0: son las 2. 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

0: Son las 3. 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

Muy buenas, ¿qué tal? Les saluda Ana Gutiérrez desde la redacción de FH Almería en un nuevo programa de FH Almería Radio. Volvemos como cada día con toda la actualidad del sector agrícola almeriense de 6 a 7 de la tarde y de nuevo mañana por la mañana de 6 a 7 en Radio Marcador Almería, el 92.1 para Almería Capital y el 99.7 para el Poniente Almeriense y Campo de Níjar. Ya saben que si por alguna razón no pueden sintonizarnos en esa franja horaria, siempre pueden volver a escucharnos en YouTube o en iVoox. Lo único que tienen que hacer es escribir en el buscador FH Almería Radio. Así encontrarán todos los programas emitidos hasta el día de hoy. Es miércoles 14 de octubre, seguimos avanzando en esta semana que, como quien dice, empezó en martes. Y la noticia principal de hoy es que la policía local ha recuperado 1.300 kilos de productos agrícolas robados. La policía local en esta madrugada ha recuperado 1.350 kilos de productos agrícolas que acababan de ser robados en un almacén de ejido. Ampliaremos esta noticia y la comentaremos también con José Antonio Gutiérrez, el director de FH Almería, y además también hoy aprovecharemos para hablar de dos citas que tendrán lugar mañana jueves 15 de octubre. Por un lado, por la mañana en Níjar tendrá lugar unas jornadas de campo de HM Clause, y por la tarde serán las jornadas técnicas sobre el agua de COAC Almería, que tendrán lugar en Cajamar Las Palmerillas, en el ejido. Y aparte de eso, como siempre, pues en nuestra hora de información haremos nuestro repaso informativo, un repaso por las principales noticias del sector a través de fhalmería.com. Ya saben que allí pueden encontrar toda la información del campo almeriense, además de que pueden acceder a ella desde donde quieran y cuando quieran. Y además, en el mismo sitio tienen a su disposición las pizarras de precios, pizarras a las que hoy también les prestaremos especial atención. Antes de seguir, les recuerdo que este programa llega hasta todos ustedes gracias a Rick Zuan. Ahora hacemos una pausa y volvemos con la pizarra de precios.

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0: Vamos ya con la pizarra de precios de Agroejido, la pizarra de hoy miércoles 14 de octubre de 2026. Empezamos por las judías. La judía Shera ha tenido un primer corte de 7,71 € y ha acabado en 4,96 €. La judía Elda ha empezado en 7,63 € y tras varios cortes ha acabado en 3,99 €. La judía Perona Semi ha tenido un solo corte de 4,17 €. La judía Perona Roja ha tenido también un solo corte de 4,37 €. Pepinos. El pepino francés ha empezado con un primer corte de 1 € y ha acabado en 79 €. El pepino español ha tenido un primer corte de 1,77 € y un último corte de 1,17 €. El pepino Almería ha tenido un primer corte de 1,42 € y un último corte de 1,36 €. Calabacines. Empezamos por el calabacín fino, que ha tenido un primer corte de 71 € y un último corte de 57. El calabacín gordo ha empezado en 75 € y ha acabado en 47. Berenjenas. La berenjena rallada ha empezado en 98 € y ha tenido un último corte de 56 €. La berenjena larga ha tenido un primer corte de 71 y tras varios cortes ha acabado en 52 €. Tomates. En este bloque está solo el tomate pera, con un primer corte de 89 € y un último corte de 70 €. Pimientos. Empezamos con el último bloque de la pizarra y el pimiento padrón ha tenido un primer corte de 2,55 € y ha acabado en 2,21 €. El pimiento palermo ha tenido un único corte de 3,41 €. Pasamos al pimiento italiano. El italiano verde ha empezado en 2 € y ha acabado en 1,14 €. El pimiento italiano rojo ha tenido un primer corte de 2,06 € y ha tenido un último corte de 1,19 €. Pimiento lamullo. El lamullo verde ha empezado en 2,67 € y ha acabado en 2,09 €. El lamullo rojo ha tenido un primer corte de 2,88 € y tras varios cortes ha acabado en 2,25 €. Pimiento California. El California verde ha tenido un primer corte de 2,10 € y un último corte de 1,71 €. El pimiento California rojo ha empezado en 2,25 € y ha acabado en 1,96 €. Y por último, el pimiento California amarillo ha tenido un primer corte de 1,89 € y un último corte de 1,77 €. Esta ha sido la pizarra de Agroejido, la pizarra de hoy miércoles 14 de octubre de 2026.
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Momento ahora para el repaso de la actualidad informativa con fhalmeria.com. Ya saben que allí pueden encontrar cualquier noticia de la que hablemos aquí, ampliarla o consultar otras que rodeen el campo almeriense. Vamos a empezar. Que la noticia principal de hoy es que la policía local de Elegido ha recuperado más de 1.300 kilos de productos fitosanitarios robados. La policía local de Elegido ha recuperado 1.350 kilos de productos fitosanitarios sustraídos de un almacén agrícola del municipio. Además de la furgoneta utilizada para transportarlos, que había sido robada en la provincia de Granada. Los hechos ocurrieron esta pasada madrugada, en torno a la 1:20, cuando la sala de coordinación y videovigilancia recibió un aviso por un robo en unas instalaciones situadas en el paraje Cuatro Vientos. Gracias a las cámaras de seguridad del establecimiento, el propietario pudo facilitar a los agentes información sobre el vehículo utilizado por los presuntos autores, lo que permitió activar un dispositivo de búsqueda por la zona. Las patrullas localizaron la furgoneta en un lateral de la carretera del paraje de Laimún, en el barrio de Pampanico. En su interior encontraron 54 sacos de nitrato de calcio de 25 kilos cada uno, que sumaban un total de 1.350 kilos. El vehículo presentaba signos de haber sido forzado y constaba una denuncia por robo en un municipio de la provincia de Granada presentada el día anterior. Tanto el material agrícola como la furgoneta han sido devueltos a sus propietarios, aunque los presuntos responsables consiguieron huir a través de caminos entre invernaderos. La policía local mantiene abierta una investigación para identificar y detener a los implicados y destaca la importancia de la colaboración ciudadana y del contacto directo con los agricultores para prevenir los robos en las zonas rurales.

Coacalmería reclama al gobierno medidas urgentes frente a la falta de agua, las plagas y los robos en el campo. La organización agraria Coacalmería ha trasladado al subdelegado del gobierno, José María Martín Fernández, la necesidad de actuar con urgencia ante los principales problemas que afectan al campo almeriense. En una reunión celebrada este 13 de octubre, la organización ha reclamado acelerar las infraestructuras hídricas para garantizar el riego, especialmente ante la escasez de agua y las altas temperaturas que están poniendo en riesgo a algunas siembras. Entre las actuaciones pendientes, destaca la ampliación de la desaladora del campo de Dalías, el adelanto de las obras del Bajo Almanzora y la mejora de la eficiencia de la desaladora de Carboneras. COAC también ha alertado de la gravedad de la plaga del Trips parvispinus, que ya afecta al cultivo de pimiento tanto en el poniente como en el levante almeriense y comienza a extenderse al pepino. Por ello, reclama autorizar herramientas fitosanitarias eficaces, como las disponibles en otros países europeos, y reducir las trabas administrativas para frenar una plaga que amenaza la rentabilidad de las explotaciones. Otro de los asuntos abordados ha sido el aumento de los robos en las explotaciones agrícolas. COAC pide agilizar la tramitación de las denuncias, reforzar la presencia policial en los periodos de mayor incidencia y combatir la venta de productos sustraídos fuera de los canales legales. Además, la organización ha reclamado que se publique cuanto antes el tercer listado de ayudas por los daños ocasionados por las borrascas o que se anuncie una fecha concreta para su publicación ante el retraso acumulado. Coacalmería advierte de que la acumulación de estos problemas puede comprometer la continuidad de cultivos estratégicos, el empleo y el abastecimiento hortofrutícola. Por ello, insiste en la necesidad de una respuesta urgente por parte de la Administración, con agua suficiente para los regadíos, soluciones eficaces contra las plagas, mayor seguridad en el medio rural y ayudas que permitan a los agricultores recuperar su capacidad productiva.

Junta y la Universidad de Almería abordan la seguridad laboral en la agricultura en una jornada técnica. El Laboratorio Observatorio de Condiciones de Trabajo en el Sector Agrícola de la Universidad de Almería, el LASA, y el Centro de Prevención de Riesgos Laborales de la Junta de Andalucía han celebrado una jornada formativa sobre el uso de herramientas digitales para evaluar los riesgos por exposición a productos fitosanitarios en los invernaderos. El encuentro ha contado con la participación del Delegado Territorial de Empleo, Empresa y Trabajo Autónomo, Amos García Hueso, quien ha destacado la importancia de incorporar las nuevas tecnologías para mejorar la seguridad de los trabajadores agrícolas y reducir los accidentes laborales. La actividad ha reunido a medio centenar de personas, entre profesionales de la prevención, representantes empresariales y sindicales, estudiantes y público interesado. Durante la jornada, los expertos de la Universidad de Almería, Julián Sánchez Hermosilla y Pablo Fernández del Olmo, han explicado cómo las herramientas digitales permiten controlar aspectos como los productos utilizados, las dosis aplicadas y el momento y lugar de los tratamientos. Además, estas tecnologías pueden incorporar sensores para vigilar en tiempo real la temperatura y la ventilación de los invernaderos, así como enviar avisos directamente al teléfono móvil de los trabajadores. Amos García ha insistido también en la importancia de la formación continua y la concienciación preventiva en línea con la Estrategia Andaluza de Seguridad y Salud en el Trabajo 2024-2028, que contempla reforzar la prevención en sectores estratégicos como la agricultura.

Más noticias. El Ministerio de Agricultura abona un segundo pago de 8,8 millones de euros a 934 agricultores y ganaderos por daños de las borrascas no cubiertos por los seguros. El Ministerio de Agricultura, Pesca y Alimentación ha abonado más de 8.850.000 euros a 934 agricultores y ganaderos para compensar los daños ocasionados por las borrascas de los meses de enero y febrero que no fueron cubiertos por los seguros agrarios. Con este segundo pago, la cantidad destinada a estas ayudas asciende ya a más de 13.600.000 euros repartidos entre 1.808 titulares de explotaciones agrarias. El primer abono se realizó el pasado mes de julio y permitió beneficiar a otros 874 agricultores y ganaderos. Estas ayudas buscan compensar los daños que quedaron fuera de las indemnizaciones de los seguros debido a las franquicias y otras condiciones de las pólizas contratadas. El Ministerio prevé continuar con los pagos durante las próximas semanas y publicar un tercer y último listado de beneficiarios una vez finalizadas las tasaciones pendientes y recibidas las actas definitivas. La resolución de estas ayudas también ha tenido en cuenta la revisión de los datos de los solicitantes y los límites establecidos por la normativa europea para la acumulación de subvenciones. Además, como medida complementaria de apoyo al sector agrario, el Ministerio abonó a finales de marzo 24 millones de euros a través de Agroseguro para reforzar las subvenciones de más de 21.000 pólizas de seguros agrarios, elevando la ayuda pública hasta el 70% del coste de la póliza, el máximo permitido por la normativa comunitaria.

terminamos el repaso hablando de otra noticia de actualidad, y es que ADRA respalda las reivindicaciones de agricultores y pescadores ante el aumento de los costes de producción. El Pleno del Ayuntamiento de ADRA ha aprobado una moción conjunta para respaldar las reivindicaciones de agricultores y pescadores ante el incremento de los costes de producción. La iniciativa reclama a las administraciones ayudas directas, bonificaciones fiscales y una reducción de la burocracia para facilitar el acceso a las subvenciones. El concejal de Agricultura, Antonio Sánchez, ha señalado que el encarecimiento del gasóleo, los fertilizantes, el agua, la energía y otros suministros, junto a los gastos derivados de las plagas, está reduciendo la rentabilidad de las explotaciones agrícolas. Además, se plantea reconocer como superficie elegible los cultivos bajo plástico con riego acreditado y agilizar los trámites administrativos. En materia de seguridad, la corporación también ha aprobado estudiar la creación o contratación de un servicio de guardería rural o agentes rurales para reforzar la vigilancia en caminos y fincas agrícolas en coordinación con la policía local, la Guardia Civil y el SEPRONA. Por otra parte, el Pleno ha dado luz verde al estudio para construir dos nuevos depósitos de agua que permitan aumentar la capacidad de almacenamiento y mejorar el abastecimiento, especialmente en las zonas más elevadas y las barriadas del municipio. Asimismo, la sesión ha aprobado el manifiesto con motivo del Día Internacional de las Mujeres Rurales, que se celebra el 15 de octubre. El documento, promovido por la Federación Andaluza de Municipios y Provincias, reconoce la contribución de las mujeres a la agricultura, la ganadería, la pesca y la economía de los pueblos y reclama igualdad de oportunidades, acceso a la formación y mayor presencia en los espacios de decisión.

Vamos ya con la previsión meteorológica y vamos a empezar hablando del riesgo de incendios para mañana. Según la EMET y el mapa que enseña la Agencia Estatal de Meteorología, se espera riesgo muy bajo en toda la provincia de Almería, a excepción de puntos muy localizados, sobre todo en la zona de Adra, donde el riesgo sí que se clasifica como alto. Son puntos muy localizados, ¿no? Así que vamos con la previsión para lo que resta de tarde. Y en cuanto al resto de la tarde de este miércoles, tendremos una tarde-noche marcada por un ambiente suave, con intervalos nubosos y tendencia a la apertura de claros conforme llegue la noche. La EMET no descarta algunos chubascos ocasionales más probables en las zonas del litoral, aunque las precipitaciones tenderán a remitir durante las últimas horas del día. Las temperaturas sí que irán descendiendo progresivamente. En Almería capital, los termómetros rondarán los 25 grados a las 7 de la tarde y bajarán hasta los 23 alrededor de las 10 de la noche, y pues seguirán descendiendo hasta que llegue la medianoche. En cuanto al viento, continuará soplando de componente este, con levante moderado en el litoral almeriense, mientras que las comarcas del interior predominarán los vientos flojos y variables. Nos espera una noche de temperaturas agradables, con tendencia a cielos más despejados y el viento de levante todavía presente en la costa de Almería. Para mañana, jueves 15 de octubre, será un día con predominio del tiempo estable, cielos poco nubosos y amplios periodos de sol, aunque podrían aparecer algunas nubes en distintos puntos de la provincia. Las temperaturas se mantendrán suaves durante la madrugada y alcanzarán valores cercanos a los 30 grados en las horas centrales del día. En Almería capital, los termómetros oscilarán entre los 19 grados de mínima y los 29 de máxima. Respecto al viento, tendremos que prestar atención al levante en el litoral almeriense, donde podrá soplar con intensidad moderada, especialmente durante la tarde. Por tanto, nos queda por delante un jueves con ambiente cálido, tiempo mayoritariamente estable y viento como uno de los principales protagonistas en la costa de Almería. Esta ha sido la previsión meteorológica para mañana jueves 15 de octubre.

Seguimos en FH Almería Radio, dejamos atrás el repaso informativo y la pizarra de precios y vamos a pasar a recordar dos citas que tienen lugar mañana. Por un lado, Coac Almería va a organizar este jueves, mañana 15 de octubre, en el Ejido, una jornada provincial sobre el futuro del agua en la agricultura. Mañana, 15 de octubre, tendrá lugar una jornada provincial dedicada al agua y a los principales desafíos que afronta el sector agrícola en materia de recursos hídricos. El encuentro tendrá lugar a partir de las 5 de la tarde en la estación experimental de Cajamar Las Palmerillas y va a reunir a representantes de diferentes administraciones, expertos y profesionales del sector agrario. Durante esta jornada se abordarán cuestiones como las concesiones, las autorizaciones y derechos de agua, el aprovechamiento de las aguas regeneradas y las experiencias prácticas de reutilización para el regadío. Además, se va a analizar la situación actual de las masas de agua ante la revisión del plan hidrológico, uno de los asuntos de especial interés para el futuro de la agricultura almeriense. El encuentro contará con la participación de representantes de la Junta de Andalucía, la Diputación Provincial, el Ayuntamiento de Ejido Cajamar, Esamur y diferentes comunidades de regantes. Desde COAC, pues recuerdan que el evento empezará a las 5 de la tarde y finalizará a las 8 de la tarde con un cóctel de despedida. Eso, por un lado, en la tarde de mañana jueves tendrá lugar esa jornada técnica sobre el futuro del agua y, por otro lado, esto aquí en el Ejido y en Níjar, HM Clause va a presentar su variedad de calabacín bahamana F1. La Casa de Semillas HM Clause celebrará también mañana 15 de octubre una jornada de campo. Esta cita será en Níjar y dará a conocer su variedad de calabacín bahamana F1, una variedad que destaca entre otras cosas, pues por su elevada resistencia en el segmento intermedio. Como decimos, la cita tendrá lugar en la zona del Barranquete, en Níjar, en horario de 9 de la mañana a 1 y media de la tarde. Así que, si están interesados, pueden consultar la ubicación en las redes sociales de FH Almería. Pues resumiendo, por un lado tenemos mañana por la tarde la cita de Coac Almería, esas jornadas técnicas sobre el futuro del agua. El futuro del agua en la agricultura, unas jornadas que se celebran en el Ejido, en la estación experimental de Cajamar Las Palmerillas y por otro lado, por la tarde, y por la mañana tendrá lugar esa presentación o esas jornadas de campo de calabacín bahamana F1.

aprovechamos ahora para echarle otro vistazo a las pizarras de precios, pizarras que pueden consultar en fhalmeria.com. Allí, si acceden al portal web, encontrarán el apartado de pizarra de precios y si le clican, accederán a todas las pizarras de las diferentes subastas de la provincia de Almería. Vamos ahora con el turno de la pizarra de Agroponiente Adra, la pizarra de hoy miércoles 14 de octubre de 2026. Judías. La judía Elda ha tenido un primer corte de 4 euros con 90 céntimos y ha acabado en 3 euros con 86. La judía Estrique ha tenido un primer corte de 7 euros con 30 céntimos y un último corte de 6 euros con 76. Pepinos. En este bloque está solo el pepino español con un primer corte de 1 euro con 67 céntimos y un último corte de 1 euro con 15. Calabacines. El calabacín fino ha tenido un primer corte de 78 céntimos y un último corte de 53. El calabacín gordo ha empezado en 63 céntimos y ha acabado en 41. Berenjenas. La berenjena rallada ha tenido un primer corte de 92 céntimos y un último corte de 55. La berenjena larga ha empezado en 60 céntimos y ha acabado en 37. Pimientos. El último bloque de esta pizarra. Empezamos por el pimiento padrón, que ha tenido un solo corte de 2 euros con 79 céntimos. El pimiento italiano verde ha tenido también un único corte que ha sido de 1 euro con 61. Pimiento lamullo. El lamullo verde ha empezado en 2 euros con 33 céntimos y ha acabado en 2 euros con 2 céntimos. El lamullo rojo ha tenido un primer corte de 2 euros con 89 céntimos y tras varios cortes ha acabado en 2 euros con 27. El pimiento California verde ha empezado en 2 euros y ha tenido un último corte de 1 euro con 79 céntimos. El California rojo ha empezado también en 2 euros y ha acabado en 1 euro con 65 céntimos. Y por último, el pimiento California amarillo ha tenido también un primer corte de 2 euros y un último corte de 1 euro con 71. Esta ha sido la pizarra de Agroponiente Adra, la pizarra de hoy miércoles 14 de octubre de 2026.

En nada vamos a recibir aquí a José Antonio Gutiérrez, el director de FH Almería, para hablar de toda esa actualidad del día de hoy. Pero antes vamos a profundizar un poquito más en la noticia del día, que es que la policía local de El Ejido ha recuperado más de 1.300 kilos de productos agrícolas robados. La rápida actuación de la policía local de El Ejido ha permitido recuperar 1.350 kilos de productos agrícolas que acababan de ser sustraídos de un almacén del municipio. Los agentes también han localizado la furgoneta utilizada por los presuntos autores, un vehículo que había sido robado el día anterior en la provincia de Granada. Los hechos se han producido durante la pasada

agentes localizaron el vehículo en un lateral de la carretera del paraje Laimún, en el barrio de Pampánico. En el interior de la furgoneta encontraron un total de 54 sacos de nitrato de calcio, 25 kilos cada saco, lo que supone una suma total de 1.350 kilos de producto recuperado. Además, el vehículo presentaba signos de haber sido forzado con una de sus ventanillas delanteras fracturada. Tras realizar las correspondientes comprobaciones, los agentes confirmaron que sobre la furgoneta pesaba una denuncia por robo presentada apenas un día antes en un municipio granadino. Aunque los presuntos responsables han conseguido escapar a través de los caminos de invernaderos de la zona, la policía local ya ha iniciado las investigaciones correspondientes para tratar de identificarlos y proceder a su detención. Desde la policía local de Ejido han destacado la importancia de la rapidez de respuesta, la colaboración ciudadana y la coordinación con los agricultores del municipio, especialmente en zonas rurales donde la prevención de este tipo de delitos resulta fundamental. El cuerpo municipal recuerda además que mantiene un contacto directo y permanente con el sector agrícola ejidense para reforzar la vigilancia, prevenir los robos en almacenes y intentar controlar esta situación que parece que no cesa, que vuelve a ser reincidente el tema de los robos en el campo ejidense, en el campo almeriense. Pues esa recuperación de los 1.300 kilos de productos agrícolas robados es la noticia principal de hoy, que en unos segundos vamos a comentar con José Antonio Gutiérrez.

0: Última parte del programa de hoy y ya tenemos preparado en los micros de FH Almería Radio a José Antonio Gutiérrez, el director de FH Almería. José Antonio, bueno, lo hemos comentado en el repaso informativo, hemos abierto el programa con esta noticia y es que la policía local del Ejido ha recuperado más de 1.300 kilos de productos agrícolas robados. Los robos no cesan, ¿no?
1: Pues sí, fíjate, esta noticia tiene una doble lectura. Por un lado, que evidentemente todo lo que hay en los invernaderos como consumible tiene un valor para los ladrones. ¿Por qué? Precisamente porque los consumibles de la agricultura han elevado su valor en los 2-3 últimos años a unos niveles insospechados hace una década, ¿no? Lo que roban en este caso son 54 sacos de nitrato cálcico. Es un producto muy, muy utilizado por los agricultores en sus cultivos y, por lo tanto, es muy fácil de encontrar un comprador a bajo precio de estos productos. Son sacos de 25 kilos que iban dentro de una furgoneta. La policía local pudo intervenir rápidamente en la furgoneta porque el propietario robado avisó y alertó de la matrícula del vehículo.
0: Luego, claro, era una furgoneta robada en Granada y...
1: Claro, esa es otra cuestión. Sí. O sea, una furgoneta robada en Granada. ¿Los delincuentes son del entorno o que vienen de otras provincias sabiendo las posibilidades que hay de efectuar robos de mercancía que tengan facilidad para introducirlos en el mercado? A mí me da la sensación que con este tipo de actuaciones lo que había que cambiar la ley y que el receptor de estos productos tuviese una sanción verdaderamente considerable, hasta el punto que tuviese que dejar de ser agricultor y posiblemente que le costara el invernadero, ¿no? Porque el campo es muy difícil de vigilar. El Ejido tiene 14.000 hectáreas, la provincia de Almería tiene 36.000 hectáreas. Si

0: empiezan estos vividores a robar como les dé la gana, y lo peor de todo, a encontrar quién va a recibir esa mercancía, pues evidentemente es un negocio redondo. ¿Por qué tú dices aquí, han robado 3.000 euros? El valor de la mercancía robada son 3.000 euros, tampoco es tanto. ¿Qué puede estar? Caerle 3 meses de prisión, 6 meses de prisión, ¿no? Pero, ¿y la tensión de estar viviendo continuamente con la posibilidad de que te destrocen el invernadero, te destrocen el almacén, te destrocen la maquinaria de riego, te destrocen otras cosas que ya se están introduciendo en las fincas, como son todos los elementos necesarios para controlar una finca con inteligencia artificial o cualquier otra cosa? Esto nos lleva a pensar que si no se le pone freno a todo este tipo de robos, pues el campo irá poco a poco hacia atrás. Y sobre todo, sería importante que lo mismo que está pasando con el Parvispinus, que hay una línea de denuncias anónima, debería también haber una línea de denuncias anónimas sobre aquellos agricultores que empiezan a comprar producto barato porque piensan que de esa manera van a llegar más lejos en sus pretensiones económicas en los invernaderos. Hay que frenarlos de alguna forma, y una denuncia, porque hay el que comete este tipo de delitos también cae en el error de comentarlo. En un entorno cercano, ah, pues yo lo puedo conseguir barato. No, hace un par de años, cuando comentábamos una noticia, y esto lo digo a modo de anécdota, comentábamos una noticia de que un agricultor había metido unos pequeños artefactos para localizar un teléfono que se te pierde, un coche, etcétera. Lo había metido en sacos de abono y le robaron esos sacos de abono. Y luego encontraron esos sacos de abono en un lugar que no pudo acceder la policía, la Guardia Civil en este caso, porque no tenía una orden de registro. Ya le dio tiempo al que tenía, al que había recepcionado esos sacos, para quitarlos de en medio, para si acaso volvían con la orden de registro, no pudieran encontrar esos elementos y le iban a delatar como receptor de robo. Pues investigando aquel caso, alguien me dijo, pues en tal sitio hay un almacén que tú puedes conseguir el plástico que quieras. Plástico de banda, plástico de techo, plástico de suelo, y son bobinas que están a medias, que la han robado y que este hombre las recepciona y las vende allí. Pero bueno, ¿cómo es posible que estemos hablando de esto? O sea, hay un almacén que está recepcionando bobinas de plástico que están a medias, que están empezadas, que no se han terminado de gastar, y la está recepcionando alguien que le está dando una segunda comercialización.
1: ¿Pero tú crees que el que va a conseguir ese plástico más barato se llega a preguntar de dónde ha salido esa bobina medio usada?
0: No, pero el que la recepciona, que la
1: Claro.
0: compra, que es el del almacén, sí. Si yo no te digo que tú, por medio de un intermediario, te puedan vender algo que haya sido previamente robado. El problema es que tú sepas que lo que está recepcionando previamente ha sido robado. Y luego hay otra cosa. Vamos a ver, si nosotros queremos demostrarle al mundo que tenemos los productos más saludables del mundo, pues tendrás que demostrar dónde las has comprado, qué contenido tiene, etcétera, etcétera, etcétera. Y para eso necesitas una factura. Evidentemente, estos sacos de abono de este producto nitrato cálcico, nadie te lo va a vender con una factura. Absolutamente nadie. ¿Por qué? Porque la procedencia no se puede decir. No te van a poner en una factura saco de nitrato cálcico de 25 kilos robado en el paraje La Inmún de Elegido. Eso no es. Y evidentemente, si tú, ese producto que tú echas en el invernadero, no tienes la factura de la procedencia, pues seguramente puedes tener algún problema con las certificaciones que tienes en el invernadero, etcétera, etcétera, etcétera. E incluso en tu propia empresa, a la hora de elaborar fondos operativos, pues también puedes tener algún tipo de problema. Si en un momento determinado tienes una inspección y tú no puedes demostrar por qué tienes determinados sacos, determinados productos fitosanitarios o cualquier otra cosa que emplees en el invernadero, en la producción de fruta y hortalizas, tú no puedas demostrar su procedencia con un documento tan válido como puede ser una factura, evidentemente. A mí me da la sensación que todo esto va a dar un giro importante. Una vez que se analicen todas las fórmulas que se están desarrollando para llevar a cabo los robos, pues evidentemente habrá que intervenir de la mejor manera posible para evitar que los robos se produzcan. Hace tiempo hice un comentario acerca de lo que pasaba con los vehículos. Hace unos años, los robos de radiocassette en los coches era el mayor motivo de queja que tenían los conductores, que se encontraban, que compraban un coche, le rompían la ventanilla y le robaban el aparato de música que llevaban en el coche. ¿Cómo se ha conseguido evitar que eso sea así? Integrando el aparato de música en el salpicadero del coche y te tienes que llevar medio coche para llevarte el aparato de música. Fue una solución, digamos, muy ingeniosa, que dio como resultado. No va a haber soluciones ingeniosas para evitar que puedan robar en los invernaderos o aquello que ha sido robado no sirva para poder venderlo posteriormente. Yo creo que sí. Y yo creo que por ahí tienen que ir los tiros, porque la solución no es vigilar el campo. Mira que el campo se ha llenado de cámaras, se ha llenado de coches rurales, se ha llenado de vigilantes privados, se ha llenado de muchas cosas, pero esa no es la solución. La solución es que aquello que has robado no sirva para que tú puedas conseguir dinero con el objeto robado, con el producto robado. Y ese es el objetivo que se tiene que perseguir. Y creo que los analistas podrán sacar soluciones para que noticias como la que estamos diciendo hoy no se puedan producir. Además, hay una cosa que a mí me llama la atención. ¿Cómo saben estos ladrones que vienen de Granada con un coche robado que hay en un sitio 1.300 kilos, 1.350 kilos de nitrato de calcio? ¿Cómo lo saben? Hay algún observador, algún ojeador, porque van a un lugar en el que saben que hay un volumen de este abono para poder llenar una furgoneta. Así de claro. Roban la furgoneta, van al lugar. Lo que pasa que es que, evidentemente, me imagino que a través de las cámaras o a través de alguna alarma o a través de cualquier cosa, se ha podido captar la matrícula del coche y por eso la policía local de inmediato han conseguido frenar a estos individuos que han dejado el coche abandonado y se han perdido, que no han podido ser detenidos.
1: Sí, eso, que las cámaras del propio almacén pues detectó el coche y pues fueron buscando pues esas características. Y eso, pues consiguieron parar la furgoneta, pero eso, que los ladrones sí que se han escapado.
0: Sí.
1: Bueno, pues una de las principales noticias del día ha sido esa, de la policía local del Ejido ha recuperado esos 1.300 kilos de productos fitosanitarios.
0: Sí, y por desgracia, si nosotros vemos un poco cómo es la pauta del desarrollo de la cosecha agrícola, pues a principio de año empezamos a hablar de las plagas. Pero es que a principio de año también empezamos a hablar de los robos. Es que es parte del día a día. Con lo cual, pues me imagino que estas pautas habrá que cambiarlas de la mejor manera posible. Las plagas ya sabemos que es lucha integrada y buscar depredadores que puedan combatir al Tris parvispinus, que ahora mismo es el mayor problema, es la mayor obsesión que están teniendo los agricultores almerienses, pero esta otra plaga de ladrones, poco menos que a la carta, de ir a robar aquello que necesita alguien, yo me imagino que esta otra pauta que se repite año tras año hay que ponerle fin, y seguramente va a haber que ponerle fin atacando más a los receptores que a los propios ladrones.
1: Hombre, claro, si no hay demanda, no hay producto robado. Bueno,
0: ¿para qué quieres robar si el producto no lo vas a vender?
1: Claro, claro. Bueno, y cambiando de tema, casi estamos a mitad de octubre y el calor sigue aquí presente con nosotros, no se va, ¿eh?
0: Sí, estamos teniendo una temperatura caprichosa, está haciendo muchísimo daño porque ya este calor se tenía que haber ido. Este calor lo único que sirve para que las plagas sigan eclosionando, para que las larvas y los huevos de los insectos que hay en el invernadero sigan eclosionando. Las altas temperaturas también perjudican de una forma severa a los insectos depredadores y también las altas temperaturas a productos muy sensibles al calor, como puede ser el calabacín, como puede ser el pepino, le hace fructificar más de la cuenta. Evidentemente, si tú no tienes una cosecha que vaya más pausada, pues posiblemente lo que puedas hacer es saturar los mercados y empezar a padecer precios que no te gustan absolutamente nada, ¿no? En definitiva, pues todo esto lo que te hace ver que bueno, que tenemos la suerte de tener la naturaleza de nuestra parte, pero cuando la naturaleza se pone en contra, bien porque viene una dana, bien porque vienen las temperaturas demasiado cálidas, pues la verdad que lo único que nos queda es armarnos de paciencia y esperar a que el tiempo cambie. O sea, nunca se puede decir de una forma más correcta y más exacta, ¿no? Esperar a que el tiempo cambie y de alguna forma, pues tener la paciencia suficiente. De todas formas, sí me gustaría ver la influencia que están teniendo el calor en los precios. Y estamos viendo cosas, digamos, muy interesantes. Por ejemplo, el tomate Daniela. O sea, con precios por encima, casi acercándose a los 2 euros. El tomate pera también tiene unos precios elevadísimos o el liso. Y podemos encontrar otros precios que sí están padeciendo superproducción, como es el calabacín, con precios de 80 céntimos hasta 51. Y lo que sí estamos viendo con los precios desorbitados son los pimientos de todo tipo que están padeciendo la plaga del Parvispinus, ¿no? En cuanto al pepino, pues el pepino Almería sí tiene buen precio, está cerrando la pizarra con 1,31, y sin embargo la berenjena, también sensible al calor, pues está teniendo unos precios que consideramos un pelín bajos para esta temporada, esta parte de la temporada, ¿no? Y en definitiva, pues este calor, hasta que no se vaya, pues no vamos a tener una tranquilidad que nos permita luchar en unas mejores condiciones con las plagas que están afectando en estos momentos a la agricultura de Almería.
1: Muy bien, José Antonio, pues esa es la actualidad de hoy. El calor no se va y esa recuperación por parte de la policía local del Ejido de esos 1.300 kilos de productos fitosanitarios robados. José Antonio, muchas gracias por acercarte de nuevo a los micros de FH Almería Radio y mañana seguiremos pues con más actualidad.
0: Efectivamente.
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0: Vamos ya con la pizarra de precios de Agroejido, la pizarra de hoy miércoles 14 de octubre de 2026. Empezamos por las judías. La judía Shera ha tenido un primer corte de 7,71 € y ha acabado en 4,96 €. La judía Elda ha empezado en 7,63 € y tras varios cortes ha acabado en 3,99 €. La judía Perona Semi ha tenido un solo corte de 4,17 €. La judía Perona Roja ha tenido también un solo corte de 4,37 €. Pepinos. El pepino francés ha empezado con un primer corte de 1 € y ha acabado en 79 €. El pepino español ha tenido un primer corte de 1,77 € y un último corte de 1,17 €. El pepino Almería ha tenido un primer corte de 1,42 € y un último corte de 1,36 €. Calabacines. Empezamos por el calabacín fino, que ha tenido un primer corte de 71 € y un último corte de 57. El calabacín gordo ha empezado en 75 € y ha acabado en 47. Berenjenas. La berenjena rallada ha empezado en 98 € y ha tenido un último corte de 56 €. La berenjena larga ha tenido un primer corte de 71 y tras varios cortes ha acabado en 52 €. Tomates. En este bloque está solo el tomate pera con un primer corte de 89 € y un último corte de 70 €. Pimientos. Empezamos con el último bloque de la pizarra y el pimiento padrón ha tenido un primer corte de 2,55 € y ha acabado en 2,21 €. El pimiento palermo ha tenido un único corte de 3,41 €. Pasamos al pimiento italiano. El italiano verde ha empezado en 2 € y ha acabado en 1,14 €. El pimiento italiano rojo ha tenido un primer corte de 2,06 € y ha tenido un último corte de 1,19 €. Pimiento lamullo. El lamullo verde ha empezado en 2,67 € y ha acabado en 2,09 €. El lamullo rojo ha tenido un primer corte de 2,88 € y tras varios cortes ha acabado en 2,25 €. Pimiento California. El California verde ha tenido un primer corte de 2,10 € y un último corte de 1,71 €. El pimiento California rojo ha empezado en 2,25 € y ha acabado en 1,96 €. Y por último, el pimiento California amarillo ha tenido un primer corte de 1,89 € y un último corte de 1,77 €. Esta ha sido la pizarra de Agroejido, la pizarra de hoy miércoles 14 de octubre de 2026.
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Y hasta aquí ha llegado el programa de hoy. 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Antes de irme, les recuerdo que este programa ha sido posible gracias a Rictuan. Mi nombre es Ana Gutiérrez y con esto me despido. Hasta mañana.

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5: Buenos días, Almería. Primer contacto informativo con la actualidad almeriense del jueves 15 de octubre. José Montaño, ¿qué tal? Muy buenas.
6: Muy buenos días, Víctor.
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5: 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Vamos con la actualidad, que comenzamos contando con esta noticia. El Servicio Andaluz de Salud, el SAS, garantizará el suministro continuado de reactivos y materiales necesarios para realizar pruebas analíticas en los centros sanitarios de la provincia. El contrato distribuirá el gasto entre los ejercicios 2026 y 2030. La iniciativa va a permitir mantener una actividad diagnóstica esencial para detectar y controlar y tratar enfermedades, además de contribuir a la prevención y protección de la salud pública. Asimismo, el acuerdo incluye el mantenimiento integral de equipos principales y auxiliares con el objetivo de asegurar fiabilidad de los resultados y mejorar la eficiencia y la calidad del servicio sanitario. 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
6: El Festival Intercultural de las Naciones de Almería ha cerrado su primera edición con cerca de 90.000 visitantes, superando las previsiones iniciales. Celebrado del 25 de septiembre al 12 de octubre en el Parque de las Almadrabillas, el evento ha reunido gastronomía, música, danza y artesanía de más de 20 países. Tras la buena acogida, el Ayuntamiento y la organización estudiarán ampliar la cita en 2027 hasta los 25 días, reforzando su oferta cultural, social y solidaria y su compromiso con la sostenibilidad.
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5: Almería acogerá del 23 al 25 de octubre el Top Pickleball Tour 2026, una cita deportiva que cuenta con el patrocinio institucional del Ayuntamiento de Almería y la Junta de Andalucía. El torneo presentado bajo la marca Top Pickleball Tour y con el respaldo de la APP contempla la competición individual masculina y femenina, además de dobles masculinos, femeninos y mixtos. Habrá dos sedes, la principal en el Tinglado del Puerto, con dos pistas de competición y una auxiliar para que el que quiera practicar la modalidad, y luego tres en el Palacio de los Juegos Mediterráneos. Escuchamos audio mix de la presentación ayer con el concejal Antonio Jesús Tato Casimiro y el delegado de Deporte de la Junta de Andalucía en Almería, Juan Alonso.
7: Entonces, ¿qué vamos a hacer? Vamos a hacer desde el viernes tarde, sábado, mañana y tarde y domingo por la mañana. Ahora Joan explicará el individual, el doble, el mixto, etc. Vamos a hacer dos en el Tinglao. El Tinglao del Puerto, sabéis que hemos incorporado prácticamente el Tinglao a la nueva vida deportiva de nuestra ciudad, y el Tinglao es un lugar precioso con su iluminación, que lo podemos poner con diferentes colores, está protegido de las posibles inclemencias meteorológicas. Entonces, las dos pistas principales se van a colocar en el Tinglao del Puerto, con una pista, tercera pista auxiliar abierta a todo el mundo para que cualquier ciudadano pueda venir a iniciarse en esta práctica deportiva. Ellos traen el suelo específico para hacer competiciones de alto nivel. Y después tenemos las tres pistas del Palacio de los Juegos Mediterráneos, con un suelo especial de goma en la parte lateral del palacio, con lo cual tenemos simultáneamente cinco pistas de competición, tres en el palacio y dos en el Tinglao, más una tercera auxiliar en el Tinglao del Puerto.
8: En esta competición, que poco más que añadir a lo que ya ha dicho Tato, pickleball, una modalidad deportiva nueva, relativamente joven, que combina tenis, bádminton, tenis de mesa, pero que tiene además una característica muy especial, creo yo, y es que es un deporte accesible, inclusivo y abierto para todas las personas de diferentes edades y condiciones físicas. Por lo tanto, animar a que el siguiente fin de semana, el 23, 24 y 25, todos los almerienses se puedan pasar por las distintas pistas que se han montado, que ya ha dicho el concejal, tanto en el puerto como en el Palacio de los Juegos del Mediterráneo, pero sobre todo en el puerto, para que puedan practicarlo y que puedan tener la sensación de coger una raqueta y de poder pelotear pues con su amigo, incluso con su hijo, hijas, con sus familiares. Es una magnífica oportunidad para fomentar la práctica deportiva y, como digo, acercar a nuevos públicos.
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6: Pues en esta ocasión fue con Rafael Burgos, con Luis Rogelio Rodríguez, Comendador, Teresa de la Parra y José Antonio Buendía, con el patrocinio de SEAT y Cupra Indalo Motor, Xperia y Dongfeng, las marcas de origen asiático que están en Almería con la garantía de Grupo Indalo, Super Plus Casa Carry, las patatas Chip, Rozam Gourmet, BMW y Mini Automotor Costa, Ford Indamóvil, Modas J. 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Escuchamos un fragmento de dicha tertulia.
9: Pero ahí es donde voy, pero es que en la sociedad en la que estamos ahora mismo es cuando los periodistas, que soy muy incisivo y soy muy listo, cuando sacan algo, lo sacan por pedacitos. Y normalmente la primera reacción que tiene cualquier político, cualquier persona, es mentir. Y detrás viene la retahíla. Cuando dice, no, esto no le he dicho yo. Ah, no, entonces, ¡pam! El audio, el vídeo, el no sé qué. Claro, tío. Pues tío, ahí tienes que hacer una... Tienes que decir, tierra, trágame, me voy en 0,2, como dijo esta... O admitir que te has equivocado.
10: No es normal, absolutamente normal, que el PSOE se haya metido en una trampa como la de la vivienda, después de 8 años de gobierno, con un déficit de 750.000 viviendas hace 3 años, que no ha solucionado ni ha construido ni una de las 185.000 que prometió. O sea, ¿cómo es tan torpe como para meterse con 800 asesores de todo tipo en una trampa semejante? O sea,
11: ya parece un circo. Realmente cada vez que salen a hablar, da es como risa y al final lástima, ¿no? Y lástima también por los ciudadanos que hemos tenido que aguantar esto tanto tiempo, donde se nota que es gente que no está preparada, donde es una equivocación tras otra, y ahora vemos lo que decía Luis Rogelio, tiene toda la razón, se abanderan del movimiento de las viviendas cuando el desastre ha sido casi provocado por ellos.
12: Montse Mínguez demuestra
9: que de la saga ser socialista es tener poco y estar dispuesto a dar mucho, pues Montse Mínguez hace la segunda parte y eso es un ataque personal y si seguís así, pues me voy en 0,2, ¿no? Es lo mismo.
5: Bueno, y además la Diputación Provincial de Almería impulsa una nueva edición del Beleficuento, que se celebrará en Belefique del 21 al 25 de octubre. El festival va a ofrecer 5 días de narración oral, teatro, música, talleres, encuentros con autoras y juegos tradicionales para escolares, familias y público adulto. La vicepresidenta y diputada de Cultura, Cine e Identidad almeriense, Almudena Morales, han animado a visitar el municipio. La iniciativa, con actividades repartidas por sus calles, busca fomentar la imaginación, la creatividad y el encuentro entre generaciones. 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Y ahora, además de en sus sedes en el Poniente y en Campo Hermoso, ha abierto punto de recogida en la Cañada, en la salida, en la rotonda frente al Mercadona.
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5: Nos vamos hasta el Poniente.
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6: Nos vamos hasta el Poniente, donde el Teatro Auditorio de Elegido se convertirá los próximos 7 y 8 de noviembre en punto de encuentro para los amantes del cómic y la cultura digital. Festicómic ofrecerá entrada gratuita y actividades para todas las edades con videojuegos, juegos de mesa, talleres, concursos de baile, cosplay y conciertos. El evento impulsado por el Ayuntamiento junto a asociaciones locales contará también con autores, invitados, charlas y firmas. Una cita que busca fomentar la creatividad juvenil y dar visibilidad al talento almeriense. Escuchamos al concejal de Juventud, Javier Rodríguez.
13: Este año tenemos el evento el día 7 y 8 de noviembre. Mantiene el mismo horario, es decir, de 10 a 2 y luego de 4 a 8, sábado y domingo. Y una cosa que quiero decir antes de nada, porque a veces se me olvida, Víctor, que es gratuito. Es un evento totalmente gratuito. Y evidentemente está orientado para toda la familia. Es cierto que los niños pueden ser los que más disfruten, evidentemente, pero es un ambiente familiar.
5: Pues hasta aquí la información del Poniente.
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5: Tres recordatorios muy rápidos antes de irnos. El primero, sigue la acampada de los perroflautas en la parte baja del paseo porque nadie hace nada y porque el subdelegado del gobierno tiene orden de no molestarlos, ocupando un espacio público, ensuciándolo y además privando a los demás de que lo puedan usar. Esto es la España socialista. Y además, háblame de la finca Cerro La Gorra, Montañón.
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5: Bueno, pues yo me despido hasta las 12, hablándote de Pícaro 213. 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Lo dicho, te quedas con Federico. Es la mañana de Federico hasta las 12, en el momento en el que le tomamos el relevo con Es la mañana de la libertad aquí en Es Radio Almería.
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0: Sigue haciendo sus deberes el PSOE en esa titánica pelea que lleva a cabo con el objetivo de suicidarse, el objetivo de hacer lo posible para intentar desaparecer lo antes posible. El PSOE es ese partido que aún no se ha enterado de que en España por fin nos hemos dado cuenta de que la izquierda es mentira de por sí. Además de ser una garantía de ruina colectiva allá donde tienen la desventura de otorgarle el más mínimo espacio de poder. Esta semana dos han sido las figuras que han emergido de la ciénaga socialista almeriense para evidenciar, por un lado, que en el PSOE de la provincia no se enteran de nada y, por otro, que están en otro planeta diferente al que habitamos los almerienses y, sobre todo, que ya no hay nadie que no sea consciente de que no son capaces de decirle ni una verdad ni al médico. Ha mentido un clásico en esto en Níjar. El presidente de la CUN, de la Comunidad de Usuarios de la Comarca de Níjar, y lo ha hecho pagando, aunque no con su dinero. Y ha mentido en el ejido, está gratuitamente, una tal María Belén Ruiz, erigida por José María Trolín como lideresa o al menos portavoz de las ruinas que quedan del PSOE en dicho municipio. Esta, al menos, insisto, ha metido gratis, sin gastarse el dinero de otros para dar publicidad a sus trolas. Me explico, no es el caso de Antonio López Úbeda, el presidente de la CUN, que decía que ha tenido el cuajo molinero de hacer una campaña publicitaria en radios, mejor dicho, en las radios que admiten cuñas que cuentan mentiras, aquí no se admiten, para culpar a lo que él llama las administraciones cercanas del carajal que hay en el campo de Níjar con respecto al agua. Para los no iniciados y para los permeables a las trolas societas, resulta que lo que está pasando en Níjar es culpa en exclusiva del socialismo. Por un lado, de los gobiernos socialistas, esos que en su día, en 2004, con Zapatero el Collares a la cabeza, derogaron el Plan Hidrológico Nacional y el trasvase del Ebro, condenando a Níjar y Almería a la sequía eterna, esos que posteriormente han recortado trasvases como el Tajo Segura o el del Negratín, esos que proyectaron desaladoras donde luego las riadas las destrozaron, que no han reparado desaladoras estropeadas en décadas y que llevan más de un año presuntamente arreglando la de Carboneras, que es la principal para el regadío nijareño. Pero culpa también del tal López Úbeda, que hace un tiempo invitaba al ministro Planas, ministro que en 8 años ha traído la friolera de 0 metros cúbicos a Almería desde el gobierno socialcomunista, lo invitaba, digo, a la inauguración de una balsa que luego se ha quedado seca por falta de agua que el propio gobierno debería traer desde la desaladora de Carboneras. El mismo López Úbeda, que hace 2 años me decía a mí en la radio que él no iba a negar el agua a nadie, lo ha cumplido. Es lo único que ha cumplido. Ha dado muchos más derechos de riego que el agua que tiene disponible para cumplirlos. Y encima el tipo tiene el cuajo de culpar a la pasividad de las administraciones más cercanas. Lo de López Úbeda ya es conocido por todo el mundo hace tiempo. En cambio, lo de la propulsada de José María Trolín en el ejido, la tal María Belén Ruiz, andorrana que ha venido a darnos a los almerienses lecciones de lo que es nuestra agricultura, es nuevo. La tipa ha criticado que el PP le ha pedido sacrificios y lo ha derivado con una cara insuperable a los agricultores. La pobre no debe saber que desde que gobierna su partido en Madrid, los agricultores son mucho más pobres porque las subidas de sueldos mínimos, el encabalgamiento de los costes de producción y de la electricidad, el desorbitado crecimiento de los impuestos y la disparatada inflación han hecho que muchas de sus explotaciones sean dudosamente rentables, además de haber visto cómo se ha incrementado la inseguridad tanto urbana como en el entorno agro debido a las suicidas políticas migratorias del partido sanchista, trolero y antiespañol. En fin, que no falla. Un socialista hablando acaba siempre de la misma manera. Timos, mentiras y esa fea costumbre de reírse de la gente a la que se dirige. Por suerte, ya no engañáis a nadie, queridos socialistas. Ya no engañáis a nadie, Antoñito, María Belén. Ya no engañáis a nadie.
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3: Alfredo Pérez Rubalcaba solía decir que los españoles sabemos enterrar muy bien a nuestros muertos. La frase se refería a los enemigos políticos que exhibían generosos e hipócritas ditirambos cuando un rival se retiraba de la política o fallecía. Mari Carmen ha muerto y, por supuesto, merece todo el respeto. Respeto, pero nada más allá cuando el comportamiento dista de ser ejemplarizante, modélico y atenido a las normas y leyes que regulan compromisos y contratos que, como es el caso, se ha vulnerado ampliamente. Esta es una extensa y tortuosa trama de un arrendamiento que vulneró las reglas de juego para beneficio y abuso del arrendatario, y este ha ejercido su derecho con reiteradas muestras de generosidad en tiempo y forma. Por el contrario, la inquilina se mantuvo en su cómoda y ridícula contraprestación, que sostuvo encontrando apoyo en los medios de comunicación y los oportunistas radicales adheridos a un asidero propicio para extender su novedosa ideología. Aquí quien manda es el inquilino. Ahora, con un fatal desenlace inherente a los inexorables límites que impone la biología y las complicaciones psicosomáticas, que por cierto no se han descrito, llegamos al momento del óbito secundado por unas pretendidas exequias de Estado. Por lo menos así lo ha intentado el gobierno de España, movilizando y sobreexcitando la calle ya de por sí en fase de ignición. La apropiación del relato alcanza niveles de hito histórico, y ya verán, con la intercesión de la memoria democrática, si se propone la santísima laicidad de un nuevo mártir que ocupe otra peana como sus abundantes predecesores de la gloriosa Segunda República. En toda secta existe una radicalidad intensificada por el nivel de fidelización hacia las ideas y el liderazgo. El PSOE ya no es un partido político reconocible como tal, ahora es el chanchismo devenido en una secta perniciosa. Pedro Sánchez es el gran pastor de la secta sanchista. Como pontífice, Pedro Sánchez es capaz de la mayor simonía al frente de su secta. Vende, compra, alquila, secuestra, amenaza, lo que sea menester para mantenerse en el poder. Ahí están los pactos para la gobernabilidad, el secuestro del Tribunal Constitucional, el ataque y persecución a jueces y periodistas, vulnera reiteradamente la Constitución, pasa del Congreso, desprecia el Senado y se fuma un puro en la mareta comprobando el grado de indignación de los ceutís. Ahora, continuando en clave piadosa, Sánchez proveerá paguicas, regalos, aumentos. El maná simultaneará con la perversa maldad que aderezará esta campaña. Va a ocurrir cualquier cosa y en gradación y escenarios desconocidos hasta la fecha. Las trampas en periodo electoral han sido una constante para la izquierda desde que unas elecciones municipales cambiaron una monarquía por una república en 1931. Rubalcaba, otro santo laico en la hagiografía socialista, fue un aventajado precursor de la nequicia en periodo electoral. Pervirtió la jornada de reflexión del 13M y promovió las concentraciones ante las sedes del PP profiriendo acusaciones criminales y asesinas. Aprovecharán al máximo el plañir masivo por la mártir Mari Carmen. Estos jovencitos lloran a moco tendido por la nueva santa laica, aunque alguno lleve meses sin visitar a su abuela, la de verdad, en la residencia. Sánchez no va a desaprovechar la actual corriente penitencial inducida por el martirologio incrementado con Mari Carmen. Este ventajismo es democráticamente repugnante, pero en el fondo, de buitres se trata.
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17: Muy buenos días, Almería. Hoy es jueves 15 de octubre del año 2026 y aquí en Marcador Almería Radio arrancan los primeros informativos matinales, informativos deportivos del día. Antes de entrar en materia, os paso a dar el primer buen consejo y es que, atención agricultor, Agro San Isidro ya tiene a tu disposición y funcionando su nuevo punto de recogida y gestión en la cañada en carretera de Níjar, kilómetro 4, junto a la rotonda de Mercadona. 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Hablamos de la Unión Deportiva Almería, que en el día de ayer reanudó los entrenamientos para preparar el partido del próximo sábado 2 del mediodía frente al Sanse, la Real Sociedad B, en Tierras Vascas, desde la 1 del mediodía en Marcador Almería Radio, con todo el palco de profes y la mejor opinión, el postpartido, la previa, todo en definitiva en Marcador Almería Radio. Una Unión Deportiva Almería que, salvo toquemos madera, haya lesión, cosa que queremos que no ocurra, debería contar con toda la plantilla, a excepción de los ya sabidas bajas de Guiguedes y Rodrigo Eli. Se ha incorporado a la disciplina tras su sanción por el caso de estrellar presuntamente bajo los efectos del alcohol su coche el pasado hace dos fines de semana, Alex Sola, y debería entrar en convocatoria. Veremos a ver cómo avanza este tema, pero ya es a todos los efectos nuevamente jugador, al igual que puede ser Miguel de la Fuente, Brian Cipenga o cualquier otro. Ha pasado por micrófonos Stefan Zodic, el pivote serbio, debutante hace unos días con la selección absoluta de su país, y ha dejado algunas cosas interesantes. Entre ellas, hablaba de su convocatoria con la selección absoluta, indicando que para él es un absoluto orgullo ser convocado con la selección nacional de Serbia.
18: Oh, buenos días. No, claro, era un sueño para mí. Debutar con la absoluta de mi país y bueno, estuve muy ilusionante entrenar con esos jugadores, jugar contra jugadores de top nivel, y bueno, ahora he visto que me faltaba para alcanzar este nivel y ahora voy a trabajar para conseguirlo.
17: Indicaba Stefan Zodic que su renovación con la Unión Deportiva Almería, anunciada también hace pocas fechas, ha sido el paso natural.
18: No, creo que estaba un paso muy, muy natural en mi carrera. Y bueno, estoy muy

0: Bueno, creo que sí, creo que sigo creciendo como jugador y como persona, pero creo que entre el yo del año pasado y este año, creo que hay una diferencia muy que se ve, ¿sabes?
1: Indicaba que su objetivo es ayudar a sus compañeros, estar ahí al pie del cañón para ayudar a su equipo.
0: Bueno, no tan pronto. Pero la verdad que estaba uno de mis objetivos, llegar a este nivel y estar muy importante para el equipo. Y bueno, tengo que seguir trabajando para mostrar este nivel cada semana.
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1: Seguimos escuchando un poquito más a Stefan Zodic.
0: Bueno, como lo he dicho antes, creo que es una cosa mental un poco que hace la diferencia entre nosotros y, bueno, otros equipos. Y cuando consigues una serie tan importante, bueno, viene de todo, de cómo entrenas cada día. Bueno, y mentalmente estás preparado y creo que al final te recompensa, ¿sabes?
1: Stefan Zodic indicaba que este año las cosas están siendo diferentes.
0: Bueno, el año pasado fue un poco diferente porque llegaba como un joven que no tenía experiencia en el nivel profesional. Y la verdad que Lopi me ayudaba mucho. Y gracias a él estoy el jugador que estoy ahora. Y bueno, ahora he visto cosas de él y creo que ahora sí tengo un poco más de importancia en el equipo.
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1: Vamos a escuchar un último sonido de Stefan Zodic hablando de que el verdadero cambio está siendo mental.
0: Y bueno, creo que al final la cosa que cambia mucho, creo que es más mentalmente que físicamente y que con los jugadores que tenemos. Y bueno, creo que solo una cosa de mental, creo que estamos preparados y venimos cada semana y pensamos solo en este partido, no pensamos en lo que viene, en lo que puede pasar, estamos enfocados en el partido y creo que esa es la cosa que cambia.
1: Muy asentado en nuestra ciudad, con los pies en el suelo, muy bien, Stefan Zodic. Además, un chaval joven que hace por aprender el idioma. La verdad es que chapó por el pivote serbio de la Unión Deportiva Almería. Hablamos ahora de página polideportiva, vamos a hablar de baloncesto y vamos a hablar un poquito de la jornada que se avecina para los equipos almerienses en Tercera FED. Abrirá jornada Vispania Tíjola recibiendo a un clásico de la categoría Colegio El Pinar, domingo 6 de la tarde en el pabellón de Tíjola, en el pabellón tijoleño, en el pabellón del Valle de la Almanzora. Un equipo, Colegio El Pinar, con jugadores ya veteranos que saben a lo que juegan. Es verdad que baja mucho el nivel fuera de su pabellón. No deja de ser, pese a ello, un rival muy peligroso. Ya para la matinal del domingo, doble representación almeriense. Abrirá la matinal Sursis Baloncesto Murgi, que recibirá a Motril, que está con 2 victorias, 0 derrotas, en el pabellón municipal de El Ejido, 12 del mediodía. Y Ecoculture, que espera cenar casillero de victorias, 12:45, pabellón Moisés Ruiz. Ecoculture.

0: frente a Novaskul, partido, como decimos, importante para el conjunto capitalino, partido muy ganable porque, pese a las derrotas, ha habido momentos de buen juego del conjunto de Ecocultura de Cebia Almería, y juega en casa, que eso siempre es un acicate. En voleibol hablamos de AVG, que tendrá doble cita este fin de semana. Sábado, 1:00 p.m, frente a Tarfe, pabellón Moisés Ruiz. Mismo pabellón, misma instalación. El domingo a las 10:00 a.m, con la fresca, como se suele decir, tempranito. Frente a Manacor, un equipo muy peligroso, de buen nivel, también en el Moisés Ruiz. Partidos importantísimos para confirmar las buenas sensaciones del equipo entrenado por el brasileño Diego Didi Ferreira. Hasta aquí estos primeros informativos matinales en Marcador Almería Radio. Nos vamos, pero antes, un último consejo. 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
0: Pues hasta aquí hemos llegado en estos informativos matinales. Más información deportiva a partir de 1:00 p.m. con directo marcador. Posteriormente, la tribu de Bru desde Bar Restaurante El Quinto. Y ya lo saben, sigan sintonizando Marcador Almería Radio y nuestra emisora hermana es Radio Almería, así como nuestros canales oficiales, página web y demás. Muchísimas gracias, tengan un buen jueves y vamos, que mañana ya es viernes.
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8: 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Mañana tenemos que ir a la playa.
9: Sí.
8: Y después al pueblo de mi madre.
9: Uh-huh.
8: Recogemos las sillas y nos vamos a la ciudad deportiva, que juega mi sobrino allí.
9: Vale.
8: Y luego vuelta a casa con él, que se queda con nosotros el finde.
9: Muy bien.
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0: Hay futbolistas que se ganan el foco a base de ruido y otros que lo hacen a base de trabajo y de rendimiento. Miguel de la Fuente pertenece claramente al segundo grupo, sin grandes aspavientos, pero con una eficacia que empieza a resultar incontestable. El delantero de la Unión Deportiva de Almería está firmando un arranque de temporada que merece elogio y, sobre todo, reconocimiento. Sus números hablan por sí solos, pero su impacto va mucho más allá de la estadística. Miguel está demostrando que es ese delantero capaz de cambiar partidos, de interpretar lo que necesita cada jugada y de aparecer en el momento exacto. Su doblete ante Leganés fue el mejor ejemplo. Entre otras, el descanso transformó un encuentro atascado en una victoria y volvió a evidenciar su importancia en el equipo. Pero lo mejor de su inicio no es solo el gol. Seguramente no será el gol lo mejor. También convence su compromiso, su trabajo sin balón, su manera de pelear con los centrales, su capacidad para darle sentido al ataque del equipo. En una segunda división tan larga y exigente, tener un delantero así no es solo una buena noticia, es una garantía competitiva. Además, su crecimiento respecto al curso pasado es evidente. Se le ve con más confianza, más determinación y también con más peso real en el equipo. Está aprovechando cada oportunidad y está mandando un mensaje muy claro. No quiere ser un recurso secundario, quiere ser un nombre propio en la temporada de la Almería. Queda mucha liga, sí, pero hay comienzos que marcan tendencia. Y el de Miguel de la Fuente invita al optimismo, porque cuando un delantero combina trabajo, inteligencia y gol, deja de ser una esperanza para convertirse en una realidad. Y ahora mismo, en clave rojiblanca, Miguel de la Fuente ya es una de las mejores noticias del curso.
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1: Hoy no quiero despedirme sin pararme un segundo, por ejemplo, a lanzar un tiro libre. Hoy mi tiro va un poco por ahí. En el baloncesto, pues igual que la vida misma, ¿no? Nos encanta estar arrimados al éxito. Nos apasiona la épica instantánea, ¿no? Nos deslumbra ese equipo que nace un verano con fichajes de relumbrón, con ambiciones prometedoras. Pero los que llevamos unos cuantos kilómetros pisando pabellones, sabemos que hacer una buena película es bastante más complicado, ¿no? Muchas veces esos proyectos son tan ambiciosos, son, no sé, como un triple a la desesperada cuando queda un segundo, ¿no? Es espectacular si entra, pero casi que no hay nunca un plan detrás, ¿no? Para recoger el rebote si fallas. Nacen con mucho bombo y mueren en silencio, suelen hacerlo así. Luego quedan pistas vacías, canteras desorientadas, aficionados que cambian de registro. Lo cierto es que construir un proyecto real, duradero, con raíces en nuestra provincia, va más bien de otra cosa, ¿no? Va de picar piedra, va de entrenadores que echan horas con la cantera, aunque nadie los grabe en vídeo, de directivas que hacen números de encaje de bolillos para pagar balones, desplazamientos, va de jugadores que sienten los colores de su club porque saben lo que cuesta poner cada ladrillo. La verdadera ambición no es subir, no es pegar un pelotazo, ¿no? No es... lo cierto es que la verdad es conseguir, ¿no? que dentro de 10 años el pabellón siga estando lleno de niños con la misma camiseta, que la estructura sea sólida, que el baloncesto sea parte de la identidad de un lugar. Hay cosas que van y vienen, ¿no? Como los trofeos, que igual acaban cogiendo polvo en una vitrina, pero las estructuras consolidadas son las que suelen salvar los proyectos. Así que también me gustaría tener un reconocimiento para los que apuestan por el camino largo, ¿no? Por los que prefieren echar cimientos antes que pintar la fachada. Hoy he tenido aquí al entrenador de uno de esos proyectos que no dan portazos al salir, pero que salen todos los años. Cuiden de los suyos, amigos. Voten fuerte, que no se nos escape el balón. Hasta la semana que viene.

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19: Buenos días, Almería. Primer contacto informativo con almeriense de hoy, jueves 15 de octubre. José Montaño, ¿qué tal? Muy buenas.
20: Muy buenos días, Víctor.
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19: 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Vamos con la actualidad, que comenzamos contando con esta noticia. El Servicio Andaluz de Salud, el SAS, garantizará el suministro continuado de reactivos y materiales necesarios para realizar pruebas analíticas en los centros sanitarios de la provincia. El contrato distribuirá el gasto entre los ejercicios 2026 y 2030. La iniciativa va a permitir mantener una actividad diagnóstica esencial para detectar y controlar y tratar enfermedades, además de contribuir a la prevención y protección de la salud pública. Asimismo, el acuerdo incluye el mantenimiento integral de equipos principales y auxiliares con el objetivo de asegurar fiabilidad de los resultados y mejorar la eficiencia y la calidad del servicio sanitario. 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
20: El Festival Intercultural de las Naciones de Almería ha cerrado su primera edición con cerca de 90.000 visitantes, superando las previsiones iniciales. Celebrado del 25 de septiembre al 12 de octubre en el Parque de las Almadravillas, el evento ha reunido gastronomía, música, danza y artesanía de más de 20 países. Tras la buena acogida, el Ayuntamiento y la organización estudiarán ampliar la cita en 2027 hasta los 25 días, reforzando su oferta cultural, social y solidaria y su compromiso con la sostenibilidad.
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19: Almería acogerá del 23 al 25 de octubre el Top Pickleball Tour 2026, una cita deportiva que cuenta con el patrocinio institucional del Ayuntamiento de Almería, la Junta de Andalucía. El torneo, presentado bajo la marca Top Pickleball Tour y con el respaldo de la APP, contempla la competición individual masculina y femenina, además de dobles masculinos, femeninos y mixtos. Habrá dos sedes, la principal en el Tinglado del Puerto, con dos pistas de competición y una auxiliar para que el que quiera practicar la modalidad, y luego tres en el Palacio de los Juegos Mediterráneos. Escuchamos audio mix de la presentación ayer con el concejal Antonio Jesús Tato Casimiro y el delegado de deporte de la Junta de Andalucía en Almería, Juan Alonso.
1: Entonces, ¿qué vamos a hacer? Vamos a hacer desde el viernes tarde, sábado, mañana y tarde y domingo por la mañana. Ahora Joan explicará el individual, el doble, el mixto, etc. Vamos a hacer dos en el Tinglao. El Tinglao del Puerto, sabéis que hemos incorporado prácticamente el Tinglao a la nueva vida deportiva de nuestra ciudad, y el Tinglao es un lugar precioso, que con su iluminación, que lo podemos poner con diferentes colores, está protegido de las posibles inclemencias meteorológicas. Entonces, las dos pistas principales se van a colocar en el Tinglao del Puerto, con una tercera pista auxiliar abierta a todo el mundo, para que cualquier ciudadano pueda venir a iniciarse en esta práctica deportiva. Ellos traen el suelo específico para hacer competiciones de alto nivel. Y después tenemos las tres pistas del Palacio de los Juegos Mediterráneos, con un suelo especial de goma en la parte lateral del Palacio, con lo cual tenemos simultáneamente cinco pistas de competición, tres en el Palacio y dos en el Tinglao, más una tercera auxiliar en el Tinglao del Puerto.
21: En esta competición, que poco más que añadir a lo que ya ha dicho Tato, pickleball, una modalidad deportiva nueva, relativamente joven, que combina tenis, bádminton, tenis de mesa, pero que tiene además una característica muy especial, creo yo, y es que es un deporte accesible, inclusivo y abierto para todas las personas de diferentes edades y condiciones físicas. Por lo tanto, animar a que el siguiente fin de semana, el 23, 24 y 25, todos los almerienses se puedan pasar por las distintas pistas que se han montado, que ya ha dicho el concejal, tanto en el puerto como en el Palacio de los Juegos del Mediterráneo, pero sobre todo en el puerto, para que puedan practicarlo y que puedan tener la sensación de coger una raqueta y de poder pelotear pues con su amigo, incluso con su hijo, hijas, con sus familiares. Es una magnífica oportunidad para fomentar la práctica deportiva y, como digo, acercar a nuevos públicos.
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20: Pues en esta ocasión fue con Rafael Burgos, con Luis Rogelio Rodríguez, Comendador, Teresa de la Parra y José Antonio Buendía, con el patrocinio de SEAT y Cupra Indalo Motor, Xperia y Dongfeng, las marcas de origen asiático que están en Almería, con la garantía de Grupo Indalo, Super Plus Casan Carri, las patatas Chip, Rozam Gourmet, BMW y Mini Automotor Costa, Ford Indamóvil, Modas J. 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Escuchamos un fragmento de dicha tertulia.
22: Pero ahí es donde voy, pero es que en la sociedad en la que estamos ahora mismo es cuando los periodistas, que soy muy incisivo y soy muy listo, cuando sacan algo, lo sacan por pedacitos. Y normalmente la primera reacción que tiene cualquier político, cualquier persona, es mentir. Y detrás viene la retahíla. Cuando dice, no, esto no le he dicho yo. Ah, no, entonces, ¡pam! El audio, el vídeo, el no sé qué. Claro, tío. Pues tío, ahí tienes que hacer una... Tienes que decir, tierra, trágame, me voy en 0,2, como dijo esta... O admitir que te has equivocado.
23: No es normal, absolutamente normal, que el PSOE se haya metido en una trampa como la de la vivienda. Después de 8 años de gobierno, con un déficit de 750.000 viviendas hace 3 años, que no ha solucionado ni ha construido ni una de las 185.000 que prometió, O sea, ¿cómo es tan torpe como para meterse con 800 asesores de todo tipo en una trampa semejante? O sea,
2: ya parece un circo, realmente cada vez que salen a hablar, da es como risa y al final lástima, ¿no? Y lástima también por los ciudadanos que hemos tenido que aguantar esto tanto tiempo, donde se nota que es gente que no está preparada, donde es una equivocación tras otra, y ahora vemos lo que decía Luis Rogelio, tiene toda la razón, se abanderan del movimiento de las viviendas cuando el desastre ha sido casi provocado por ellos.
3: Montse Mínguez demuestra que de la saga ser socialista es tener poco y estar dispuesto a dar mucho, pues Montse Mínguez hace la segunda parte y eso es un ataque personal, y si seguís así, me voy en 0,2, ¿no? Es lo mismo.
19: Bueno, y además la Diputación Provincial de Almería impulsa una nueva edición del Beleficuento, que se celebrará en Belefique del 21 al 25 de octubre. El festival va a ofrecer 5 días de narración oral, teatro, música, talleres, encuentros con autoras y juegos tradicionales para escolares, familias y público adulto. La vicepresidenta y diputada de Cultura, Cine e Identidad almeriense, Almudena Morales, ha animado a visitar el municipio. La iniciativa, con actividades repartidas por sus calles, busca aumentar la imaginación, la creatividad y el encuentro entre generaciones. 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Y ahora, además de en sus sedes en el Poniente y en Campo Hermoso, ha abierto punto de recogida en la Cañada, en la salida, en la rotonda, frente al Mercadona.
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19: Nos vamos hasta el Poniente.
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20: Nos vamos hasta el Poniente, donde el Teatro Auditorio de Elegido se convertirá los próximos 7 y 8 de noviembre en punto de encuentro para los amantes del cómic y la cultura digital. Festicómic ofrecerá entrada gratuita y actividades para todas las edades, con videojuegos, juegos de mesa, talleres, concursos de baile, cosplay y conciertos. El evento, impulsado por el Ayuntamiento junto a asociaciones locales, contará también con autores, invitados, charlas y firmas. Una cita que busca fomentar la creatividad juvenil y dar visibilidad al talento almeriense. Escuchamos al concejal de Juventud, Javier Rodríguez.
5: Este año tenemos el evento el día 7 y 8 de noviembre. Mantiene el mismo horario, es decir, de 10 a 2 y luego de 4 a 8, sábado y domingo. Y una cosa que quiero decir antes de nada, porque a veces se me olvida, Víctor, que es gratuito. Es un evento totalmente gratuito. Y evidentemente está orientado para toda la familia. Es cierto que los niños pueden ser los que más disfruten, evidentemente, pero es un ambiente familiar.
19: Pues hasta aquí la información del Poniente.
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19: Tres recordatorios muy rápidos antes de irnos. El primero, sigue la acampada de los perroflautas en la parte baja del paseo, porque nadie hace nada y porque el subdelegado del gobierno tiene orden de no molestarlos, ocupando un espacio público, ensuciándolo y además privando a los demás de que lo puedan usar. Esto es la España socialista. 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
19: 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Lo dicho, te quedas con Federico. Es la mañana de Federico hasta las 12, en el momento en el que le tomamos el relevo con Es la mañana de la libertad aquí en Es Radio Almería.
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0: Sigue haciendo sus deberes el PSOE en esa titánica pelea que lleva a cabo con el objetivo de suicidarse, el objetivo de hacer lo posible para intentar desaparecer lo antes posible. El PSOE es ese partido que aún no se ha enterado de que en España por fin nos hemos dado cuenta de que la izquierda es mentira de por sí, además de ser una garantía de ruina colectiva allá donde tienen la desventura de otorgarle el más mínimo espacio de poder. Esta semana dos han sido las figuras que han emergido de la ciénaga socialista almeriense para evidenciar, por un lado, que en el PSOE de la provincia no se enteran de nada y, por otro, que están en otro planeta diferente al que habitamos los almerienses y, sobre todo, que ya no hay nadie que no sea consciente de que no son capaces de decirle ni una verdad ni al médico. Ha mentido un clásico en esto en Níjar. El presidente de la CUN, de la Comunidad de Usuarios de la Comarca de Níjar, y lo ha hecho pagando, aunque no con su dinero. Y ha mentido en el ejido, está gratuitamente, una tal María Belén Ruiz, erigida por José María Trolín como lideresa o al menos portavoz de las ruinas que quedan del PSOE en dicho municipio. Esta, al menos, insisto, ha metido gratis, sin gastarse el dinero de otros para dar publicidad a sus trolas. Me explico, no es el caso de Antonio López Úbeda, el presidente de la CUN, que decía que ha tenido el cuajo molinero de hacer una campaña publicitaria en radios, mejor dicho, en las radios que admiten cuñas que cuentan mentiras, aquí no se admiten, para culpar a lo que él llama las administraciones cercanas del carajal que hay en el campo de Níjar con respecto al agua. Para los no iniciados y para los permeables a las trolas societas, resulta que lo que está pasando en Níjar es culpa en exclusiva del socialismo. Por un lado, de los gobiernos socialistas, esos que en su día, en 2004, con Zapatero el Collares a la cabeza, derogaron el Plan Hidrológico Nacional y el trasvase del Ebro, condenando a Níjar y Almería a la sequía eterna, esos que posteriormente han recortado trasvases como el Tajo Segura o el del Negretín, esos que proyectaron desaladoras donde luego las riadas las destrozaron, que no han reparado desaladoras estropeadas en décadas y que llevan más de un año presuntamente arreglando la de Carboneras, que es la principal para el regadío nijareño. Pero culpa también del tal López Úbeda, que hace un tiempo invitaba al ministro Planas, ministro que en 8 años ha traído la friolera de 0 metros cúbicos a Almería desde el gobierno socialcomunista. Lo invitaba, digo, a la inauguración de una balsa que luego se ha quedado seca por falta de agua que el propio gobierno debería traer desde la desaladora de Carboneras. El mismo López Úbeda, que hace 2 años me decía a mí en la radio que él no iba a negar el agua a nadie, lo ha cumplido. Es lo único que ha cumplido. Ha dado muchos más derechos de riego que el agua que tiene disponible para cumplirlos. Y encima el tipo tiene el cuajo de culpar a la pasividad de las administraciones más cercanas. Lo de López Úbeda ya es conocido por todo el mundo hace tiempo. En cambio, lo de la propulsada de José María Trolín en el ejido, la tal María Belén Ruiz, andorrana que ha venido a darnos a los almerienses lecciones de lo que es nuestra agricultura, es nuevo. La tipa ha criticado que el PP le ha pedido sacrificios y lo ha derivado, con una cara insuperable a los agricultores. La pobre no debe saber que desde que gobierna su partido en Madrid, los agricultores son mucho más pobres porque las subidas de sueldos mínimos, el encabalgamiento de los costes de producción y de la electricidad, el desorbitado crecimiento de los impuestos y la disparatada inflación han hecho que muchas de sus explotaciones sean dudosamente rentables, además de haber visto cómo se ha incrementado la inseguridad tanto urbana como en el entorno agro debido a las suicidas políticas migratorias del partido sanchista, trolero y antiespañol. En fin, que no falla. Un socialista hablando acaba siempre de la misma manera. Timor, mentiras y esa fea costumbre de reírse de la gente a la que se dirige. Por suerte, ya no engañáis a nadie, queridos socialistas. Ya no engañáis a nadie, Antoñito, María Belén. Ya no engañáis a nadie.
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3: Alfredo Pérez Rubalcaba solía decir que los españoles sabemos enterrar muy bien a nuestros muertos. La frase se refería a los enemigos políticos que exhibían generosos e hipócritas ditirambos cuando un rival se retiraba de la política o fallecía. Mari Carmen ha muerto y, por supuesto, merece todo el respeto. Respeto, pero nada más allá cuando el comportamiento dista de ser ejemplarizante, modélico y atenido a las normas y leyes que regulan compromisos y contratos que, como es el caso, se ha vulnerado ampliamente. Esta es una extensa y tortuosa trama de un arrendamiento que vulneró las reglas de juego para beneficio y abuso del arrendatario, y este ha ejercido su derecho con reiteradas muestras de generosidad en tiempo y forma. Por el contrario, la inquilina se mantuvo en su cómoda y ridícula contraprestación, que sostuvo encontrando apoyo en los medios de comunicación y los oportunistas radicales adheridos a un asidero propicio para extender su novedosa ideología. Aquí quien manda es el inquilino. Ahora, con un fatal desenlace inherente a los inexorables límites que impone la biología y las complicaciones psicosomáticas, que por cierto no se han descrito, llegamos al momento del óbito secundado por unas pretendidas exequias de Estado. Por lo menos así lo ha intentado el gobierno de España, movilizando y sobreexcitando la calle ya de por sí en fase de ignición. La apropiación del relato alcanza niveles de hito histórico, y ya verán, con la intercesión de la memoria democrática, si se propone la santísima laicidad de un nuevo mártir que ocupe otra peana como sus abundantes predecesores de la gloriosa Segunda República. En toda secta existe una radicalidad intensificada por el nivel de fidelización hacia las ideas y el liderazgo. El PSOE ya no es un partido político reconocible como tal, ahora es el chanchismo devenido en una secta perniciosa. Pedro Sánchez es el gran pastor de la secta sanchista. Como pontífice, Pedro Sánchez es capaz de la mayor simonía al frente de su secta. Vende, compra, alquila, secuestra, amenaza, lo que sea menester para mantenerse en el poder. Ahí están los pactos para la gobernabilidad, el secuestro del Tribunal Constitucional, el ataque y persecución a jueces y periodistas, vulnera reiteradamente la Constitución, pasa del Congreso, desprecia el Senado y se fuma un puro en la mareta comprobando el grado de indignación de los ceutís. Ahora, continuando en clave piadosa, Sánchez proveerá paguicas, regalos, aumentos. El maná simultaneará con la perversa maldad que aderezará esta campaña. Va a ocurrir cualquier cosa y en gradación y escenarios desconocidos hasta la fecha. Las trampas en periodo electoral han sido una constante para la izquierda desde que unas elecciones municipales cambiaron una monarquía por una república en 1931. Rubalcaba, otro santo laico en la hagiografía socialista, fue un aventajado precursor de la nequicia en periodo electoral. Pervirtió la jornada de reflexión del 13M y promovió las concentraciones ante las sedes del PP, profiriendo acusaciones criminales y asesinas. Aprovecharán al máximo el plañir masivo por la mártir Mari Carmen. Estos jovencitos lloran a moco tendido por la nueva santa laica, aunque alguno lleve meses sin visitar a su abuela, la de verdad, en la residencia. Sánchez no va a desaprovechar la actual corriente penitencial inducida por el martirologio incrementado con Mari Carmen. Este ventajismo es democráticamente repugnante, pero en el fondo, de buitres se trata.
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13: Muy buenos días, Almería. Hoy es jueves 15 de octubre del año 2026 y aquí en Marcador Almería Radio arrancan los primeros informativos matinales, informativos deportivos del día. Antes de entrar en materia, os paso a dar el primer buen consejo, y es que, atención agricultor, Agro San Isidro ya tiene a tu disposición y funcionando su nuevo punto de recogida y gestión en La Cañada, en carretera de Níjar, kilómetro 4, junto a la rotonda de Mercadona. 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Hablamos de la Unión Deportiva Almería, que en el día de ayer reanudó los entrenamientos para preparar el partido del próximo sábado 2 del mediodía frente al Sanse, la Real Sociedad B, en Tierras Vascas, desde la 1 del mediodía en Marcador Almería Radio, con todo el palco de profes y la mejor opinión, el postpartido, la previa, todo en definitiva en Marcador Almería Radio. Una Unión Deportiva de Almería que, salvo toquemos madera, haya lesión, cosa que queremos que no ocurra, debería contar con toda la plantilla, a excepción de los ya sabidas bajas de Guigades y Rodrigo Eli. Se ha incorporado a la disciplina tras su sanción por el caso de estrellar presuntamente bajo los efectos del alcohol su coche el pasado, hace dos fines de semana, Alex Sola, y debería entrar en convocatoria. Veremos a ver cómo avanza este tema, pero ya es a todos los efectos nuevamente jugador, al igual que puede ser Miguel de la Fuente, Brian Cipenga o cualquier otro. Ha pasado por micrófonos Stefan Zodic, el pivote serbio, debutante hace unos días con la selección absoluta de su país, y ha dejado algunas cosas interesantes. Entre ellas, hablaba de su convocatoria con la selección absoluta, indicando que para él es un absoluto orgullo ser convocado con la selección nacional de Serbia.
14: Buenos días. No, claro, era un sueño para mí. Debutar con la absoluta de mi país, y bueno, estuve muy ilusionante entrenar con esos jugadores, jugar contra jugadores de top nivel, y bueno, ahora he visto que me faltaba para alcanzar este nivel, y ahora voy a trabajar para conseguirlo.
13: Indicaba Stefan Zodic que su renovación con la Unión Deportiva Almería, anunciada también hace pocas fechas, ha sido el paso natural.
14: No creo que estaba un paso muy, muy natural en mi carrera. Y bueno, estoy muy contento aquí, por eso he renovado aquí. Y creo que está en una línea muy directiva de mi carrera. Bueno, para mi progresión, y bueno, ya está.
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13: Seguimos escuchando a Stefan Zodic.

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0: Seguimos escuchando un poquito más a Stefan Zodic.
2: Bueno, como lo he dicho antes, creo que es una cosa mental un poco que hace la diferencia entre nosotros y, bueno, otros equipos. Y cuando consigues una serie tan importante, bueno, viene de todo, de cómo entrenas cada día. Bueno, y mentalmente estás preparado y creo que al final te recompensa, ¿sabes?
0: Stefan Zodic indicaba que este año las cosas están siendo diferentes.
2: Bueno, el año pasado fue un poco diferente porque llegaba como un joven que no tenía experiencia en el nivel profesional. Y la verdad que Lopi me ayudaba mucho. Y gracias a él estoy el jugador que estoy ahora. Y bueno, ahora he visto cosas de él y creo que ahora sí tengo un poco más de importancia en el equipo.
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0: Vamos a escuchar un último sonido de Stefan Zodic hablando de que el verdadero cambio está siendo mental.
2: Y bueno, creo que al final la cosa que cambia mucho creo que es más mentalmente que físicamente y que con los jugadores que tenemos. Y bueno, creo que solo una cosa de mental, creo que estamos preparados y venimos cada semana y pensamos solo en este partido, no pensamos en lo que viene, en lo que puede pasar, estamos enfocados en el partido y creo que esa es la cosa que cambia.
0: Muy asentado en nuestra ciudad, con los pies en el suelo, muy bien Stefan Zodic, además un chaval joven que hace por aprender el idioma. La verdad es que chapó por el pivote serbio de la Unión Deportiva Almería. Hablamos ahora de página polideportiva, vamos a hablar de baloncesto y vamos a hablar un poquito de la jornada que se avecina para los equipos almerienses en Tercera FED. Abrirá jornada Vispania Tijolas recibiendo un clásico de la categoría Colegio El Pinar, domingo 6 de la tarde en el pabellón de Tijola, en el pabellón tijoleño, en el pabellón del Valle de la Almanzora. Un equipo, Colegio El Pinar, con jugadores ya veteranos que saben a lo que juegan. Es verdad que baja mucho el nivel fuera de su pabellón. No deja de ser, pese a ello, un rival muy peligroso. Ya para la matinal del domingo, doble representación almeriense. Abrirá la matinal Sursis Baloncesto Murgi, que recibirá a Motril, que está con 2 victorias, 0 derrotas, en el pabellón municipal de Ejido, 12 del mediodía. Y Ecoculture, que espera cenar casillero de victorias, 12:45, pabellón Moisés Ruiz. Ecoculture frente a Novascul, partido, como decimos, importante para el conjunto capitalino. Partido muy ganable, porque pese a las derrotas, ha habido momentos de buen juego del conjunto de Ecoculture CB Almería. Y juega en casa, que eso siempre es un acicate. En voleibol hablamos de AVG, que tendrá doble cita este fin de semana. Sábado 1 del mediodía frente a Tarfe, pabellón Moisés Ruiz. Mismo pabellón, misma instalación. El domingo a las 10 de la mañana, con la fresca, como se suele decir, tempranito. Frente a Manacor, un equipo muy peligroso, de buen nivel, también en el Moisés Ruiz. Partidos importantísimos para confirmar las buenas sensaciones del equipo entrenado por el brasileño Diego Díaz.

0: Ferreira. Hasta aquí estos primeros informativos matinales en Marcador Almería Radio. Nos vamos, pero antes, un último consejo. 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
0: Pues hasta aquí hemos llegado en estos informativos matinales. Más información deportiva a partir de la 1 del mediodía con directo marcador. Posteriormente, la tribu de Bru desde Bar Restaurante El Quinto. Y ya lo saben, sigan sintonizando Marcador Almería Radio y nuestra emisora hermana es Radio Almería, así como nuestros canales oficiales, página web y demás. Muchísimas gracias, tengan un buen jueves y vamos, que mañana ya es viernes.
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0: Hay futbolistas que se ganan el foco a base de ruido y otros que lo hacen a base de trabajo y de rendimiento. Miguel de la Fuente pertenece claramente al segundo grupo, sin grandes aspavientos, pero con una eficacia que empieza a resultar incontestable. El delantero de la Unión Deportiva Almería está firmando un arranque de temporada que merece elogio y, sobre todo, reconocimiento. Sus números hablan por sí solos, pero su impacto va mucho más allá de la estadística. Miguel está demostrando que es ese delantero capaz de cambiar partidos, de interpretar lo que necesita cada jugada y de aparecer en el momento exacto. Su doblete ante Leganés fue el mejor ejemplo. Entró tras el descanso, transformó un encuentro atascado en una victoria y volvió a evidenciar su importancia en el equipo. Pero lo mejor de su inicio no es solo el gol. Seguramente no será el gol lo mejor. También convence su compromiso, su trabajo sin balón, su manera de pelear con los centrales, su capacidad para darle sentido al ataque del equipo. En una segunda división tan larga y exigente, tener un delantero así no es solo una buena noticia, es una garantía competitiva. Además, su crecimiento respecto al curso pasado es evidente. Se le ve con más confianza, más determinación y también con más peso real en el equipo. Está aprovechando cada oportunidad y está mandando un mensaje muy claro. No quiere ser un recurso secundario, quiere ser un nombre propio en la temporada de la Almería. Queda mucha liga, sí, pero hay comienzos que marcan tendencia. Y el de Miguel de la Fuente invita al optimismo, porque cuando un delantero combina trabajo, inteligencia y gol, deja de ser una esperanza para convertirse en una realidad. Y ahora mismo, en clave rojiblanca, Miguel de la Fuente ya es una de las mejores noticias del curso.
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1: Hoy no quiero despedirme sin pararme un segundo, por ejemplo, a lanzar un tiro libre, ¿eh? Hoy mi tiro va un poco por ahí. En el baloncesto, pues igual que la vida misma, ¿no? Nos encanta estar arrimados al éxito. Nos apasiona la épica instantánea, ¿no? Nos deslumbra ese equipo que nace un verano con fichajes de relumbrón, con ambiciones prometedoras. Pero los que llevamos unos cuantos kilómetros pisando pabellones, sabemos que hacer una buena película es bastante más complicado, ¿no? Muchas veces esos proyectos son tan ambiciosos, son, no sé, como un triple a la desesperada cuando queda un segundo, ¿no? Es espectacular si entra, pero casi que no hay nunca un plan detrás, ¿no? Para recoger el rebote si fallas. Nacen con mucho bombo y mueren en silencio, suelen hacerlo así. Luego quedan pistas vacías, canteras desorientadas, aficionados que cambian de registro. Lo cierto es que construir un proyecto real, duradero, con raíces en nuestra provincia, va más bien de otra cosa, ¿no? Va de picar piedra, va de entrenadores que echan horas con la cantera, aunque nadie los grabe en vídeo, de directivas que hacen números de encaje de bolillos para pagar balones, desplazamientos, va de jugadores que sienten los colores de su club porque saben lo que cuesta poner cada ladrillo. La verdadera ambición no es subir, no es pegar un pelotazo, ¿no? No es... lo cierto es que la verdad es conseguir, ¿no? que dentro de 10 años el pabellón siga estando lleno de niños con la misma camiseta, que la estructura sea sólida, que el baloncesto sea parte de la identidad de un lugar. Hay cosas que van y vienen, ¿no? Como los trofeos, que igual acaban cogiendo polvo en una vitrina, pero las estructuras consolidadas son las que suelen salvar los proyectos. Así que también me gustaría tener un reconocimiento para los que apuestan por el camino largo, ¿no? Por los que prefieren echar cimientos antes que pintar la fachada. Hoy he tenido aquí al entrenador de uno de esos proyectos que no dan portazos al salir, pero que salen todos los años. Cuiden de los suyos, amigos. Voten fuerte, que no se nos escape el balón. Hasta la semana que viene.

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0: noche, una hora menos en la Comunidad Canaria. Bienvenidos un día más. Gracias, como siempre os digo, por estar ahí. Ya sabéis que vamos a estar haciendo compañía, hablando de deportes hasta las 12:30 de la noche. Pleno del fútbol español. Entre la jornada de ayer y la de hoy han ganado todos los equipos españoles. Hoy, en los dos casos además, tanto en el partido del Betis como en el partido del Real Madrid, con muchas complicaciones, porque el Betis ha llegado a perder, a ir perdiendo en casa 1-2. Al final, 3-2 para el equipo de Manuel Pellegrini. Pero el pleno, el más difícil todavía, incluso tratándose como se ha tratado del Real Madrid, estamos acostumbrados a verle cosas muy raras a este equipo, lo ha protagonizado el Real Madrid en Roma, que en el minuto 57 perdía por 3-1. Perdía por 3-1 en un partido desastroso. Se adelantaba la Roma 1-0, empataba el Real Madrid, gol de Kylian Mbappé. En ese momento el Real Madrid parecía un poco superior, pero al final nada más salir del vestuario, 2-1 para la Roma, y a partir de ahí el desastre más absoluto. 3-1, un equipo descompuesto, y más cerca el 4-1 que el 3-2 para el Real Madrid. Y sin embargo, cambios de Mourinho, tenemos que hablar de eso esta noche, porque hay jugadores que están echando la puerta abajo y hay otros que no pueden jugar. Hay jugadores que están echando la puerta abajo de tanto aporrearla y otros que no pueden jugar. Y hay jugadores que no pueden jugar juntos. De eso se tiene que dar cuenta el entrenador. Ha hecho cambios y ha llegado la reacción. Ha sido 50-50. Ha sido gracias a los cambios y gracias a que, por fin, después de mucho tiempo, el Real Madrid ha parecido algo similar a ese equipo acostumbrado a remontar y a dar el callo en situaciones complicadas. En el minuto 83 llegaba el gol, el 3-2, ¿de quién? De Spi. Y Rainiger me decía, es que en el ratio de goles, minutos disputados, me parece que puede ser gol de Spi. ¿Qué hay que hacer? ¿Poner a Spi? 3-2, gol de Spi. Otra vez gol de Spi. ¿Qué hay que hacer? ¿Ponga Spi? Digo yo, ¿no? En el minuto 86, empate a 3. ¿Gol de quién? De otro jugador que pasa, lleva un tiempo pasando absolutamente desapercibido, pero que lo ha hecho francamente bien en los minutos que ha tenido. ¿Gol de Hendrik? Jugadores con hambre. Jugadores con hambre. Jugadores con ganas de ganar. ¿Gol de Hendrik? Empate a 3. Y en el minuto 90... se cerraba el círculo. 3-4, gol de Rüdiger. Ha ampliado el colegio hasta los 95, pero el Real Madrid se ha llevado los 3 puntos. Va a ser francamente interesante saber lo que tiene que decir José Mourinho a propósito de lo que ha pasado hoy, porque hay futbolistas en esa plantilla que le están indicando el camino en un sentido y en otro. Hay jugadores que le están diciendo, no me puedes poner, y hay futbolistas que le están diciendo, me tienes que poner. Y para eso, pues tampoco hay que ser entrenador profesional de fútbol. Si cada vez que sale Carlos Spi te marca un gol, pues coño, pon a Carlos Spi. Si pruebas con Hendrik y el chico resulta que te hace 2-3 jugadas en ataque que son brillantísimas, pon a Hendrik hasta que el resto, quien sea, pues se ponga a tono, ¿no? Digo yo. Lo que ha demostrado el Real Madrid hoy es que es capaz. Porque la Roma no es un equipo de Chichinabo. La Roma es un buen equipo de fútbol. Un buen equipo de fútbol que iba ganando, insisto, en el minuto 57, 3-1. Y en ese momento estaba más cerca el 4-1 que el 3-2. Y en 10 minutos, menos de 10 minutos, el Real Madrid, con cambios y con pelotas, ha ganado el partido. Cambios y pelotas. De estar muerto a estar más vivo que nunca. 3-4. Bueno, vamos a hablar de este encuentro, por supuesto, y también del partido del Betis. Y vamos a hablar de un hecho que a mí, que se ha producido hoy y que a mí me ha parecido absolutamente insólito. Vamos a llamar luego a Rafa Guerrero, no tanto por la cuantía de la sanción, que yo ya me espero cualquier cosa, 4, 5, 16, me parece bien, a Vinicius por la expulsión del otro día, sino por el momento elegido para hacer pública la sanción. Claro, Mourinho estaba que se subía por las paredes. Ha tenido que recordar a la gente que el Real Madrid todavía, a pesar de que están tratando de hacer todo lo posible para que no lo sea, sigue siendo a estas horas de la noche un equipo español. y haces pública una sanción a Vinicius de 4 partidos justo 2 horas antes de que el Madrid tenga un partido de la Copa de Europa. Esto es la Liga Española, esto es la competición española. De eso también tenemos que hablar. Vamos a escuchar la rueda de prensa general con todos los medios de José Mourinho, pero entre tanto escuchamos esta primera toma de contacto con Ricardo Sierra, compañero de Movistar. Escuchamos al entrenador del Real Madrid.
1: Adversario difícil, que juega un sport diferente del fútbol a que estamos habituados, contra quien es muy difícil jugar, pero después también es muy difícil para ellos poder jugar con el ritmo, con la intensidad, con el hombre a hombre durante 90 minutos. Ellos han merecido llegar al ventaje, a pesar de que un par de goles que hemos sufrido pues no me han gustado para nada, pero hacen parte del fútbol. Y después hemos cambiado con mucha coraje que los jugadores han tenido, y coraje para mismo con un empate que sería siempre en esta Champions de 8 partidos, sería siempre un punto positivo fuera contra un adversario importante. Hemos querido siempre, y ya está, una victoria importantísima para nosotros. Tenemos 6 puntos contra 2 adversarios que son, no digo que son los mejores, porque todavía está ahí el Arsenal, pero en este grupo de 8 partidos, esos 2 contra los equipos italianos eran partidos muy complicados, y nos metemos en una posición muy buena con esos puntos.
2: Tengo muchas preguntas y muy poquito tiempo, así que a ver si atino bien. Decía Valverde, no hemos sabido interpretar bien el partido, de lo que teníamos que hacer, que no lo hemos hecho. Y eso solo ha aparecido con los cambios y con la rebeldía. ¿Por qué sucede eso?
1: No estoy totalmente de acuerdo con Fede, porque ellos nos han planteado posicionalmente un partido diferente de todos los que han hecho hasta hoy y que nosotros hemos analizado. Ellos han jugado, nos han atacado con 3 jugadores por banda derecha. Han jugado con Sule abierto, que no dejaba a Cucurella saltar a Wesley.
2: ¿Por ahí van los ajustes de la primera parte que hablaba mucho con Tchouaméni?
1: Han ido los ajustes, pero después cuando inicié el segundo tiempo y me parecía que el equipo estaba en una posición de mejor estabilidad, es cuando comemos un gol que no podemos comer, no podemos hacer lo que hemos hecho en centro campo, y después de una transición ellos hacen el gol y después es una rebeldía entre comillas, porque es una rebeldía organizada, yo diría rebeldía emocional dentro de un contexto táctico que nos ha ayudado mucho contra un equipo que yo sabía, porque yo he estado muchos años aquí en Italia, sé perfectamente cómo juegan los equipos de Gasperini. Él nos ha sorprendido por el planteamiento ofensivo, en el modo como nos han atacado por banda derecha, pero después en fútbol no hay milagros. 90 minutos con esa intensidad no es posible.
2: Esa rebeldía organizada que usted dice, ha habido otra vez cambio, otra vez Valverde por la derecha, con Bernardo, con Güler. No sé si esto puede ser un punto de inflexión para pensarlo. Ayer decía, estuve muy bien contra el Villarreal, no sé si tiene esa sensación otra vez en el día de hoy. Digo, punto de inflexión para cambiar algo en el centro del campo.
1: Hay partidos y partidos. Cuando tú juegas con Arda y con Bernardo en centro campo.
0: Se nos ha quedado congelado José Mourinho. Bueno, no os preocupéis porque vamos a escuchar la rueda de prensa íntegra. Tenemos arriba las reflexiones que hacía nada más acabar el partido Federico Valverde, también con los compañeros de Movistar Televisión. Escuchamos al capitán del Real Madrid.
3: Muchas chances, ni nosotros pudimos entender el partido como lo habíamos trabajado, lo habíamos planeado. Trabajamos muchas cosas y no las supimos sacar, sobre todo en el primer tiempo. Creo que después con rebeldía, con el resultado abajo, empezamos a hacer lo que habíamos trabajado, que era tener movilidad por dentro, adelante, en las bandas también. Pudimos encontrar mucho más espacio, encontramos los 1 contra 1 arriba, que era lo que habíamos trabajado bastante, así que feliz.
2: Estaba sonriendo porque has utilizado una palabra que hemos utilizado mucho en la retransmisión, la rebeldía. La cuestión es, ¿por qué aparece esa rebeldía cuando el equipo solamente está contra las cuerdas?
3: A ver, yo como jugador orgulloso de que el equipo tenga rebeldía. Pero es verdad que creo que si hubiéramos hecho el trabajo antes, creo que hubiera sido un partido un poco menos complicado, lo hubiéramos disfrutado mucho más. Se nos vino cuesta arriba el partido por errores propios, pero lo importante es que supimos darlo vuelta. Felicitar a cada jugador que entró, creo que lo hicieron increíble, salieron con las ganas que hay que salir y eso demuestra que el equipo está concentrado con todo.
2: Bueno, todos los que han entrado, pero sobre todo, por ejemplo, nosotros ponemos el foco en Endrick, podía ser en los demás, pero es que había jugado 4 minutos, ha cambiado completamente el partido, no solo él, pero ha cambiado mucho.
3: Sí, el míster...
2: El nombre del partido, por cierto, me están comentando.
3: Sí, me alegro mucho por él. El míster lo había dicho hace unos días, que bueno, necesitaba a todos los jugadores, que era importante que todos los jugadores trabajaran. Que los felicitaba a cada uno de los que tenían menos minutos por el trabajo y bueno, y hoy quedó demostrado que cada jugador que tiene menos minutos da el máximo para que el equipo esté bien.
2: Tenía 1000 preguntas más, pero no tengo mucho tiempo, pero sí te quiero hacer una muy concreta, porque el otro día o ayer decía Mourinho, con el cambio cuando metía Valverde por la derecha en el partido del Grupo Villarreal, estuve acertado, pero ha sido de una cosa puntual porque tengo buenos laterales. Hoy ha vuelto a producirse ese cambio, cambiando en el centro del campo, tú vuelves a la banda derecha, no sé si entiendes que eso puede ser un punto de inflexión.
3: Lo importante es ganar, como dijo el míster, ¿no? Si las cosas salen bien, hay que seguir adelante. Yo feliz de seguir agarrando muchos minutos, sea donde sea. Disfruto jugando por este escudo, disfruto jugando. Bueno, hoy disfruté mucho, creo que teníamos mucho espacio para correr, sobre todo en banda, entonces lo disfruté bastante. Y bueno, yo agradecido que el míster siga confiando en mí, sea donde sea, voy a intentar cumplir y dar el máximo de mí para el equipo y para él.
2: Gracias, enhorabuena.
3: Muchas gracias.
0: Bueno, pues ahí estaban las palabras de Fede Valverde. Hay mucho que analizar, mucho de lo que hablar, mucho sobre lo que polemizar, de forma que doy paso ya a mis compañeros y amigos, en la mayoría de los casos, en alguno no, pero bueno, eso no lo diré en público. Pol Tenorio, buenas noches, ¿cómo estás?
4: Muy buenas noches, espero ser de los que sí.
0: No lo puedo decir, no quiero comentar, bueno. Porque entonces podría sentir a alguien discriminado. Ahora vamos con el análisis, no te preocupes. Dani Blanco, buenas noches, ¿cómo estás?
5: Buenas noches, Juanma.
0: Israel Íñiguez, buenas noches, ¿cómo estás?
6: ¿Qué tal? Muy buenas noches.
0: En algún lugar indeterminado, no sabemos a qué hora de la tarde y no sabemos tampoco si tomando mate o no, está Sergio Fernández. Sergio Fernández Machote, ¿cómo estás?
7: ¿Qué pasa, amigo?
0: Y Conexión Pecera, Víctor San Román. Víctor, ¿qué tal? Buenas noches, ¿cómo estás?
8: Hola, buenas noches.
0: Bueno, pues cuando queráis. Ha habido algo, es verdad, decía Paul ahora, a micrófono cerrado, que hay cierto tono reivindicativo por parte de José Mourinho a la hora de ponerse la medallita, de decir los cambios que he introducido han funcionado. A mí hay una cosa que, bueno, os pregunto a vosotros, ¿vale? Pero hay una cosa que, bueno, hay varias cosas. Primero, que parece que el Real Madrid tiene que estar nuevamente con la soga al cuello, con el agua al cuello, para que muestre ese coraje y ese ánimo reivindicativo y ese poder de reacción y esa unión del vestuario, ¿no? Eso por un lado, pero eso es histórico ya. Y luego hay una cosa que me sorprende, que es que todo el mundo ve, yo no me puedo creer que el entrenador no lo vea, todo el mundo ve que esa pareja en el centro del campo, Tchouaméni y Valverde, no funciona. Lo ve todo el mundo. Y sin embargo, insiste en ello. Y todo el mundo ve que hay futbolistas que no están, ahora mismo que no están, no quiere decir que sean malos futbolistas, al contrario, son buenísimos, pero ahora mismo no están. Caso significativo de esto es Vinicius, al que, por cierto, le ha dado un tantarantán, porque es verdad que en el 1-0 falla clamorosamente Tchouaméni y en el 2-1 falla clamorosamente Vinicius, son fallos que no se puede permitir el Real Madrid. Y hay otros que sí están. Hay jugadores que cuando les sacas al terreno de juego aprovechan su oportunidad, como es el caso de Spi. Hoy se ha mostrado otra posibilidad, la de Endrick. Es decir, el equipo ha cambiado. Ha tenido más ambición. Entonces, sobre esto, sobre esta base, iniciamos, si os parece, la tertulia. Si lo vemos nosotros, Irra, tan fácil, ¿por qué no lo ve él? ¿Por qué no lo ve, no él, sino los entrenadores en general? Mira, escucha un momentín, va a ser noche de interrupciones. Spi.
2: ¿Qué mejor define el encuentro, no, Carlos? La locura, ¿no? ¿Qué tal? Buenas noches, enhorabuena.
9: Hola, muchas gracias. Sí, locura máxima. Tenemos que pelear hasta el final y eso ha sido. Hemos ido juntos por la victoria y muy contento.
2: ¿Cómo definirías lo que ha pasado en la segunda parte con todos los cambios? ¿Cómo se transforma el partido?
9: Ganas de ganar el partido, de no rendirnos. Y yo creo que ha sido eso. Que pasaban los minutos, veíamos que estábamos más cerca y así ha sido.
2: Has tenido que esperar para poder celebrar el gol. Ya te había pasado más veces, aprovechando. No sé qué estaba pasando por tu cabeza en ese momento. Otra vez, no, que no estabas en fuera de juego.
9: Nada, que saliera, que diera al máximo, que quedan 15 minutos, 10, 15 minutos, que diera al máximo, que ayuda al equipo donde como sea y siempre al máximo.
2: ¿Cómo se afronta el partido con esa capacidad que tienes para aprovechar también los minutos? Y sobre todo de manera tan efectiva.
9: Yo he venido aquí para aprovechar los minutos, para ayudar al equipo como sea. He tenido la oportunidad de salir, me ha dado 13 minutos y la he aprovechado al máximo, metiendo un gol y ganando el partido.
2: Muchas gracias, enhorabuena.
9: Muchas gracias.
0: Chaval que se hace la fotografía de presentación el día que ficha por el Real Madrid con sus dos abuelas, tiene que jugar en el Real Madrid.
4: Toca los boes, la gente. Hombre, que toca un instrumento musical tiene...
0: Claro, tiene que jugar en el Real Madrid. ¿Con quién se hace? ¿Con los grupis? ¿Con los chuchis? ¿Con las chuchas? No, con sus dos abuelas, con la materna y la paterna. Este chico tiene que jugar en el Real Madrid, perdona.
6: No, comentabas eso, que por qué los entrenadores no ven cosas que vemos nosotros desde fuera. Hay varias cosas. Muchas veces la tensión de un banquillo durante un partido hace que puedas cometer errores en las decisiones. Y luego también a veces pasa que tienes tanta confianza en algunos jugadores que dices, joder, no lo está haciendo bien, pero en algún momento va a cambiar esta dinámica. Eso es lo que veo desde el punto de vista de un entrenador. Pero hay una cosa obvia, y es que el Real Madrid tiene unas carencias muy importantes. Y yo lo decía antes cuando estábamos en la redacción viendo el partido. Evidentemente, ha dicho Mourinho, victoria importantísima, lo es, a domicilio, en un campo que no es fácil, como la Roma. Pero para mí esta victoria tapa muchas carencias que tiene el Madrid. Hablabas de una de ellas, el juego en el centro del campo. Sí que es verdad que para mí el plan de juego de Mourinho pasa por obviar el centro del campo. Es decir, con mucha velocidad arriba, con tipos de tres cuartos hacia adelante diferenciales, pero me salto el centro del campo. Yo creo que ese es el plan de Mourinho y por eso juega con Tchouaméni y Valverde. ¿Eso qué te supone? Que ante una presión del equipo contrario tan alta como ha hecho hoy la Roma, pues sea difícil que tú puedas sacar el balón y conectar con los hombres de arriba. Y luego, para mí, hay una cosa importante, aparte, otra. El centro de la defensa es muy débil, muy débil. Tanto Hausen como hoy Konaté, Rüdiger, a mí no me dan garantías suficientes como para que el Real Madrid opte a los títulos que debe optar. Y la última, dejo a mis compañeros, el tema de los de arriba. Tú, en el fútbol actual, antes igual tampoco, pero en el fútbol actual tú no puedes jugar con dos tipos que no defienden. Y hoy, la primera parte de Vinicius es absolutamente terrible.
0: Un segundo, nada más, Anthony, el Betis ha ganado 3-2.
5: Lo aficionado lo merece mucho.
7: ¿Qué cantidad de cosas han pasado en el partido,
5: Sí, sí, eso es Betis. Lo más importante es que peleamos hasta el final. Isso que estamos construindo, esse espírito de ganhar, de estar aí, é muito importante para nós. Então, ter essa sequência boa também de vitórias nos dá muito mais confiança para seguir adelante.
7: Já lo dijo Pellegrini, te veo nessa sonrisa, estáis creando algo porque o equipo quer demostrar que sois el Betis en la Champions, que não estáis de paso.
5: Sim, sí, sim, sí, como dice, nós estamos criando um plantel muito forte. Está aí a sequência de partido que nós estamos fazendo. Claro que tiene mucha cosa adelante, pero bueno, es muy importante ahí ganar en casa para ganar confianza también.
7: Esto no te lo perdías, ¿eh?
5: No.
7: Te tienen que cortar la pierna, como se dice.
5: Sí, sí, pero como dice, tengo mucho orgullo del equipo que nosotros estamos creando, lo espíritu que es lo más importante para seguir adelante.
7: Muchas gracias, enhorabuena.
5: Gracias.
7: Anthony, algo.
0: ¿Querías
6: saber? Sí, solo al hilo de lo que comentaba de que no puedes tener dos tipos que no defiendan, y está Mourinho reivindicando sus cambios, que es verdad que a toque de corneta ha cambiado el equipo y lo ha puesto patas arriba y ha llegado a la remontada. También en el debe de Mourinho está que la primera parte es horrible de Vinicius. La banda izquierda del Real Madrid, la derecha de la Roma, es una auténtica autopista. El pobre Cucurella ya no sabía a qué atenerse. Y Mourinho, lejos de quitar a Vinicius, lo que hace es cambiar de banda, mete en la izquierda a Diomandé y deja en la derecha a Vinicius, y al final lo ha tenido que quitar. Pero quiero decir que también es sintomático que el propio Mourinho no haya sido capaz de quitar a Vinicius en el descanso cuando había hecho una primera parte absolutamente terrible.
8: Sergio. Bueno, yo creo que los entrenadores no son tontos, y el Atlético de Madrid ya planteó un partido en el que había que atacar la zona que no defiende Vinicius, y la Roma ha hecho exactamente lo mismo. Mourinho ha contado una milonga para engañar a los periodistas y a la gente de que les han planteado un tipo de partido diferente, pero es que todos los equipos del mundo te tienen que plantear este partido mientras que Vinicius es el extremo izquierda y no se quiere involucrar. Hay un vídeo ya rodando por ahí por las redes en el que Vinicius, además, después del cambio, se enfada y dice ¿por qué me cambian? Pide explicaciones al banquillo, así que jaleo asegurado. Y a mí Mourinho me parece que ha estado horroroso en el plan de partido. Yo creo que es evidente que no se puede jugar sin mediocentros que quieran jugar al fútbol. Esto de jugar con cuatro atacantes, hace 50 años que no hay un equipo que funcione así en el fútbol moderno. Y es decir, con los cambios lo soluciona, pero claro, lo soluciona porque algo tendrás que sacar y porque el partido lo vas perdiendo 3-1. Caldés, eso no tengas cintura, que me parece terrible de Mourinho y para mí hoy sale muy, muy señalado pese a la victoria.
0: Ajá, Paul.
4: Bueno, yo he visto los primeros 60 minutos, que son probablemente los peores que ha jugado el Madrid esta temporada, y los últimos 30, que son probablemente los mejores que ha jugado el Real Madrid esta temporada, ¿no? Entonces, los 60 minutos horribles dejan conclusiones negativas y los 30 minutos muy buenos dejan conclusiones positivas que creo que explican todo lo que le está pasando al Real Madrid. Yo en esa primera hora coincido en tres cosas. Una, Tchouaméni y Valverde no creo que sean dos mediocentros como para darle empaque al fútbol al Madrid. Todavía cuando juega Güler en banda derecha, que puede venir un poco a jugar, todavía puedes hacer algo, pero ya sin Arda Güler, muy difícil. Creo que Spi, más allá de los goles que mete cada vez que sale, es fundamental, porque el Madrid sin Spi es un equipo previsible que solo juega por el suelo, y esto lo hemos hablado el año pasado. Y teniendo a Spi, ya solo ya eso, tienes amenaza aérea, eres más versátil, fijas centrales y liberas a los galgos. Y además, Vinicius está en un momento muy bajo de forma. Eso explica, yo creo, todo eso, lo malo de esos 60 minutos. Sobre todo el Tchouaméni y Valverde y el ataque previsible contra buenas defensas. En los 30 minutos que ha habido, el orgullo del Madrid, que debería ser innegociable, creo que ese Valverde-Mourinho, que han intercambiado impresiones, Mourinho reivindicando lo táctico y Valverde reivindicando la rebeldía, tienen razón los dos. Creo que el orgullo ha aparecido, y eso hace mucho en el Madrid, ojalá fuera innegociable 90 minutos, 24-7, y luego están los cambios. Creo que el Madrid ha quedado hoy patente y evidente que Güler tiene que jugar siempre o mucho, que Carlos Spi tiene que jugar siempre o mucho, que Diomandé tiene que jugar siempre o mucho, es el jugador ahora mismo más vertical del Madrid. Y hay quien dice Endrick. Yo creo que Endrick hoy han sido sus primeros... El primer brote de Endrick. Creo que para reivindicar a Endrick como alguien que tiene que jugar siempre o mucho, tendría que hacer más veces lo de hoy.
0: Ahora te doy paso, Dani. El PSG le ha ganado al City 2-4. Sí. No ha marcado en este caso Fabián, pero lo escuchamos.
10: Clasificarnos entre los ocho primeros, y bueno, porque no soñar con una tercera seguida. Sabemos lo difícil que es, nos ha costado mucho ganar dos, pero bueno, nuestro objetivo es partido a partido, intentar ir ganando poco a poco, y bueno, esperemos que al final pues estemos en otro final.
11: Y la última, hablando de sueños, no sé si el Balón de Oro es un sueño tuyo, porque dijo Luis Enrique, hombre, jugadores que han ganado Champions y Mundial el mismo año no hay tantos.
10: Bueno, ya lo he dicho, ¿no? Que un sueño de cualquier jugador, ¿no? Pero que no un objetivo principal, que al final lo importante es para mí lo colectivo. Y bueno, si vienen premios individuales es mejor, pero bueno, sabemos que hay grandes jugadores y que bueno, ya se verá quién será el ganador.
11: Felicidades.
0: Dani.
12: Yo hilando un poco lo que decía, una cosa que decía Sergio, otra que decía Paul, y estoy bastante de acuerdo con ellos, Güler tiene que jugar en este equipo. Y lo enlazo con que los primeros, o sea, los 20 minutos del otro día mejores del Madrid contra el Villarreal es con Güler al lado de Tchouaméni y con Valverde escorado en la banda derecha. Como yo creo que Mourinho ha estado mal en ese sentido, porque no ha visto, yo creo que se ha equivocado en el plan de partido, y estoy de acuerdo con Sergio, me parece que como no sabe equivocar dos veces seguidas, a mí no me extrañaría que contra el Sevilla empezaran los que han acabado hoy, ¿eh?
0: No, te quiero decir una cosa a propósito de eso. En la rueda de prensa previa al partido de hoy, es decir, ¿sí? En la rueda de prensa de ayer, le preguntan en concreto por el tema de Fede Valverde en el lateral, y él dice que esa es una posición o una ocupación para Federico Valverde circunstancial. Es decir, él no considera que Fede Valverde sea el lateral derecho del Real Madrid, cuando yo creo que es el mejor lateral derecho que tiene
12: no
0: el Real Madrid.
12: No tanto incluso como lateral derecho, sino que juegue en la derecha.
0: Sí, en la derecha.
12: Para que Güler ocupe el puesto con Tchouaméni. A mí me parece que pueden empezar el domingo, no todos, pero puede empezar Spi, puede empezar Endrick ante Sevilla. Vinicius no va a empezar porque está sancionado. Y luego quería decir una cosa de los últimos 10 minutos del Madrid, que es que el Madrid se encuentra cómodo en esta competición. Esto, lo que ha hecho hoy el Madrid en un partido de fase liga de la segunda jornada, es parecido, salvando las distancias, a lo que hace en la remontada con el Paris Saint-Germain, con el Manchester City aquel año, que en dos minutos ha marcado goles. Ha marcado tres goles en 8 minutos.
0: Es verdad que en esa Copa de Europa el Real Madrid encadena muchas heroicidades de ese tipo, remontando partidos que eran imposibles, pero eso es la ruleta rusa. Y eso te funciona a lo mejor con la Roma. Con el PSG no te funciona. El toque de corneta no te funciona. Con el Bayern de Múnich no te funciona. Con el City no te funciona. Es decir, no te va a funcionar.
6: El toque de corneta funciona circunstancialmente. Este no puede ser el plan de temporada del Real Madrid. Y yo, sinceramente, no veo plan en el Real Madrid a día de hoy. Llevamos ya 10 partidos y no
0: debe
6: está
0: ser, funcionando. Debe ser que a Endrick le han dado el MVP.
8: Sí,
0: pues así. Le han dado el MVP, te lo digo porque lleva ahí un trofeo feísimo, por cierto. Pero bueno, pues es un trofeo al fin y al cabo.
8: Yo quería decir
0: un segundo, Sergio. Ahora
13: hablando con Dios. Cuando miro al lado está me llamando Nuno, me voy y sigo hablando con Dios porque pensaba que no iba a entrar tan temprano y entré en partido y le pude hacer lo que más me gusta, que es jugar fútbol. Y es donde quiero estar en campo, jugando, ayudando a mi equipo, porque siento que le puedo ayudar a todos, no solo al equipo, pero a mí también. Y lo más importante, que así el Madrid gana. El Madrid tiene que ganar, y esto que voy a hacer toda mi vida en Madrid. Y cuando yo no haga esto, soy el primero a salir, porque para estar en Madrid es difícil y hay que pelear todos los días, y esto lo voy a hacer toda mi carrera.
2: Pelear todos los días y en un contexto de partido muy complicado, en un contexto personal tuyo también, porque habías tenido muy poquitos minutos esta temporada y sales con la intención y con la idea de remontar en un partido que estaba tremendamente complicado.
13: Sí, la verdad que es difícil porque estaba ahí como y estábamos hablando, así que de cabeza baja, cuando levantamos la cabeza está Mali haciendo otro gol. Primero está fuera de juego, pero después no, y ya complica un poquito más el partido. Pero, ¿sabes? Somos Madrid. Y le vamos a pelear, le vamos a luchar a todos los partidos, sea como sea, sea cuando contestar el partido. Y esto que hemos hecho, de 3-1 a 4-3, y a seguir luchando, a seguir peleando, porque nos queda Champions, nos queda Copa Rey, nos queda la Liga, Supercopa, todas las competiciones que queremos ganar.
2: ¿Crees que esto puede cambiar este partido, estos minutos, esta reacción, tu estatus dentro del equipo?
13: De verdad no sé, porque no sabemos cómo es los entrenadores, no van a hacer lo mejor para un jugador, van a hacer lo mejor para el equipo. Y si tengo que jugar, estoy seguro que me va a poner Mou, si no va a jugar, no me va a poner. Y de eso estoy seguro.
0: Precavido, Enrique, reivindicativo a medias, pero precavido, porque sabe que al final el dedo que le va a poner o le va a quitar va a ser el entrenador. Y si dice, por supuesto que me tiene que poner porque soy buenísimo, que lo es otra de los grandes misterios este de Hendrik. Pues igual dice, pues ahora no te pongo. Vamos a hacer una pausa. Sergio, ¿te parece? Y retomas tú, ¿vale?
14: Perfecto.
0: Venga.
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0: 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Decía, Sergio.
2: Bueno, quería decir tres cosas. Una es que Espi lleva tres goles en 40 minutos, o sea, es el futbolista de Europa con mejor ratio ahora mismo de goles por minuto.
0: Es increíble, es alucinante.
2: Otra es que no hemos mencionado a Bernardo Silva y creo que es un poco injusto con él, porque Endrick y Güler salen en el 59. Es verdad que el Madrid empieza a mejorar un poco, pero hasta que no sale Bernardo Silva, que está horrible físicamente y que seguramente no esté para titular y un montón de cosas, empieza a entender el partido, Güler tiene alguien con quien asociarse y solo falla un pase, gana 3 de 4 duelos. Y a mí Bernardo Silva me parece un futbolista muy importante para que el Real Madrid consiga jugar a una cosa muy diferente que esta. No sé si es la que Mourinho tiene en la cabeza, pero creo que es muy importante. Y yo lo de Endrick, igual que lo de Spi, yo me parece un tema con el que Mourinho está francamente mal. Son chavales que por lo menos tienen ilusión de demostrar algo. O sea, es que es el mínimo exigible y estos chavales lo tienen. Y que no haya sido capaz Mourinho en ningún momento de meterles un rato cuando los dos, por ejemplo, han jugado con su selección en el anterior parón, me parece una locura.
0: No creo que sea que estos tienen mucho interés o muchas ganas y los demás no las tienen. Sino
2: no,
0: que
2: Vinicius no tiene ninguna gana de nada, Juanma. Está en un punto de no retorno. Hoy para mí cavó su tumba.
0: Bueno, yo creo que Vinicius está muy desacertado, tendrá probablemente ganas, pero está mal. Está mal. Y entonces, cuando un jugador tiene ganas pero está mal, y hay otro que tiene ganas y está bien, hay que poner al que tiene ganas y está bien. Es verdad, yo no entiendo ese misterio de por qué no contar o no darle más minutos a jugadores que te están demostrando. Porque claro, si Spi le das minutos y no marca goles, pues lo entiendo.
3: Las famosas jerarquías.
0: Pero es que Spi cada vez que sale, y efectivamente apuntaba un dato táctico de reordenamiento del equipo sobre el terreno de juego Paul Tenorio, que es muy interesante, porque tú, ¿cómo descongestionas las bandas? Fijando a los defensas.
3: Claro.
0: ¿Cómo los fijas? Con un 9 natural, un 9 de toda la vida.
1: Pero aquí, Juanma, lo que yo creo que tenemos que plantearnos es por qué Mourinho está haciendo algo contrario a lo que casi todo el mundo estamos pidiendo desde fuera. Entonces yo siempre hago el juego de intentar entender al que sabe más.
3: Sí.
1: ¿Qué está haciendo Mourinho?
0: No puede ser tan fácil, perdona, como lo que dices, creo, Puede ser algo de eso, pero no puede ser todo.
2: Es vestuario, no es fútbol, es vestuario.
0: Claro, a ver, no puede ser todo las jerarquías.
1: A ver, ¿por qué va con Tchouaméni y Valverde y por qué no va con Spi arriba o Endrick, no? Entonces, al final, son jerarquías. Si vas con Spi o Endrick, tú arriba tienen que jugar seguro Mbappé, Vinicius, Jude Bellingham. Entonces, no le encaja meter a Spi o a Endrick sin hacer un corrimiento de tierras ahí que pueda provocar una luz en el vestuario.
0: Pero entonces no estás haciendo lo mejor para el equipo.
1: No, estás arrancando. Tarde o temprano caerá por su propio peso. Si es inevitable hacerlo, lo terminará haciendo. Pero está intentando que encajen las cosas.
0: Sí, pero entre
1: de
0: tanto,
1: modo que
0: Paul,
1: no haya ese
0: entiendo lo que dices, pero entre tanto, el Real Madrid
1: puntos,
0: puede verse efectivamente que no le da
1: y
0: para
1: luego,
0: alcanzar al Barça, por ejemplo.
1: Y el Tchouaméni Valverde es lo mismo. En la cabeza de Mourinho yo creo que hay un... Tienen que defender 6, tienen que atacar 4. Entonces, la única manera que le encaje metiendo a Bellingham, a Vinicius, a Diomande o Güler y a Mbappé
0: metiendo
1: es que los dos mediocentros sean defensivos. Pues a lo mejor en ese mediocentro encaja Bernardo Silva o encaja.

0: que haber salido del campo en el minuto 20. Porque es que
1: eso lo hacía la Roma, otro Mourinho.
0: Sí, lo hacía Paco Gémez y lo hacían otros. En las dos o tres primeras acciones de la Roma son acciones por la banda derecha donde Vinicius pasa olímpicamente, pero olímpicamente, de defender. Y Cucurella se ve en esa tesitura de tener que defender a Wesley y a Soule. ¿Qué ocurre? Que ahí, para que Vinicius no defienda, quien tapa ese agujero es Tchouaméni. Tchouaméni, que para llegar a banda llega tarde a las ayudas y sigue haciendo peligro la Roma al Real Madrid. Sale el Madrid tras el descanso y ¿qué es lo que hace Mourinho? No quita a Vinicius, los cambia de banda, ¿para qué? Para proteger a Cucurella, para proteger esa banda. ¿Cuántas veces ha entrado la Roma en la segunda parte por la banda izquierda del Real Madrid? Poquitas, no tengo el dato, pero muy pocas. Ya hemos ajustado algo, pero lo hemos ajustado sin sustituir al futbolista en cuestión. Y además, para colmo ya de los colmos, en el segundo gol comete un error que ni los alevines. En carril central, intentar tirar un taconazo, pierdes balón y te hacen el segundo gol. Uh-huh. Que de hecho, Mourinho le pega un rejonazo importante en las declaraciones con Ricardo Sierra. Con lo cual sí que hay jerarquías, sí que las hay, y es así. Ahora bien, yo pensaba que Mourinho no se iba a cortar un pelo, porque es un entrenador que ha demostrado tener ese carácter. Quizá otros no, quizá otros se pliegan a esas jerarquías, pero yo pensaba que Mourinho no iba a ser así. Y Mourinho, a día de hoy, veremos qué sucede, decía Dani que va, el domingo jugarán los que han terminado hoy, yo quiero verlo, pero...
2: Vinicius seguro.
0: Claro, no. A día de hoy, Mourinho de momento no ha demostrado ese carácter, ese coraje como entrenador de no alinear a jugadores que no están bien.
2: Estoy viendo
1: Estoy viendo las imágenes de Vinicius. Me esperaba algo peor.
3: Pero no es que le montas a Alonso.
0: No me dirás que hoy es el día para que no protestes ni media.
1: Pero naturalmente, pero eso los futbolistas no lo entienden, ni Vinicius ni ninguno. Quiero decir que no es
4: reincidencia, Juanma. El año pasado se acabó la temporada por este incidente.
1: ¿Y tú crees que si cambia hoy, por ejemplo, a Mbappé, no lo cometa también?
4: No, esa trampa no me la hagas, Juanma. Vamos a hablar de lo que pasó, y resulta que hablamos siempre del mismo.
1: Bueno, no es una trampa.
2: No, pero Mbappé ha hecho dos goles, porque uno ha sido fuera de juego por un milímetro. Y el otro lo ha metido.
1: Dejadme terminar, por favor, os lo pido. O no me dejéis terminar, pero yo quiero decir lo que quiero decir yo, ¿vale? Que es que no es ni el primer ni el último jugador que cuando le cambian protesta, ¿vale? O sea, yo me esperaba algo peor. Es verdad que está el punto de reincidencia, pero claro, vamos a ver. Si Vinicius va a estar pagando toda su carrera profesional, lo que pasó con Xabi Alonso, es mejor no renovarle.
4: No es mejor
1: ampliar el contrato de Vinicius y te desembarazas de él. Si le vamos a estar recordando a Vinicius cada vez que pase algo, lo que pasó con Xabi Alonso, que ahí fue 50-50 culpa de Vinicius y culpa de Xabi Alonso, pues mejor no renovarle, no ampliarle el contrato.
0: Pero son muchas cosas... Perdona, Sergio, sigue.
4: No, que solo quería decir, yo creo que Vinicius tiene que entender, y quedó demostrado el otro día con la carrera que se echó Mourinho, que uno de los objetivos que él tiene
1: es recuperarlo.
4: Volver a hacer que Vinicius sea querido por el madridismo. Entonces, cuando un entrenador llega a un club y el club te pide que recuperes a Vinicius y conseguir que jueguen los dos arriba, más un tío por el que pagaste 140 millones que no los vale, yo creo que tú tienes que entender como futbolista que hay un entrenador que se está jugando su prestigio por ti, porque todos vemos que Vinicius no está para ser titular. Aunque solo sea por un tema personal,
1: en el segundo,
4: mi entrenador lo está intentando.
1: Sí, pero te digo una cosa, centramos demasiado los focos en un jugador que está mal.
4: Bueno, es que el otro día lo expulsaron porque agarró un tío del pelo. Perfecto,
1: si no estoy diciendo, pero quiero decir que está mal Vinicius, de acuerdo, que ha estado horrible en esa jugada, que además se ve a Mourinho diciendo, hombre, es que no puedes dar un taconazo esa parte del terreno de juego, y si lo das y te roban el balón, tienes que ir detrás como un perro, ¿vale? Pero en el 1-0, gol de la Roma, es un fallo horrible de Tchouaméni, horrible.
2: Luego, y hay otras dos entregas del Madrid en salida de balón que casi cuestan dos goles. El Madrid ha hecho cuatro errores gravísimos en salida de balón. Una cosa de Vinicius solo, muy rápido.
1: De Vinicius ahora. Primero,
2: creo que se queja contra sí mismo.
1: Primero José Mourinho, en rueda de prensa.
5: El Madrid ha tenido un rendimiento tan malo en la primera parte y un cambio después de los cambios del banquillo tan evidente en la segunda parte. ¿Y qué responsabilidad tiene el entrenador? ¿Y qué responsabilidad tienen los jugadores en la mala primera parte y en la gran remontada de la segunda? Gracias.

0: mala primera parte, la responsabilidad es del entrenador. Y la buena segunda parte, la responsabilidad es de los jugadores.
1: Hola, mister. Por aquí Alberto Pereira, en directo para el Radio Estadio Noche Onda Cero. Como te gusta decirles a ti, a los chicos, no sé si es un día para que el entrenador tome nota de lo que ha pasado en la segunda parte, para bien, para los que han salido en la segunda mitad y que tengan más minutos en el futuro. Spi, Hendrik, Carreras, que juega habitualmente lo mismo que Cucurella, de cara a meritocracia, por así decirlo.
0: En mi cabeza, yo, como principio, yo hago siempre bien. Yo hago siempre bien, nunca quiero hacer mal. Pienso siempre en meritocracia. Pero el fútbol es un juego de 90 minutos, es un juego, principalmente cuando juegas a alto nivel, es un juego estratégico. Los adversarios cuentan y juegan, y el adversario de hoy es un adversario que no es fuerte, es fortísimo. Es un equipo, yo diría, terrible de jugar contra. Y yo sabía que la gasolina se acababa. Es imposible jugar 90 minutos a este ritmo como juegan ellos. Yo he hecho los cambios que pensé que debería hacer, pero también debo decir que en primer tiempo ellos nos han machacado, nos han sorprendido con el posicionamiento de Sule Aberto, que hacía muy difícil a Cucurella de saltar a Wesley. Y tantas veces dos.
2: Vamos a hacer una pausa muy rápida, muy breve, y seguimos escuchando a Mourinho.
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0: ¿Piensas que es normal un jugador de un equipo español que tiene que jugar un partido que también es importante para el fútbol español? ¿Tú piensas que es normal que 2 horas antes del partido un jugador sabe que le dan 4 partidos de suspensión? No necesitas de responderme, pero es la pregunta que yo hago. ¿Piensas que es normal? ¿No podían hacerlo ahora? ¿No podían hacerlo mañana por la mañana? ¿Tenemos que venir en autobús y casi llegando al estadio es cuando sabemos que Vinicius tiene 4 partidos, ¿sabes? Eso se está transformando en algo que en portugués hay una expresión que no sé si en español también existe, que gato escondido con ¿cómo se dice? La parte de atrás,
9: la cola,
0: con la cola asomada. No, en portugués se dice mucho visto. Yo me parece que ahora el gato ya no está escondido. Me parece ahora que el gato ya va por libre. Se hacen cosas sin vergüenza ya. El gato gato já não está escondido, o gato já vai por livre. 2 horas antes do partido, um jogador tem que saber que tem 4 partidos de suspensão. Um equipo espanhol que ha hecho 3 pontos para o futebol espanhol, para o ranking, para o prestígio do futebol espanhol. Queres matar um jogador 2 horas antes do partido? Não me parece normal. Mas nesse momento já me parece normal, porque nesse momento o gato já não está escondido.
9: Eccomi. Ciao José.
0: Qual era la pregunta? ¿Qué segunda parte?
10: ¿Cómo fue el... Que me analizara su partido.
0: Ah, el día de Vinicius. En primer tiempo es culpa mía. O es culpa positiva de Gasperini. Él ha hecho muy bien, ha metido ahí Sule abierto con Cucurella. Vinicius contra Wesley, muy difícil, porque Wesley es un fantástico jugador. E nos ha machacado por esse lado com 2 contra 1. Alguma vez salia também Mancini assim 3 contra 1 e nos ha machacado por aí. Difícil para Vini. Em segundo tempo eu lhe dou a liberdade de jogar por outro lado. Obviamente que Diomandé tem outro tipo de ação defensiva. Se acabou Wesley ofensivamente com Diomandé e Vini perde um balão que não pode perder, mas já está. E eu também hago errores e a vida do futebol é assim. É uma pena que Vini, agora que estava crescendo e sendo Vini no sentido de estar feliz outra vez, é uma pena que está fora.
9: Eccomi. Ciao José.
0: Ciao.
9: Maurizio Pizzolo, per la tua agenziaria.
11: Buenas tardes, buenas noches, José. Esta victoria obtenida de esta forma, involucrando a las segundas líneas, ¿puede ser desde una perspectiva psicológica un cambio en vuestra temporada, una nueva plantilla? No, la Liga es la Liga y la Champions es la Champions. Y como lo decía antes, 6 puntos. 6 puntos.
0: Mitad de estrada fatta.
11: Es mitad del camino hecho para la clasificación con Benfica. Después de 4 partidos, el año pasado teníamos 4 puntos y nos clasificamos. Todavía no ha terminado, pero ya tenemos 6 puntos y esto para nosotros es importante. Es importante, faltan 6 partidos y ya tenemos 6 puntos. Ya hemos jugado contra los 2 equipos italianos de nivel top. Muy bien para nosotros.
12: Hola José, ¿qué tal? Aquí a tu derecha Rubén Cañizares de ABC. Siguiendo con el partido de Vinicius, cuando usted le ha sustituido en el minuto 58 y se marchaba al banquillo, se ha podido ver en la retransmisión de televisión que se preguntaba a sí mismo que por qué le habías cambiado,
0: normal,
12: ¿qué me quita a mí?
0: Normal.
12: ¿Por qué le has cambiado?
0: Es normal que él pregunta, es normal que él no está contento, no me gusta, pero si él hace lo que tantos hacen, que después tira la botella, da un tiro en la botella, quizá son cosas que no me gustan, obviamente, pero es normal la frustración de un jugador importante que después del partido estaba muy, muy feliz con la victoria de su equipo. Eso para mí es lo más importante.
13: ¿Qué tal, José? Iván Martín de Oquí Diario. Siguiendo con Vinicius, has dicho que no es normal que un jugador se entere 2 horas antes o casi llegando al estadio de la sanción. Yo quería saber si, cómo lo has visto a él, si has hablado con él, si el cuerpo técnico le ha comentado algo y cómo estaba él mentalmente cuando ha saltado al campo.
0: No, el jugador obviamente intenta bloquear sentimientos y feelings, obviamente por motivos diferentes. Pero yo también he tenido que hacerlo para jugar aquí contra mi gente, para jugar aquí en mi estadio, para jugar aquí con gente que yo amo. También he tenido que bloquear. Un jugador también tiene que tener esta capacidad y me parece que lo ha hecho bastante bien. Las dificultades que ha tenido en primer tiempo son culpa positiva de Gasperini, que ha hecho muy bien para nos complicar por ahí. No son culpa de Vinicius, son culpa de Gasperini, que es un entrenador de mucha de mucha calidad.
14: Hola, mister Abraham Romero, El Mundo. Han sido unos 10 últimos minutos increíbles del equipo, con dos secundarios como Spi y como Hendrik jugando muy bien. ¿Puede ser un punto de inflexión para usted y para la plantilla esos 10 últimos minutos, apareciendo jugadores que no habían aparecido tanto en este primer tramo de temporada y con dos mediocentros, Güler y Bernardo, pues muy diferentes a lo que normalmente vemos en su equipo?
0: Mira, yo pienso que si nosotros empezamos el partido jugando con los 11 jugadores que han terminado el partido, yo pienso que nos meten 5, porque sería imposible de sostener con esos jugadores, de sostener un equipo súper intenso, súper ofensivo, era completamente imposible. Hay momentos y momentos, a estrategia. Algunas veces el entrenador es un idiota porque piensa estratégicamente mal, otras veces un entrenador es muy bueno porque lo piensa bien. Yo he pensado, no voy a ser un fenómeno a decir que había preparado todo para 3-1 a 4-3, no es verdad. Pero pensaba verdaderamente que en los últimos 20 minutos que tenía cambios para hacer y tenía cambios que me podían hacer cosas. Por ejemplo, yo he dicho a los jugadores, es muy difícil que gente como Mancini, que juega al hombre, es muy difícil que no prenda una tarjeta amarilla. Y cuando la prende, o se queda en campo con una tarjeta amarilla, o lo cambian, ¿no? Y es una cosa, tú mire, ellos tienen 5 defensas y tienen otros 5 en banquillo. ¿Por qué? Porque el modo como juegan, hombre a hombre, tiene muchas situaciones difíciles que un jugador pues empuja, hace una falta, cosas que te dan una tarjeta amarilla. Físicamente, Hermoso, te lleva con Diomandé, y cuando Hermoso ya le falta la gasolina, entra Hendrik. Dame un poco de crédito a mí también. He hecho bien.
15: Hacemos las últimas dos preguntas, last two questions.
16: Hola, mister Miguel Ángel Lara de Marca.
0: La penúltima.
16: Quería volver al tema del gato y la cola. ¿Qué teme a partir de ahora? ¿Es como una declaración de guerra desde la Federación al Madrid? Gracias.
0: Como mínimo, poco respeto. Como mínimo, poco respeto. No, es una cosa que... Mira, jugar en Atenas el miércoles por la noche, llegar a Madrid seguramente a las 5 de la mañana, algo así, y después jugar sábado en Valencia, en un fin de semana que precede una semana de selecciones donde no tiene sentido absolutamente ninguno, te hacen jugar el sábado en Valencia, que es un partido dificilísimo, no me parece inocente. Las disculpas de siempre, yo no las como, porque estoy en el fútbol hace 25 años. Las disculpas de la tele, que ha sido la tele que ha decidido, que ha sido la tele que ha elegido el partido para sábado, yo ya no como de esto, estoy demasiado mayor para comer esto. Y esta historia de Vinicius, 2 horas antes del partido, saber que tiene 4 partidos de suspensión, no merece comentarios. Los madridistas no son estúpidos y yo haré todo lo posible para abrir los ojos a la gente.
15: Última pregunta.
17: Aquí, mister Carlos Pojares, del diario AS. Se mira los números de Spi y lleva 8 goles, los 3 de Real Madrid y los 5 de la sub-21 en este
0: partido. La sub-21 cuenta. Contra San Marino, 5 goles con San Marino.
17: Bueno, meterlos los metió.
0: Cuántos no. Eso.
17: Bueno, pues entonces 3 goles en 40 minutos con el Real Madrid. Sí. Supongo que estará bien. ¿Cómo le explica un futbolista esa situación que parece abocado a ser casi un revulsivo y se está encontrando o está pensando maneras de poderlo emplear más tiempo viendo que este rendimiento tan espectacular que está dando?
0: No, él va creciendo. Debo decir que cuando llegó la posibilidad de la salida de Gonzalo, que era un chico que me gustaba mucho, de Gonzalo al Fulham como un negocio fantástico para Real Madrid, debo decir que la estructura Real Madrid me ha metido en la mesa 3 nombres y un de ellos era Espi, y quien lo ha metido ha hecho su trabajo muy bien. Yo después de verlo pensé siempre que sería un chico con este perfil importante para nosotros. Para un atacante estar en la misma plantilla que Kylian no es fácil. No es fácil. Porque Kylian mismo cuando puede no estar jugando muy bien es un jugador importantísimo y no es fácil hacer rotación con un jugador como Kylian, no por estatuto, por calidad. Es muy difícil decir, ok, ahora contra el Sevilla Kylian no juega y juega Espi. No lo haré, pero las oportunidades van llegando y cuando él responde como ha respondido siempre, pues es un chico que la tendencia natural es para jugar cada vez más y ser cada vez más opción.
18: Gracias.
2: Bueno, pues
19: ya me ha respondido Mourinho.
2: Marramiau, se escapó el gato. A propósito de esto, sí, dime, sí.
20: Ha dicho dos cosas tremendas.
2: Sí, ahora vamos con eso, que coincido con las dos cosas tremendas. Pero muy rápidamente, estamos con Rafa Guerrero. Rafa, buenas noches.
21: Hola, buenas noches, compañero.
2: Ayer, no hoy, que hoy también se ha referido al asunto de la sanción de cuatro partidos. Ayer Mourinho...
19: Ah, el corte que tenemos es de hoy, ¿eh?
2: Ah, es de hoy.
19: Es de hoy, justo antes de empezar el partido.
2: Ah, perfecto, perfecto, exactamente. Me estaba confundiendo, sí. Yo, efectivamente. Hoy, antes del partido, Mourinho... ya sabedor de que le habían puesto cuatro partidos a Vinicius y enterarse de la noticia, como estaba diciendo él, nada más bajarse del autobús, decía esto.
22: Imagino que en el camino, en el trayecto hacia el estadio, se entera de que le han sancionado cuatro partidos en Liga. ¿Eso cómo puede afectar anímicamente a un jugador?
0: Pienso que la pregunta es al comité por qué motivo ha hecho salir la sanción en este momento. Si tú haces la pregunta, es seguramente porque tú piensas que puede afectar. Si no, no me haces esa pregunta. Pienso que deberías preguntar al comité por qué no lo ha hecho esta mañana, por qué no lo ha hecho mañana por la mañana y por qué lo hace dos horas antes de un partido que es importante para el Real Madrid y no olvidar que el Real Madrid es un club español.
2: ¿Hay alguien que piense que conocer una sanción de cuatro partidos antes de un partido en Champions a un jugador no le afecta? ¿Hay alguien que piense que no le afecta?
19: No, yo creo que le afecta. Lo que pasa es que es verdad que el histórico es de las resoluciones del comité 6:30, 7:00 de la tarde de todos los miércoles. Pero es verdad que tampoco no siempre juega el Madrid, bueno, después de un partido.
2: ¿Tú piensas? ¿Hay alguien que piense que no le afecta? No, no hay nadie. Perfecto. Entonces, Rafa Guerrero, no. ¿Por qué lo hacen?
21: Estoy como niño aquí, ¿eh? Fíjate que no es fácil, ¿no? Pero es que sentimentalmente la verdad es que representa un país. Hoy tanto el Betis como el Real Madrid representan a un país. O sea, no sé, una sanción que puedes sacar la mañana por la mañana o a las 12 de la noche, no lo sé, cuando sea. Hombre, la verdad es que es poco tacto, pero es que no somos ni para nosotros. No para el Real Madrid. Es que no somos ni para nosotros. No sé por qué le han colocado esto dos horas antes del partido cuando vas al campo de fútbol a la Champions.
2: Bueno, o sea, tú a lo mejor no lo sabes, pero él sí lo sabe. Él lo sabe porque dice que el gato está libre, que hasta ahora pues no se le veía el rabo, bueno, pero que ahora la cola se le veía
21: el gato. El rabo.
2: Exactamente.
21: El rabo era el problema.
2: Exactamente.
21: La cola del gato.
2: ¿Eh? Ahora está el gato cola, libre y ahora cuidado, se ve la cola del gato.
23: Sería se le ve el plumero, cola, por cierto.
2: Sí.
23: La traducción del refrán portugués es se les ve el plumero.
2: Bueno, luego tú estás en el plano emocional. Es decir, oiga, ¿se puede usted ahorrar esto? Espérese usted a mañana o espérese usted a que acabe el partido. Estos señores no esperan a nada porque viven en su mundo y ya está. Y eso puede afectar al futbolista. Eso por un lado. Por otro, cuatro partidos de sanción. ¿Te parece lo justo, lo que esperábamos? Yo creo que tú dijiste que tres, ¿no?
21: Yo ayer esperaba tres, dos más uno. Que era, no sé, me parecía lo más lógico, ¿no? Han interpretado, pues bueno, pues de una a tres le han puesto dos, la mitad. En las protestas y la actuación con el árbitro, pero bueno, yo había entendido uno, yo creo que tres era lo correcto, han decidido cuatro, bueno, pues a ver si aceptan un recurso más. Y pues uno, por cierto, han quitado la amarilla,
2: sí,
21: quiero decir por la dirección del partido, ¿eh? O sea, esa amarilla que te condiciona el minuto, que fue una amarilla que han quitado hoy,
2: amarilla a
23: Konaté.
2: A Konaté,
21: hombre.
2: Sí, porque en las imágenes no sirve para nada.
21: Te puede dar igual.
2: Bueno, claro.
21: Pero durante el partido no, porque una tarjeta condiciona a un jugador.
2: Pero vamos a ver, ¿eso no es revisable por el VAR?
19: No, es una amarilla.
2: ¿Para qué está el VAR? Porque efectivamente, ¿para qué le sirve al Real Madrid que hoy le quiten a Konaté la amarilla que clarísimamente a través del monitor de televisión se veía que no era amarilla?
23: Para que no está percibido de perderse.
2: Correcto, lo entiendo, pero no condicione usted a un futbolista en ese minuto por una amarilla que no es amarilla.
1: El problema ahí, Juanma,
2: sería rearbitrar el partido.
1: No, perfecto. Sería rearbitrar demasiadas cosas. Claro, sería interminable los partidos.
2: Pero digo que por ahí no, Rafa. Para esas jugadas, es decir, esa es una amarilla además que saca, no es a expensas del juez de línea, sino que es el árbitro oiga, usted, y está cerca el árbitro, ¿no? Pero tiene un problema. A esta gente les gradúan la vista, saben si ven bien, porque a lo mejor es, no te lo estoy diciendo absolutamente en serio, ¿eh? Igual es un hombre, una persona que no ve bien, que tiene estrabismo, que tiene unas diotrías que no han sido localizadas, porque...
19: ¿No hubiera pasado los test de vista?
23: Bueno, además de correr, el test de Cooper.
2: No hubiera pasado, dice Dani.
19: Yo creo que Rafa, que se hacen control también de...
2: Decía Negreira que no había control, no había control. Rafa, muy bien, pues nada, pues muchísimas gracias, ¿vale?
21: Pues nada, no acertamos por un partido, pero bueno, sigo pensando que tres partidos era lo suyo.
2: Muchas gracias, amigo. Un abrazo.
21: Un abrazo muy grande.
2: Hasta luego. Feliz Navidad, como dices tú. Ha dicho muchas cosas José Mourinho, Sergio, es verdad. Probablemente las dos que te han llamado la atención a ti son las dos que nos han llamado la atención al resto, pero tengo que hacer una pausa de publicidad, amigo.
4: Pues adelante.
2: Sé que es doloroso.
4: Sí, sí, mucho. O sea, está muy trabado el partido hoy.
2: Sé que querrías poder decir lo que tienes que decir ahora.
4: Joder, es que me ha parecido... Mira que me gusta Mourinho en rueda de prensa. Creo que nunca lo he visto tan mal como hoy. Lo he visto acorralado con sus propias decisiones y con todo.
2: Pero son las 12:02 y yo te garantizo...

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0: Noche, una hora menos en la Comunidad Canaria. Bienvenidos un día más. Gracias, como siempre os digo, por estar ahí. Ya sabéis que vamos a estar haciendo compañía, hablando de deportes hasta las 12:30 de la noche. Pleno del fútbol español. Entre la jornada de ayer y la de hoy, han ganado todos los equipos españoles. Hoy, en los dos casos además, tanto en el partido del Betis como en el partido del Real Madrid, con muchas complicaciones, porque el Betis ha llegado a perder, a ir perdiendo en casa 1-2. Al final, 3-2 para el equipo de Manuel Pellegrini. Pero el pleno, el más difícil todavía, incluso tratándose como se ha tratado del Real Madrid, estamos acostumbrados a verle cosas muy raras a este equipo, lo ha protagonizado el Real Madrid en Roma, que en el minuto 57 perdía por 3-1. Perdía por 3-1 en un partido desastroso. Se adelantaba la Roma 1-0, empataba el Real Madrid, gol de Kylian Mbappé. En ese momento el Real Madrid parecía un poco superior, pero al final nada más salir del vestuario, 2-1 para la Roma, y a partir de ahí el desastre más absoluto. 3-1, un equipo descompuesto, y más cerca el 4-1 que el 3-2 para el Real Madrid. Y sin embargo, cambios de Mourinho, tenemos que hablar de eso esta noche, porque hay jugadores que están echando la puerta abajo. Y hay otros que no pueden jugar. Hay jugadores que están echando la puerta abajo de tanto aporrearla. Y otros que no pueden jugar. Y hay jugadores que no pueden jugar juntos. De eso se tiene que dar cuenta el entrenador. Ha hecho cambios y ha llegado la reacción. Ha sido 50-50. Ha sido gracias a los cambios y gracias a que, por fin, después de mucho tiempo, el Real Madrid ha parecido algo similar a ese equipo acostumbrado a remontar y a dar el callo en situaciones complicadas. En el minuto 83 llegaba el gol, el 3-2, ¿de quién? De Spi. Y Rainiger me decía, es que en el ratio de goles, minutos disputados, me parece que puede ser gol de Spi. ¿Qué hay que hacer? ¿Poner a Spi? 3-2, gol de Spi. Otra vez gol de Spi. ¿Qué hay que hacer? ¿Ponga Spi? Digo yo, ¿no? En el minuto 86, empate a 3. ¿Gol de quién? De otro jugador que pasa, lleva un tiempo pasando absolutamente desapercibido, pero que lo ha hecho francamente bien en los minutos que ha tenido. ¿Gol de Hendrik? Jugadores con hambre. Jugadores con hambre. Jugadores con ganas de ganar. Gol de Hendrik, empate a 3. Y en el minuto 90 se cerraba el círculo. 3-4, gol de Rüdiger. Ha ampliado el colegio hasta los 95, pero el Real Madrid se ha llevado los 3 puntos. Va a ser francamente interesante saber lo que tiene que decir José Mourinho a propósito de lo que ha pasado hoy, porque hay futbolistas en esa plantilla que le están indicando el camino en un sentido y en otro. Hay jugadores que le están diciendo, no me puedes poner. Y hay futbolistas que le están diciendo, me tienes que poner. Y para eso, pues tampoco hay que ser entrenador profesional de fútbol. Si cada vez que sale Carlos Spi te marca un gol, pues coño, pon a Carlos Spi. Si pruebas con Hendrik y el chico resulta que te hace 2-3 jugadas en ataque que son brillantísimas, pon a Hendrik hasta que el resto, quien sea, pues se ponga a tono, ¿no? Digo yo. Lo que ha demostrado el Real Madrid hoy es que es capaz, porque la Roma no es un equipo de Chichinau. La Roma es un buen equipo de fútbol. Un buen equipo de fútbol que iba ganando, insisto, en el minuto 57, 3-1, y en ese momento estaba más cerca el 4-1 que el 3-2. Y en 10 minutos, menos de 10 minutos, el Real Madrid, con cambios y con pelotas, ha ganado el partido. Cambios y pelotas. De estar muerto a estar más vivo que nunca. 3-4. Bueno, vamos a hablar de este encuentro, por supuesto, y también del partido del Betis. Y vamos a hablar de un hecho que a mí, que se ha producido hoy, que a mí me ha parecido absolutamente insólito. Vamos a llamar luego a Rafa Guerrero, no tanto por la cuantía de la sanción, que yo ya me espero cualquier cosa, 4, 5, 16, me parece bien, a Vinicius por la expulsión del otro día, sino por el momento elegido para hacer pública la sanción. Claro, Mourinho estaba que se subía por las paredes. Ha tenido que recordar a la gente que el Real Madrid todavía, a pesar de que están tratando de hacer todo lo posible para que no lo sea, sigue siendo a estas horas de la noche un equipo español. y haces pública una sanción a Vinicius de 4 partidos justo 2 horas antes de que el Madrid tenga un partido de la Copa de Europa. Esto es la Liga Española, esto es la competición española. De eso también tenemos que hablar. Vamos a escuchar la rueda de prensa general con todos los medios de José Mourinho, pero entre tanto escuchamos esta primera toma de contacto con Ricardo Sierra, compañero de Movistar. Escuchamos al entrenador del Real Madrid.
1: Adversario difícil, que juega un sport diferente del fútbol a que estamos habituados, contra quien es muy difícil jugar, pero después también es muy difícil para ellos poder jugar con el ritmo, con la intensidad, con el hombre a hombre durante 90 minutos. Ellos han merecido llegar al ventaje, a pesar de que un par de goles que hemos sufrido pues no me han gustado para nada, pero hacen parte del fútbol. Y después hemos cambiado con mucha coraje que los jugadores han tenido y coraje para mismo con un empate que sería siempre en esta Champions de 8 partidos, sería siempre un punto positivo fuera contra un adversario importante. Hemos querido siempre, y ya está, una victoria importantísima para nosotros. Tenemos 6 puntos contra 2 adversarios que son, no digo que son los mejores, porque todavía está ahí el Arsenal, pero en este grupo de 8 partidos, esos 2 contra los equipos italianos eran partidos muy complicados y nos metemos en una posición muy buena con esos puntos.
2: Tengo muchas preguntas y muy poquito tiempo, así que a ver si atino bien. Decía Valverde, no hemos sabido interpretar bien el partido, de lo que teníamos que hacer que no lo hemos hecho. Y eso solo ha aparecido con los cambios y con la rebeldía. ¿Por qué sucede eso?
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Hoy es martes 13 de octubre y bueno, pues nos hemos encontrado a la vuelta del puente del fin de semana, nos hemos encontrado pues una España en la cual pues el Tribunal Supremo ha paralizado la ejecución de la ley de nietos a la espera de que ahora el gobierno la lleve al Tribunal Constitucional para que Prevaricándido Conde Pumpido haga honor a su nombre e intente sacarla adelante a beneficio de algunos cuantos miles de personas que no viven en España y que quieren votar en España. No sabemos muy bien por qué. Bueno, el razonamiento de la izquierda, bueno, ya empecé la semana pasada con una campaña que voy a llevar a cabo bajo el lema de la izquierda se atreve a todo y tú qué. Porque al final, bueno, venimos de una transición a la democracia, hace ya muchos años, ¿no? En la cual, bueno, pues nos pusimos de acuerdo, se pusieron de acuerdo los españoles de entonces. Yo era muy chiquitito y no me puse de acuerdo con nadie porque no sabía lo que pasaba, ¿no? Pero, bueno, pues todos cedieron un poco. Desde entonces la izquierda solo ha trabajado para intentar deshacer sus cesiones y la derecha, pues, ha tocado el violín. Y bueno, pues ahora estamos en un momento clave, porque bueno, estamos en un momento en el que, por ejemplo, pues la izquierda está poniendo en entredicho un derecho fundamental, que es el de la propiedad privada, al que ahora se le trata de poner excepcionalidades. Es decir, que si tú tienes una casa, todavía medio te van a respetar. Si tienes dos, empiezan los problemas. Si tienes tres, por lo que sea, porque las has comprado, porque te apetece, porque quieres alquilar, porque las has heredado de tu prima de Cuenca, por lo que sea, pues no te quepa duda de que la izquierda va a luchar porque pierdas al menos una de ellas. Claro, esto de la propiedad privada a la carta, pues está muy bien, porque para la izquierda, pues como decía el del chiste, ¿no? Las casas solo se puede tener una, pero la bicicleta no, que yo tengo dos, y, o el perro, o la flauta, o la pulga, yo tengo muchas, da igual, esas son ilimitadas. Pero es un ejemplo de cómo la izquierda se atreve con todo, hasta cuestionar esto. Yo el otro día en mi videoblog proponía que empecemos a cuestionar también, ya que estamos poniendo cosas en cuestión, el papel de los sindicatos. No solo la financiación de los sindicatos, que por supuesto es un disparate que los tengamos que pagar entre todos, incluso tengamos que pagar a aquellos a los que los sindicatos existen para hacernos la puñeta, sino también el papel que juegan. ¿Por qué? ¿Pero por qué en una democracia donde hemos elegido a los políticos que mandan, donde los funcionarios que llegan a determinados puestos de mando se lo han ganado con el sudor de su frente, ahora llegan unos tíos que representan a una ínfima minoría de los españoles y resulta que hay que ponerse de acuerdo con ellos en las empresas e incluso en la administración? Y luego está lo que ha dicho Pedro I, el falso Pedro Chapote, este fin de semana, que en los actos estos del Día de la Hispanidad, pues ha contado, porque le habrá interesado a él contarlo, que durante la invasión de Ceuta, pues resulta que ha habido unos cuantos barcos de guerra marroquíes que han invadido aguas españolas. Esto es muy divertido porque esto es como si tú llegas a tu casa y te encuentras al vecino en tu cama con tu pareja. Y entonces tu pareja te dice, bueno, esto tampoco es tan importante, ¿eh? Porque es la primera vez que pasa, no va a volver a pasar y además, joder, somos vecinos, amigos, nos llevamos bien, esto no tiene importancia. ¿Qué es lo que ha hecho Pedro I el falso, Pedro Chapote, al explicar esta situación? Ha dicho, bueno, sí, es verdad que han invadido buques de guerra o barcos de guerra de

del vecino país nuestras aguas, pero no es tan importante porque, bueno, somos amigos, vecinos, estas cosas a veces pasan y además es la primera y la última vez que va a pasar. Pueden con todo. Les da igual todo, no tienen vergüenza de nada. Para ellos cualquier cosa que se planteen o que cuestionen es legítimo. E insisto, nosotros mientras tocando el violín, y cuando digo nosotros, me refiero a los que no somos de izquierdas, que también tenemos capacidad de cuestionar cosas que...

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Arrancamos.

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La vergonzosa, delirante y repugnante utilización política de la izquierda, en el caso Mari Carmen, la proliferación de piojosas y perroflauticas acampadas en lugares públicos de nuestras ciudades y la inevitable intervención de esos brazos armados de la izquierda, escuálidos e inútiles, pero armados y al fin y al cabo que son los sindicatos, ha puesto de manifiesto el avance en España, creo y espero que escaso, pero lento avance a pesar del ruido mediático, del cuestionamiento de la propiedad privada como un derecho fundamental. La izquierda política, desde el anarquismo, que sigue siendo tan minoritario como siempre, pero ahora se ve envalentonado por el cariño del PSOE, hasta el propio partido sanchista, trolero y antiespañol, pasando por ese comunismo que no sabía ni dónde tiene la bragueta, antiguo cerebro de comunistas, anarquistas y socialistas, todos ellos se han lanzado a hacer caso a cuatro niñatos malcriados y fumados y a tres viejos gandules y socialmente excluidos en su demanda de que les regalen una casa. No les ha costado trabajo convencer a socialistas, anarquistas y comunistas de que la Constitución, cuando habla de derecho a la vivienda, lo que quiere decir en realidad es que hay un derecho a que te regalen una vivienda y no a que tú te la ganes con el sudor de tu frente como ha sido toda la vida de Dios. Así se ha roto uno de los pocos consensos con los que hasta ahora no se había atrevido el zurderío. Que lo que uno ha conseguido para sí debe ser suyo por siempre, por más que otros lo necesiten más que él. No es novedad. Antes ya se cuestionó la transición, el final del frentismo guerra civilista, la lucha contra ETA, la paz social, la igualdad real de oportunidades y en general todo aquello en lo que la derecha cedió en los años 70 para que hubiera esto que llamamos ahora democracia. Y es normal que esto suceda porque el desordenado, anárquico y sucio rojerío, si se caracteriza por algo es porque se atreve con todo, al contrario que la tímida, pacata y en muchas ocasiones cobarde derecha que sale corriendo en cuanto a algún perro flauta con o sin corbata se le ocurre llamarle facha. Pues bien, no creo que estuviera demasiado mal que la derecha también se cuestionara ahora algunas cosas y yo sugiero que empecemos por los sindicatos, esas organizaciones que nacieron en España en la clandestinidad, que fueron sacadas de ella por Adolfo Suárez, el primer presidente democrático tras el franquismo, al que ahora llaman franquista por el mero hecho de que sí, hizo carrera antes en el franquismo, antes de ser pieza clave en la transición, y que ahora no son más que brazos armados de la izquierda. Los sindicatos, UGT y Comisiones Obreras no han tardado en convocar la primera huelga general de la historia contra la oposición y a favor de un gobierno que ya dura 8 años y que en ellos no ha hecho absolutamente nada para solucionar los problemas en relación con la vivienda, que es el presunto motivo de las movilizaciones de 4 perroflautas y otros 4 activistas políticos en cada provincia. UGT nació siendo la misma cosa que el PSOE hace ya más de un siglo, y así seguimos. Comisiones emergió unida al Partido Comunista, pero ahora este no es más que un apéndice de aquel, pues también ha pasado a ser un tentáculo socialista. Y resulta que los pagamos entre todos los ciudadanos con nuestros impuestos, en un país en el que, si Pedro Chapote no vuelve a hacer trampas, el 29 de noviembre más del 65% de los españoles habrá votado a la derecha. Repito, un país con mayoría de derechas que, entre todos, le paga los brazos armados a la izquierda. En este punto ya habrá más de un cipote del carajo de la vela diciendo que si no sufragamos los sindicatos, tampoco la patronal. Estoy de acuerdo, apúntame ahí, sin ninguna duda. Pero para mí lo más grave del actual estatus de los sindicatos no es que los paguemos entre todos, sino la influencia que tienen en la administración y cómo logran paralizar empresas siendo ínfimas minorías entre los trabajadores. Cómo presionan a los mandos y mandos intermedios en la administración. Cómo coaccionan, chantajean, manipulan a los medios de comunicación que se dejan y van mucho más allá de la representatividad real que tienen. Mi propuesta en este ambiente en el que se cuestiona la propiedad privada no es que se prohíba a los sindicatos, sino que, por supuesto, no se financien con dinero público y que, además, su papel en las empresas y administración se limite al de asesores y ayuda a los trabajadores y no a elementos de poder con los que tener que llegar a acuerdos. Si limitamos este papel, si lo limitamos a esto que digo, no tardarán en desaparecer ellos solitos, puesto que en realidad no son más que máquinas para que vivan del cuento sus liberados y para presionar el voto hacia la izquierda. ¿Nos atrevemos ya a afrontar este debate? Venga, que es el momento idóneo. Y mientras, a las mariscadas.

0: Bueno, pues esto que está sonando, que a buen seguro le encantará a nuestros melómanos tertulianos de hoy, se llama Bad Bunny. Chloe de Aro, ¿qué tal? Muy buenas.
1: Muy buenas, Víctor, ¿qué tal?
0: Y esto se llama La Mudanza, y por si acaso alguien no lo ha escuchado, tiene estrofas en las que dice, por ejemplo: de aquí nadie me saca, de aquí yo no me muevo, dile que esta es mi casa donde nació mi abuelo. Pues hombre, me suena mucho a esta confusión que ha conseguido implantar la izquierda, de que, bueno, pues ahora resulta que lo que dictamina lo que es tu casa no es que lo hayas pagado, sino si has vivido allí, o otra serie de estupideces con las que engañan a la gente. José Montaño, ¿qué tal? Muy buenas. Bueno, tenía el mensajito, ¿verdad?
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0: José Antonio Gutiérrez Escobar, Guti, ¿qué tal? Buenas tardes. A ver si podemos escuchar más fuerte a Guti y menos la música. Ay, mira que la música, qué bonita la música. Pero Guti, ¿qué tal? Buenas tardes.
3: Que muy buenas tardes a todos.
0: Que me alegro mucho de saludarte.
3: Igualmente, no hace mucho tiempo ya te vi yo entre perroflautas allí en Madrid y con una tormenta espectacular. Pero ya aquí tenemos el tiempo más seco.
0: Me pilló la tormenta, fíjate, el miércoles saliendo yo de IFEMA, que ya me venía e iba a buscar el coche para venirme, y me tiré un rato ahí esperando porque de repente se desató, parecía el fin del mundo, cómo caía la lluvia, el viento y todo, ¿no?
3: Sí, sí, sobre todo el espectáculo en IFEMA, en el pabellón 7, en el pabellón 3, cómo caía el agua a montones encima del pabellón de los pobres vecinos murcianos, y que se inundaron allí de una forma tal y como ocurrió hace unos años en Níjar, en Espolevante.
0: Pues sí, la verdad que sí, recordaba un poco aquello. Antonio Felipe Rubio, ¿qué tal? Buenas tardes.
4: Buenas tardes.
0: ¿Cómo estamos?
4: Todo bien.
0: ¿Bien?
4: Bien, menos el micro.
0: Ahora ya sí, ¿no? Ya sí.
4: Ahora sí.
0: Sí.
4: Bueno, todo bien, sin grandes novedades. ¿Qué quieres que te diga? Ya lo mencionabas anteriormente, que ha habido invasiones navales de nuestras aguas territoriales. El gobierno dice que es un acto puntual. Hombre, un acto puntual también es lanzar una bomba atómica sobre Ceuta. Es puntual, ¿eh?
0: Y de vecinos, si lo hace Marruecos, bueno, es que son nuestros vecinos.
4: Nuestros vecinos, hombre, nos llevamos bien, ¿qué vamos a decir de nuestros vecinos, de nuestra vecindad histórica con Marruecos? Y bueno, y por otro
0: yo
4: lado...
0: Yo estoy seguro que a ti no te ha pasado nunca eso que contaba yo al principio del vecino, pero es un número, ¿no? Que de repente, ahí en la cama...
4: Sí.
0: Es vecino, no pasa nada, hay amistad y tal.
4: Bueno, nada, esto te lo puedo explicar perfectamente. Sí. Todo tiene su explicación.
0: ¿Qué problema hay?
4: Pero en fin, y ya te digo, y la perroflautada esta, pues la verdad es que... Hombre, yo creo que llegará un momento en que los ciudadanos de Madrid, de Valencia, de Barcelona, de Almería incluso, porque también hay aquí una exhibición perroflautera, ¿no?
0: Sí,
4: creo.
0: Yo no buenos visto, amigos, ¿eh?
4: No la he visto, pero te he visto a ti.
0: Fascista muerto, abono para mi huerto.
4: Exacto.
0: No me encantaban el otro
4: sí,
0: día.
4: Sí, señor. Muy bonito, muy poético. Sí, es que, claro. Pero digo yo que en algún momento el comercio, yo qué sé, los propios ciudadanos que tienen que vivir y que tienen que compartir esta incomodidad, porque en definitiva esto es incomodar al resto de la población con este tipo de medidas, que no se soportarían cuando cualquier ciudadano individualmente, aquí la colectividad, el gregarismo, es lo que hace ley. Y es lo que permite y puede vulnerar todo tipo de leyes. O sea, vamos a juntarnos, cuanto más seamos, cuanto más gregarios seamos, pues así podemos tener la cobertura de la ley bajo la ilegalidad manifiesta. O sea, esto no hay Dios que lo entienda, y desde luego, mientras que esté este gobierno socialcomunista, pues van a seguir sucediendo este tipo de cosas, y en la mano está el que el día 29 de noviembre pongamos un poquito de sensatez a nuestro país y a nuestra convivencia.
0: Bueno, ahora iremos al 29 de noviembre. José Fernández, ¿qué tal? Muy buenas.
5: Muy buenas tardes. Yo no conozco con
0: precisión. No conozco pito, como dijo no. Mourinho de Tito Vilanova.
5: No hablemos de fútbol, que me descompongo un poco. No conozco.
4: A tirarnos del pelo.
5: El que pueda. Bien, yo no conozco con precisión cómo está la situación catastral del Palacio de la Moncloa, si hay muchos o pocos vecinos, si estos tienen facilidad de acceso o no, pero no termino de imaginarme una escena, refiriéndome a la situación que has descrito al inicio del programa, que Pedro llegara algún día a la Moncloa y sobre ese colchón que dice que falsamente tuvo que cambiar para no tener que dormir en el mismo de Rajoy, le diga eso de: pero Begoña, ¿qué hace ese hombre en tu cama? Que eso era el título de una película de Manolo Escobar del año 75, Eva, ¿qué hace ese hombre en tu cama? Bien, yo creo que incluso alguien con...
0: Precisamente Eva.
5: Sí, es una cuestión que nos viene persiguiendo desde el inicio de los tiempos. Creo que ni siquiera alguien tan moderno, tan transversal, tan ecoresistente y tan integrador como Pedro Sánchez le dijera con tranquilidad y ese tono de voz de tocino de cielo que pone: pero Begoña, ¿qué hace ese hombre en tu cama? Te lo voy a contar, ¿no? ¿Le estás viendo? Pero que lo que está sucediendo en España es algo, con este gobierno infame, es algo a lo que ni siquiera el guionista de la película ¿qué hace ese hombre en tu cama? Podría dar respuesta, porque vamos a recordar, vamos a contextualizar la situación. Mientras la armada marroquí escoltaba en el interior de aguas territoriales españolas la invasión controlada y dirigida por miembros de la gendarmería y el ejército marroquí de una ciudad española, mientras 80.000 agentes extranjeros invadían y tomaban una ciudad española, el presidente del gobierno se iba de vacaciones, el tío, con un par. Y no solo eso, ocultaba al conjunto de la nación española que nuestro país, nuestros límites territoriales se habían sido invadidos por un ejército extranjero. El tema, no hace falta ponerse ni muy campanudo, ni clamar la toma de las armas y tal, pero vamos a ver, es que esto yo no lo he conocido en mi vida. Y dentro de unos días voy a cumplir 62 años, que ya son años de vida. Vamos a ver, ¿alguien conoce algún país europeo, algún país democrático que haya sido invadido por otras fuerzas armadas, aunque sea un rato, y que no haya habido una reacción fulgurante de las autoridades de ese país? Todo lo contrario, los miserables que gobiernan España decían en ese momento, mientras eran conscientes de lo que estaba sucediendo y de quién lo estaba organizando, que la colaboración con el país vecino era extraordinaria, que era un socio fiable. Pero ¿cómo coño va a ser fiable un socio que te invade con su armada tus aguas territoriales? Yo imagino, vamos a ver, pongo un ejemplo mucho más cercano. Cada vez que una patrullera de la Guardia Civil se le ocurre meter la proa en las aguas que los ingleses dicen que son territoriales de Gibraltar, se produce un incidente diplomático.
0: Como es lógico, por cierto.
5: Como es lógico, porque estos cabrones también dicen que eso es suyo. Eso habría que verlo.
4: Y un abordaje.
5: Claro. Porque eso funciona, el derecho internacional funciona así. Estos son mis límites, esta es mi frontera, yo no entro en la tuya, tú no entras en la mía.
0: El derecho internacional no funciona, no te enfades, hombre, si somos vecinos, claro, y no va a pasar más.
5: Esto,
0: ¿no funciona así?
5: Esto es normal, claro, esto es normal. Oiga, que los japoneses están bombardeando Pearl Harbor y dice, bueno...
0: Es la primera vez.
5: Esto es una cosa,
0: es la primera vez.
5: Bueno, es que las cosas empiezan así. Y el problema es que estamos gobernados por una banda cuyo principal dirigente ha sido sorprendido y chantajeado por la potencia que nos invade. ¿Qué tendría en el teléfono Pedro Sánchez? ¿Qué tendría en el teléfono espiado Begoña Gómez? ¿Qué tendría en el teléfono para que este presidente haga un vergonzoso ejercicio de sumisión y esté postrado, casi literalmente, ante el sultán de Marruecos?
4: Pero no es solamente la sumisión, es también la traición. Porque es que, claro, Pedro Sánchez ha estado eximiendo de cualquier responsabilidad en esta invasión a Marruecos. Claro, cuando tú ya compruebas que efectivamente hubo un ataque por tierra, mar y aire, porque había también dos satélites, los dos satélites espías que tiene Marruecos, el Mohamed 1 y el Mohamed 2, estaban situados precisamente sobre la vertical, sobre la normal de Ceuta, y estaban controlando totalmente la situación, con anterioridad a la invasión, ¿eh? O sea que
5: claro,
4: ya
5: tú no mueves,
4: había una situación orbital ya establecida.
5: No mueves 80.000 tíos. Claro, además, si es que hemos visto...
4: Pero además, la comprobación ya palmaria es que efectivamente la presencia de la fragata y varias lanchas patrulleras de Marruecos estaban en aguas territoriales españolas, es decir, a menos de 12 millas de la costa de Ceuta, y lógicamente aquí no va una fragata a decir, a zarpar, porque lo dice el capitán de fragata. Claro. Esto obedece a unas instancias muy superiores, como es el Reino de Marruecos.
5: Es un plan claramente coordinado.
4: Lo que decía el presidente del gobierno y todo el gobierno coralmente, que Marruecos no estaba detrás de esta operación, que era simplemente una crisis humanitaria a las narices, humanitaria en cuanto a que 80.000 o 90.000 humanitarios han invadido un territorio español. Pero eso bajo las instrucciones de Marruecos y continuamente eximiendo de toda responsabilidad al gobierno de España, a mí me parece que no es ya una postración, no es ya una traición, es... no lo puedo decir.
0: Un poco operativa Venceslao.
4: Venceslao en toda regla.
5: Yo creo que sí, es decir, se puede decir claramente, es un gobierno colaboracionista con una fuerza hostil. Es decir, lo que técnicamente se conoce como traición.
4: Claro.
5: Traidores. Un puñado de traidores. Pero eso es así. No hablamos, no definimos estas palabras porque nos gustan, porque hemos leído mucho El Capitán Trueno y las novelas de espadachines. No, es que esto es una traición en toda regla. Es decir, cuando una potencia extranjera coordina sus fuerzas armadas para un ataque híbrido, es decir, una invasión de infantería, que no es infantería, porque no van uniformados, aunque hemos visto las imágenes de miembros de la gendarmería uniformados pastoreando al personal hacia la frontera de Ceuta, vigilados por los satélites marroquíes y escoltados desde el mar por unidades de la Armada marroquí. Eso, en términos militares, es una invasión en toda regla. Es muy difícil explicarlo de otro modo. Si España hubiera hecho algo similar con Gibraltar, estaríamos posiblemente en estos momentos en fase de preguerra con el Reino Unido, porque ellos entienden que son sus aguas territoriales y que nos estaban metiendo en donde no nos llaman.
4: Hay una clave maléfica en todo este asunto de la invasión náutica, esta naumaquia. Lo importante sería ver por qué la filtración de la noticia la publica El País.
5: Y justamente hoy,
4: sí, sí,
5: el día que el rey, que los reyes van a Ceuta.
4: Bueno, fue ayer la publicación.
5: Para que coincida.
4: Sí, para que haga su efecto.
5: Para que no se hable tanto de la visita como de la invasión.
4: Para mí es una clave interesante. Tengo varios sentimientos encontrados del porqué, o varias teorías encontradas y contrapuestas del porqué lo publica esto El País. Porque supuestamente esto produce una avería, al mismo tiempo que descubre cuál era el pastel que había, que Marruecos estaba detrás y lo había organizado y el gobierno lo estaba negando continuadamente, pero la verdad es que lo publique El País, y además en una fecha tan sonada como el día 12 de octubre, para que tuviese efecto en el día 13 y 14, la visita a Ceuta y a Melilla de sus majestades los reyes, a mí es que me tiene un poco mosca.
0: Yo creo que lo que ha pasado lo tenemos todo claro, Guti, pero a mí lo que verdaderamente me sigue indignando es la cara dura de este personaje, capaz de reducir una invasión que ya no es solo civil por tierra, sino también es militar por mar, reducirla a un no pasa nada, son amigos, esto es normal, tal. O sea, qué sinvergüenza es este tío, Guti, de verdad te lo digo.
3: Bueno, pues como Gila, ¿alguien ha matado a alguien? Pues este está, pues sí, unos barcos que vinieron, ya están, no le da ninguna importancia, él, vamos, lo rebaja todo, no ve necesario un conflicto diplomático, porque vete tú a saber qué es lo que tendría en el teléfono para someterse tantísimo a lo que hace el loco este de Mohamed VI. Pues tú dices, bueno, ¿cuáles son los motivos para que se someta tanto? Y es que no hay ningún tipo de explicación.
6: yo también ando por ahí dándole vuelta a la cabeza lo mismo que dice Antonio Felipe. ¿Y cómo es posible que este tema lo haya sacado el país en un momento clave y tan importante como la visita de los reyes después de 19 años a Ceuta, sin saber la reacción que va a tener ahora el reino alagüita con la presencia del monarca español en tierras africanas, en ciudades españolas que vienen desde la época ancestral, ¿no? Entonces tú dices, bueno, y esta forma de disimular que tiene, ¿a qué se debe? A mí me da la sensación de que el tema es muchísimo, muchísimo más grave, pero claro, como llevamos esta dinámica de con un escándalo se tapa otro escándalo, pues yo me imagino que nos acordaremos de las fragatas marroquíes 3 días, más no, y no tendremos ninguna explicación como otros tantísimos temas que hemos tenido que abordar, que hemos tenido que ver, ¿no? Hoy, por ejemplo, además es que es una táctica que tienen los socialistas del gobierno, parece como si se dieran clases de cómo reaccionar ante aquello que le viene en contra. Pues resulta que han cogido, alguien ha desvelado por ahí, que el marido de la portavoz, socialista en el Congreso, se dedica a comprar edificios, a rehabilitarlos, a ponerle unos alquileres bestiales y a desahuciar gente. Y contesta la tipa esta, la rubia del pelo rizado, que no recuerdo el nombre, que ataques personales...
4: Mínguez.
6: Si vamos a continuar con los ataques de personales, me desconecto. O sea, no sigue la entrevista.
0: Mirad, yo creo que a veces es que las cosas, como tienen tanta cara, a veces no se entienden bien las cosas. Pero esto es como si pasado mañana estás en la playa tomando el sol y de repente aparece un barco de guerra marroquí, se pega un paseo por ahí por la bahía y se va. Entonces el presidente del gobierno, ante el susto que nos llevamos y el escándalo, pues dice, no os preocupéis, estos son vecinos, habrán despistado, no hay problema. Es decir, es que de verdad, es que les cabe todo a estos tíos. ¡Chloe, cuéntanos cosas!
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0: Y además, Montaño...
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0: Mira, me vais a dejar que cambie un poco de tema, porque también quiero hablar de cosas... Bueno, diferentes a todo esto, que es de lo que está hablando todo el mundo. Ayer se celebró el Día de la Hispanidad. Y pues yo descubrí ayer a alguien a quien no conocía, pero seguro que José Antonio Gutiérrez Escobar Guti sí conoce. Ella es pues una portavoz que ha surgido ahora del Partido Socialista en Elegido. Se llama María Belén Ruiz, que celebraba el Día de la Hispanidad diciendo esto. Vamos a escucharla.
7: Igual habéis visto durante la última hora un vídeo de este señor, concejal del Ayuntamiento de Elegido, llamando vagos a las personas que se están manifestando por el derecho de una vivienda digna. Pues hoy estamos aquí, 12 de octubre, sin complejos, honrando a nuestra bandera, defendiendo a los agricultores que se levantan todos los días a las 5 de la mañana, defendiendo a las personas jóvenes y no tan jóvenes que se sacrifican para tener una vivienda digna, defendiendo a los mayores que se sacrificaron para tener pensiones justas. Todos ellos se sacrificaron y se sacrifican. El PP ahora nos pide más sacrificios, pero en realidad de lo que nos está hablando es de recortar en derecho, en vivienda y en dignidad. Con nuestros derechos por bandera, feliz fiesta nacional. Igual habéis visto...
0: Hombre, yo le diría a esta señora... ¿Tú la conoces, no, Uti?
6: Yo no la conozco de nada, pero las referencias que tengo es que es una señora de Andorra que vive en la Loma de la Mezquita.
0: Sí, lo es.
6: Sí, y que la ha utilizado José María Martín para quitarse de en medio al que ha sido su representante en Elegido durante los últimos 8 años. José Miguel Alarcón.
0: Yo no sé, Guti, perdona, si esta señora conoce muy bien la economía de Andorra y la idiosincrasia de Andorra. Desde luego la del Ejido y la de Almería la conoce poco. Porque, claro, ella habla de recortes, pero a lo mejor si hubiera hablado con algún agricultor, si hubiera pisado la arena de algún invernadero, pues a lo mejor sabría que lo que está ocurriendo en los últimos 8 años a esos agricultores es, por ejemplo, que trabajando lo mismo más, sus explotaciones hortofrutícolas son menos rentables, porque les ha subido el coste de los insumos, el coste del agua, el coste de la electricidad, el coste de la mano de obra, y todo eso proviene de las medidas del gobierno de que preside este partido, el partido de esta señora, el partido sanchista, porque ha elevado los costes de producción por la vía de más impuestos, de más costes salariales, de subida de sueldos mínimos, de subida de la electricidad. Es decir, que estos señores a los que ella habla ahora con ese tópico de que se levantan a las 5 de la mañana, y es cierto, pues la verdad que de ellos saben muy poquito más, porque sabría que los recortes son los recortes en la rentabilidad y en la productividad de sus explotaciones gracias a las medidas del partido sanchista. Y les pasan más cosas a estos señores. Les pasa, por ejemplo, que estos señores ahora se tienen que encontrar de vez en cuando con personas que no saben quién son, no sabemos quién son, que han entrado ilegalmente en España gracias a la política migratoria de su partido, y que, bueno, pues un porcentaje de ellos, que tampoco sabemos cuánto, pues son delincuentes. Porque en un gran colectivo siempre hay un porcentaje de delincuentes. Hombre, si entran ilegalmente en un país, se supone que es lógico pensar que hay mayor porcentaje de delincuentes. Y esos delincuentes a veces, pues se meten en los invernaderos de estos señores a llevarse cositas que encuentran por allí, porque tienen que vivir de algo, porque no tienen de qué vivir aquí. Yo, la verdad que Gutiérrez, aplaudo la designación de esta señora como nueva portavoz del PSOE en el Ejido, porque así estamos un pasito más cerca de lo que yo quiero. Y es que desaparezca el PSOE de este país de una vez por todas.
6: Pues a mí me parece que por ahí va el camino. Por ahí va el camino porque es una gran desconocedora de su entorno. Es una persona que tiene poca proximidad con la ciudadanía y evidentemente desconoce el sector más importante que hay en el Ejido, que es la agricultura. Y a sus palabras me remito, evidentemente, ¿no? Con lo cual, y luego, bueno, interpretar que la manifestación que hay en la Puerta del Sol es de gente que está buscando una vivienda digna, no significa que esté buscando trabajo. Yo creo que son alérgicos al trabajo la gran mayoría de los que hemos podido ver allí en Madrid, y sobre todo pues gente que está desconectada de la sociedad. A mí me da la sensación, como el otro día le escuché a un político, que en realidad eso es lo que le queda a la izquierda, lo que hay en la Puerta del Sol, porque cuando convoca a la derecha en Madrid van 1 millón de personas, no van, ellos dicen que 25.000, yo creo que no había ni 2.000 personas en la Puerta del Sol cuando yo estuve el otro día, pero bueno, yo creo que la forma de interpretar lo que hace esa gente es lo mismo que meternos otra vez en el tema de Mari Carmen, usarla políticamente de la manera que a nosotros nos vienen ganas, siendo lo que nosotros queremos. Y a mí me parece que eso es la estrategia sin final que tiene el Partido Socialista para intentar darle la vuelta a las cosas. Pero yo creo que, como dice el dicho, tú puedes engañar a una persona muchas veces, pero a todos no lo puedes engañar todas las veces. Me da la sensación que vamos por ese camino.
0: Antonio.
4: Pues mira, estoy de acuerdo con todo lo que has dicho tú. Pero también estoy de acuerdo con parte de lo que ha dicho esta señora, porque en una campaña electoral que el Partido Popular saque a colación el claim, el eslogan, la frase o la palabra sacrificio, me parece totalmente una anomalía dentro de lo que es una campaña electoral. Porque
0: falta el verano azul ya.
4: Sí. ¿Qué mensaje le está mandando el Partido Popular con sacrificio a ese receptor votante, posible votante, que tiene una pensión de 800 euros o que su hijo está ganando 1.200 y que su nieto no tiene trabajo? Y si tiene trabajo, pues será buscándose la vida, rara vez ganando 1.000 euros al mes. Va a decir, ¿qué coño sacrificio me vais a pedir más del que tiene esta familia, del que está pasando esta familia? Con una mierda de sueldos y con una situación económica realmente pavorosa, porque es que da miedo ver cómo está, digamos, el trasfondo de muchas familias.
0: Pero por eso
4: y a esas familias les vamos a mandar
0: un mensaje. Tú no puedes decir esto, pero doña María Belén no tanto, porque es que esto es culpa de su partido.
4: Pues claro.
0: No de Antonio Felipe Rubio.
4: Ya, claro, pero por favor, que el Partido Popular, antes de sacar a colación una frase o una palabra, digamos, que va a ser el enganche emocional para el elector, por favor, que no sea el sacrificio. Que no sea, no le pidas sacrificio a la gente que te va a votar, eso es un contradios, es que no es normal. Yo no sé quién le hace la campaña al Partido Popular, no sé si tendrá algún enemigo por ahí infiltrado. Pero esto es de campaña. Esto no es algo que se ha inventado, es una frase que Feijóo o alguno de ellos. No, esto ha sido una concentración, una tormenta de ideas, para parir, que lo que hay que transmitir a la población, ahora jodida como está, pues que se fastidie más todavía con el sacrificio que nos trae el Partido Popular. Hombre, por favor, hay otros argumentos. Yo no digo que exageren y exacerben el populismo y que digan cosas que prometen y que no van a poder cumplir. A mí me parece que debe ser un pretendido gobierno de la nación más fiable, pero eso no quiere decir que sea tan transparente, entre comillas, como para decir, oye, que hay que sacrificarse, que de
5: bueno,
4: aquí en adelante.
5: Yo defiendo que los partidos que aspiran a gobernar le hablen a la gente como adultos, que traten los asuntos con madurez. Y tampoco veo mal que se vuelva a reivindicar los valores clásicos sobre los que se ha construido su presente y su futuro en la sociedad occidental. Sacrificio, esfuerzo, compromiso. Sangre, sudor, lágrimas y esfuerzo. Vamos a ver, se habla mucho de que Churchill dijo sangre, sudor y lágrimas, que está muy bien, pero se olvida que dijo también sangre, sudor, esfuerzo. Sangre, sudor, lágrimas y esfuerzo.
4: Pero eso en tiempos de guerra.
5: Estamos en un cierto sentido en una guerra. Se vienen tiempos muy difíciles y creo que a la gente hay que hablarle bien. Y hablar de sacrificio, mira, yo no sé si lo mejor que tiene el PSOE para ofrecer a la sociedad española es un puñado de gente mediocre repitiendo como papagayos un argumentario que no escriben y no comprenden. Pero lo que hemos oído de esta señora ha elegido. Yo me pregunto, por otra parte, si en el PSOE, hablando de estrategia, alguien ha pensado que hablar de vivienda les favorezca. Porque cuando esta señora ha hablado de sacrificio, yo le diría, hombre, sacrificio el de Jessica. Porque ser cariñosa con José Luis Ábalos a cambio de un piso, alguno diría pisazo, en el rascacielos del edificio Princesa en plena Plaza de España en Madrid, 2.700 euros al mes durante 3 años. Eso es otro tipo de sacrificio que esta señora pues ha asumido con tranquilidad hasta que se ha descubierto el pastel. Ese es el sacrificio que hace la gente, alguna gente, para obtener vivienda. Ese es el sacrificio que hace que el Partido Socialista ponga pisos a putas y no sea capaz de dar respuesta al problema de la vivienda de los españoles.
4: Hay argumentos y argumentos. Está el argumento de la responsabilidad, corresponsabilidad social. Que haya, en definitiva, pues un objetivo, un marco de objetivos a cumplir, que se fijen en la responsabilidad, en la profesionalidad, en el mérito, etcétera, etcétera. Todo eso está muy bien. Pero es que el sacrificio empleado dentro de lo que es una campaña electoral, a mí me parece excesivo. No me parece que sea necesario arguir ese concepto. El sacrificio es, digamos, lo máximo a lo que hay que tender en cuanto a un ejercicio de responsabilidad, de compromiso máximo.
5: Eso es por nuestra raíz cristiana, que el sacrificio venía de los tiempos de Abraham, que era acuchillar a tu propio hijo. Y dice, ¡qué barbaridad!
4: Sí, hombre, lo que viene después del sacrificio es la inmolación. Bueno, pues vamos a arguir también la inmolación como una solución.
5: Pero yo creo que el votante sensato, que yo confío que sea la mayoría, sabe que nos adentramos en un momento complicado, en el que va a ser necesario,
4: pues no lo compliquen más,
5: en el que va a ser necesario un esfuerzo colectivo. Yo cuando voy al médico agradezco que me digan la verdad, y cuando alguien se plantea que va a tener que afrontar la hercúlea tarea de reconstruir todo lo que esta panda ha destruido, pues van a ser momentos difíciles y conviene que la gente sepa que es reconstrucción o destrucción absoluta y sin posibilidad de recuperación. Con lo cual, insisto, el votante sensato sabe que habrá que hacer ajustes. Pues claro que habrá que hacer ajustes, pero frente a lo que lleva diciendo la izquierda de toda la vida, recordad cuando el PSOE se vio que perdía la Junta de Andalucía y organizó una kermese de autobuses para rodear físicamente el Congreso. Ahí estaba, bueno, vimos que algunos autobuses venían fletados desde Almería por empresas de raigambre hondamente almeriense. Y allí habían estaban los autobuses y había coros y danzas que anunciaban el final de los derechos sociales en Andalucía.
8: Pero José, mira, ha mencionado los ajustes. Está bien que digan, vamos a hacer un sacrificio en los ajustes necesarios y toda la cuchipanda que ha organizado durante los últimos años este gobierno socialcomunista. Y entonces tú le tienes que trasladar a la población, no vamos contra el ciudadano de bien, el que trabaja, el que tiene sus cotizaciones, el que cobra la pensión. No, lo que vamos es a limpiar toda la porquería que hay. Es decir, los sindicatos que se llevan un pastizal y que han incrementado por 7 la partida que tenían cuando llegó Pedro Sánchez. Los sindicatos, por ejemplo, la patronal también, como tú decías anteriormente, que claro, vayan todos para adelante.
0: Claro.
8: Y por supuesto, todo lo que hay, es que yo creo que necesita más de 4 años el nuevo gobierno que entre para limpiar, para eliminar todo lo que de mal se ha hecho durante estos últimos años, que es muchísimo, y se lleva muchos recursos, mucho dinero de todos los contribuyentes.
0: Me estoy quedando sin tiempo, ahora quiero tocar un temilla más. Antes de recordar que había un tema magnífico de los mojinos escocíos que decía...
5: Siempre con la música de calidad.
0: Se llamaba sacrificio. Decía, voy a hacer un sacrificio exagerado. Me voy a cortar medio metro de churra que creo que tengo demasiado. ¡Montaño! ¡Cuéntame cosas! Momento poesía. Mira que me gustan los mojinos a Montaño.
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0: Se le caen a José los palos del sombrajo. ¡Chloe, decías!
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0: Bueno, y de esto de la ley...
5: Cuenta eso que ha pasado.
0: No puedo.
5: Cuenta el documento que acabamos de recibir.
0: No, porque se enfada mi amigo Javier si lo cuenta. No le pondría yo en ese compromiso. Ley de nietos, paralización de los efectos por parte del Supremo, anuncio de, bueno, Bolaños, Pedro Chapote, todos han dicho, oh, esto es un desastre, es un disparate, tal, no sé qué. Y bueno, pues ya está calentando la banda Prevaricándido para ver lo que puede hacer con esto. José, ¿qué lectura?
5: Bueno, pues esto es un como Willy Wonka y la fábrica de chocolate, pues Pedro Sánchez y la fábrica de votantes. Le han pillado con el carrito del helado de chocolate y han dicho que lo que es evidente, que esto es un intento evidente y flagrante de alterar el censo electoral, fabricar votantes, es decir, llenarlo de extranjeros agradecidos, que lógicamente van a votar mayoritariamente al PSOE. Están buscando la manera, cualquier manera posible, de inflar el resultado, que todos los indicios demoscópicos dicen que no va a ser precisamente bueno para ellos. ¿Qué es lo que pasa? Pues lo que pasa en España, que el Tribunal Constitucional se atribuye facultades que constitucionalmente no tiene y va a echar por tierra lo que diga el Tribunal Supremo, que es supremo por algo. El Tribunal Constitucional está para otras cosas. Pero el golpismo institucional de Sánchez ha hecho que el Tribunal Constitucional se convierta en el as en la manga que tienen pues para dar visos y tintes de legalidad a todas sus trapacerías.
0: Es muy divertido esto porque aquí de lo que se trata, Antonio, es de decirle a la gente, bueno, vamos a ver, estos señores que no han vivido nunca en España, que no han nacido en España y sus padres tampoco han nacido en España, algunos no han pisado nunca España ni tienen ningún interés en pisar España, son los que van a decidir a través del voto cómo tenemos que vivir en España. Y a esto el PSOE, a evitar esto, el PSOE le llama discriminación a parte de los españoles. Insisto, se atreven con todo.
8: Se atreven con todo y además es que utilizan precisamente su argumentario de forma absolutamente torticera, porque claro, ¿qué es lo que pasa? Que ahora dicen, es que son españoles de todo, con todos los derechos. No, mire usted, es que usted ha malbaratado la españolidad. No se puede malbaratar algo tan importante como una nacionalidad. La nacionalidad no es que te entreguen un papel. La nacionalidad es que eres hijo de varias generaciones que han trabajado para el fortalecimiento, para luchar contra las adversidades de su país, de su nación. Es que la nacionalidad es algo más que un puro arraigo de meses o de un papel que te concede un consulado.
9: Porque esto no pasa en ningún país europeo, puñeta, no pasa. Ya está, hombre. Mira,
8: en Alemania, si tú eres alemán con tu pasaporte alemán, pero estás viviendo en Bahamas durante 25 años, no puedes ir a tu país, a Alemania, a votar. Es que lógico. Te lo prohíbe la Constitución alemana.
0: ¿Quién va a decidir cómo hay que vivir en un sitio que claro, no sean los que viven allí?
9: Tú tienes los españoles residentes en el País Vasco que durante los años 80 tuvieron que salir corriendo, pero corriendo, porque los mataban. Esos nunca pudieron volver a votar en los ayuntamientos, en las municipales de sus pueblos, de sus ciudades. No pudieron. ¿Por qué? Dice, bueno, es que ya no estás aquí, ¿cómo vas a decidir tú claro, sobre no el alcalde? Estás empadronado, no vas a decidir el alcalde. ¿Por qué el nieto de un señor que a lo mejor se fue a hacer fortuna a Puerto Rico o a Cuba va a poder decidir el gobierno de mi país? ¿Pero por qué?
8: Es que yo tengo familia que se fue a Argentina y que se fue a Venezuela, ¿eh? Y no eran exiliados, ni mucho menos. Se fueron a hacer las Américas, a ganarse la vida, cuando aquí no tenían un mendrugo de pan que echarse a la boca, porque estaban en la posguerra y era muy difícil.
0: Pero vamos a ver, Antonio, si tu abuelo salió de España hace 50 años, o digo 50, hace 90 años, y tú tienes algún interés por volver a España... Joder, has tenido mucho tiempo para venirte para acá, claro. Como ha hecho otra mucha gente, claro. y ya estarías votando.
8: Por supuesto.
0: Es que esto es una... Gutiérrez, que me estoy calentando, Gutiérrez.
6: Pues sí, pues yo te puedo decir la historia que yo conozco más cercana, porque es el pueblo de mi señora, que ha pasado de 330 habitantes a 1670.
9: ¡Hombre! ¡Multas! ¡Prolíficos!
6: Sí. Sí, claro. Tú imagínate ahora cuando vayan a sacar al alcalde que hayan votado... toda esa gente y saquen a un alcalde que no conoce, que lo mismo tiene que venir de Argentina a dirigir en un momento determinado, ¿no? ¿Cómo va a conocer la contraviesa? ¿Qué sabe de la contraviesa? ¿Qué sabe de los higos y de la almendra que hay en esta zona? ¿O qué sabe de los problemas que puede haber en el municipio? Claro, cuando te das cuenta que suceden estas cosas, pues evidentemente no se te va de la cabeza la posibilidad de que lo que se esté intentando es un auténtico pucherazo, a ver si se intentan cambiar de alguna manera en el último minuto, como siempre ha hecho Pedro Sánchez, pues lo que dicen las encuestas, que no le favorece absolutamente nada, ¿no? Y evidentemente, pues ya lo dijo Abascal en su día, que había que tener cuidado, que no había que confiarse, porque ni con 30 diputados de ventaja estás seguro si tiene a Pedro Sánchez delante.
0: Chloe, ¿el mensajito tenías por ahí? Sí. ¿No tenía mensajito? Sí, pues te lo voy a dar. Mira, me gustaría que entráramos en una disquisición profunda, Chloe.
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0: Sí, tranquilo, Montaño, que ya nos vamos, pero antes...
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0: Nos vamos, José Antonio Gutiérrez Escobar Guti. Muchas gracias, como siempre. Abrazo fuerte, cuídate.
6: Hasta la semana que viene, un abrazo a todos.
0: Antonio Felipe Rubio, muchas gracias como siempre.
8: Hasta la próxima.
0: José Fernández, nos vemos.
9: Jueves pasarela Gilipo.
0: ¿Habrá pasarela Gilipo el jueves?
9: Habrá un programa extraordinario.
0: Bueno, pues allí estaremos. Nos vamos. Ahora, Carlos. Hola.
4: Anda.
0: Ahora ya va.
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0: Julián Pereira y Enrique Izquierdo al frente de los mandos técnicos y de la producción hasta las 5 de la tarde. Esto es Despierta San Francisco. Hoy, sin la cabra de esto, sin David Sánchez, pero tratando de que pase su, como siempre, un rato alegre y divertido de radio en este miércoles 14 de octubre, día después de una jornada perfecta para el fútbol español en Champions. Ganaron los tres, ganó el Barça al Galatasaray 1-4, 2-0 el conjunto rojiblanco al Manchester United y 3-1 el Villarreal al Nápoles, que volvió a conseguir un triunfo después pues de muchos partidos sin conseguir la victoria el conjunto de Íñigo Pérez. Hoy juegan el Betis y el Real Madrid hasta las 5 de la tarde. Mucho fútbol, mucho polideportivo, porque hay que hablar con Corbella, que se vuelve a pasar por DSF después de mucho tiempo en el congelador y en la nevera. Tenemos que hablar con Joan Solsona de Rafa Jodar y del tenis. Y tenemos que hablar también, por supuesto, de ciclismo, porque nos cuenta Nacho Lavarga que hay una historia muy chula que contar del Euskaltel en este tramo final de temporada. Ponte cómodo, que empieza un día más. 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
2: Tocando balón hacia atrás, hacia Unai Simón. Me tiene un tío aquí debajo. Frito, se está metiendo un puro. Me está viniendo todo el humo. Sí, sí, con dos cojones.
3: Sí, sí,
2: bueno,
3: pero,
2: con dos.
3: Pero un puro de goles.
2: La jugadita que tanto le gusta a Nico. ¿Qué dices? ¿Qué dices tú? ¿Qué dices tú, el del puro? ¿Qué dices?
4: ¿Más?
2: ¿Qué dices? ¿Qué? ¿Qué dices? Dime, ¿qué dices? A ver, ¿qué?
4: Bueno.
2: Dime, ¿qué dices?
4: Sí, tranquilo, Alberto, tranquilo.
2: Anormal, hombre.
5: Aquí no se le entiende. Yo creo que no son de aquí, ¿eh?
2: No son de aquí.
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0: No hay regalo, pero se aceptan regalos, ¿eh? Si cualquier persona nos quiere regalar algo a través de las cuentas de Instagram de David Sánchez Radio o de carlos.santos86, ahí somos gustosos de recibir regalos. Veo también por la cámara que se está riendo Látigo Serrano. Saludos, ¿qué tal? ¿Cómo estás, Látigo? Muy buenas.
1: ¿Qué tal, Charlie? Muy buenas. Sí, sí, aquí los trinques siempre son bienvenidos.
0: Por supuesto que sí, por supuesto que sí. Tras un día, bueno, con pleno español en Champions, Miguel.
1: Sí, la verdad que un grandísimo martes, y aparte el Barça fuera de casa, el Atlético de Madrid ante un clásico como el United y el Villarreal ante un muy buen equipo como el Nápoles, es un balance parcial buenísimo para el fútbol español.
0: En un día, Miguel, donde además juega el Real Madrid y el Betis, te pregunto por la primera pincelada de los dos partidos, Miguel.
1: Bueno, el Betis tiene un partido trampa, anda bien el Betis, está jugando bien, está generando buen fútbol, caudal de ocasiones, pero yo no me fiaría de un equipo que juega cada año la Champions como el Oporto, que además también ha arrancado bien la temporada. Y el Madrid, pues eso, tiene un partido como los de siempre, como victoria o crisis, ¿no? Es cierto que la Roma no es tan buen equipo o no tiene tan buenas individualidades como el Madrid, pero colectivamente el equipo de Gasperini funciona bien. Y ahí el Madrid, no sé, yo no prevé un partido nada cómodo esta noche en el Olímpico.
0: La verdad que no son partidos cómodos. Y hasta Roma, precisamente, nos tenemos que ir en esta primera conexión en Despierta San Francisco.

0: 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Eu vos invito solo a ver o primeiro minuto do partido contra o Villarreal. Basta com ver um minuto e depois, se queres, quando jogamos domingo, se queres sábado, comentamos. O primeiro minuto é suficiente. Para quem sabe. Não, me fio de todos os árbitros. A única coisa que me hace, como se diz, hacer assim ao nariz é quando por norma se sabe o nome do árbitro 24 horas antes do partido e ao final se sabe com 3 semanas antes do partido. Este é o único tipo de coisa que não me hace confortável. Depois, se é campeonato, se é em Champions, antes do partido eu tenho sempre as melhores sensações com os árbitros, tenho confiança e espero que tudo vá bem para os 3 equipos, espero que tudo vá bem e não tenho nenhum sentimento negativo.
1: En Roma está el enviado especial de Radio Marca, Miguel Ángel Toribio. ¿Qué tal? Están muy buenas.
2: ¿Qué tal, Carlos? Buenas tardes.
1: No hubo sorpresa, no compareció tras la victoria ante el Villarreal y, lógicamente, muchas preguntas ayer a Mou tenían que ser sobre el partido del Villarreal y sobre lo que pasó con esa roja a Vinicius Junior. Tori.
2: Sí, lo que pasa es que él dirigió, como siempre, el mensaje donde y como quería. No quiso explicar por qué no compareció el sábado contra el Villarreal. Y luego también, pues, otra pregunta bastante procedente era qué le pareció la roja de Vinicius y ese agarrón de pelo. Hay que estar muy atento a las rozas en las próximas horas, porque entre esta tarde y mañana el comité de competición va a decidir. Se puede ir a mañana porque el lunes, al no ser día hábil para admitir recursos, se puede posponer un poco en el tiempo esa decisión de competición, pero como digo, entre esta tarde y mañana vamos a conocer la sanción a Vinicius, y si es esta tarde, pues imagino que habrá algún tipo de reflexión de José Mourinho al acabar el Roma-Real Madrid.
1: Recordamos que si es más de un partido se perdería el clásico, que es dentro de 2 semanas, con lo cual, bueno, pues seguramente traería más cola. Tori, te pregunto por lo deportivo, partido importante como todos los de Champions, tanto por la clasificación, pero también por el tema de sensaciones.

0: Hausen y de Cucurella, y después la gran duda está en saber si Vinicius va a sentar a Arda Güler o a Diomandé. Tiene más pinta que Diomandé va a regresar al banquillo.
1: La verdad que partido con mucho en juego y que por supuesto contaremos a partir de las 7 en este tiempo de marcador. Tori, gracias, te escuchamos luego.
0: Hablabas, Carlos, de que Dime. Te gustan los regalos, los sí. trinques y demás.
1: Sí.
0: Bueno, pues ha habido varios seguidores de la Roma que se han personado en el hotel del Real Madrid y han obsequiado a Mourinho con una réplica de la loba.
1: Ah, mira.
0: Así que es una especie de primer homenaje para el gran recibimiento que se espera. Va a dispensar la afición yalorrosa para con José Mourinho en su regreso al Olímpico, donde con la Roma conquistó aquella Conference que fue muy celebrada aquí en la capital italiana.
1: Dejó gran sabor de boca, Tori, gracias, ahora sí.
0: Hasta luego.
1: Látigo, la verdad que estaba en su salsa Mou ayer, ¿no? Se podía esperar, ¿no? Que lógicamente muchas preguntas sobre lo que pasó en Villarreal, sobre la roja Vinicius, y bueno, pues siguió con sus mensajes, con su manera, pero bueno, pues con mucho contenido, Mourinho.
2: En realidad, para ganar la batalla del relato, debería haber hablado el sábado, después del partido, en caliente, con el madridismo más o menos beligerante, también enfadado. Lo que ocurre es que el sábado le habrían preguntado si no se dio cuenta de que todo se inicia porque un jugador suyo le tira del pelo a otro con la pelota a 20 metros. Es decir, yo creo que ahí Mourinho no compareció para no tener que poner a los pies de los caballos a un Vinicius, que es el que la volvió, el que encendió la mecha de todo, fue Vinicius, no fue el árbitro, no fue Díaz de Mera. Entonces, ayer Mourinho lo que hace es poner a todos los periodistas a bailar, buscando el primer minuto y preguntando a qué se refiere el míster. No, es que hay un fuera de juego de Mbappé y un fuera de juego de no sé qué. Tontería. Al final, el mensaje que quería mandar Mourinho era, no, yo no quiero hablar de los árbitros, pero ya tiró la de las designaciones, la de los árbitros españoles y los árbitros europeos, y al final forma parte del relato. Yo creo que ahí Mou, como no empiece el Madrid a ganar partidos de forma consecutiva y a jugar bien, el relato de los árbitros te vale para la Liga, pero no te vale para la Champions.
1: Decías ahora, Miguel, lo del relato. Decía Tchouaméni en la rueda de prensa que hay cierta frustración, ¿no?, de los jugadores con los arbitrajes también. ¿Tú comprendes esa frustración, no solo de los jugadores, que hay con mucho sector del madridismo con los arbitrajes, por todo lo del caso Negreira, por toda la pelea con la Liga, con el CTA, Miguel?
2: A ver, yo entiendo que el Madrid se sienta perjudicado, primero porque todo lo que se arrastra después del caso Negreira, aún sin resolver, pues genera dudas, genera sospechas. Segundo, porque lo que ocurrió en el derbi fue muy gordo. Y el Madrid, claro, es que el Madrid ha perdido dos partidos. Uno de ellos es el derbi. Y en el derbi se sintió, con toda la razón, absolutamente perjudicado. Entonces, a partir de ahí, al entrenador le sirve como cortina de humo, pero yo creo que, por ejemplo, a la gente del madridismo ve absolutamente compatible decir que los arbitrajes no son los mismos los que recibe el Madrid con los que reciben sus rivales, Barcelona y Atlético de Madrid, y es compatible decir eso con que el equipo es incapaz de dar cuatro pases seguidos y jugar bien al fútbol.
1: La verdad que sí, Miguel, te pregunto, por Mourinho, por tu perspectiva, por tu feeling, de lo que has visto, de lo que estamos viendo, ¿le ves capacitado para hacer que el equipo juegue como un reloj, como él quiere que su equipo juegue, que reincorpore jugadores que han desaparecido, como el caso de Silva, como el caso, por ejemplo, de
2: no sé, de Militao,
1: quizá. Con Spi, por ejemplo, ¿no?
2: Yo lo que creo es que Mourinho pretende que su equipo presione arriba y haga un fútbol directo. El equipo no puede presionar arriba si la defensa se acula atrás, y para echar la defensa arriba necesitas un jugador como Militao que empuje a la línea defensiva para adelante y que por lo tanto el equipo tenga que recorrer menos metros para llegar al área. Si consigue que el brasileño vuelva bien y que haya cierta continuidad en los de arriba, cierto interés en presionar, podrá hacerlo. Si no, lo va a tener muy difícil, porque va a tener la misma hipoteca que sus tres predecesores, que es tener que poner sí o sí juntos a Bellingham, Vinicius y Mbappé. Y a esos tres probablemente tienes que sumarle a Diomandé. Luego el equipo por narices se va a partir. Yo tengo muchas dudas de que Mourinho consiga convertir al Real Madrid en un equipo competitivo, pues eso, capaz de ganar, como ha hecho el Barça, 10 partidos consecutivos.
1: Bueno, trabajo tiene el técnico portugués. No te vayas muy lejos, Lático, que enseguida te pregunto por el Betis, pero antes aprovecho para contarte que mañana, jueves 15 de octubre, Radio Marca tiene una cita muy especial en Móstoles, Ciudad Europea del Deporte 2026. 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

0: para el Betis. Agus, ¿qué tal? ¿Cómo están? Muy buenas.
1: Hola, Carlos. ¿Qué tal? Buenas.
0: Un partido también clave en lo clasificatorio, con dos encuentros seguidos en casa.
1: Sí, partido clave, difícil, porque es un equipo que anda en una dinámica extraordinaria, lo ha ganado todo en su liga, anda en un gran momento, solo ha perdido con el Manchester City en lo que va de temporada, en el primer partido precisamente de esta Champions. Y el Betis ganó en Francia, con lo que si hoy gana, hombre, no es definitivo, no sería definitivo, pero sí daría un paso importante para estar en el top 24. 21 años después, demasiado tiempo para una institución como el Betis, se vuelven a reencontrar aquí en casa, uh-huh, los aficionados del conjunto verde y blanco en una cartuja en la que ya nos cuentan que va a estar prácticamente llena, porque hay casi 4.000 aficionados del Oporto van a estar en las gradas del Estadio de la Cartuja.
0: Es un gran viaje, sin duda, pasar el día en Sevilla, un partido de Champions, la verdad que un plan siempre bonito. Agus, es un técnico que le gusta rotar siempre Pellegrini, no sé si espera que tenga rotaciones por el 11 hoy.
1: Hoy no, porque obviamente, con todos los respetos, jugar frente al Oporto, Carlos, no es lo mismo que jugar frente al Petrocub. Por ejemplo, la competición te exige, bueno, pues estar bien. El Betis es verdad que tiene plantel para rotar en determinados puestos. Va a haber cambios, pero no va a haber una rotación masiva como ha venido haciendo, por ejemplo, en otras temporadas Pellegrini en la competición de la Liga Europa o en la Conference, ¿no? Álvaro Valles va a estar en la portería, en la defensa prácticamente la misma, pero sí va a entrar Bartra por Llorente. Bartra acompañó ayer en la rueda de prensa a Pellegrini y luego va a ser titular. Por delante tengo una duda, porque no sé si va a jugar seguro Fornals, uh-huh, pero no sé si con Facundo, con Marroca, posiblemente pueda entrar el uruguayo, pero no es descartable que vuelva a repetir el medio campo. Anthony, que no jugó el otro día de inicio y que está bien, va a entrar en la derecha. Isco, por supuesto, de enganche. Abde, la izquierda. Y arriba, otra novedad, le toca jugar hoy a Troy Parrott, que es un delantero en el que hay pues total y absoluta confianza también, lógicamente.
0: La última que te hago, Agus, la parte bética de la ciudad, supongo que encantada con el equipo, que supongo que sueña con que se mejore incluso la temporada pasada, ¿no?
1: Sí, claro, hay más plantel, hay mejor equipo, han venido dos futbolistas, por ejemplo, del Real Madrid, como Fran García y Dani Ceballos, Troy Parrott es un futbolista que también está ilusionando al beticismo, luego hay más plantel y lo normal es que las cosas salgan mejor. De momento se quiere estar en el top 24, en la siguiente fase de esta competición, y por supuesto pues el objetivo estar entre los 4 o 5 primeros, y ahora mismo el Betis lo está cumpliendo con creces.
0: Partidazo que se viene chulo, por supuesto. Fuerte abrazo, Augusto, escuchamos luego.
1: Un abrazo, hasta ahora.
0: Es un equipazo látigo este Betis, que tiene una calidad arriba tremenda, ¿eh?
2: Sí, y profundidad de la plantilla, que es lo que un equipo necesita para competir con alta exigencia en Liga y Champions, porque si no, si tú haces un gran equipo pero una plantilla corta, a poco que te llegan las lesiones o la sobrecarga de esfuerzos de los jugadores, tu rendimiento baja. A mí me parece que el Betis ha hecho las cosas bien dentro de sus posibilidades en el mercado. Es un equipo que lleva mucho tiempo con el mismo entrenador, sabe a lo que juega, te puede gustar más o te puede gustar menos el estilo de Pellegrini, pero siempre ha sido igual, y creo que eso al Betis le da un punto de solvencia, no solo para poder avanzar en la Champions, sino para poder conseguir lo que te mantiene en la élite, que es repetir varias participaciones seguidas en Champions. Yo, viendo cómo ha arrancado la Liga, me parece que los 4 o 5 de arriba van a ser los mismos que la temporada pasada, con los tres grandes más Betis y Villarreal.
0: ¿Te parece la primera gran prueba del Barça de la temporada, Látigo, por aquello de que se está hablando, ¿no? Que sí, que el 10 de 10, pero que no ha jugado todavía contra grandes rivales fuera de su casa, Miguel?
2: Bueno, es probablemente el rival más complicado, pero viendo el nivel de este Barça y lo bien que se le suele dar visitar al Betis, creo que va a ganar. Es verdad que es probablemente es el mejor rival al que se han enfrentado en lo que va de temporada, pero al final te tocan los que te tocan, es decir, en la Liga vas a tener que jugar contra todos. Pero sí, puede ser una buena piedra de toque, más después de partido de Champions, en la visita del Barça a la Cartuja para medirse al Betis, sí.
0: Pues la verdad que sí. Tras la pausa se viene el rulo, que hay que hablar también del Barça, que está también de dulce, y preparando, por supuesto, tanto el partido del Betis como el clásico de dentro de 10 días. Venga.
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0: Las 3 y 22 en Canarias. Raúl Fuente, ¿qué es? ¿Qué pasa, Rulo? ¿Cómo estás? Muy buenas.
1: ¿Qué tal, Carlos? Buenas tardes.
2: ¿Rulo?
3: ¿Rulo?
4: ¿Rulo?
2: ¿Rulo?
5: ¡Ruli, ruli!
6: Todas y todos desean... ¡Me información!
0: Rulo, que el estado de felicidad sigue permanente en Can Barça, Raúl.
1: Sí, la verdad es que después de una nueva exhibición futbolística anoche en Estambul, Alisa Millén, sobre todo en la segunda parte, es verdad que, bueno, se empinaba un poco, ¿no? El primer tiempo con ese gol en contra y con el 2-0 que finalmente invalidó el VAR por fuera de juego de Baris Alper Gilmaz. Luego hubo una especie de fliquina en el descanso y el equipo reaccionó. Una vez encontró el empate de Joao Cancelo en el borde del primer tiempo, apareció la magia, una vez más de un Lamine Yamal, perdona Charlie, que fíjate qué números, lleva el Barça 10 partidos en toda la temporada, 8 de Liga, 2 de Champions, y en 10 partidos Lamine ha marcado 8 goles y ha repartido 9 asistencias, es decir... Que bueno, pues prácticamente el impacto del futbolista de Rocafonda en cada uno de los encuentros es devastador. Ayer, con 2 asistencias, pudo sumar alguna que otra más a su repertorio, porque la verdad es que dejó solo, por ejemplo, a Gordon en una acción en el inicio de la segunda parte, pudo marcar algún que otro gol. Este nuevo regate, ¿no?, que él ya lo ha denominado como la casi Rabona, un Barça que, como tú dices, está en plenitud de felicidad y, bueno, en un mes de octubre lo que queda de él importante y no sé si definitorio, pero sí... para empezar a pensar de lo que puede ser capaz este Barça. Fíjate que el sábado va al campo del Betis, que el próximo martes viaja a París para enfrentarse ante el Paris Saint-Germain de Luis Enrique y que el día 25 va a recibir al Real Madrid en el Camp Nou.
0: No sé, Raúl, si en este tramo de la temporada el peor rival es casi casi el mismo Barça, ¿no? Porque da la sensación de que no tiene ningún tipo de rival, por supuesto, en España. Lógicamente falta ese partido contra el PSG, pero es que están... Es que sale todo prácticamente perfecto, Raúl.
1: Mira, y la victoria de ayer, quieras o no, y que se me entienda un poco, como que le quita un poco de trascendencia clasificatoriamente hablando al partido del Paris Saint-Germain de la tercera fecha, ¿no? Es decir, yo creo que el objetivo del Barça, que ahora es primero de la Liga de Campeones, pues sería quedar primero, segundo, ¿no? Tercero, el estar entre los 4 primeros, entre los 2 primeros para tener el factor campo hasta semifinales. Yo creo que de los 8 partidos, sí, te puedes permitir un empate, una derrota y entre comillas no pasa nada, que vas a seguir ahí arriba y bueno, el triunfo de ayer te permite ir con un poquito más de tranquilidad a París, que no va a ser así, porque conociendo el hambre que tiene y el gen competitivo que tiene esta plantilla, van a ir a ganar, pero te doy la razón en que ahora mismo yo creo que el Barça va a empatar y va a perder partidos durante el año, porque este ritmo es inabarcable. Pero el primer rival del Barça es el propio Barça, sí.
0: Látigo, te pregunto como representante del seguidor blanco, ¿tu nivel de canguelo con el clásico cuál es?
7: Elevadísimo, ¿eh? En la escala de 1 a 10 estaría rozando el 10. Sé perfectamente que es un partido, que en el deporte de élite ocurren sorpresas con más frecuencia de la que pensamos, pero mi cagómetro necesitaría abrir el techo de casa y sacarlo por arriba, porque uno ve al Barcelona, que es una máquina perfectamente engrasada y donde se cambian piezas y el rendimiento colectivo sigue siendo muy similar, no te digo que sea exacto, pero es muy alto, y uno ve al Madrid, que es una colección muy guay en el álbum de cromos, pero los ve jugar y todos parecen peores colectivamente de lo que son individualmente. Así que mi sensación, y creo que es compartida por una gran parte del madridismo, es de desesperanza con el equipo y de miedo a que te metan un repaso en el Camp Nou, sin duda.
0: Lógicamente es octubre, Miguel, pero si lo ganara el Barça el Clásico sería un +9. ¿Tú ves capacidad de remontada de esos puntos o no?
7: no ha pasado nunca. Entre Madrid y Barça no se han remontado nunca 9 puntos para ser campeones. El Barça una vez le remontó al Madrid más, pero era para ser segundo en aquella liga de Queiroz que ganó el Valencia. Yo creo que si el Madrid le saca 9 puntos de ventaja al Barça, el Barça no lo remonta, y al revés exactamente igual. O sea, creo que la liga no estaría sentenciada porque quedaría un montón, quedaría, sí, pueden ocurrir lesiones graves, puede ocurrir muchas cosas, pero me parece que 9 puntos, si el Barça perdiera esa liga con el Real Madrid con 9 puntos de ventaja, todo el mundo recordaríamos aquella liga de Flick que perdió con 9 puntos de ventaja. Si ocurre ese escenario, creo que el Barça con el Madrid no tiene rival. Con el Atlético habría que verlo.
0: Por cerrar, Raúl, lógicamente faltan días, pero no sé si se ve ese partido como la posible puntilla, ¿no?, del proyecto Mourinho, ¿no?, con tantos problemas en el Real Madrid, ya que se está hablando ahora tanto del caso Negreira. Supongo que tendrá actos Laporta durante la semana también para tirar chinitas.
1: Bueno, no te creas, ¿eh? Están muy focus, que es una palabra que se está poniendo de moda, sí, mucho en el idioma futbolístico y del fútbol moderno. Es decir, está relativamente cerca el clásico, pero se ve lejos. Se ve lejos porque, como diría el Cholo, el Barça va partido a partido. Ahora está focalizado en ir a campo del Betis y meter otro bocado a la Liga, porque el Betis también ha arrancado bien. La plantilla le tiene muchas ganas al partido de París del martes. Fíjate que en los últimos enfrentamientos el Paris Saint-Germain ganó el año pasado 1-2 en Montjuïc. Luego, las dos últimas eliminatorias, una con Koeman y una con Xavi en el banquillo, el Paris Saint-Germain ha sido capaz de eliminar al Barça. Y es verdad que estamos en octubre y que no deja de ser una tercera jornada de la Liga de Campeones, pero la plantilla del Barça le tiene muchas ganas a ese partido. Y como que el clásico, evidentemente, está ahí, pero que todavía se ve lejos. Es tal la sensación esta de acapararlo todo, de hambre, de ir a por más y a por más y a por más, que lo que tiene en mente esta plantilla es el próximo partido. Y a mí me sorprende mucho, ¿eh? Ayer los veías pasar por zona mixta, veías el discurso del entrenador en sala de prensa después del partido y de una nueva exhibición, y se lo toman como un día más en la oficina, ¿no? Como que no se pueden parar, hay que seguir y seguir, y que los títulos llegan en marzo y en abril, y que para llegar bien, evidentemente, a esos meses de primavera, pues todo ese trabajo se tiene que certificar en estos meses otoñales e invernales, y en eso está el Barcelona. Es evidente que si gana el clásico al Real Madrid, pues la distancia empieza a ser ya considerable, pero ni mucho menos considerarían en la plantilla y en el vestuario que la Liga está sentenciada.
0: Muchos días por delante y grandes partidos por contar. Raúl, gracias.
1: Un abrazo a todos.
0: Fuerte abrazo para Raúl Fuentes, donde sigue el lío en Valencia. Luco Cortés, ¿qué tal estás? Muy buenas.
2: ¿Qué tal? ¿Cómo estás, Charlie? Muy buenas.
0: Qué placer coincidir contigo en antena, Luco.
2: El placer es mío, siempre, Charlie.
0: Bueno, ya lo sé. Pensé que sería al contrario, pero bueno, vale.
2: ¿Por qué? No, por favor, Charlie, tú siempre me invites.
0: De ti no me fío, Luco, no sabía lo que ibas a decir, o sea, que por eso.
2: No, por favor, Charlie, tú sabes que lo que digo privadamente luego no lo puedo exponer públicamente, seguramente.
0: Bueno, en
2: la radio.
0: Bueno. Te pregunto, ¿qué pasa con Kiat Lim, Luco?
2: Nada, pues que, a ver, aquí nunca habíamos tenido la información, porque lo que dice Peter Lim siempre se queda en su círculo muy, muy, muy cercano, y es muy difícil extraer información, nadie la tiene. Pero sí que barruntábamos que había la posibilidad que una vez el Valencia terminara el estadio, si se mantenía en primera división y el club era más jugoso económicamente hablando, pues Peter Lim podría poner a la venta el club, algo que lógicamente haría mucha ilusión aquí en Valencia. Pues bien, la información que se sacaba nuestro compañero Diego Picó hoy en las páginas de Marca era que tuvo una reunión o un encuentro, ¿no?, Kiat Lim, hijo de Peter Lim y presidente del Valencia Club de Fútbol, con un consejero o ex consejero, mejor dicho, del Valencia Club de Fútbol en Singapur, ¿vale? Y que a ese ex consejero le transmitió que le había pedido a su padre, a Peter Lim, que no vendiera el Valencia Club de Fútbol, porque él tenía la ilusión de seguir siendo presidente del Valencia Club de Fútbol, seguir manejando el club y, dice él, intentar seguir creciendo con el club, ¿no? Bueno, esa es la información. Una información que ha caído, ¿no?, como una losa aquí en Valencia, porque, repito, Charlie, teníamos las mariposas en el estómago de que si terminara el estadio Peter Lim y se viera, en este caso, con una buena oferta, él podría vender el club. A ver, la única dosis positiva de información que hemos tenido sobre esto es una pregunta que Servidor le hizo a Lei Hun Chan en una de sus últimas ruedas de prensa, mano derecha de Peter Lim y expresidenta del Valencia Club de Fútbol, que le pregunté que si Peter Lim recibía una buena oferta por la venta del Valencia, si se pensaría traspasar el club. Ella me contestó que no hay ninguna oferta y yo le repregunté que no le estaba preguntando si había alguna oferta. Le estaba preguntando si llegara el momento que hay una buena oferta cuantiosa encima de la mesa del magnate de Singapur, si Peter Lim se pensaría en vender el Valencia. Ella me dijo luego que si hubiera una buena oferta, entonces Peter Lim sí que se pensaría vender el Valencia. Esa es la única dosis positiva de que Peter Lim podría vender el club. Más allá de eso, no hay ningún solo resquicio ni información acerca de una posible venta.
0: La verdad que situación complicada. Luco, gracias.
2: Chao, un abracito.
0: Por ir cerrando, Látigo, te pregunto por otro tema, ¿no? Candente de las últimas semanas, la sanción al City. No sé qué esperas un poco que haga la Premier con el City y lo que pueda pasar con sus trofeos de los últimos años, Miguel.
7: Yo creo que los trofeos se los quitan todos, los conseguidos en Inglaterra, de eso tengo poca duda, y me temo que la sanción va a ser histórica. O sea, me parecería hasta poco si solo les bajan una categoría en el fútbol, de Premier a Championship. Creo que por lo menos les van a descender dos categorías, aunque no sea de manera directa, es quitándole 150 puntos de las próximas temporadas, y creo que vamos a asistir a un antes y un después en las sanciones deportivas, porque es que son de tal gravedad los delitos cometidos, las infracciones cometidas, que de verdad me sabría poco que solo los títulos doy por sentado que se los quitan, pero eso ya te da igual, es decir, bueno, pues te los quitan, pero en el recuerdo de los aficionados estarán. Pero me parece que el problema del City no es lo que le quiten del pasado, es cómo se reconstruye con el paquete que yo creo que les van a meter, del que van a tardar en rehacerse mínimo 3-4 años seguro.
0: Pues la verdad que tiene pinta de que se viene sanción. La verdad que realmente heavy. Te dejo que llega la página polideportiva. Látigo, gracias.
7: Un abrazo.
0: Enseguida, baloncesto, tenis y también ciclismo. Para rematar, despierta San Francisco. Venga.
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0: apúrate ya a escuchar otra ronda.
1: Nurbin Yosef, ¿qué tal? Muy buenas.
2: Muy bien, muy buenas.
1: Sí, está bien.
2: Yo creo que te falló una vocal. A ver, repítelo.
1: Nurbin.
2: Nurben.
1: Nurben.
2: A mí los prejuicios, la verdad, que no me afectan. Me llamo Nurben Yosef y soy sevillana. O sea, yo ya nací con prejuicios. O sea.
3: Sí. Otra ronda sería Kao Drug y Put, como otra vez, pero. No, pero sí que podríamos decir punos derechas a otra ronda. Aquí lo que ha sido algo bueno, no sé.
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1: En Corbella. Señor Corbella, ¿cómo está? Buenas tardes.
10: Muy buenas, ha recuperado esto que hacía mucho que no lo oía,
1: ¿eh? Ha vuelto, es verdad.
10: Esta travesura de David Sánchez.
1: Que hoy no nos acompaña, Enrique, en un día, donde la noticia es Jorge Díaz Graham.
10: Bueno, está bien, ¿no? Un jugador español, 23 años, 2'11", surgido de la prolífica cantera de Canarias, cuatro años en la NCAA, y consiguió junto a su hermano entrar en el draft internacional de la G-League. Jorge fue número uno, Guillermo, no sé, fue el 4 o el 6, ahora no me acuerdo. Jugaron los dos la Summer League de la NBA con los Dallas Mavericks. Jorge lo hizo muy bien, hasta hizo un doble-doble, creo recordar. Y nada, los Mavericks le han firmado un contrato, de estos que son para pretemporada. Sí, y entonces en el caso de que le corten, también hay la opción de que se vaya al equipo de la G-League, donde podría estar más o menos 60 días y demás, pero vamos, ha firmado un contrato profesional con los Dallas Mavericks. Y va a luchar por hacerse un hueco en el roster final, ¿no? Las posibilidades de quedarse son bajas, pero ahí está, ¿no? Otro español con contrato firmado en la NBA. Son seis ya.
1: Sí, seis. Con lo de Adai Mara, Enrique, que lo que hemos visto primero son sensaciones bastante potentes con los Thunder, ¿eh?
10: Bueno, los Thunder, hay que apuntar que han ganado su primer partido de la temporada. Y que el entrenador ha rotado mucho a los jugadores. Han jugado varios partidos sin ninguno de los titulares en pista. Entonces, en esos partidos era normal que Adai Mara jugase muchos minutos y su impacto ha sido grande. Ha estado todos los partidos por encima de los dobles dígitos, ha firmado un doble-doble, ha impresionado por su capacidad para intimidar y ha impresionado por su efectividad cara al aro. Hay que decir que lo mismo, más de la mitad de sus canastas son mates. Pero en la prueba de fuego, que ha sido ya con todos los titulares menos Holdren en el equipo y con todos los jugadores importantes en el equipo, ha vuelto a hacer dobles dígitos y a ser un jugador importante. En Oklahoma están destacando sobre todo el desarrollo físico y como dicen ellos, ¿no?, la capacidad atlética que ha ganado este verano, que le ayuda mucho a competir, ¿no? Es lo que hace más incidencia. Ellos no dudan en su talento, en su visión de juego, pero insisten que tienen que mejorar sus condiciones atléticas. Y lo está haciendo y su impacto está siendo súper grande.
1: La última que te hago de baloncesto, Enrique, te pregunto por lo de ayer. No sé si te sorprendió lo del Valencia Basket, que dejara esa renta, ¿no?, de más 28 frente a Olympiacos, que remontó la segunda parte. Lo de Obradovic con su vuelta al Partizan, los insultos con Yabusel. No sé con qué te quedas.
10: Me sorprendió que a Valencia se le escapase ese partido, de la misma manera que me sorprendió que el Madrid remontase también el suyo, ¿no?
1: Sí.
10: Que estaban en situaciones opuestas y cada uno con desenlace es diferente para los españoles. Pero bueno, yo creo que aunque a Valencia se le haya ido ese partido, es muy buena noticia que compita contra uno de los grandes de Europa a ese nivel, ¿no? Si no me equivoco, es la primera derrota, ¿no?, esa temporada, ¿no? Entonces, en Euroliga. Entonces es una notición. Respecto a lo de Obradovic, pues nada, puro show, ¿no? También es puro Celco, el mejor entrenador de la historia de la Euroliga, y nada, y su...
1: ¿Recuerdas, Enrique, en tus años de carrera, un tío que sea tan respetado en todos los sitios donde va, en cualquier deporte?
10: Tan respetado. Hombre, si nos vamos a otros deportes, pues puede que sí, ¿no? Ahora, por ejemplo, nos vamos al tenis, pues Rafa Nadal, Roger Federer...
1: Sí, pero de equipo me refiero, Enrique, o sea, un tío de equipo.
10: Yo, por ejemplo, hay un jugador, Pau Gasol,
1: sí,
10: que yo creo que es hasta respetado en Francia, ¿no? Y mira que se las ha hecho pasar canutas a los franceses, ¿no?
1: La verdad que sí.
10: Pues yo creo que Pau es un jugador respetado. Pero sí es verdad que de forma unánime, Celco ha ganado tanto y ha sido tan importante... Pero, por ejemplo, Pau era un tío popular, me refiero, es simpático, educado. Celco no, nunca lo ha sido, digo, en la pista, ¿eh? O sea, un tío que es volcánico, que es visceral, y tenerlo como rival...
1: Pero fuera es un gran tipo, fuera de la pista es un gran tipo.
10: Sí, no, fuera es un gran tipo. Yo no tengo el gusto de conocerle, pero sí tengo amigos comunes que han pasado muchas horas con él y me dicen que es un tío que se desvive por sus amigos, que es muy cercano, que es muy campechano, que le encanta tomarse una caña, una cerveza con quien sea... Y que antiguamente también le gustaba bastante el tema de la noche, ¿no?
1: Uh-huh.
10: Yo creo que es un que aunque sea serbio, él es latino, ¿no? De vida, ¿no?
1: Sí,
10: es,
1: sí,
10: creo
1: sí.
10: Que es, creo que ama Badalona, que se afincó en Grecia, o sea, y se adapta muy bien a todo lo que tiene que a todo lo que es la vida mediterránea.
1: Aunque
10: pero vamos, es un ídolo, ¿eh?
1: Sí, señor, aunque que se me tenga sin participación en ese fantástico programa llamado Deportes sin Chándal, Enrique, te tengo que preguntar qué esperamos de esta semana, programa ya que está siendo de culto, de referencia a la radio.
10: Pues esta semana me han llegado rumores de que el consultorio sentimental puede ser histórico.
1: Ah, madre, mira.
10: Que han llegado varios audios bastante
1: comprometidos.
10: Sí. Luego la entrevista con IA que hace Alberto que hace Amaro un famoso va a ser a un famoso de la televisión con pasado en Radio Marca.
1: Anda.
10: Y luego, por ejemplo, vamos a entrevistar a un histórico del fútbol sala femenino.
1: Ah, mira, pues oye.
10: Y vamos a intentar pillar trinque de hamburguesas.
1: Bien.
10: Tenemos un concierto solidario en el que están todo el mundo invitado, que también daremos la fecha, que va a ser en la fiesta oficiosa de Deportes sin Chándal.
1: Sí.
10: Y si recuerdas, el último programa eché a Pablo Villa del estudio.
1: Correcto.
10: por maleducado y rebelde, y le eché, que es una cosa...
1: Te preguntó por Sol, ¿no? Te preguntó por los acampados de Sol.
10: No, pues, no, porque yo soy muy respetuoso, no, fue peor. Se quejó de su tiempo en el programa y de la ubicación de su sección. Y yo le dije que a mí nadie me discutía y le eché en directo del programa, pero echado es echado, vamos.
1: Muy bien, muy bien.
10: Y entonces creo que me pasé y me estoy pensando si le pido perdón.
1: Desde aquí
10: en directo.
1: Bueno, pues oye, desde aquí, por cierto, se hace una petición, ¿eh? Todas las tiendas vintage de Madrid que nos quieran ceder sus chándals, somos bien... Somos, por supuesto, receptores, sí. De ello, ¿eh?
10: Y tallas grandes para mí, ¿eh?
1: Joyas de culto a ser posible para que las luzca todo el equipo de...
10: Sí, sí, el otro Deportes día nuestra compañera Nuria, de la Federación Española, de la selección, que estuvo muy vinculada al mundo del baloncesto, dijo que en una entrevista en El Mundo que ella no entendía el uso
1: del
10: chándal y que no se lo ponga nunca. Y entonces yo estamos con ella, es que el chándal debe
1: la
10: de
1: La tienes
10: estar
1: que entrevistar, Enrique, que la tienes que entrevistar.
10: Hombre, eso es que el titular ese a mí me llegó al corazón. Me llegó al corazón. Pero si invitamos a toda la gente que tenga chándal retro, pues o que les sobren en casa, que nos los envíen, ¿eh?
1: El reto es que cada semana presentes con una chaqueta diferente de chándal, Enrique.
10: Hombre, Hombre, eso es complicado, porque tengo dos así retro clásicas que se han hecho virales. Uh-huh, ¿sabes? Sí. Que la gente las busca en las tiendas.
1: Sí, sí, que son de tipo felpa, castrista, además. ¿Eh? Sí, sí, sí.
10: Uno tiene más de 30 años y el otro más de 20 y tantos años.
1: Pues
10: ahí
1: oye,
10: lo dejo.
1: Pues oye.
10: Y lo mismo, llevan más de 30 años y más de 20 y tantos años sin lavarse. Y no es broma.
1: Pero bueno.
10: Es bueno, es así. Huelen a pasado, a historia. Esos chandas tienen muchas historias que contar, ¿eh? Esos
1: sí,
10: chandas tienen muchas.
1: Pero se pueden contar o no. Para el consultorio no, sentimental de Yanela.
10: Alguna no, alguna seguro que no. Alguna seguro que no. Pero en general sí han visto muchos partidos de baloncesto, muchas pachangas, muchas derrotas, muchas victorias, alguna pelea. Han visto de todo, han visto de todo esos chandals.
1: Sí, señor. Pues nada.
10: Si esos chandals hablasen.
1: Las últimas pinceladas para el guión. Enrique, gracias.
10: Un abrazo, Charlie, cuídate mucho.
1: El viernes, ¿eh? La noche de Radio Marca, la medianoche, deporte sin chándal con Enrique Corbella. Nosotros que tenemos que acabar con el tenis y con el ciclismo. Todavía tiempo de Despierta San Francisco, venga.
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1: Y tiempo también para el mundo del tenis. En este Despierta San Francisco, Joan Solsona, ¿qué tal? Están muy buenas.
23: Muy buenas.
1: Hay que hablar de una victoria más de Rafa Jodar, Joan, que se vuelve a meter en las grandes rondas de un torneo recuperando sensaciones.
23: Sí, la verdad es que las dos primeras rondas que había encadenado de forma consecutiva en el US Open y Tokio, sus dos últimos torneos del circuito ATP, ya son historia. El tenista madrileño ha recuperado la regularidad y podemos decir que está en los cuartos de final de cuatro de los últimos cinco Master 1000 y esa regularidad le permite seguir luchando por estar en las ATP Finals de Turín, donde ya está clasificado Carlos Alcaraz.
1: Y creo que le quedan tres partidos, ¿no?, para superar el año histórico de Becker. Joan, te quiero preguntar también, ¿no?, por la imagen que más ha trascendido, por esa bronca, ¿no?, con la recoge pelotas que quizás sobraba un poco, ¿no?, por parte de Rafa también, ¿no?
23: Bueno, está claro que en el deporte de élite hay calentones. Uh-huh. Y que evidentemente Rafa Jodar ha sufrido un calentón en mitad del partido de octavos de final con Botic van de Sanchup. Obvio que no es ideal y obvio que la amonestación que ha recibido por parte del juez de silla es correcta por abuso verbal. Seguro que el joven del tenis Chamartín ahora mismo se arrepiente de ver esa imagen que ha dado la vuelta al mundo. Son cosas que pasan. Lo importante es aprender de eso para que para que no se vuelva a producir estas situaciones. También es cierto que en el caso concreto de Shanghái, esta situación se da porque hay recogepelotas en la pista.
1: Sí.
23: Y ahora en la mayoría de torneos ya no hay recogepelotas y son los propios jugadores los que tienen que ir a por la toalla. Entonces, esa novedad, entre comillas, de recuperar los recogepelotas en algunos torneos como el de Shanghái, pues ha dado pie a que Rafa en un momento del partido pues le comentara a la recogepelotas que se diera prisa, no de la mejor manera que se debe afrontar a nivel de vocabulario cuando te diriges a un chaval joven.
1: La última que te hago, Joan, cambio de entrenador de Paula Badosa.
23: Sí, y sobre todo por lo que ha trascendido, es una decisión más de Paul Toledo, por el hecho de que el anuncio ha venido por parte del preparador catalán, y además lo más significativo es que ha llegado cuando todavía Paula Badosa tiene que disputar tres torneos de 2026, como son Osaka, Guangzhou y Hong Kong. Normalmente cuando terminas con un entrenador siempre esperas hacerlo a final de temporada, y más cuando solo te quedan tres torneos. Entonces, el hecho de que lo haya anunciado él, que ella no haya comentado nada al respecto y que se haya producido después de borrarse de Wuhan y cuando todavía quedan tres torneos, pues da que pensar que es más decisión de Paul Toledo que de Paula.
1: Veremos a ver cómo encaja el nuevo rumbo tenístico de Paula Badosa con nuevo entrenador para los próximos torneos y para cerrar este año. Joan, gracias.
23: Igualmente, cuídate.
1: Un placer siempre hablar con Joan Solsona de La Última Hora del Mundo del Tenis. Nosotros que tenemos que cerrar este Despierta San Francisco hablando de la bici, del ciclismo.
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1: Nos quedan 3 minutos que tenemos que aprovechar de la mejor forma posible. Saludo a Nacho Lavalga. ¿Qué tal, Nacho? ¿Cómo estás? Muy buenas.
26: Charlie, ¿qué tal? Muy buenas. Pues tengo esos 3 minutitos. Venga. Porque te voy a introducir un tema. Claro. Y es la gran pelea del ciclismo en este final de temporada. El domingo termina la carrera, la temporada, pero tenemos a Euskaltel Euskadi peleando por meterse en ese top 30 que le da el acceso a las grandes vueltas. Hay una batalla tremenda entre MBH, Picnic, Euskaltel y Bardiani, y los naranjas, donde el año que viene correrá Mikel Landa, se van a Panamá, se van a Francia y se van a Italia para intentar colarse en ese top 30, pero te lo voy a explicar mucho mejor Pablo Hurtado, un director de Euskaltel que está en plena batalla, está en las carreras. Pablo, ¿cómo ves tú esta situación? ¿Lo va a conseguir el equipo de aquí al domingo?
27: Bueno, pues buenas tardes.
1: ¿Qué pasa, Pablo? ¿Cómo estás?
27: Queremos pensar que sí, que hemos echado ya toda la carne en el asador, lo que nos quedaba, y la verdad que los chavales están teniendo una actitud impecable. Estamos viajando mucho, estamos haciendo viajes largos, pero creemos que merece la pena intentarlo y al menos vamos a hacer todo lo posible.
1: Te pregunto un poco
26: cómo ha sido lo de Panamá, perdóname Charlie, ¿sí? Porque es que lo de Panamá hay cierto...
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2: Y seguimos caminando, sí. Puede que hayan pasado unos meses desde la última vez que nos encontramos, que el calendario haya cambiado y que nuestras calles hayan recuperado poco a poco el ritmo habitual. Pero hay caminos que, aunque durante un tiempo parezcan detenerse, nunca dejan de estar ahí. Simplemente esperan a que volvamos a ponernos en marcha. Y hoy volvemos a caminar juntos, sí. Comienza una nueva temporada detrás del paso. Una tercera temporada que afrontamos con la misma ilusión de siempre, pero también con energías renovadas. Con ganas de volver a hablar de nuestra Semana Santa, de nuestras cofradías, de nuestra religiosidad popular y, sobre todo, de las personas que hacen posible que todo esto siga vivo durante todo el año. Porque la Semana Santa de Almería y su religiosidad popular no empieza ni termina en unos pocos días. Está en las hermandades que trabajan durante todo el año. En quien preparan un culto, organizan una actividad, ensayan con una cuadrilla, afinan un instrumento, preparan un altar o hacen una fotografía, escriben una noticia o simplemente abren las puertas de una iglesia para encontrarnos con quienes llegan. Está en todos esos pasos que, sumados, terminan construyendo un camino mucho más grande. Y ese camino es el que queremos volver a recorrer contigo. Volvemos a hablar de Almería y de su provincia, de sus cofradías, de sus imágenes, de sus tradiciones, de sus devociones y de esa religiosidad popular que forma parte de nuestra historia y también de nuestro presente. Volvemos a mirar calles con otros ojos, a descubrir historias que quizás estaban ahí y no la habíamos visto, a poner voz a quienes viven la Semana Santa desde dentro y a compartir todo aquello que hace que nuestra tierra tenga una manera tan especial de entender y vivir la fe. Pero esta temporada también queremos seguir mirando un poco más allá, porque si algo aprendimos el curso pasado es que detrás de cada paso hay mucho más que madera, que flores, música o incienso. Hay esfuerzo, sacrificio, hay amistad, hay compromiso. Hay personas que dedican muchas horas de su vida o algo en lo que creen y que se encuentran en una hermandad una manera especial para compartir, ayudar y sentirse parte de algo. Y eso también queremos contarlo. Queremos hablar de lo que ocurre cuando se apagan los focos y cuando las calles dejan de estar llenas. De esos meses en los que parece que no pasa nada, pero en los que en realidad se está preparando todo. Porque mientras nosotros esperamos el próximo Domingo de Ramos, hay quienes ya están trabajando para que llegue. Y ahí está precisamente la magia de este camino, que siempre hay algo que esperar, algo que preparar, algo que aprender y algo nuevo que descubrir. Comenzamos esta tercera temporada con la ilusión de quien vuelva a encontrarse con un viejo amigo, con las mismas ganas de escuchar, de aprender, de compartir, pero también con la mirada puesta en todo lo que está por venir. Porque quizá eso también sea tras el paso, una invitación a caminar un poco más despacio, a disfrutar de lo que tenemos, a valorar nuestras raíces, a escuchar al que tenemos al lado y a descubrir que muchas veces las cosas más importantes no son las que hacen ruido, sino las que dejan una huella más profunda. Así que aquí estamos de nuevo, sí, con la ilusión intacta, con nuevas historias por contar y con muchas ganas de volver a sentir esa emoción que parece cuando la puerta se abre, cuando suena una marcha, cuando una cuadrilla se pone en la calle o cuando una imagen vuelve a encontrarse con su gente. El camino continúa. Y nosotros también, ¿eh? Porque una nueva temporada no significa empezar de nuevo. Significa coger todo lo aprendido, todo lo vivido y todo lo que llevamos en el corazón y dar un paso más. Este es nuestro camino. Esta es la tercera temporada de Tras el Paso. Sean ustedes bienvenidos, gracias por acompañarnos y, como no, seguimos caminando.

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1: Pues así es, bienvenidos a todos, queridos oyentes, queridos espectadores, a una nueva temporada de Tras el Paso, la tercera ya. Y como no, los empezamos dando la bienvenida a todos nuestros colaboradores. Así que, don Antonio Capel, muy buenas tardes, ¿qué tal?
2: Muy buenas tardes, José Luis, queridos compañeros y queridos oyentes. Pues, como bien has dicho en ese SPI, en esa editorial, pues esta tercera temporada empezamos con mucha más fuerza y es una continuación, no empezar de nuevo, efectivamente. Así que, con todas las ganas, pues vamos a ir desgranando durante toda esta temporada lo que ha pasado en el verano, que ha pasado muchas cosas, ya de cara de Semana Santa, que iremos con los hermanos mayores, con las personas indicadas, pues iremos desgranando esas cositas.
1: Efectivamente, Raúl Granados, muy buenas tardes, ¿qué tal?
3: Muy buenas tardes, José Luis, compañero. Pues muy bien, ¿no? Con muchas ganas de empezar esta tercera temporada, que se dice pronto, la verdad, pero ya tres temporadas, pues son tres.
1: A Capel porque ven a ganar y no se le ve que haya crecido, pero a ti que hace tres meses que no te veo, te veo más grande,
3: Sí, la verdad que sí, todos crecemos.
1: Don José María Muñoz, abre el micro, sí, por favor, que te pida un poco así fuera de fuego. Muy buenas tardes, ¿qué tal? ¿Cómo estamos?
4: Hola, ¿qué tal, José Luis? ¿Qué tal?
1: Bueno, con ganas también, me imagino, de...
4: Sí, la verdad que sí, con ganas de empezar un nuevo curso, de que parece que vuelve otra vez un poco la rutinita esta de preparar ya la Semana Santa, aunque no se para casi nunca, y las hermandades van trabajando todo el año. Pero bueno, sí, después del parón de verano con energía renovada otra vez.
1: Efectivamente. Don Israel Santiago, muy buenas tardes, ¿qué tal?
5: Buenas tardes, José Luis. Pues sí, esto es como iniciar cole, ¿no? Siempre con ilusión, con expectativas, con ganas de iniciar cursos de la mejor forma que se puede y como se merece y con muchas cosas que han pasado y que van a pasar.
1: Efectivamente. También vamos a dar la bienvenida y... Chloe de Aro, muchísimas gracias por, como siempre, capitanear este barco de Tras el Paso. Y gracias, ¿no? Te despediste la temporada pasada amenazando a volver y aquí estás, aquí sigue.
0: Aquí seguimos. Muchísimas gracias, chicos. Gracias a vosotros por venir también.
1: Pues nada, y oye, enhorabuena por la cabecera, ¿eh? Chula, chula, chula.
0: Gracias.
1: Bueno, compañeros, contadnos un poquito. Hemos estado hablando, ¿no? Ilusiones renovadas.
2: Nos dejamos uno, aunque no ¿cierto? Está... Pero estará por las tierras sevillanas.
1: Cierto, cierto, cierto, se me pasaba a mí. Quería empezar ya el programa. Cierto, a Juan Elías González. Esta temporada quizá no esté con nosotros todo el tiempo que él querría, pero no se asusten, compañeros, amigos, oyentes, que no es por nada malo. Simplemente el muchacho le ha dado por estudiar y este año pues está estudiando en Sevilla. Así que bueno, cuando él pueda, si no ha prometido venir por aquí, entrar por teléfono...

Y muchas veces terminamos el día con la sensación de haber hecho muchas cosas, pero de no de haber tenido ningún tiempo para verdaderamente lo que es importante. Y precisamente el rosario, más allá de la oración que representa para tantos creyentes, nos invita a recuperar algo que a veces olvidamos: la importancia de dedicar tiempo, de mirar con calma y de estar presentes, porque rezar el rosario no consiste simplemente en repetir unas palabras. Para quien lo reza, es también una manera de acercarse a María, de recordar la vida de Jesús y de encontrar un momento de recogimiento en medio de las preocupaciones de cada día. Un pequeño espacio para respirar, ordenar los pensamientos y poner en manos de Dios aquello que nos inquieta o aquello por lo que queremos dar las gracias. Pero incluso, sin detenernos hoy a rezar un rosario, podemos quedarnos con una enseñanza que llevamos a nuestra vida cotidiana. No podemos acompañar de verdad a los demás si nunca encontramos tiempo para ellos. ¿Cuántas veces nos cruzamos con alguien y le preguntamos qué tal está, pero seguimos andando sin esperar respuesta? ¿Cuántas veces escuchamos a una persona mientras miramos el teléfono o pensamos en lo que tenemos que hacer después? ¿Y cuántas veces alguien necesita simplemente que nos sentemos a su lado, que le prestemos atención o que hagamos sentir que uno no está solo? A veces pensamos que para ayudar hacen falta grandes gestos, tener mucho tiempo libre o encontrar las palabras perfectas. Y sin embargo, muchas veces basta con algo muy sencillo: una llamada a esa persona con la que hace tiempo que no hablamos, una visita a quien está pasando por un momento complicado, escuchar sin interrumpir o preguntar de corazón cómo le ha ido el día a alguien de nuestra familia. Son pequeños detalles, sí, pero pueden cambiarle el día a una persona y también pueden cambiarnos a nosotros. Quizás encontremos una de las claves de este mes del Rosario: aprender a mirar de otra manera. María aparece en el Evangelio acompañando, escuchando, estando presente y guardando en su corazón aquello que vive. No necesita ocupar siempre el centro de la escena para ser fundamental. Su presencia nos recuerda que hay formas de querer que no necesitan grandes discursos, sino constancia, cercanía y una disposición sincera a estar al lado de otro. Y eso también tiene mucho que ver con nuestras cofradías y con nuestra religiosidad popular. Porque una hermandad no se construye únicamente cuando sale a la calle, cuando suena una marcha o cuando llega el día grande. Se construye durante todo el año, en las personas que llaman para interesarse por alguien, en quienes acompañan a un hermano que lo está pasando mal, en quienes dedican su tiempo a los demás sin esperar nada a cambio. Ahí también hay fe. Ahí también hay evangelio. Y ahí se hace presente María. Por eso, esta semana, desde Tras el Paso, proponemos algo muy sencillo: regalemos un poco de nuestro tiempo. Detengámonos unos minutos, dejemos el teléfono a un lado y escuchemos de verdad a alguien. Quizá no podamos resolver todos sus problemas, pero sí podemos conseguir que se sienta bien acompañado. Y en un mundo en el que tantas veces nos empuja a correr, quizás ese sea uno de los regalos más valorosos que podemos darle. Seguimos caminando, sí, pero recordemos que caminar no significa tener siempre prisa. A veces, avanzar consiste precisamente en detenerse, mirar a quien tenemos al lado y descubrir que el camino se hace mucho mejor cuando nadie tiene que recorrerlo en soledad. Y en este mes del Rosario, bajo la mirada de María, intentemos que nuestras palabras se conviertan en gestos, que nuestras oraciones se traduzcan en cercanía y que nuestra fe se note también en la manera en la que tratamos a los demás. Qué bonito sería si al mirar atrás descubriéramos que en nuestro camino alguien se sintió un poco menos solo gracias a nosotros. Bienvenidos a Tras el Paso, seguimos el camino.

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1: Pues así es el momento del análisis y la actualidad del tanto de Almería como de la provincia, y para ello vamos a empezar a darle la bienvenida a los colaboradores que hoy han venido a echar un ratito aquí con nosotros. Don Antonio Capel, muy buenas tardes, ¿qué tal?
2: Muy buenas tardes, José Luis, queridos compañeros y queridos oyentes de Marcador. Pues otra semana más estamos aquí, y si me permites, pues vamos un poquito a la actualidad, vamos a dar una breve pincelada para lo que va a pasar.

0: A partir de hoy.
1: Hombre, por supuesto, faltaría más.
0: Así que a partir de hoy tenemos el comienzo del solemne trido de María Santísima de Gracia y Amparo en su sede canónica, donde durante este trido, el segundo día, va a haber un concierto de la banda de cornetas y tambores de Nuestra Señora del Carmen. Uh-huh. Y el tercer día habrá besamanos, y cuando al finalizar la Santa Misa y después del besamanos, exaltación de Miguel Ángel Plaza Rodríguez.
1: Muy bien.
0: Nos vamos al barrio de Los Ángeles, donde va a haber lo mismo, solemne trido en honor a María Santísima de Los Ángeles durante todos estos días, es decir, hoy jueves, mañana viernes y el sábado también.
1: Estupendo.
0: Y también nos vamos a ir para mañana al barrio de Pescadería, donde va a recibir la imposición del fajín de genera, bastón de mando y gran cruz de los Reales Tercios de España, María Santísima de las Lágrimas, es decir, la titular mariana de la Hermandad del Calvario, durante la misa de 7 de la tarde.
1: Estupendo, estupendo.
0: Y también nos llega desde Pasión una nueva toma de cargo de dos personas nuevas que van a entrar a formar parte en la Junta de Gobierno, como es don Juan Francisco Martín Romera y Diego Molina Domínguez. El primero de ellos será el prioste del Paso de Palio y María Santísima de los Desamparados, y el otro como prioste. Uh-huh. Y también tenemos elecciones a hermanos mayores. En este caso, la única candidatura que se ha presentado en el Gran Poder ha sido de doña Ana Soriano Aba, y en la Hermandad del Encuentro se ha presentado solamente la candidatura de José Ángel Belmonte Campo.
1: Bien, bien, pues ya los hermanos estarán atentos cuando hay que ir a votar para elegir a los máximos representantes durante esos próximos años.
0: Efectivamente, ya lo iremos comentando aquí en estos ratitos.
1: Efectivamente, seguro que tú estás muy atento y aquí nos informarás puntualmente.
0: Y si no, en Regiones Cofrades.
1: Efectivamente, muy bien, muy bien. Que además, bueno, tenemos aquí hoy encima de la mesa también una compañía, aparte de los colaboradores, nos acompaña un reconocimiento que dio precisamente foco al presidente con el que hablamos la semana pasada. Aquí está tu reconocimiento, oye, bien merecido.
0: Y merecido, pero bueno, merecido.
1: Bueno, compañeros, seguimos, don Raúl Granado, muy buenas tardes, ¿qué tal?
2: Muy buenas tardes, José Luis, pues muy bien, ¿no? Con muchas ganas del programa de hoy y con especial ilusión porque, como bien ha comentado Antonio, a partir de ya hoy jueves empezamos con el culto a María Santísima de Gracia y Amparo, que es la Virgen, pues, de mi hermandad de coronación, entonces estamos felices y orgullosos.
1: Claro, te dejaráis por ahí, ¿no? Ir a darle culto tú también, ¿no?
2: Claro, bueno, estaremos ahí entrenando entrenamiento y tal, pero seguro que algún día estaremos.
1: Eso, algún huequecito seguro que, sí, que sí. Hay por ahí. Don José María Muñoz, muy buenas tardes, ¿qué tal?
3: Hola, ¿qué tal, José Luis? Muy buenas.
1: Bueno, tú también me imagino que irás a algún culto, alguna cosa, ¿no? Tú también andarás por ahí haciendo cosas, ¿no?
3: Pues sí.
1: Digo, como todo el mundo hace cosas, digo, tú también, me imagino.
3: Intentaremos hacer lo que nos dé tiempo, ¿no? Volviendo un poco a la rutina ya. Agradecido ya de volver un poco a coger rutina, que nos hacía un poco de falta, ya volviendo aquí a los programas.
1: Bueno, y compañeros, aprovechando un poco estos minutitos que tenemos antes de dar paso a nuestros dos protagonistas hoy, José Rafael Soto, presidente de la agrupación de Hermandad y Cofradías de Almería, me gustaría primero que comentaseis un poco, ¿no?, lo que hablaba en la editorial de este programa de Tras el Paso. ¿Creéis que vivimos demasiado deprisa, tanto en el mundo de las cofradías como, bueno, personalmente?
3: Yo la verdad creo que sí, y creo que intentamos hacerlo todo como muy rápido, los proyectos de las hermandades, todo, intentamos que todo sea como muy para allá, ¿no? Quizá ha hecho un poco en falta proyectos más a largo plazo. Está genial, ¿no? O sea, que la hermandad de la Semana Santa de Almería crezca, pero quizá estamos creciendo un poco desestructuradamente, estamos creciendo como muy rápido en algunos puntos. Uh-huh. Y nos va a faltar en algún momento un poco una base que podemos echar en falta en algún futuro.
1: Uh-huh. ¿Qué pensáis, los demás?
0: Pues sí, tanto en la vida normal cotidiana como en la vida cofrade, porque es que las cofradías están llenas de personas humanas y vamos a eso, por delante del tren. Es decir, estamos en un momento que se tienen que ir terminando los proyectos y antes de que termine uno, empieza otro, y pisándonos una cosa sobre la otra y en actos y en todo, y si nos falta algo parece que nos falta el aire.
2: ¿Mm? Sí, bueno, puede ser que ahora mismo estamos un poco precipitados, ¿no? Sobre todo con los proyectos. La mayoría de proyectos en el mundo cofrade normalmente suele ser a largo plazo, porque son cosas que cuestan, pues, mucho dinero, mucho trabajo, mucho sacrificio. Y sí que es verdad que al crecer tan rápido, pues puede ser que nos precipitemos en algunos proyectos. Sí.
1: ¿Creéis, por lo tanto, no, que las cofradías, o sea, bueno, una crítica ni destructiva ni nada, ¿no? ¿Creéis que un poco va la las cofradías van un poco al día de hoy como las personas, ¿no? Todo el mundo queriendo todo el rato resultados, todo el mundo queriendo ir rápido, tenemos que poner algo porque si no se nos echan encima, como nos tenemos 2 días en este caso sin publicar algo en una hermandad, ya parece que no estamos haciendo nada. ¿Creéis que vivimos muy demasiado atropellados y a lo mejor deberíamos de pisar un poquito el freno?
0: Sí, porque yo, por ejemplo, ahora se me ha venido a la cabeza la hermandad de Coronación, precisamente. Uh-huh. Que se ha llevado muchos años con el frontal dorado y varias cositas más, y ya estamos a los cofrades al año siguiente, ¿por qué no han sacado esto dorado? ¿Por qué no han tallado lo otro? ¿Por qué esto? ¿Por qué no lo otro? Es decir, ya una hermandad, cada hermandad pues tiene su ritmo también de realizar las cosas, o la hermandad del amor también, por ejemplo, que si ha tallado, que si no ha tallado, que si en un año le dará tiempo a tallar todo el canasto, lo que le queda. Es decir, vamos muy a la ligera, y sobre todo los cofrades vamos muy, es decir, apretujando a otras hermandades para que hagan cosas, y cada cofradía debería tener su ritmo. Que una cofradía no saca todos los años cosas tampoco debería de ser, por decir, como una noticia. Es que no sacáis nada, pues, hijo, pues tranquilamente, es decir, que tampoco pasa nada. Los proyectos de hermandad, digo yo, que tienen que ir tranquilamente. Uh-huh.
3: Creo que también todo lo que envuelve la Semana Santa, nos podemos poner nosotros de por medio los primeros si queréis.
1: Nos podemos envolver nosotros también, ¿no?
3: Nos envolvemos nosotros también. Creo que también pecamos un poco en eso, ¿no? Quizás cuando entrevistamos a hermanos mayores siempre decimos, ¿qué proyectos tenéis? Algunas veces la hermandad puede tener proyectos de incrementar su bolsa de caridad y no hacer nada patrimonial, pero sí trabajar más en sus hermanos. Quizás es un punto de vista
1: o
3: que tengo yo.
1: O información también puede ser, ¿no?
3: La hermandad de Almería, o quizás la hermandad de Ciudad Pequeña, y la hermandad, y sobre todo las Semanas Santas tan modernas como las de Almería, porque no nos olvidemos, Semana Santa de Almería, el 90% de las hermandades no tiene ni 100 años. Es decir, estamos hablando de una hermandad, de una Semana Santa que prácticamente renace después de la posguerra y empezamos a crear de cero. Hay un pequeño boom después de la guerra, y luego el boom grande viene en torno entre el año 95 y el año 2005. Ahí es donde más crecemos en hermandades. De hecho, ya lo hablábamos un poco el año pasado. Tenemos el 25 aniversario este año del Cristo de las Penas del hospital. El año pasado era el 25 aniversario del Cristo de las Penas de... O sea, es decir, que estamos hablando de 25 años de imágenes. O sea, de una Semana Santa nueva. O sea, no podemos comparar con hermandades como... O sea, Semana Santa como Jerez o Sevilla, ¿no? Que llevan centenario. O sea, ellos hacen un centenario, ¿no? Entonces, quizás creo que estamos creciendo un poco desestructuradamente en algunos puntos, pero también porque es lo que se ve en la sociedad. Es decir, como que queremos ir todos muy rápido.
1: Uh-huh. Quizá ya también, por no vale menospreciar a todo esto, que también hay un trabajo que no se ve, ¿no? Como tú has dicho, una bolsa de caridad. Ahora se está dando también, creo, se está dando también mucha importancia a la formación, ¿no? O sea, que todo el mundo esté confirmado, que todo el mundo tenga o dar ciertas cartas, que sea lo mejor antes de entrar a una hermandad o antes de entrar a cualquier sitio, ¿no? Eso también es importante, ¿no? Y eso también viene un poco a cuestión de mi segunda pregunta, ¿no? Que creéis que con esos pequeños gestos también estamos evangelizando y también estamos cerca de esas personas, ¿no?
3: Es que no deja de ser parte uh-huh. de una necesidad también de la Semana Santa. Es decir, no solamente es salir en procesión, sino que uh-huh. todo lo que envuelve a las hermandades y a nuestras hermandades, que cada vez seamos más ricos en patrimonio y cultural y religiosamente.
0: Y además hay que recordar que estamos dentro de la iglesia. Y dentro de la iglesia también tenemos, aparte de evangelizar en la calle, también tenemos que evangelizar a nuestros propios hermanos. Y como bien has dicho, con la confirmación. Es que con la confirmación termina, es decir, los sacramentos, los primeros sacramentos que por lo menos la iglesia es lo que te pide para poder andar. Ahora, por ejemplo, que se están haciendo muchas confirmaciones para ser padrino, para poder casarte, para ciertas cosas. Es que son los tres primeros sacramentos que te pide la iglesia mínimo para tener. Y por lo menos con la confirmación, pues deja esa semilla, que florezca o que no florezca, pues el Señor sabrá cuándo será.
3: Pero no quiero entrar en polémica, pero... estamos hablando, hay gente que se confirma en 2 meses.
0: Sí,
3: también
0: claro.
3: Todo está dentro de esa vorágine. Me refiero, todo lo que nos envuelve, sí, volvemos otra vez al mismo punto, ¿eh? Todo creo que vamos como demasiado rápido.
0: Pero las hermandades están haciendo ahora unos cursos de formación que no duran 2 meses. Es decir, esos 2 meses son para decir otra cosa. Es que estamos hablando, yo pienso, harina de otra costa. Pero lo que están haciendo las hermandades, pienso yo, ya sean 3 meses, 4 meses o 5 meses, pues dando esas charlas para que esos jóvenes o no tan jóvenes puedan recibir ese sacramento de la confirmación que no hayan podido recibir antes.
1: En cualquier caso, y con eso ya cerramos un poco el debate de hoy, antes de empezar con nuestro protagonista. ¿Creéis, aunque sea de manera leve, ¿no?, que las hermandades sí se fijan precisamente eso y están al lado de la persona en el que la necesita, en este caso, del hermano que la necesita?
0: Hombre, yo pienso que ahí hay un poco de todo. Uh-huh. Es decir, depende de la hermandad. Yo pienso que hay hermandades más cercanas al hermano, otras porque están en construcciones en ese sentido, y cada hermandad pues puede realizar hasta donde llegue. Es decir, que deberían de estar más cercanas a los hermanos, sí. Que todos los que se presentan hermanos mayores dicen que abren las puertas a la casa hermandad para que lleguen más hermanos, sí. Que lo intenta también. Que también los hermanos no se acercan por lo que sea. También sé que es un poquito, un 50% de todo, pienso yo.
2: Sí, bueno, es que cada hermandad al final es un mundo, ¿no? Una se acerca más al hermano, la otra no, y al final eso es más tema de lo que quiera cada hermandad para su propia hermandad.
1: Pues bueno, en cualquier caso, aquí hasta aquí nuestro debate de hoy, que yo creo que bueno, ha estado bien, ciertas pinceladas. Ahora también, bueno, quizá quiera alguna pregunta a nuestro presidente, a ver qué opina también, que yo creo que también es bueno saber su opinión. Y para terminar esta parte de esta sección, de este programa de hoy, recibimos con nosotros a don Francisco Javier Rodríguez, a ver qué es lo que tienes que contarnos hoy en la provincia. Muy buenas tardes, ¿qué tal?
4: Hola, José Luis. Pues el pasado sábado se celebró la misa estacional en el aire libre en la Plaza Mayor de Vera por el centenario de la Santísima, de la coronación de la Santísima Virgen de las Angustias, que es su patrona, en una plaza mayor abarrotada con un excelente altar montado por la priostía y presidida por el obispo de Almería, Monseñor Antonio Gómez Cantero, junto al clero parroquial, sacerdotes vinculados al Levante almeriense. Durante la ceremonia, el prelado impuso una nueva corona a la imagen. La corona es obra del taller de Alberto Quiró, de Granada, y la pieza es barroca, clásica, con un carácter cerrado por imperiales y ráfaga superior rematada por la cruz triunfal. En Berja, este pasado 12 de octubre, se celebró la liturgia de la Hispanidad con el cuerpo de la Guardia Civil y la devoción parroquial. La jornada arrancó con la Iglesia Parroquial de la Anunciación, con la solemne función religiosa en honor a la Virgen del Pilar, con asistencia de la Corporación Municipal, manto y agentes de la Benemérita, así como hermandades de penitencia de Berja. Tras la misa se realizó el acto de homenaje a los caídos e izado de la enseña nacional en la plaza. Tras esto se produjo la procesión y, como nota musical a reseñar, tocó la banda de música de la Cruz Roja de Sevilla, dirigida por José Ignacio Cansino. El próximo noviembre se celebra la edición número 11 de Fercoal, la Feria Cofrade de la Almanzora en Olula del Río. Se celebrará el día 21 en la nave polivalente del municipio. Hemos contactado con Juan Luis Garre Segovia, presidente de la organización, quien nos habla de las novedades que tiene la feria para este año.
5: Bueno, pues como novedades de este año, como suele ser habitual, En la transición de todos estos últimos años que llevamos en vista al futuro, pues intentar fomentar la asistencia de gente por la mañana, que es muy difícil porque hay mucha gente que considera el sábado día laborable, y bueno, debido a eso, pues la afluencia de público es mucho más baja que a partir, por ejemplo, del mediodía. Entonces, el objetivo principal, digamos, o primordial, pues es fomentar la mañana, porque en las tardes sí que es verdad que están muy enriquecidas de público y de actividades, así que estamos preparando pues diversas actividades que no son solo musicales, sino que son derivadas con la parroquia, por ejemplo, con la participación de talleres de los niños más pequeños que quieran asistir, por ejemplo, con el Consejo de Catequesis de Lula del Río, también el tipo de diversas exposiciones, y también los mismos están participantes que se ofrecen a hacer demostraciones a base de talleres para mostrar pues, bueno, pues su material, su tipo de uso que hacen y de productos. Así que esa es la idea que llevamos.
4: También nos habla Juan Luis Garre de las bandas que actuarán en el certamen de bandas y otros aspectos de FECOA.
6: En cuanto al tema musical, pues bueno, pues este año podremos contar con formaciones como la Banda de Música de Albós, la Agrupación Musical Virgen de las Mercedes de Oria, la Agrupación Nuestro Padre Jesús de la Victoria de Agua Dulce. También podremos contar con la Verónica de Totana, Agrupación Musical Nuestra Señora de la Amargura, muy reconocida, de Lorca. La Agrupación Organizadora Cristo de la Agua. La banda de cornetas y tambores, Nuestra Señora del Carmen, y ahora mismo hasta ahí tenemos citadas. No descartamos que llegue alguna más, y nada, todo sea por mejorar la calidad musical del evento, claro que sí. Y también recordaros pues, que FECOA es un evento para todos los públicos. Como dije anteriormente, bueno, hay talleres y se enfoca también a talleres para niños de todas las edades, para los niños de catequesis, para la exposición cofrade, para los artesanos, el aprendizaje de cómo muestran sus talleres y demás. Y luego, que también muy importante, es entrada gratuita, perdón, entrada gratuita para todo el mundo que quiera asistir.
7: Llegan los protagonistas a Tras el Paso.
1: Pues efectivamente, como anunciábamos al principio del programa, tenemos con nosotros hoy a José Rafael Soto, presidente de la Agrupación de Hermandades y Cofradías de Almería. Don José Rafael, muy buenas tardes, ¿qué tal?
8: Hola, muy buenas tardes, José Luis, y muy buenas tardes a todos los cotertulianos que estamos hoy aquí y sobre todo a los oyentes de Marcador. Muchas gracias por la invitación.
1: Nada, siempre es un placer, además que, bueno, ya que la semana pasada no pudimos tenerlo por ciertas cosillas, esta semana, como era normal, tenemos que empezar con el presidente hablando del curso. Precisamente por ahí empieza hoy la pregunta. ¿Cómo se presenta el curso este cofrade en la agrupación?
8: Pues el curso, el problema que tenemos es que el curso
1: No ha terminado,
8: pero ya ha empezado. Ahí fallamos de que tiene que haber un inicio de un curso cofrade igual que la finalización, y no se hace, ¿no? O está escuchando y me gustaría un poco dar mi opinión
1: claro
8: también,
1: que sí.
8: ¿No? Es verdad que da la sensación desde lejos que las hermandades corren mucho, las hermandades... Yo, sinceramente, no tengo esa sensación. Yo, es verdad que la sensación que tengo es que las hermandades de Almería han despertado. Han despertado una siesta muy larga de 70 y tantos años y de pronto, bueno, pues están todos de una manera que quieren enriquecer el patrimonio y quieren trabajar el sentido de la hermandad. Desde el punto de vista del sentido de la hermandad sí veo muchas carencias. Es decir, hemos tenido una formación religiosa hace un par de años, creo que fue muy positivo. Y veo que hay hermandades que es verdad que siguen desarrollando la formación en las propias hermandades, pero hay otras hermandades que están un poquito dejadas en manos de Dios. Entonces, somos cofradía un año, pero somos hermandad todo el año, ¿no? Y eso es una cosa que creo que es la asignatura pendiente. Y yo hablaba hace una semana con el obispo, con don Antonio, y es verdad que somos un baluarte muy importante dentro de la Iglesia, somos un colectivo muy, muy, muy amplio y gracias a las hermandades muchas parroquias están llenas. Pero seguimos apreciando que falta, bueno, vemos muchísima gente joven, muchísima, pero falta Eucaristía, falta formación y falta sentido de hermandad. Y muchas veces cuando escucho tontamente que... No soy muy dado a escuchar nada y, de hecho, en redes sociales ni estoy. Estoy, pero no estoy.
1: Sí.
8: Y veo el pique de una hermandad. Es que María es la misma.
1: Efectivamente.
8: Con otra vocación. Así que todos defendemos a la misma Virgen, ¿vale? Y al mismo Cristo, que nuestro Señor Jesucristo, ¿no? Entonces, veo esas carencias. Veo más carencias en que realmente estamos construyendo la casa. Quizás no por el tejado, pero sí por
1: la primera planta.
8: En vez por la primera abajo. Planta en vez de empezar por abajo. Es muy complicado tirar de la gente joven, es muy complicado que un chaval vaya a los cultos. Pero es que una hermandad, muchas veces, va presidente, va a venir al culto, y es que a los cultos quien tiene que ir no es el presidente de la agrupación, tiene que ir los hermanos. Esto no es algo, yo podría algo extraordinario, pero no, nosotros no estamos para rellenar huecos. Lo que tiene que hacer la hermandad es incentivar muchísimo más los cultos. Yo veo, por ejemplo, hermandad, yo, es verdad que puedo hablar de mi hermandad,
1: claro,
8: que se une enamora de los cultos del silencio, cómo se cuida las cosas a más mínimo detalle, y me gustaría mucho que una hermandad que no haga esos tipos de cultos, que lo viese, porque es que es muy enriquecedor cómo se cuidan los detalles, ya no es lo bonito, es el sentido religioso que tiene los cultos. Entonces yo creo que nos queda mucha mejora por ahí.
1: En cualquier caso, sí que un punto favorable no de la hermandad es que al menos parece como que quieren estar, ¿no? Es verdad que eso habrá que pulir detalles, pero bueno, la intención es esa, ¿no? Que quieren ir estando y cada vez se van dando un poquito más cuenta que hay que pulir esos detalles, ¿no?
8: Sí, pero si no empezamos con los cultos, de nada vale hacer un cartel del X santo, el día X santo, de nada vale hacer un pregón en la hermandad tal, si después no está cuidando los cultos. Y eso pasa muchísimo, ¿eh?
1: Sí, sí. Primero llenarse el alma para poder después llenar el corazón del resto de gente, ¿no?
8: Se sí, podría sí, decir así. Sí, veo ahí hermandades de pregón, presentación del cartel. Yo creo que lo que tenemos que incentivar entre todos es un pregón, que es el pregón de la Semana Santa. Y desde aquí hago un llamamiento. Este año vamos a tener la triste noticia, bueno, ya lo sabemos todos, ¿no? Que no vamos a poder hacerlo en el Teatro Cervantes, cosa que ya dimos un gran avance. Y no hemos tenido que frenar, este año nos vamos a tener que frenar por volver otra vez al Apolo, ¿no? Pero el pregón de la Semana Santa es donde tenemos que estar todos los cofrades del Mediense. Y bueno, después puede haber presentación de un cartel. Otro error. Cuando va un pregón de un cartel, parece un pregón. Y era presentación de un cartel.
1: Claro.
8: Y eso es pesadísimo. O sea, yo no... Es verdad que de esos tipos, de esas presentaciones de un cartel, de la semana de la hermandad X, pues dice, oye, pues mira, con la oratoria que he tenido, pues mira, pues un candidato perfecto para ser el día de mañana un pregonero, ¿no? Pero...
1: Hay que saber distinguir, ¿no? Cuando se presenta un cartel a cuando se presenta un
0: los tiempos, sobre todo los tiempos.
1: Y bueno, háblanos un poquito también, por meternos ya también en materia, ¿no? ¿Cómo está esa casa hermandad, bueno, esa recién estrenada, digamos así, casa hermandad de la
8: agrupación? Yo antes de hablarte de esto, como sí. Ha dado las noticias Antonio, sí. Que la ha hecho muy bien, y mejor que nadie, y me la ha recordado porque la verdad es que no damos abasto. Quiero recordar
1: sí.
8: Que el día 24 la salida de la Virgen del Rosario, de la Hermandad de Macarena, y el 14 de noviembre la salida del 25 aniversario de la hechura del Cristo de la Cena de Rosario del Mar.
1: Ambos.
8: Son dos fechas que están señaladas y son importantes dentro de la de esta agrupación. La sede es un regalo del cielo. La sede es una de la agrupación. Yo lo he dicho, es la sede, la casa de hermandad de todas las hermandades. Es decir, que no solamente hace uso de las instalaciones los miembros de la Junta de Gobierno, como comprenderás, pero es que está para que cualquier hermandad lo pueda disfrutar. Quiere hacer una presentación de un cartel, quiere hacer un Belén, quiere hacer lo que sea. Eso está para los cofrades. Y lo que tenemos que darle entre todos es mucho contenido.
1: En cualquier caso, no, eso, esa casa hermandad va a estar abierta para todas las hermandades, ¿no?, que quieran organizar allí algo. O sea, desde aquí también un poco ese llamamiento, ¿no?, a usar la casa hermandad que tenemos aquí, esta maravillosa infraestructura, ¿no?, para poder hacer cosas, ¿no?
8: Sí, sí, sí. De hecho, estuvisteis vosotros allí. ¿En qué semana fue? Frente de...
1: Bueno, creo que fue los compañeros de Onda Cero, me parece que fueron, pero bueno, no sí, pasa nada. Sí, sí, seguro sí, que. Sí, sí. Pero bueno, también es una buena que podemos hacer ahí algún sí, programa, sí, algún.
8: Ahí
1: alguna
8: vez. Exactamente, tenéis las puertas abiertas, ¿eh?
1: Efectivamente.
0: Yo iba más por el Belén.
1: Sí.
0: Ya, yo ya iba pensando en el Belén.
1: Sí, sí, claro. ¿Qué es lo que viene a partir de ahora? ¿Cómo afronta estos primeros meses, digamos así, del curso cofrade la agrupación? Y bueno, ya mira, está nombrado el pregonero, ¿no?, de la agrupación, que es Isaac Vilche.
8: Sí.
1: ¿Y cómo se plantea estos primeros meses?
8: Bueno, pues estos primeros meses estamos en un momento que tenemos una reunión muy próximamente en la cual queremos elegir ya también al cartelista y al pregonero ya saltado de gloria, uh-huh. estamos en ello ya, como también elegir la imagen que procesionará con el Vía Crucis de la agrupación. Estamos en un momento, por un momento, que nos viene todo de encima. O sea, estamos con mucha ilusión de afrontar este mi último cuarto año de mi mandato. Creo que hemos tenido mucha suerte con los carteles que hemos elegido, con los artistas. Espero que este año, con la elección de Antonio Gas, pues sea también una buena elección. De esta forma, este artista reconocido, yo he visto, de hecho he ido pasando por las sedes de todos los consejos, agrupaciones y federaciones de Andalucía y he ido viendo los carteles físicamente, así que no lo he visto en foto, ¿no? Y yo cuando vi el de Antonio Cas, dije yo, madre mía, qué pedazo de artista, ¿no? Pues bueno, yo creo que sí, hemos tenido esa suerte de elegir a ese artista y bueno, pues estamos ya vamos a empezar a trabajar un poco ya el tema del pregón de la Semana Santa, que es importantísimo. Uh-huh. El problema es que esa reducción de 500 y pico plazas a 300, pues en fin, se hace un poco más... Me da rabia, sí. Porque el salto ya lo habíamos dado y queremos trabajar en esa línea.
1: Has dicho, bueno, que el cuarto año de mandato, ¿eso ha sonado un poco a haciendo balance de despedida o haciendo balance de que es el cuarto año solamente?
8: Es solamente el cuarto año. Bien.
1: ¿Y cómo, qué
8: balance? De hecho, muchísima gente me pregunta si me voy a volver a presentar y en un principio sí me gustaría, uh-huh. sí me gustaría continuar otros cuatro años más porque se me ha hecho muy corto.
1: Sí, eso es bueno, corto, no entiendo.
8: Muy corto, y claro, y diréis, sí que antes criticabais a las hermandades, no criticabais, sino se hablaba de las hermandades que corren mucho, pero es verdad que yo tengo cuatro años y, hombre, en cuatro años estamos a punto, y Dios quiera que estamos a punto de aprobar los estatutos, que uh-huh. es algo importantísimo. Tenemos la fecha ya marcada incluso. Los estatutos corría prisa porque hay mucha deficiencia en los estatutos actuales. Y yo creo que con esto lo saneamos y lo actualizamos a la época que estamos viviendo. También tener una sede, para mí era una prioridad y creo que lo hemos conseguido. Uh-huh. Arreglar la sede, que no era poco.
1: Efectivamente, que es bastante grande,
8: y con,
1: ¿no?
8: muy poco, uh-huh. y con muy pocos recursos, por no decir casi ninguno, ¿no? Y creo que hemos hecho un milagro de... hemos tenido ya nuestra primera exposición, que finalizó el día 5, que lo denominamos las cruces que nos guían, que qué uh-huh. mejor manera que nosotros cuando salimos a la calle lo primero que nos guía es la cruz de guía. Uh-huh. Pues bueno, pues hemos tenido esa posición de todas las cruces que de todas las hermandades y la verdad que yo creo que sin coste creo que ha salido bastante dignamente. Uh-huh. Me hubiese gustado tenerlo muchísimo mejor, pero cuidado, no hay presupuesto para ello.
3: Uh-huh. Y hablando un poco de proyectos de cara a la siguiente Semana Santa... Venimos gracias a que hemos tenido obra en el paseo para cambiar el paseo, con muchos cambios en la carrera oficial. ¿Mantenemos la misma carrera oficial?
8: Sí. Pero cuando escucho muchos cambios en la carrera oficial, yo solamente he visto uno. Yo solamente he visto que hemos sacrificado la calle Gravina, uh-huh. que muchas veces yo me planteo.
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Muy buenas tardes, aquí arranca Directo Marcador. Hoy es 15 de octubre, jueves, y hasta las 2 y media le vamos a traer la información deportiva de la provincia de Almería. Hablaremos de la Unión Deportiva Almería, hablaremos de deporte en diferentes puntos de nuestra provincia, como Vera o Mojácar, hablaremos de golf. En fin, cargadito viene hoy el programa, pero ordenamos todo antes en titulares.

0: Arrancamos como cada día resumiendo toda la actualidad deportiva de Almería en titulares de la mano de Gido Motor, nuevo concesionario de Fiat Alfa Romeo Jeep en carretera de Granada 61 junto al cementerio. Fútbol, Unión Deportiva Almería, Zodic, somos un bloque en el que todos trabajan. Más de la UDA con la cooperativa agrícola San Isidro Caixa, especialistas en tomate, cerrado el plazo para adquirir las entradas para San Sebastián.
1: Se espera poca presencia almeriense en las gradas.
0: Más de la Almería con Seat Indolo Motor y Cupra Indolo Motor, Miguel Vesga apura para llegar al partido frente al Sanse.
1: Giga de regresa al trabajo con el grupo y Rodrigo Eli continúa su proceso de recuperación.
0: 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En fútbol provincial, el Cantoria a salir del descenso.
1: El Pulpileño busca regresar a la senda de la victoria.
0: Nos vamos a la pista, tomamos fútbol con BMW Mini Automotor Costa y el nuevo BMW iX3 con más de 800 kilómetros de autonomía en voleibol. Juan Pablo Moreno asume la capitanía de Unicaja Costa de Almería ante su estreno frente a Soria.
1: El opuesto colombiano afronta un debut especial contra su antiguo equipo y destaca la cohesión de la plantilla para iniciar la Superliga en el Moisés Ruiz.
0: Polideportivo, hablamos de baloncesto en esta ocasión. La Mojonera y el Toyo se enfrentan en apasionante derbi en Nacional 1 femenino.
1: Roqueta recibe al líder Gemas.
0: Gemas B de Granada. 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
1: La plantilla gidense aprovecha el parón internacional para desconectar.
0: Hablamos ahora de Frontón. Abrucena y Benadux refuerzan el protagonismo del frontón almeriense con dos títulos andaluces.
1: El club de Frontón. Abrucena logra su tercer campeonato consecutivo y disputará el nacional, mientras Hugo Ruiz y Fernando Ruiz llevan al Club Polideportivo Benadux al triunfo en paleta cuero.
0: 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Ahora defendemos en bloque, incluidos extremos y delanteros.
1: El jugador de Almería habló de su debut con Serbia y de la mejora del conjunto rojo y blanco a nivel defensivo.
0: Deportes con la voz de Almería, dos máscaras no valen para tapar a la Almería.
1: Chumi y Alen Muñoz compiten protegidos tras sufrir fracturas nasales, pero nadie puede esconder el liderato a la ambición de su equipo.
0: Sección de deportes de Diario de Almería, pasillo de collejas para Gui por su vuelta al trabajo.
1: El centrocampista portugués, operado el pasado 22 de agosto, se ha ejercitado este miércoles de manera parcial con los compañeros.
0: 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Feijóo europeiza la guerra híbrida de Marruecos y aísla aún más a Sánchez.
1: Abordará con sus colegas del PPE la incursión de buques marroquíes en aguas españolas durante la invasión de Ceuta.
0: Y actualidad de Almería con nuestra emisora hermana de Información General y su web es radioalmería.com con el consorcio del sector 2 de la provincia de Almería para la gestión de residuos y Ecoembes, que nos animan a reciclar latas y envases en el contenedor amarillo y envases de cartón y papel en el azul, porque reciclar es muy nuestro. El sanchismo sacude las listas del PSOE de Almería y apuesta por perfiles de escasa proyección pública para el 29N.
1: Anabel Mateos y José María Martín encabezarán las candidaturas al Congreso y al Senado respectivamente, en una remodelación que aparta históricos referentes de la representación socialista y combina dirigentes del aparato del partido con nombres poco conocidos por buena parte de los almerienses.
0: Dolor y consternación por la muerte del padre Ángel Becerra, el sacerdote que siempre fue parte de la familia del colegio en sus años dorados.
1: El religioso, que era vicario parroquial en la iglesia de San Sebastián en Almería, ha sido hallado sin vida en su domicilio de Berja.
0: Descanse en paz el padre Ángel Becerra. Turno ahora de las dos noticias agrícolas del día con los productos Novi de Novifan para el trabajo en el invernadero y con los tomates rosa de Almería y corazón de buey Carricante y sobre todo el nuevo clandestino de Union City. La Junta de Andalucía moviliza 457 millones de euros para impulsar la ganadería extensiva en Andalucía hasta 2030.
1: La estrategia autonómica contempla 52 medidas para mejorar la competitividad de las explotaciones, favorecer el relevo generacional y reforzar la prevención de incendios mediante el aprovechamiento de los pastos.
0: 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Asaja Almería lleva las reivindicaciones del campo al decimosegundo Congreso de Agricultores Europeos en Estocolmo.
1: La presidenta de la organización provincial, Adoración Blanque, participa del 14 al 16 de octubre en un encuentro que aborda los retos del sector y reclama un PAC que frene los acuerdos comerciales desleales, reduzca la burocracia y favorezca el relevo generacional.
0: 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La UAL y la Junta de Andalucía abordan la seguridad laboral en la agricultura con una jornada técnica sobre fitosanitarios.
1: El encuentro organizado por el LASA de la Universidad de Almería y el Centro de Prevención de Riesgos Laborales de la Junta reunió a medio centenar de asistentes para analizar nuevas herramientas digitales aplicadas a los invernaderos.
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1: La Agencia Estatal de Meteorología anuncia para hoy en Almería cielos despejados y sin riesgo de precipitaciones. Los vientos soplarán flojos. La temperatura máxima será de 28 grados y una mínima de 22.
0: Una pausa y arrancamos.
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0: Muy buenas tardes, Chloe de Aro, amiga, ¿qué tal?
1: Muy buenas, Alfonso, ¿qué tal?
0: Encantado de escucharte y que me expliques a mí y a la audiencia de qué es esto de este minuto musical.
1: Pues esto es Biznaga con Madrid nos pertenece. Y bueno, viene a cuento de que Óscar López, uno de los ministros, ordena el desahucio de un vecino de Maricarme y se trataba del hijo de una mujer que firmó un contrato de arrendamiento en 1988.
0: Interesante. ¿Y te parece ya si comenzamos a dar buenos consejos a nuestros oyentes?
1: Pues claro que sí. 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
0: Pepe Molina, ¿qué tal? Muy buenas.
2: Muy buena, Alfonso, ¿qué tal?
0: ¿Qué nos cuentas?
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0: Vamos a la actualidad de la Unión Deportiva Almería.
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0: Hoy la actualidad de la Unión Deportiva de Almería la voy a delegar en mi buen amigo y compañero Pepe Molina. Pepe, ¿qué nos cuentas de la UDA?
2: Pues así, Alfonso, el Almería continúa preparando ese duelo del sábado en Zubieta contra la Real Sociedad B a las 2 de la tarde, a las 1 en marcador. Ha sido la segunda sesión preparatoria para dicho partido. Un Almería en el que todo son buenas noticias, a ese liderato que ya conocimos el pasado lunes con el tropiezo de Eibar, se le ha sumado la vuelta parcial de Guíguedes con el grupo. Además, Miquel Vesga apura sus opciones de llegar a ese encuentro del próximo sábado. Y bueno, también ha comparecido Pimienta esta mañana en la rueda de prensa previa a ese partido del sábado. Bueno, una rueda de prensa que ha estado marcado por ese episodio en el que ha confirmado si había alguna duda con respecto al vídeo ese que se ha difundido en redes, irónico, hecho con inteligencia artificial, en el que ha destacado que él no había sido, que él no es el que sale en ese vídeo. También ha hablado sobre el trato a los futbolistas, ha destacado...
0: Perdona. Me está diciendo que ha salido, que ha hablado, ha dicho, ha desmentido que el baileteo ese no es...
2: Correcto, ha salido a...
0: Yo creo que la gente con un cierto nivel intelectual se imaginaría que eso no era García Pimienta.
2: Pues así es, pero ha
0: la
2: sido...
0: pregunta, ¿sabes quién la ha hecho?
2: No, la verdad que no, pero lo
0: se
2: que
0: se me
2: sí...
0: ocurre algún candidato que haría ese tipo de preguntas. En vez de preguntar cosas importantes, se me ocurriría quién ha podido preguntar eso.
2: Lo que continúa, sí te puedo decir, perdona, es que visto las redes y los medios de a nivel nacional, casi todos se han hecho eco de esta pregunta, así que, bueno, me parecía interesante resaltarlo. También ha comentado García Pimienta que el trato que tiene con sus futbolistas, en el que ha destacado que sabe tratar a cada uno de sus futbolistas, juegue más o juegue menos, y que dependiendo de la situación que atraviese cada futbolista, pues le interesan más unas cosas o otras. Es decir, se le puede ir al futbolista de una manera u otra. Y bueno, también tenemos sonidos de Sodic, en el que el cual compareció ayer en rueda de prensa. Ha comentado el futbolista serbio que el fichaje por el Almería ha sido un paso natural en su carrera futbolística. ¿Lo escuchamos?
4: No, creo que estaba un paso muy, muy natural en mi carrera. Y bueno, estoy muy contento aquí, por eso he renovado aquí. Y creo que está en una línea muy directiva de mi carrera, bueno, para mi progresión. Y bueno, ya está.
2: También ha hablado sobre qué ha cambiado en él y en su forma de jugar para darle la vuelta a la situación desde la temporada pasada esta, en la que al final la temporada pasada empezó jugando con el filial y ya acabó jugando con el primer equipo de la temporada pasada, pero es que en esta está demostrando un buen nivel que le ha servido para ir convocado con la selección absoluta de su país. Escuchamos también lo que dijo.
4: Bueno, el año pasado fue un poco diferente porque llegaba como un joven que no tenía experiencia en el nivel profesional, y la verdad que Lopi me ayudaba mucho y gracias a él estoy el jugador que estoy ahora. Y bueno, ahora he visto cosas de él y creo que ahora sí tengo un poco más de importancia en el equipo.
2: Además de la mención al exfutbolista Dion Lopi, que el año pasado militó en la fila del Almería, ha comentado que el verdadero cambio que ha hecho él se debe a un tema mental. Escuchamos también lo que ha dicho.
4: Y bueno, creo que al final la cosa que cambia mucho, creo que es más mentalmente que físicamente y que con los jugadores que tenemos. Y bueno, creo que solo una cosa de mental, creo que estamos preparados y venimos cada semana y pensamos solo en este partido, no pensamos en lo que viene, en lo que puede pasar, estamos enfocados en el partido. Y creo que esa es la cosa que cambia.
2: El futbolista serbio ha analizado también esa buena dinámica, como hemos escuchado en este anterior corte, la buena dinámica que atraviesa el conjunto indálico, que es el líder en la Liga Hypermotion, y también ha dicho o ha comentado que el cansancio y el esfuerzo que están realizando da recompensa y se puede ver reflejado en la clasificación que tenemos a estas alturas de la temporada.
4: Bueno, como lo he dicho antes, creo que es una cosa mental un poco que hace la diferencia entre nosotros y, bueno, otros equipos. Y cuando consigues una serie tan, tan importante, bueno, viene de todo, de cómo entrenas cada día. Bueno, y mentalmente estás preparado y creo que al final te recompensa, ¿sabes?
2: Esto ha sido lo más destacado que dijo Stefan Sodic en la rueda de prensa que se celebró en el día de ayer en el Estadio del Juego Mediterráneo.
0: Vamos enseguida a tener protagonista Paco Rey, amigo, muy buenas.
5: Hola, muy buenas tardes, ya por fin desde esta tierra maravillosa que es Almería.
0: Pues nos alegra tenerte, te esperamos también el sábado contar con tu magnífica presencia. Además tenemos debut en El Ejido, ya un partido al menos haremos ahí en El Ejido también para que desde el Poniente nos sigan y esperamos contar con tu presencia y tu sapiencia futbolística, amigo Paco.
5: Pues sí, allí estaré y celebraremos, pues bueno, que he vuelto a casa y me reuniré con la familia de Marcador, que tantas ganas tengo.
0: Perfecto, yo que me alegro enormemente. Paco, ¿el Almería mete la sexta?
5: Pues sí, yo creo que a diferencia de estos dos años hay algo diferente, hay algo nuevo que se está viendo. Yo creo que el equipo está mucho más consistente, aunque bueno, sigo pensando que haría falta un delantero centro, a pesar de que Miguel ahora está en racha, pero no olvidemos que la liga es muy larga y hace falta los goles de un goleador, ¿no? Miguel tiene otras actitudes, aunque ahora esté tal, es un luchador que también es importante apretar desde arriba para que el equipo no pueda jugar con solvencia. Y yo creo que también se ha notado mucho la entrada de King en el centro del campo, de donde está dando un equilibrio importante, donde creo que el balón se está teniendo mucho más, y lógicamente yo creo que se ha notado muchísimo la incorporación de Cipenga con esa punta de velocidad, que es verdad que a veces le hace falta un poquito más de tranquilidad en los últimos metros y que no se choque con el delantero de la fuerza que tiene, pero lógicamente es un baluarte importante. Y luego, bueno, pues que la plantilla en sí tiene otro carisma diferente, tiene otra forma diferente, y ahora sí estoy viendo un equipo con empaque, ¿no?
0: Es que la verdad es que García Pimienta te podrá gustar más menos en temas de rueda de prensa, más menos su estilo de juego, pero es que por lo menos en mi caso es que me lo comparan con Rubio. A lo mejor luego la Almería no asciende y se pega un tortazo monumental, pero es que ahora mismo me parece de un nivel muy por encima García Pimienta de Rubi, Paco.
5: Bueno, yo creo que lo importante es que funcione, ¿no? Todos los entrenadores son buenos o malos según los resultados, ¿no? Hay grandes entrenadores que han salido malas temporadas y bueno, y hay otros que bueno, que le han salido grandes. Yo creo que Pimienta creo que al principio se equivocó un poco, le costó un poco romper un poco la dinámica de Rubi, incluso comparándose con el trabajo de él. Yo siempre lo he dicho, ¿no? Si te vas a hacer igual que el que se fue, pues para eso que no se vaya, ¿no? Y yo creo que ha sabido rectificar, ahora yo creo que ha sabido hacerlo bien, y yo creo que es un equipo que tiene solvencia. Y sobre todo hay algo muy importante, y es que llevamos 2 años cayendo en errores. Sería lógico que

0: Y habrá el que diga, vaya la que has liado con lo bien que estamos y se habla más de lo tuyo casi que de lo nuestro. ¿Cómo es una reintegración o crees que te puede ser el reintegrarse al grupo en el caso de Alessola cuando ha pasado lo que ha pasado?
1: Hombre, yo me imagino que de cara al vestuario pues habrá sido de unión, ¿no? De pensar que es un futbolista que se ha equivocado gravemente y mucho. Pero yo creo que de cara al vestuario ya me imagino que el míster se habrá encargado de que sea uno más. También hay un problema y es un hecho real, y es que tiene contrato de 3 años, con lo cual hace que las cosas se suavicen, ¿no? Porque aunque tú le metas una multa o le metas, tienes que estar con él 3 años, ¿no? Yo creo que de cara a eso el vestuario lo habrá unido, pero claro, interiormente cada uno puede pensar lo que sea. Yo, si hubiera sido futbolista, pues hubiera estado muy cabreado con él interiormente, porque después de la racha buena, el tener un jugador o tener a alguien, ¿no?, que rompa esa alegría en el vestuario y esa buena racha, es inaceptable. Entonces, bueno, pues lo habrán perdonado, y yo creo que esto tiene que servir de lección. Esto es reiterativo. Estos años atrás sabíamos que jugadores estaban incluso días antes del partido de parranda y de fiesta, otro caso parecido. Esto se está repitiendo mucho, y yo lo único que puedo decir es que sirva de lección, porque si esto se repite, lógicamente ya sabemos quién dirige el club, que no lo hace de una manera tan acertada como debiera, porque están otros menesteres. Pero yo espero que el futbolista, no le hace falta a nadie que le corrija, el futbolista tiene que ser profesional y tiene que saber lo que hay que hacer, ¿no? Yo también me he ido de parranda muchas veces, pero el día del partido me he dejado el alma, y eso es lo que uno tiene que saber, y sobre todo ser listo, ¿no? A veces de parranda cuando fuera de tu pueblo y cogete un taxi, que no pasa nada, ¿no?
0: Paco, lanzaba la pregunta del Marcanauta en nuestras redes, en Facebook. ¿Ha vuelto a los entrenamientos Guiguedes? Sería duda Miguel Vesga, pero no es una lesión grave la que tiene, o sea, si no esta semana será la que viene cuando podrá. ¿Contaría ya con los 4 mediocentros más puros, como son Javi Muñoz, Zodic, Miguel Vesga y Guiguedes? Sabiendo que usa doble pivote Javier García Pimienta y ya tienen todos los jugadores disponibles, ¿cuál sería, si Paco Rey fuera el entrenador de la Unión Deportiva de Almería, ese doble pivote que saldría a titular con Paco Rey el entrenador?
1: Bueno, yo te voy a decir una cosa, más que nombre, ¿sabes lo importante? En una dinámica de equipo ganador, cualquiera que entre lo va a hacer bien. Igual que pasa al contrario, en una dinámica de equipo perdedor, lo tiene muy complicado. A mí yo creo que lo dice en el centro del campo, creo que está siendo importante en su labor defensiva. Creo que Vesga, pues es un hombre que le da seriedad en el centro del campo, pero insisto, no hacen falta nombres. Cuando uno está bien plantado en el campo, cuando uno va por todas, todos los jugadores supuestamente de la plantilla tienen que tener calidad. El míster es el que los ve. Así que yo de verdad creo que cualquiera que juegue lo va a hacer bien, siempre y cuando se mantenga esta dinámica, se mantenga la lucha y se haya erradicado la poca actitud que ha habido estos años, que yo creo que ahora poco a poco se ha ido corrigiendo. Y realmente creo que al entrenador pues los nombres le va a dar igual, porque seguro que todos están en una dinámica positiva, y el que mejor vea el fin de semana es el que va a poner.
0: Ya mirando el partido de este sábado, Paco, ¿cómo lo ves el partido de este sábado? ¿Crees que puede ser partido trampa, o ves a la Unión Deportiva de Almería en muy buena dinámica y la ves claramente favorita? ¿Cómo ves ese partido del sábado?
1: Hombre, la dinámica de la Almería es extraordinaria. Lo único que hay que vigilar, y yo lo sé bien porque he jugado en filiales de equipos grandes, en lo que hay que vigilar es que estos chavales, no dejarlos que piensen, porque te pueden complicar la vida, y sobre todo como te fíes. Yo creo que si la Almería se pone al mismo nivel de lucha que la Real, por calidad los va a ganar perfectamente. Pero eso sí, es importante ponerse al mismo nivel del equipo contrario, sobre todo en trabajo, en lucha. Son chavales jóvenes, van a correr mucho, y en cuanto te asemejes un poco al mismo nivel, tú tienes una calidad extraordinaria como para ganarles. Pero bueno, el partido puede ser trampa o no, dependiendo de cómo esté la Almería.
0: Pues mañana te tenemos por fin, tribu. Ganas de darte un buen abrazo, amigo Paco Rey, y el sábado en Elegido, de buen Elegido, fantástico de buen Elegido.

0: pero eso ya será el sábado. Nos vemos mañana, Paco Rey, muchísimas gracias, un abrazo enorme.
1: Bueno, nada, un placer, un abrazo fuerte.
0: Pues enseguida vamos a hacer una breve pausa, pero antes Chloe de Haro, que nos da otro consejo absolutamente espectacular.
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0: Una pausa y continuamos.
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3: Pues enseguida nos vamos hasta el Poniente, pero antes, Chloe de Aro que da otro buen consejo.
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3: Pepe,
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3: Vámonos hasta El Ejido.
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3: José Antonio Valle, amigo, ¿qué tal?
19: Hola, Alfonso, muy buenas tardes.
3: ¿Qué nos cuentas, amigo?
19: Se acerca un fin de semana de fútbol en la Tercera Federación, con partidos como de costumbre más que interesantes para los representantes almerienses. Hoy vamos a darle la vuelta a la tortilla y empezamos hablando del grupo 13, donde se encuentra el Atlético Pulpileño. Dos derrotas consecutivas, no entraba en los planes no perder después de esas cuatro primeras jornadas seguidas imbatido, y bueno, pues ahora toca volver a jugar como local, recordando que será el tercer partido en casa consecutivo para los de Pulpín por aquello de haber alterado el orden del último encuentro. Tocaba visitar al Bala Azul, se ha alternado el orden, esto a veces pasa, entre clubes se ponen de acuerdo por temas, no, pues ya sean burocráticos o de instalaciones, así que tercer partido en casa en San Miguel, y será este próximo fin de semana, en concreto el domingo a las 11:30 de la mañana, frente al Deportivo Marítimo, cuando el Atlético Pulpileño busque romper esa inercia negativa de tres derrotas consecutivas como local. El Deportivo Marítimo parece una víctima propicia, un equipo que solo ha sumado 6 puntos en 6 jornadas, eso sí, ha ganado 2 de los últimos 3 partidos, aunque para darle también un poquito la vuelta a la situación, pues viene de perder el pasado fin de semana. Así que, bueno, pues quizás el Atlético Pulpileño a la tercera vaya la vencida y rompa, como decimos, esa inercia negativa hasta la fecha. Pues 2 derrotas seguidas como local. Y ahora sí nos pasamos al grupo 9 de Tercera Federación, donde el Almería B de filial en filial, porque después de ganar al Atlético Malagueño, tiene que jugar el domingo a las 12 del mediodía frente al Granada B, al Recreativo Granada. Pero ojo, no será en la ciudad deportiva del Granada Club de Fútbol, que suele estar en el norte de la ciudad, ya medio camino de Alfacara, sino en la punta totalmente opuesta, en la zona sur, de hecho, en la ciudad deportiva de la Diputación de Almería, de Granada, que ni siquiera se encuentra en la capital, sino en el pueblo de al lado, que es Armilla. Así que hasta allí, es natural, se va a encontrar Almería B, un rival, el Recreativo Granada, que no ha empezado mal la competición, algo irregular, eso sí es verdad. Y el Almería B sí que está de dulce, ¿no? Con 4 triunfos en 6 partidos. El filial del Granada al alza, después de haber ganado 2 de los últimos 3 partidos, es séptimo clasificado con 10 puntos, justo 3 por debajo, o sea que está al alcance del Almería B en este duelo. Y por parte del Cantoria, tiene que jugar como local otro ilustre de la competición, el Motril, el domingo a las 12 del mediodía en Los Olivos. De momento no termina de conseguir ganar el equipo cantoriano, a ver si lo hace, aunque no va a ser fácil. Como digo, es uno de los ilustres, el cuadro motrileño es quinto clasificado, 12 puntos, media inglesa y además total. Ha ganado 3 partidos, ha empatado 3 y no ha perdido ninguno. Es uno de los pocos equipos invictos que quedan en la competición. A ver si los de Cantoria, los del Valle de la Almanzora, pues pueden empezar a sumar de 3 en 3, aunque como decimos sea, pues uno de los grandes.
20: Bayo, 30 segundos y rematamos.
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20: ¿Decías, Bayo?
19: Tenemos que dar a partes iguales una buena y mala noticia dentro de la misma. Por un lado, recordar que, bueno, pues como todos los años, el Instituto Municipal de Deportes abría el periodo para solicitar subvenciones municipales dirigidas a clubes deportivos, federados, asociaciones y deportistas individuales también a nivel federado. Esta temporada se incrementaba la cuantía total a repartir, 10.000 euros, es decir, de 80 pasaba a 90.000 euros, pero esa es la buena noticia. La mala es que ya ha terminado el plazo, así que todos aquellos clubes o entidades o personas que no han estado a tiempo, que no le ha dado tiempo a hacerlo, pues ya tendrán que dejarlo para la temporada que viene. Se cerraba el plazo el pasado martes día 13 y desde luego que han sido muchas las solicitudes que serán evidentemente estudiadas por el IMD y por supuesto el tema de repartir pues se basa a tenor de una serie de pautas, ¿no? No es lo mismo tener 5 deportistas federados que 500, no es lo mismo estar en competiciones a nivel nacional o internacional, que los gastos evidentemente coger un vuelo de aquí a Nueva York o de aquí a Barcelona tiene un precio que ir a la localidad vecina, a Adra o a Berja, evidentemente. Así que en base a muchísimas pautas ya explicadas en otras ediciones anteriores, pues se reparten estas subvenciones que, como decimos, pues este año se incrementan 10.000 euros, que muy buenos son.
20: Pues sí, Bayo, mañana más contigo, no sé si mejor, porque eres un crack absoluto y ya el sábado nos vemos presencialmente en ese partido de la Unión Deportiva de Almería que lo vamos a narrar y retransmitir desde Elegido. Un abrazo enorme, amigo, hasta mañana.
19: Un abrazo. Yo te digo una cosa, Alfonso, la última vez que Marcador Almería Radio retransmitió un partido, un equipo, en este caso Sursic Elegido Futsal, logró el ascenso a la máxima categoría, así que a ver si podemos ser también talismán en este municipio con el conjunto rojiblanco.
20: Pues tú traes suerte, seguro que sí, Bayo. Hasta mañana, un abrazo enorme, amigo.
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20: Vamos a hablar enseguida de golf, pero antes, ¿qué nos cuentas, Chloe?
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20: Pepe, ¿qué nos cuentas?
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20: Turno ahora de hablar de golf.
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20: Hablamos de golf y es que se ha celebrado la primera jornada de la Liga Almeriense de Golf. Y qué mejor para hablar de ella que con su presidente, con Pepe Guirado. Muy buenas, Pepe, ¿qué tal?
1: Hola, buenas tardes, ¿cómo estamos?
20: Pepe, la Liga Almeriense de Golf, que ya ha celebrado, como hemos dicho, la primera jornada. ¿Qué balance haces de este estreno y cómo han respondido los jugadores?
1: Bueno, pues como siempre, un estreno ilusionante y se han dado diversos resultados en los dos grupos. Te cuento, en el grupo A, la pandilla Estrella Galicia ganó 6-2 a Playa Serena masculino en el Toyo. El restaurante Valentín en la Envía ganó 8-0 al Pema Sedesa de Ser Sprint, equipo debutante este año en la liga, y el restaurante Valentín sigue invicto desde el año pasado. Y el otro partido fue Cabo Golf en el Toyo 5, AG 1976 al Merimar 3. Y en el grupo B hubo un empate en la Envía entre Kir Sur y Magar AR al Merimar a 4. Golf Center ganó en Playa Serena, las chicas de Playa Serena, por 3-5, y Aguilón, Aguilón Golf Metrovacesa, ganó en su campo de Aguilón por 6-2 a Valle del Este, a ver a Valle del Este de esto. Esos fueron los resultados de esta primera jornada.
20: Para quienes todavía no conozcan esta competición, Pepe, ¿cómo funciona la liga y qué requisitos hay que cumplir para participar?
1: Bueno, los requisitos, pues ser un equipo de la provincia de Almería, con sede en cualquiera de los campos que tenemos a lo largo de la geografía de esta provincia. En este momento prácticamente están representados todos los campos, salvo Marina La Torre. Parece ser que no están en muy buenas condiciones el campo y van a hacer equipo, pero al final van a esperar al año que viene. Nos faltaba de ser sprint, que para nosotros era un reto conseguir que se adhiera a la competición, y este año lo hemos conseguido y estamos muy muy contentos. Es un sistema de liga regular con dos grupos y luego una fase de eliminatoria hasta llegar a la final a cuatro, que celebraremos entre el 4 y el 5 de julio, creo recordar, no, 3 y 4 de julio, primer fin de semana de julio, que lo celebraremos en un campo de Almería aún por designar.
20: Nos ha hablado un poquito de lo deportivo y demás. ¿Cómo está siendo la presencia de público y demás en los diferentes emplazamientos, Pepe?
1: Bueno, la liga tiene mucha muy buena acogida, puesto que está en la decimoctava edición. Llevamos ya 18 ediciones de la liga. Entonces, bueno, tampoco es que sea un deporte con una afición tremenda, pero siempre tenemos nuestro pequeño público que acude a los partidos de su equipo. Y luego es muy importante que este año disponemos de una página web con un marcador instantáneo, o sea, cualquier persona se puede meter en la página web, en ligaalmeriensedegolf.com, y seguir los partidos en directo de cada jornada.
20: Háblanos, Pepe, ahora un poquito de calendario y demás. ¿Cuáles son las próximas citas? ¿Cuáles crees que pueden ser citas clave para el desempeño, el desarrollo de esta competición?
1: Bueno, pues tenemos ya el próximo fin de semana el calendario, y en el grupo B, que era el que último que te he dicho resultado, en Vera se enfrenta Vera Valle del Este de Esto contra el equipo de Playa Serena femenino, en el Toyo Preciosista Distribuciones Rueda contra Golf Center Almería, y en Almerimar Magar AR Almerimar contra Aguilón Golf Metrovacesa. En el grupo A, digo ahora mismo los enfrentamientos de esta segunda jornada, en Desert Spring el equipo de Alpema Sedesa va a debutar en esta liga enfrentándose a Cabo Golf. En Playa Serena masculino jugará contra Almerimar, AG 1976 Almerimar, y en el Toyo la pandilla Estrella Galicia se enfrenta al restaurante Valentín. Es un partido bonito porque son dos equipos que se conocen muy bien y la pandilla son antiguos jugadores de la Envía y muy conocidos dentro del ámbito del golfístico.
20: Y ya para concluir, como presidente que eres, Pepe, te quería preguntar qué te gustaría y qué crees que aporta la Liga de Golf Almeriense y cómo se puede conseguir aún más aficionados al golf.
1: Bueno, ¿cómo se pueden conseguir más aficionados? la liga intenta fomentar en la medida de sus posibilidades, que no son muchas, pero bueno, a través, como he dicho, de una página web y de la información que pueden dar los diferentes jugadores repartidos por los campos. Ten en cuenta que este año estamos casi 200 jugadores repartidos en los campos de Almería. La publicidad que el propio jugador hace entre su amigo o los allegados o el propio club en el que juega, el propio campo en el que juega, es una publicidad importante, y eso puede ayudar. Cada año hay más interés. No sé si el año que viene tendremos opciones o podremos, por calendario, incorporar algunos equipos más. Nos gustaría uno más para dejar cuadrados los grupos, puesto que ahora los grupos son de 6 uno y de 7 el otro. Y me gustaría, bueno, pues que las autoridades, en este caso las autoridades de la provincia, se hicieran eco de la necesidad de apoyar a esta liga almeriense, que ya, como vuelvo a repetir, cumple 18 ediciones. Y por supuesto, bueno, yo doy las gracias a los directores y a los gerentes de los diferentes campos por el apoyo, pero a veces pues necesitamos un poquito más y que sean comprensivos con esta liga y con su organización.
20: Pepe Guirado, presidente de la Liga Almeriense de Golf, muchísimas gracias y seguiremos atentamente esta competición tan y tan interesante. Pepe, un abrazo.
1: Muchas gracias a vosotros siempre por estar ahí presente.
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20: Enseguida nos vamos de recorrido provincial, nos vamos a ir hasta Vera, pero antes Chloe de Aro que da otro buen consejo.
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20: Pepe.
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20: Nos vamos hasta el Levante Almeriense, nos vamos hasta Vera.
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0: de un club deportivo, un club de baloncesto de Vera que lo lleva unos años haciendo muy muy bien, como es el Vera Basket Academy. Tenemos con nosotros a Diego Rodríguez, que es entrenador, tesorero, el gestor deportivo y el presidente, en fin, hace un poco de todo y muy bien. Muy buenas, Diego, ¿qué tal?
1: Hola, buenas tardes, bien, bien, bien.
0: Diego, quería preguntarte de varios asuntos, pero por ejemplo, en esta temporada habéis incorporado a tres jugadores venezolanos internacionales con su selección. Quería saber qué aportan estos fichajes y qué salto de calidad pueden darle a los diferentes equipos.
1: Bueno, pues sí, realmente son dos internacionales que han jugado campeonato del mundo, que son juniors, que son Carlos y Kevin. Román, que es cadete, está en esfera de selección, de hecho tiene, te digo que ahí me parece dentro de nada hacer el entrenamiento con la selección, y aportan mucho, calidad, tienen calidad y al mismo tiempo tienen experiencia. Kevin y Carlos han jugado campeonato del mundo junior y con su selección, y la verdad es que conocimientos tienen igual que cualquiera de los críos que podemos tener nosotros, pero la experiencia le ayuda muchísimo y ayuda a los compañeros, ¿sí?
0: Entre ellos, como dices, destaca Kevin, que es todavía juvenil y además elegido entre las 75 promesas del mundo. ¿Qué tiene este jugador de especial?
1: Bueno, Kevin ha estado en Turquía ahora con la propuesta que hace FIBA de las mayores promesas del 2009. Kevin, pues es un jugador completo, es muy completo. Puede jugar en cualquiera de las cinco posiciones. En baloncesto FIBA puede jugar en cualquiera de las cinco posiciones. Él se destaca por jugar en su selección jugaba de cinco la selección de Venezuela, pero puede jugar al 3 o al 4. Nosotros utilizamos al 3 o al 4 tanto en N1 como en Junior. Bueno, de hecho todavía no ha jugado en Junior, ha jugado en N1 dos partidos y con muy buen desarrollo. Es un jugador muy muy muy muy completo, muy completo.
0: Por ejemplo, ahora vamos a hablar de Madi. Esto es un pasar lista como en el colegio. Madi, de Cabo Verde, que ha sido además convocado con la selección infantil de Almería. ¿Cómo estáis viendo su evolución y qué supone para el jugador esa oportunidad?
1: Vamos, Madi es de Mali, lleva 2 años trabajando con nosotros. Vino muy verde, es de 2013, un chico de 2013, lleva trabajando el año pasado y este año con nosotros, es infantil. Y el trío, pues las ganas y el deseo de mejorar las tiene enormes. Y es muy fácil trabajar con él porque asimila mucho lo que quiere y tiene una necesidad enorme de aprender. Y imagínate, es 2013 todavía, pasa de los 2 metros, es infantil y el crío pues asimilando todo, aprendiendo muchísimo. La verdad que es un proyecto bueno de futuro y nosotros estamos muy ilusionados trabajando con él para el bien del crío y demás. O sea, nuestra misión es formar jugadores y que desarrollen y que tengan una salida a nivel individual y que puedan mejorar su vida en todos los sentidos.
0: También aplicable esto a Román.
1: Sí, Román sí, un caso muy curioso. Román tiene familia aquí en Almería capital, tiene unos tíos, un tío suyo, y el tío vino a pasar el verano con sus tíos. Tiene un primo que es más o menos de su edad y tenía mucha añoranza. Y vino y la madre se puso en contacto desde Venezuela con nosotros, no sé cómo, yo con nosotros, y nos dijo que el crío iba a estar durante 2 meses de verano aquí y que se podíamos hacerle pruebas y demás. Nosotros fuimos a Almería, recogimos, hicimos pruebas y la verdad es que nos quedamos muy sorprendidos de la actitud en todos los sentidos de Román. Román, jugador de base y tiene un conocimiento de baloncesto amplísimo, una visión de juego, muy potente físicamente, no muy grande, es pequeñito, pero tiene una potencia terrible, terrible, terrible. Y el conocimiento del juego suyo es una barbaridad. Yo llevo años en esto del baloncesto y el crío este me ha sorprendido, pero gratamente, muy gratamente.
0: Y ya para concluir, háblanos un poquito de agenda de este fin de semana, nuevos compromisos, dónde, ¿Contra quién? Háblanos un poquito de...
1: Esta semana tenemos el Provincial, que juega contra CB Almería, a las 5 aquí en Vera. A las 7 y media tenemos también, jugamos el N1 contra CB Almería también. Hemos cambiado por circunstancias el orden del partido. Teníamos que jugar allí en Almería, pero por circunstancias nos pidieron cambiarlo y sin ningún problema jugamos aquí a las 7 y media. Y no sé si al final se pudo suspender o no, creo que jugamos el domingo por la mañana contra la Mojonera en el equipo Junior, con el Junior aquí. Cadete este año, este fin de semana, al ser campeonato de Andalucía, no hemos aplazado el partido y no tenemos partido este fin de semana. O sea que los tres jugamos en casa, los tres que restantes partidos jugamos aquí en casa.
0: Pues Diego Rodríguez, muchísimas gracias y enhorabuena por el trabajo que desempeñáis en el club. Muchísimas gracias, un fuerte abrazo.
1: Gracias a vosotros por visualizarlo.
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0: Una breve pausa y rematamos.
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0: Estamos ya de vuelta, encaramos recta final. Nos vamos a ir a hablar de pádel, pero antes, Chloe de Aro, que da otro buen consejo.
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0: Pepe.
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0: Vamos a hablar de pádel.
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0: Ya calienta motores, ya está a la vuelta de la esquina el tercer torneo Marcador Almería Radio, que se celebrará a partir de mañana y hasta el próximo 18 de octubre de la mano de Pro Padel by Liceo Sport Club. una propuesta que combina deporte, competición y ocio durante todo este fin de semana. La cita contará con categorías masculina, femenina y mixta, además de premios para campeones y subcampeones. Una excelente oportunidad para disfrutar del pádel, compartir pista y vivir el ambiente de un torneo que alcanza ya su tercera edición y que año tras año sigue creciendo. La programación también tendrá espacio para la diversión fuera de las pistas. El sábado por la tarde se celebrará un torneo de beer pong acompañado de música, premios que añadirán un atractivo más al encuentro. En fin, muchísima diversión además de deporte. Marcador Almería Radio y Propadel by Lizar Sport Club invitan a disfrutar de tres jornadas de pádel y sobre todo buen ambiente. Vayamos por partes, como diría ya el destripador. Chloe de Aro, Pepe Molina, ¿vosotros sois de hacer pádel, de practicar el pádel? Chloe.
17: A ver, yo no sé de pádel, pero entiendo más o menos de pegar raquetazos.
0: ¡Para la cinta! Como diría nuestro jefe Víctor Hernández Bru. ¿Qué es eso de dar raquetazos? ¿En el más sentido estricto de la palabra o que cuando juegas se te da relativamente bien?
17: A ver, se me da bien pegarle al compañero de al lado con la raqueta.
0: Eso no procede, Chloe. Pepe Molina.
18: Yo, la verdad que es un deporte que me gusta mucho verlo, pero también me gusta mucho jugarlo. De hecho, lo practico mucho, sobre todo en verano, porque tenemos, tengo varios colegas que también le dan mucho al tema del pádel y allí en el Ejido se lleva mucho y la verdad que sí, que estoy bastante puesto y la verdad que este torneo es una buena oportunidad y para reunirte con amigos y...
0: Tú eres ejidense, entonces... Como es lógico y lo más normal, juegas en el Ejido. No sé si has estado en Liceo Sport Club o en Pro Padel.
18: Pues no he tenido la suerte de estar ahí en el Liceo y en Pro Padel, pero según me han comentado, porque sí que tengo amigos que juegan mucho al pádel y han estado también en Almería aquí jugando, me han dicho que es uno de los mejores clubes que hay por aquí, sí, por la zona. Y
0: son dos clubes absolutamente excepcionales que además ahora se han juntado. Además, te invito a que... A que los visites y practica allí el pádel porque tiene una instalación y demás. Además, los bares de los clubes absolutamente espectaculares. Y yo quería preguntarlo, antes de que me digáis cómo, si esta actividad se os da bien o mal, o mejor o peor, ¿alguno de los dos que me explique esto del beer pong?
17: Pues el beer pong, beer es cerveza en inglés. Entonces, el beer pong es que tengo entendido, no he jugado nunca, que es darle con la raqueta a la pelota de ping pong y la cerveza que caiga te la toma.
0: Pepe, ¿cuál es tu teoría?
18: A ver, yo es que la conozco de primera mano porque allí en el Ejido se lleva bastante mucho y en verano se hacen muchos torneos allí en un local que hay que suele hacer muchos torneos y básicamente consiste en... hay 6 vasos. Se colocan y va por pareja, cada uno lanza una pelota y si la mete en el vaso, pues en el vaso que mete tiene que beber la pareja contraria.
0: Pues ya lo están viendo ustedes. Eventazo el que se va a llevar a cabo este tercer torneo Marcador Almería Radio de la mano de Pro Padel by Lizar Sport Club, así que no se lo pueden perder.
17: Alfonso,
0: dime.
17: ¿Tú eres de pádel y de beer pong?
0: Yo no, ni de una ni de otra. Y mira que me gustan las dos cosas. Bueno, las de cerveza menos, yo soy más de tinto de verano. Pero el pádel lo juego muy poco, mucho menos de lo que me gustaría. Tengo otras habilidades deportivas, pero el pádel no es una de ellas. En fin, como digo, estaremos aquí en Marcador Almería Radio muy pendientes de este torneo y mantendremos a nuestra audiencia pertinentemente informada. Hasta aquí el espacio de Liceo Sport Club.
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0: Turno ahora para repasar los espacios monográficos del día de ayer, empezando por... Agromarcador.
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0: Pues pasaba por nuestros micrófonos David Baños de Ecoexpal hablando, haciendo un poco de balance de Fruit Attraction, el producto almeriense y demás, la calidad del producto almeriense. Lo escuchamos.
21: Tú sabes que Ecoexpal va a unificar a un sector, a dar apoyo a todas esas empresas, 35 de Ecoexpal que han estado en la feria, y siempre tenemos que buscar pues una manera de llamar la atención, ¿no? Llevamos 3 años padeciendo las obras de IFEMA en Fruit Attraction y nos parecía, bueno, yo creo que tener un gran premio en IFEMA contribuye a mejorar y a difundir la marca España, ¿no? Todo eso beneficia también a nuestras frutas y hortalizas, y nos pusimos a escarbar y hay muchas similitudes, ¿no? Entre la Fórmula 1 y nuestro sector.
0: También tuvimos a Base de Deporte con las escuelas deportivas de Cajamar.
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0: Pues comienzan a arrancar las escuelas deportivas, el deporte base en definitiva, y hablamos con Juanjo Soler del Colegio Ciudad de Almería, que pasaba por nuestro micrófono y nos dejaba relatos absolutamente interesantes.
23: Pues principalmente intentamos organizar los grupos en edades lo más próximas posible. Tenemos grupos de pequeñines, que ese sí abarca de 2020 a 2022. Ahí sí que hay 3 edades diferentes, pero bueno, el resto de grupos sí que intentamos juntarlos de dos en dos. O de tres en tres, en el caso de los mayores, que ya se nota menos la diferencia. Pero incluso con los pequeños hemos, gracias a la demanda, hemos sacado un grupo de más pequeñitos de 2022 y 2023 para poder aceptar a los niños de 3 años y que haya poca diferencia con sus compañeros.
0: Pues hasta aquí Directo Marcador de hoy, jueves 15 de octubre. Nos vamos, pero antes, los dos últimos consejos, el primero de ellos de Chloe de Aro.
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0: Pepe.
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0: La última, muy bien, Pepe. 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Que no se nos enfade nuestra amiga Mar, pero bueno, te podemos excusar porque eres relativamente nuevo. 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Nos vamos, llega la tribu de Bru desde Bar Restaurante El Quinto.
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0: A las 2 de la tarde y 49 minutos arrancamos nuestro tiempo de opinión, de análisis, de debate, nuestra tertulia, la tribu de Bru, la tribu del minuto 92 de toda la vida aquí en la radio del 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Hoy es jueves 15 de octubre y bueno, pues ya estamos muy cerquita de la jornada competitiva del fin de semana y no paramos de repetir pues una cosa que es importante, y es que la Unión Deportiva Almería pues es líder de la clasificación. Ayer alguien nos puntualizaba, creo que era Diego Navarro, colíder, vale, muy bien, colíder de la clasificación en segunda división, está en lo más alto junto con el Eibar, y esto pues es una cosa que ya no se lo va a quitar nadie, ¿eh? Y además, no con esa sensación de cuando empezó la temporada de que estaba jugando contra equipos muy débiles y muy flojos y tal, ojo que ya se ha pasado por la piedra a Mallorca, a Burgos, y bueno, pues habrá que ver cómo se comporta con otros rivales de esa categoría. Una categoría muy complicada en la cual se está notando la mano de García Pimienta y se está notando también pues esa amplitud de plantilla. Aquí hay dos cosas, es decir, por un lado han venido futbolistas muy buenos, como Cipenga, como Kim Jong-un y compañía, y por otro lado, pues la verdad es que se le está sacando mayor rendimiento a futbolistas, o bien que antes pues no estaban en este nivel de rendimiento que están ahora, como puede ser el propio Miguel de la Fuente, o bien estaban en un nivel bastante bajo, como podría ser el caso de Chumi, también contando con las lesiones. Es decir, que por un lado se ha reforzado el equipo y por otro lado parece que el entrenador pues entiende mejor a este equipo de lo que se ha entendido, de lo que lo ha entendido el entrenador en temporadas pasadas. Todo muy interesante, todo muy bonito. Lo vamos a debatir aquí en la mesa redonda del bar-restaurante El Quinto hasta las 4:30 de la tarde, sentado a ella. Alrededor de la mesa está Adrián Hernández. ¿Qué tal, Adri? Muy buenas.
1: ¿Qué tal, Víctor? ¿Cómo estás?
0: 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Chloe de Aro, ¿qué tal? Muy buenas, ¿cómo estamos?
2: Muy buenas, Víctor, muy bien, ¿y tú?
0: Alegrándome mucho de saludarte para escucharte hablar de ecocultura, ¿verdad?
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0: Venga, vamos a repasar cómo viene la actualidad de nuestro deporte hoy.

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2: Vamos ya con el repaso a la actualidad del deporte almeriense en titulares de la mano de Gido Motor Almería, concesionario Fiat, Fiat Profesional Alfa Romeo, GPR, en carretera Granada 61 junto al cementerio y con servicio técnico un poquito más arriba frente a la Coca-Cola. Sovic afirma, somos un bloque en el que todos trabajan.
3: El centrocampista rojiblanco destaca la solidez defensiva del equipo y celebra la ampliación de su contrato hasta 2032.
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3: Se espera poca presencia almeriense en las gradas de Anoeta.
2: Además, con Seat Tienda al Motor y Cupra al Motor, Mikel Vesga apura para llegar al partido frente al Sanse.
3: Piquedes y Rodrigo Eli, únicas bajas confirmadas.
2: 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El Cantoria a salir del descenso.
3: El culpileño busca regresar a la senda de la victoria.
2: 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En voleibol, Juan Pablo Moreno asume la capitanía de Unicaja Costa de Almería ante el estreno de Soria, frente a Soria.
3: El opuesto colombiano afronta un debut especial contra su antiguo equipo y destaca la cohesión de la plantilla para iniciar la Superliga en el Moisés Ruiz.
2: En baloncesto, la Mojonera y el Tuyo se enfrentan en un apasionante derbi en Nacional, una femenina.
3: Roquetas recibe al líder en G+B.
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3: La plantilla gidense aprovecha el parón internacional para desconectar.
2: Y en Frontón, Abruzzini y Venado y se refuerzan el protagonismo del frontón almeriense con dos títulos andaluces.
3: El CF Abrucena logra su tercer campeonato consecutivo y disputará el nacional, mientras Hugo Ruiz y Fernando Ruiz llevan al CP Venadux al triunfo en Paleta Cuero.
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3: El jugador de la Almería habló de su debut con Serbia y de la mejora del conjunto rojiblanco a nivel defensivo.
2: Ojo, ojo lo que ha dicho Sodic, ¿eh? Ahora, yo, llámame loco, pero entiendo que antes no.
3: No sé si ha sido un palo, ¿eh?
2: Parece comparativo, ¿no? A lo mismo la gente dice, bueno, mire usted, yo veo ahí comparación clarísima. La voz de Almería, dos máscaras no valen para tapar a la Almería.
3: Chumi y Alex Muñoz compiten protegidos tras sufrir fracturas nasales, pero nadie puede esconder el liderato ni la ambición de su equipo.
2: Y no sé qué tiene que ver una cosa con la otra. Diario de Almería, pasillo de collejas para aquí por su vuelta al grupo.
3: El centrocampista portugués, operado el pasado 22 de agosto, se ha ejercitado este miércoles de manera parcial con los compañeros.
2: Que la noticia no es el pasillo, sino la noticia que están contando, evidentemente, es que ha vuelto al trabajo de grupo. 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Feijóo europeiza la guerra híbrida de Marruecos y aísla aún más a Sánchez.
3: Abordará con sus colegas del PP la incursión de buques marroquíes en aguas españolas durante la invasión de Ceuta.
2: Pero pasa nada, son amigos y ha sido una cosa, no se va a volver a repetir. Actualidad Almería con nuestra emisora hermana, Información General y su web radioalmería.com. Y el consorcio, estos dos, de la provincia de Almería, para la gestión de residuos y ecoembes que nos animan a reciclar latas, bris, envases de plástico en el contenedor amarillo, envases de cartón y papel en el azul, porque reciclar es muy nuestro. El sanchismo sacude las listas del PSOE de Almería, apuesta por perfiles de escasa proyección pública para el 29N.
3: Anabel Mateos y José María Martín encabezarán las candidaturas al Congreso y al Senado, respectivamente, en una remodelación que aparta históricos referentes de la representación socialista y combina dirigentes del aparato del partido con nombres poco conocidos por buena parte de los almerienses.
2: Se están matando vivos y yo que me alegro. 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La Junta movilizará 457 millones de euros para impulsar la ganadería extensiva en Andalucía hasta 2030.
3: La estrategia autonómica contempla 52 medidas para mejorar la competitividad de las explotaciones, favorecer el relevo generacional y reforzar la prevención de incendios mediante el aprovechamiento de los pastos.
2: 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Asaja Almería lleva las reivindicaciones del campo al duodécimo décimo Congreso de Agricultores Europeos en Estocolmo.
3: La presidenta de la organización provincial, Adoración Blanque, participa del 14 al 16 de octubre en un encuentro que aborda los retos del sector y reclama una PAC que frene los acuerdos comerciales desleales, reduzca la burocracia y favorezca el relevo generacional.
2: Información sobre la actualidad universitaria con la Universidad de Almería, que junto con la Junta de Andalucía abordan la seguridad laboral en la agricultura con una jornada técnica sobre fitosanitarios.
3: El encuentro organizado por el LASA de la Universidad de Almería y el Centro de Prevención de Riesgos Laborales de la Junta reunió a medio centenar de asistentes para analizar nuevas herramientas digitales aplicadas a los invernaderos.
2: Sí, creo que es LASA. ¿Tú sabes lo que es el LASA?
3: Ni idea.
2: Ah, Mikel LASA, ¿no? Que era un futbolista que yo creo que tú no habías nacido siquiera.
3: Con... No me suena, ¿eh?
2: Mikel LASA. 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
3: La Agencia Estatal de Meteorología anuncia para hoy en Almería cielos despejados y sin riesgo de precipitaciones. Los vientos soplarán flojos con una máxima de 28 grados y una mínima de 20.
2: Son las noticias. Hasta aquí los titulares a los que les vamos a echar el lazo hablando de Eugen Seeds Genetics.
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3: 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Es un trabalengua, Víctor.
2: Antocianinas, se os pone muy cuesta arriba antocianinas. Antes la palabra estrella era obsolescencia programada, pero ahora antocianinas es la que le va ganando un poco. Antocianinas. ¿Tú no tienes ninguna amiga que se llame antocianina?
3: No, la verdad que no.
2: Bueno, pues ahora una poquita de opinión.
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0: Hay algo que conviene recordar ahora que la Almería se ha instalado en lo más alto de la segunda división. Las ligas no se ganan en octubre, pero los ascensos empiezan a construirse mucho antes que mayo. El equipo de García Pimienta ha comenzado con paso firme, demostrando personalidad, capacidad competitiva, argumentos futbolísticos para ilusionar. Pero cuidado con las euforias prematuras, porque esta segunda división reúne la colección de aspirantes al ascenso que convierte cada jornada en una batalla. Ser líder es magnífico, mantenerse arriba cuando llegan las dificultades va a ser otra historia. Eibar y Castellón, por ejemplo, pues ahora mismo aparecen como los competidores más inmediatos. Los almeros conocen perfectamente la categoría y saben convertir la regularidad en su mejor arma. Mientras, el Castellón representa un proyecto ambicioso, atrevido, cada vez más consolidado, pero personalmente me preocupan más otros equipos como el Mallorca o el Girona, por ejemplo, dos recién descendidos de primera división, plantillas importantes, recursos económicos, futbolistas acostumbrados a competir en la élite. Quizá todavía estén adaptándose a la crudeza de la categoría, pero sería una ingenuidad pensar que no estarán metidos de lleno en la pelea cuando llegue la primavera. Después aparece ese segundo escalón de aspirantes que convierte a la segunda en una auténtica trituradora de pronósticos. Burgos, Oviedo, Granada tienen capacidad suficiente para engancharse a la zona alta, aunque todavía deban encontrar regularidad, esa regularidad que les permita consolidarse. Tampoco descartaría, por ejemplo, a Tenerife y Las Palmas, dos equipos con tradición, exigencia, argumentos para reaccionar. La clasificación en octubre ofrece pistas, pero no dicta sentencias. Basta una racha de 4 victorias para pasar del anonimato a la pelea por el ascenso directo, que se lo digan a la Almería, o una sucesión de tropiezos para descubrir que el liderato era bastante menos sólido de lo que parecía. Por eso el principal enemigo de la Almería puede acabar siendo el propio Almería, porque plantilla y entrenador también, talento suficiente para competir con cualquiera. La cuestión es saber administrar las expectativas, mantener la concentración, demostrar que este equipo puede responder cuando desaparezca la inspiración y toque ganar partidos a base de oficio. El Mediterráneo debe continuar siendo una fortaleza, pero los ascensos también se conquistan en campos incómodos, tardes grises y encuentros en los que jugar bonito pasa a segundo plano. El Almería, ya lo veis, tiene motivos para mirar al futuro con optimismo, pero ninguno para confiarse. La primera plaza es un reconocimiento a lo conseguido, pero no es una garantía de lo que está por venir. Y es que con tantos aspirantes importantes, el ascenso directo se decidirá probablemente por la capacidad de resistir en los malos momentos, no solo en la brillantez de los buenos. De momento, los rojiblancos miran desde arriba. Ojalá sigan haciéndolo cuando llegue mayo, porque ahí es donde se reparten los premios de verdad.
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0: sinceramente, a veces hay que escuchar cosas como estas, aunque sean un disparate. Esto se llama Vicennaga y este tema se llama Madrid nos pertenece. Creo que es un tema que a mí no me gusta nada, pero que refleja, y creo que hay que reflexionar sobre eso, refleja el cómo la izquierda ha conseguido que haya mucho imbécil que esté seguro de que las cosas son suyas porque lo dice él. De hecho, en este tema se habla de quiero ver Madrid arder. Es el mensaje que está dirigiendo la izquierda ahora mismo de manera absolutamente irresponsable, que es lo que es la izquierda, una tendencia irresponsable. Y el problema es que hay, insisto, mucho imbécil que se lo cree. Porque de ver las calles arder nunca saca a nadie ningún beneficio, nada más que los chupópteros que pretenden seguir gobernándonos a pesar de que no están capacitados para ello. Adri, cuéntanos cosas.
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0: Y ahora nos pone los dientes largos Chloe de Aro.
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0: Con Alfonso López. ¿Qué tal, Alfonso? Muy buenas.
4: Hola, Víctor, muy buenas tardes, ¿qué tal?
0: Bueno, ya estamos a jueves, ¿eh? En tu semana fuerte, ¿eh? Con las vacaciones de Pascual, ya hemos conseguido llegar vivos al jueves.
4: Sí, y mañana viernes.
0: Y mañana viernes, y el cuerpo lo sabe. Por cierto, un abrazo muy fuerte a José Luis Pascual, que es su cumpleaños, ¿eh?
4: Sí, felicidades a José Luis Pascual, un grande en todos los sentidos. En edad, en espíritu, en compañerismo, en buena persona, en todo.
0: La verdad que sí, la verdad que sí. Y te voy a decir una cosa, que no es un cumpleaños cualquiera, que cumple 50 tacos, Pascual, ¿eh?
4: Ya va para arriba.
0: Sí. En fin, cuéntame cositas. Bueno, no me cuentes todavía cositas. La actualidad de la Unión Deportiva Almería trae cosas sustanciosas hoy.
4: Ha hablado Pimienta.
0: ¿Ha sido sustancioso?
4: Bueno, no ha estado mal. Preguntas, saltó la sorpresa en la cauna, no ha habido preguntas comprometidas, pero bueno, también hay que decir que está muy bien la Unión Deportiva de Almería, actualmente líder, entonces quizás es la semana que a lo mejor menos preguntas comprometidas. Entonces, pues ha sido Messi mantén la rueda de prensa de Javier García Pimienta con los periodistas bufanderos que hay rodilleros en Almería, pero la verdad es que bueno, el equipo va bien, entonces es más sencillo que y mucho más cómodo para nuestros compañeros periodistas.
0: Enseguida vamos con García, pero antes, Adri.
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0: Y además, Chloe.
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0: Alfonso, momento García.
4: Pues Javier García o Javier García Pimienta quiere mantener el Almería lejos de cualquier euforia antes de visitar al Sanse. El técnico ha indicado que se afronta la posibilidad de encadenar 7 victorias consecutivas e igualar la racha conseguida por Joan Francesc Ferrer Sicilia Rubi la temporada del ascenso. Pero ha insistido Javier García Pimienta en que los objetivos se construyen, como diría el Cholo Simeone, partido a partido, ya que queda una vida por delante. Así lo ha catalogado Javier García Pimienta, lo que queda de
0: competición. Ya lo dijo el sábado, esa expresión la dijo ya el sábado, lo de que queda una vida por delante.
4: Y yo personalmente estoy muy de acuerdo, porque todos sabemos cómo en la segunda división son 42 jornadas y solo llevamos 9 jornadas, así que... El entrenador catalán también destacó el trabajo del vestuario y su equilibrio defensivo y ofensivo, aunque reclamó mayor autoexigencia. Recuerda que una de las declaraciones de ayer de Stefan Zodic fue que este año, palito para indirectamente para Rubi, trabajan todos en defensa, extremos, delanteros, en fin, que son un bloque en defensa. Como vamos, si tú dices que este año era un bloque que defiende todo el mundo, estás dando a entender que el año pasado no defendía todo el mundo, ¿no? Vamos, yo lo entiendo.
0: Sí, así. Bueno, estoy de acuerdo contigo. Y palito para Rubi. Y para él mismo y todos los que estaban el año pasado, porque ya no era solo una cuestión de Rubi. Es decir, si el año pasado no corrían todos en bloque y además señala específicamente a delanteros y extremos, pues hombre, palo para Rubi, pero palo también para los que... en general para el equipo del año pasado y en particular para los que ocupaban esas posiciones el año pasado, incluyendo algunos que siguen en la plantilla.
1: Sí, de hecho, si os he dicho, no ha sido el único en dar este palito. Me acuerdo que Federico Bonini también lo hizo. En un partido, en una rueda de prensa postpartido, también dijo algo similar, de que este año, con la ayuda de los centrocampistas defendiendo, era más fácil conseguir esa portería cero. O sea, bueno, que no es el único en dar el palo,
0: Se están soltando las lenguas. Venga, Alfonso.
4: Pues hablaba Javier García Pimienta que defender el liderato advirtió que obliga a mejorar porque los rivales estarán cada vez más en alerta, y también rechazó cualquier lectura cómoda del encuentro, ya que indica que en la Liga Hipertensiones, en segunda división, cualquier equipo puede ganarle a otro. Pues esto es como viene siendo tónica habitual de entrenadores de la Unión Deportiva de Almería y de cualquier equipo, de que todos los equipos te pueden ganar. Así, por si acaso pierdo, pues dirán que ya lo advertía, pero bueno. Eso es lo que ha indicado. Sobre la Real Sociedad B, el técnico señalaba la calidad, verticalidad y agresividad de sus futbolistas, aunque todavía no han ganado como local, dato importante. Considera que el filial realista compite bien y que cuenta con futbolistas hambrientos por alcanzar el primer equipo. Su experiencia en el Barça B refuerza esa advertencia ante un adversario al que ve muy bien trabajado por el entrenador vasco Jon Ansotegi, exfutbolista realista. Vamos a pasar, Víctor, si te parece, por la enfermería.
0: Espera, no corra. Hasta ahí lo de la reseña, lo que ha dicho García, ¿no?
4: Correcto.
0: Bueno, Adri.
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0: Y además, Chloe...
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0: Bueno, ¿y por qué dices que querías que ir a la enfermería? ¿Qué pasa?
4: No, porque ha hecho repaso también Javier García Pimienta de la enfermería. Ha sido, de hecho, la primera pregunta de Antonio Martínez que pasara lista de la sala médica. Pues el entrenador de la Unión Deportiva de Almería ha confirmado la baja de larga duración, en principio, de Rodrigo Eli, que ha sido intervenido mediante una artroscopia en el tobillo y todavía está bajo observación. Además, Miguel Vesga ha señalado que podría regresar la próxima semana, o sea que para este partido estaba en duda, lo ha descartado en rueda de prensa Javier García Pimienta, y Guigues evoluciona favorablemente, de hecho ya se ha incorporado hoy a hacer parte de trabajo con el resto de sus compañeros. Así que tampoco va a estar esta semana, pero está, eso, entrenando a menor ritmo, ya es que coja la forma, tenga buenas sensaciones y ya sería reincorporación total al grupo. Mientras que ha indicado que Emerson Fittipaldi, perdón, Alessola, estrena ya con total normalidad. También, ya para concluir, ha reivindicado...
0: ¿De eso ha comentado algo más? ¿Se ha explayado un poquito más?
4: No, ha dicho que ya está, es uno más, tras la decisión adoptada por el club, y que está entrenando, y como viene siendo tónica habitual durante la temporada, entrenando a muy buen nivel.
0: Bueno, por cierto, hacías hincapié en la pregunta de Antonio Martínez. Claro.
4: Además, la primera para inaugurar ha sido pregunta. Identifíquese nombre y medio. Antonio Martínez y su medio. Y preguntando por la enfermería.
0: Ah, que esto que voy a decir puede que no sea así, pero hemos llegado a un estado de cosas en el que el comportamiento de este señor y el hecho de que antes estuvo trabajando para el club indirectamente, porque el club contrató a una productora que lo contrató a él para un vídeo que luego nunca hemos visto, es decir, que cobró dinero del club, aunque con un intermediario, pues hombre, nos hace pensar que es un hombre de confianza del gabinete de prensa y que las preguntas, porque claro, Antoñito, que es muy joven, se cree que ha inventado la pólvora, pero claro, antes de que él naciera yo ya estaba trabajando de periodista. Entonces, pues sabemos cómo funciona esto. Es susceptible de que cualquier pregunta que haga Antoñito venga del gabinete de prensa porque al club le interesa que se haga esa pregunta. Es decir, esto ha pasado toda la vida y sigue pasando y lo conocemos. Si no quieres que te atribuyan ese tipo de cosas, pues hay que quitarse de vez en cuando las rodilleras y el haber trabajado para el club, aunque sea indirectamente, pues la verdad que tampoco ayuda. ¿Qué más, Alfonso?
4: Pues vamos a una última cosa de la comparecencia en sala de prensa de García Pimienta, y es que reivindicó la implicación que está teniendo por parte de toda la plantilla, incluido quienes entran desde el banquillo. Además, esto ha hecho hincapié en esta pregunta, y es que está siendo muy fácil el convencer a futbolistas importantes, como por ejemplo puede ser el propio Miguel de la Fuente, de que va a jugar 20 o 30 minutos, pero que va a ser un jugador importantísimo para el partido y que va a poder resolver incluso y ser de la partida a nivel importante en el desarrollo del encuentro. Ha dicho que está siendo muy fácil porque son futbolistas y que están teniendo una actitud absolutamente espectacular y que incluso dentro de los propios futbolistas no se ven ninguno, ni titular ni suplente, porque se está viendo que unas veces juega Luna, otras veces juega Chirino, otras veces juega Talis y otras veces juega Miguel de la Fuente, y que ve a todo el equipo muy implicado, con muchas ganas de hacerlo bien y muy metidos en la dinámica del equipo. Víctor.
0: Bueno, está bien. Acaba de llegar Paco Gómez, aquí a la tribu, para Restaurante El Quinto, que ha venido siendo su cumpleaños. Esto se lo tenemos que recompensar profundamente. Vamos abreviando, ¿no, Alfonso? ¿Te queda mucho?
4: No, ya poquita cosa. Eso es lo más destacado de la comparecencia de Javier García Pimienta este mediodía.
0: ¿Del resto de asuntos relacionados con el Almería rescatamos alguna cosa?
4: Nada, poquita cosa. Ayer se cerró el plazo de venta de entradas para intentar acompañar a la Unión Deportiva Almería. No hay cifras oficiales, Víctor, pero ya te digo yo que dada la lejanía del viaje, muy poquita presencia de llegada desde Almería para ese partido. Ha salido ya, Víctor, ya para concluir con la Unión Deportiva de Almería, horario de un partidazo que va a jugar la Unión Deportiva de Almería, como dije estos días atrás. Ahora jugamos en el País Vasco contra la Real Sociedad B, y ahora viene un calendario bastante duro para la Unión Deportiva de Almería.
0: Sí.
4: Te lo digo porque viene sábado próximo, el 24 de octubre, en el Estadio de los Juegos del Mediterráneo, Almería-Real Oviedo a las 9 de la noche, por medio el partido en castellonense, el pueblo de Valencia, no de Castellón, martes a las 7 menos cuarto, pero es que el siguiente partido en Liga, Víctor, 31 de octubre, 4 y cuarto, en Ipurúa, frente a la Sociedad Deportiva Eibar.
0: Es un partido muy, muy, muy, como dices, muy interesante y va a ser, creo que, muy bonito de ver. Por cierto, estamos en disposición ya de confirmar que este sábado jugamos 2 de la tarde, ¿no, Alfonso?
4: Correcto, 2 de la tarde, así es.
0: Bueno, pues este sábado estrenamos la temporada de salidas fuera y vamos a narrar el Real Sociedad B Unión Deportiva Almería desde Paseo Las Lomas 150 en El Ejido. Allí vamos a estar contando el partido entre Real Sociedad B y Unión Deportiva Almería. Estará Paco Rey, que por cierto, pues vuelve mañana ya a las tertulias, está con nosotros en Pícaro. ¿El partido del Madrid ayer lo viste, Alfonso?
4: No estoy viendo nada del Real Madrid y por diferentes circunstancias personales y vitales no estoy viendo absolutamente nada.
0: Bueno, remontada de las antiguas, de las clásicas.
4: Sí, pero bueno, también me han dicho que el partido fue absolutamente paupérrimo del Madrid, pero bueno, que...
0: Yo no lo vi, no lo vi. La primera parte floja.
4: Llevo una racha que no veo absolutamente nada del Real Madrid. No me gusta mucho de lo que está pasando en el Real Madrid. Compro parte de lo que está pasando, pero no me están gustando muchas cosas del propio Real Madrid, del exterior. No me está gustando absolutamente nada. Entonces, totalmente desconectado de la actualidad blanca.
0: Cuídate, Alfonso.
4: Bueno, Víctor, te estaba diciendo, ya para concluir rápidamente, 31 de octubre, que es sábado, en Ipurúa, y el horario que ha salido hoy, Gerona, domingo, otra vez, pero este caso domingo, 4 y cuarto, 2 partidos consecutivos a domicilio de la Unión Deportiva de Almería, Eibar y Gerona, domingo, 8 de noviembre, 4 y cuarto. Ahí es nada.
0: Venga, cuídate, abrazo fuerte.
4: Un abrazo.
0: Para cerrarlo del Almería, Adri.
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0: Hola, ha sido lo de la Almería.
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0: Y 31, las 3, momento magnífico para abrir las puertas de la tribu. Y antes, ya con la llave en la mano, Adri nos cuenta que...
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0: Yo no sé por qué no me llevan a mí esas cosas, pero bueno, en fin, ellos sabrán. 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

0: Con la tribu de Bru, que es este programa que ahora mismo estás escuchando y que estamos emitiendo este bar-restaurante El Quinto en la Vega de acá, donde nos hemos chimproneado ya la paella típica de bar-restaurante El Quinto. ¿Y esto qué es, Adri? ¿Esto qué es? ¿Nos ha traído?
1: Bacalao. Es bacalao y tiene alcachofa, correcto.
0: Bacalao con alcachofa, con tomate, ¿no?
1: Sí, un poquito de orégano también.
0: A ver si me pone un poquito... Aquí mismo, ¿sabes? Manolo, ponme ahí un poquito de eso, ¿eh? Diego Fernández López, ¿qué tal? Muy buenas.
2: ¿Qué tal? Muy buenas, Víctor.
0: ¿Qué le pasa a tu pimiento? ¿Qué le pasa?
2: No me terminé. Anoche me puse iba a decir una palabra más suave, pero no, estamos en un bar. Anoche me harté a pimiento, así que no me... A ti.
0: En este momento, Adri ha sido testigo de cómo le he comido el pimiento a Diego Fernández López. Sí, he estado rápido. Te lo he comido ahí en un momento.
2: Pero mira, visto, ¿eh?
0: Sí, y a correr. Bueno, ¿qué tal?
2: Bueno, fastidiado, porque a Bellés se le dio la sanción a Vinicius y, no, hombre, me disgusta que le hayan caído 4 partidos. Yo esperaba lo en Mestalla. O sea, yo quería que le cayeran 3 para que volviera en Mestalla contra Pablo Mafeo y que ahí se liara, pero no menos que una guerra civil. Entonces, bueno, pues me fastidia que se vaya a perder ese partido. Que además es el que me molaba a mí.
0: Tú eres uno de estos madridistas, no reconoces sí. Que eres madridista, ¿no?
2: Disfrazado. De los que decía Mourinho en su época, el madridista disfrazado.
0: Totalmente.
2: Además, anoche es verdad que celebré muy efusivamente el 4º gol del Madrid, pero porque, por otro lado, en una afamada aplicación de apuestas, ganamos 200 euros con 3.
0: O sea que... Esto, los madridistas disfrazados aquí en Almería se les conoce como los Candis, ¿no?
2: Los Candis, sí. básicamente somos los Candis. La verdad que me ha fastidiado 4 partidos porque que quería ver ese partido. Si es que si Vinicius juega ese partido, va a la calle otro mes entero. Pero bueno, ya está lo que hay.
0: Ha empezado Diego, ha querido empezar hablando de...
2: Es que aprovechando que está Manolo Soler...
0: Manolo Soler, buenas tardes.
3: Buenas.
0: ¿Qué te parece lo que está pasando?
3: A mí me habría encantado que jugara en
2: claro.
3: Valencia. Man, Valencia tiene un cariño especial.
2: Por eso.
3: Aunque este año mismo lo reconocía. De hecho, alguien dice... Hay un rumor ahí, un rum... De que a Vinicius se lo cargaron en la favela y este es el doble. Eso dice.
2: Está investigando la Federación de Brasil, cuidado.
3: Que está irreconocible. Cacho.
2: La mujer la habrá dejado porque habrá dicho, dice quién es.
3: A más guapo, menos juega.
0: Claro. Pero es más guapo, en serio.
3: A más guapo, es que antes. No es que sea guapo. A menos feo, vamos. No, a mí me hubiera encantado. Y lo del partido de ayer no lo estuve siguiendo, es verdad que me ha pasado varias veces. Esto que habláis, la remontada épica y tal. Cada vez estaba haciendo zapi con varios partidos, con el City y el PSG, con el Betis. Cada vez que uno estaba en Madrid había un gol. Y un momento y dije, mira. Pero bueno, yo creo que el Madrid se tiene que hacer muchas cosas. Esto va a ser una cortina de humo. Claro. Pues para que Mourinho no llore y se queje de los árbitros, de no sé qué árbitro, o de no sé quién. Pero no es normal que el entrenador el portero del Madrid de más pases que los 2 mediocentros que tiene el equipo. O sea, es que estadísticamente el primer tiempo superaba a los 2 mediocentros de Madrid. Eso me parecía, vamos, claro, ¿para qué iba a firmar? Como decía Rodri, ¿cómo iba a firmar allí? Si es que no puede, no hay por dónde cogerlo. Es decir, insisto, que el portero del Real Madrid estadísticamente en el primer tiempo llevaba más pases dados que los propios mediocentros de Madrid, que no. Y después, el tema, hoy se queja la prensa de que, bueno, pues que en uno de los goles pierde el balón Vinicius
2: y la bronca, sí.
3: No, es que está otra vez, es que está para no jugar. Es que está para no jugar.
2: Es que lo que mejor le puede pasar al Madrid es que lo eche.
3: Lo firma este año en el Comunio.
2: Bueno.
3: No lo vendo, a ver si sigue así con esa racha.
0: Gomis, felicidades. Ha decidido Manolo Soler regalarte 1 minuto de su tiempo de radio.
2: Pero mucho,
3: Ya me lo
0: cogí. Muchas felicidades, hombre.
2: Muchas gracias, hombre.
0: ¿Te puedes decir cuántos caen o no?
2: Sí, 52.
0: Dos años, bueno, eres de mi edad entonces, de mi quinta, y 2 años mayores que Pascual somos.
2: Claro, es que hablé con José Luis y entonces me dijo, como yo no voy a estar, pues ve tú, dos tíos que cumplen el mismo día, alguien tiene que, hacer guardia.
0: Tiene que haber representación, Bueno. Digo, por cerrar esta ronda que se ha inventado Diego y bueno.
2: En fin, el otro día me nombraste director de la tribu. Yo me lo estoy tomando a pie la letra.
0: Te nombré director de la tribu y que había bebido. Bueno,
2: hoy por el otro día no sé, hoy me comí el pimiento. Yo
0: estaba de copas con Moja. Tú sabes, bueno, le he preguntado a Manolo, ¿qué te parece lo que está pasando? Y lo que está pasando me estoy refiriendo sobre todo, no sé, yo creo que esto ya solo, a esto solo le hacen caso, o sea, esto solo conmueve y apasiona a los muy cafeteros, ¿no? Porque otra vez el rollo patatero de Mourinho, otra vez la Negreira, otra vez el otro diciendo, bueno, es que escuchaba esta mañana unas declaraciones ayer de Vinicius diciendo que no conoce a nadie a quien hayan sancionado 4 partidos. Mire usted, usted es tonto, o sea, directamente. O sea, si no conoces a nadie que han sancionado 4 partidos, es que eres tonto de remate. Pero queriendo normalizar, que coge el tío y le coge los pelos a otro, dice que es que se lo quería apartar. Bueno, pues no te ha salido bien. No te ha salido bien. Si querías apartarlo, no te ha salido bien. Mire, pero que todo esto, es verdad que hay gente que está por ahí, Real Madrid Televisión. Mira, yo esta mañana he escuchado en la redifusión que hacemos de Despierta San Francisco, de cada día, lo respondimos por la mañana, he escuchado a Látigo Serrano, y bueno, pues Látigo Serrano que sí, que dice que él cree que el madridista puede sentirse como que le han perjudicado más que le han ayudado en este comienzo de liga, pero que eso no puede justificar nunca, primero, ni el comportamiento de Vinicius, ni segundo, el rollo patatero otra vez de Mourinho. Es decir, yo creo que, sinceramente, Florentino se ha equivocado. Es decir, sí. Florentino ha traído a este hombre pensando que va, que viene otro Mourinho diferente. Eso no existe.
4: No, yo creo que con mi hijo, que es del Madrid,
0: sí,
4: porque los pequeñajos son de los que gana, y como últimamente ganaba el Madrid, pues es del Madrid. Se lo dije este verano, digo, te va a equivocar. Esta temporada te va a llevar una desilusión grande. Ya te
0: iba a hacer un chiste, es decir, te mereces que te quite la custodia, pero a lo mejor no lo hago porque no estás a la...
4: Digo, ya te llevaste una desilusión con el Almería en verano y ahora te va a llevar otra vez Madrid. Bueno, yo creo que ahí Mourinho tiene una estrategia clara, porque él sabe, es consciente de que el juego del Madrid no le da. Entonces, vamos a hablar de otra cualquier cosa que no sea, bueno, y por qué lo que decíamos, no, ¿por qué Courtois es el tercer jugador que más toca el balón en la primera parte, con los pies. Porque no son capaces de mantener un resultado a cero, porque no son capaces

0: dura, es muy dura. No, no, no hay mucho.
1: Porque está en Madrid porque no. Pues porque no había otro entrenador.
0: Porque nadie se quiere comer marrón.
1: Se han prestado a eso, a lo que el presidente del Madrid quiere.
2: Madrid no creo que tenga problemas en Madrid para encontrar un entrenador.
1: Sí, Madrid sí tiene problemas. Klopp, por ejemplo, dijo Madrid que no.
2: Pero bueno, pero ese es uno, pero hay otros muchos.
1: Pero de nivel, hay muchos más también que han dicho que no. A lo que se presta el Madrid. O sea, que tenga autoridad propia, total, no te la da el presidente del Madrid.
3: Pero es que no, no es un entrenador que le hace falta al Madrid. El Madrid le hace falta un tío que tuviera...
1: Yo lo entiendo que lo ha firmado ya no como recurso, sino de que cree que le iba a ser una pantalla. El Mourinho empieza el otro día. Es que habéis visto el primer minuto. Ya con el primer minuto ya tengo detalles. El primer minuto no pasa nada. O sea, ya se ha llevado... Que cree que va a ser una pantalla ahí, que la va a salvar y que le dan, ¿no? Y Mourinho este año le va a meter más de un fregado porque va a salir por Petenera, porque va a dejar como al equipo el club, como si un club, si ya parecía llorón en los últimos tiempos, más que llorón, es decir, de cosas que te habla de mil cosas que no tienen nada que ver. Y claro, es muy listo, cosas como son, pero ya no tiene la tirada de antes, no tiene el empaque ni para hablarle, porque yo creo que se está comiendo, que es algo que se ha prestado. Se está comiendo algún que otro marroncete de tener gente en el campo. Si es verdad que ahora parece que con Vinicius, pues si el otro día no lo puso, ayer lo quitó, salió cabreado y tal. Bueno, que es normal que salgan los jugadores cabreados. Pero vamos, que si este es el Mourinho, que vamos, si vuelve el Mourinho que yo conozco y tal, vamos, como coja el este, va a poner a todo el mundo en su sitio. Pero yo no creo...
2: Me han juntado aquí una entrevista con uno del Barça, un antimadridista y un madridista disfrazado. A ver, Adrián Hernández.
1: Madridista, rápido.
2: Tú eres del Madrid, ¿no?
4: No, yo soy de la Almería.
2: ¿Y del Madrid no eres ni un poquillo?
1: Candy.
2: ¿Algo que decir sobre este tema?
4: ¿Atleti? ¿Sobre Vinicius? Pues nada, que...
2: Vinicius, ya... Mourinho...
4: Yo creo que todo el mundo esperaba al Mourinho de 2012, 2011, ¿no? Que se enfrentó a media España, ¿no? Tenía España enfrentada, pero este Mourinho bastante diferente. Pero poco a poco se están viendo esas pinceladas que estábamos esperando con quitar a Vinicius... La famosa impresora, ¿no? La famosa impresión que sacó en la rueda de prensa del partido contra el Atlético. Así que poco a poco se está viendo un poco ese Mourinho, pero ni de lejos se va a acercar a esa versión que había en 2010. Y nada, yo creo que Vinicius ya llega a un punto que tiene que desesperar tanto a su afición. Me desespera a mí que no soy del Madrid. Vaya, alguien que vaya a favor suya tiene que ser mortal. Así que a ver cómo acaba esto, pero recuerdo que se renovó hasta 2032, si no me equivoco. Así que queda Vinicius para rato.
1: Lo veo cruzando todo medio campo cuando los jugadores del Madrid estaban celebrando ahí.
2: Claro, hablaremos hoy del Almería algo, ¿no?
1: Madre mía, es que
2: os voy a decir una cosa, ¿eh?
3: Está malo hablando del Madrid. Caramelillo y cae.
2: Es impresionante, ¿eh? Está montando las tertulias esta semana Alfonso López, que es Alfonso Gil Manzano, y me mandan a más que antimadridista, que yo es que voy a tener que defender yo al Madrid, es una cosa increíble.
3: Hace mucho que no coincidía con Manolo y quería ver cuánto tardaba en sacar el Madrid.
2: Qué barbaridad. Adri, que está Adri haciendo otra cosa más importante. Cuéntame un mensajito, venga, que me voy a la entrevista de hoy.
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2: Tengo protagonista.
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0: no hemos empezado hablando del Madrid, porque ha querido Diego Fernández López, todavía no hemos hablado de la Almería, pero es que hoy, ante todo esto, también hay que hablar mucho, pues de seguramente el que se ha convertido en el gran evento deportivo cada año de Almería, que es la desértica. Alfonso Casero, ¿qué tal? Muy buenas.
1: Muy buenas, ¿qué tal? ¿Qué dices? No sabes dónde estoy ahora mismo, ¿eh?
0: Pues te lo iba a preguntar, digo, ¿dónde te pillo? ¿Dónde te pillo?
1: Pues mira, hemos parado el Bantac, un vehículo de alta disponibilidad táctica, justo en la puerta del Colegio Altaduna, porque estamos revisando

0: los últimos recorridos. Así, aquí hemos parado tanto los niños asomados por la ventana viendo un vehículo militar grande parado delante de la puerta de su cole. Así que por
1: bueno, bueno, bueno. Y todo esto porque ya llega la desértica, con la mini desértica y con todo. ¿Te vendría mal que te pidiera que hiciéramos una especie de adelanto de cronograma de lo que nos espera los próximos días?
0: Pues no, te lo digo ahora mismo. Mira, hoy ya hemos empezado a montar en el puerto de Almería, donde en la autoridad portuaria, que es donde hemos puesto la feria este año, donde mañana, de 10 de la mañana a 10 de la noche, tenemos la entrega de dorsales de todos los que no lo hayan podido coger, ahí en el Centro Comercial Torre Cárdenas, o los ciclistas en Deporte Seolo. Ahí mañana, a partir de las 10 de la mañana, aparte de entregar dorsales, pues habrá restauración, habrá productos de sabores Almería, bueno, una exposición estática de vehículos, que además los almerienses van a poder ver en exclusiva el 8x8 que han visto en la tele en la fiesta nacional, que fue la presentación oficial el otro día en el desfile, que también desfiló nuestra unidad, pues lo van a poder ver in situ, lo van a poder tocar, el pedazo de vehículo que tenemos aquí en Almería. Ellos van a ser casi los segundos en España que lo van a ver. Y luego a partir de ahí, la mini desértica por la tarde, donde también sacaremos el nombre de la mascota, que hemos tenido este año una mascota nueva, que estuvo el otro día con el Almería, estuvimos en el estadio de Almería presentándola también y que la gente lo viera. Y a partir de ahí la mini desértica, esa carrera inclusiva de más de 700 niños, y después seguimos con conciertos, habrá animación, barra, etcétera, etcétera, hasta las 10 de la noche que cerramos, montamos la salida, montamos la meta en roqueta y nos despertamos ya el sábado a las 8 de la mañana con el primer cañonazo de la salida de ciclistas en la Rambla Federico García Lorca, a la altura de la esquina de la estación. Saldrán marchadores, saldrá Ebay con gravel y después fuera ciclistas, Ebay con gravel, y a las 9 los marchadores. Y nos vamos corriendo a la Envía Golf a que salga la carrera inclusiva, que es a las 10 de la mañana, que también este año no sé si sabes que somos la primera prueba también de ultra trail que tiene en el mismo recorrido y en el mismo arco horario una categoría específicamente inclusiva como categoría, que esperamos que muchas pruebas ya nos copien y que empiecen a incluir a todo este tipo de gente. Estarán tus amigos del Huracán allí seguramente, que se han apuntado un montón, y de ahí ya nos vamos a meta a esperar que se desarrolle bien la prueba, que no pase ninguna cosa, y allí en la meta, pues en Roquetas de Mar, en la Plaza de los Bajos, pues volvemos a montar Sabores Almería, concierto, la entrega de premios, bueno, un espectáculo y una fiesta del deporte para que nos acompañe todo el mundo. Así que estamos entretenidos.
1: Bueno, una... me recordáis a mí, con el estrés, ir corriendo de arriba abajo todo el rato. Cualquier punto, cualquier momento de estos que acabas de describir es magnífico para acercarse, pues los que quedamos, que no corremos la desértica, que cada día somos menos, acercarse por lo menos a ver el espectáculo, a participar, a tomar parte en esos conciertos, en esos momentos de ocio. Es decir, al final la desértica es y tiene que ser un evento para los participantes, pero también para los que lo vemos desde fuera, ¿no?
0: Por supuesto, la prueba está, yo lo digo siempre, que no es solo para participantes también, pero cualquiera que quiera disfrutar de un rato de amigos, de ver cosas, de crear experiencias, de tomarse algo y de darse una vuelta y disfrutar, ellos, de la edad que sean, con los niños, los abuelos, quien sea, tengan dorsal o no, que se pasen por lo que era de las ferias del corredor de aquí de Almería, la salida o meta en Roquetas de Mar, que van a disfrutar, porque seguro que va a ser un entretenimiento total.
1: Es que has dicho antes una... Tú sabes, tú creo que me conoces un poco, y sabes que yo... Me ponéis un trapo, has hablado antes de cañonazo. Yo sé que esto no se lo puede decir a un militar, pero se me ocurre a alguien que sería un magnífico blanco para un cañonazo. Pero bueno, en fin, esto lo toca ahora, lo retiro.
0: El cañonazo me ha apuntado al cielo para que nos quite las nubes, que parecía que iba a haber unas cuantas nubes, pero ya está preparado para que peguemos un cañonazo al cielo y no llueva, que parecía que iba a haber algo, pero parece que se está entonando la cosa. Y mañana a primera hora estaré como un reloj en la Catedral de Almería, en el Cristo de la Escucha, rezándole el Padre Nuestro para que nos permita hacer la prueba sin lluvia, que ese nunca falla.
1: Querido Alfonso, aquí un admirador. Muchísimas gracias por todo y que vaya muy bien. Nos vemos en estos días por allí.
0: Un abrazo. Invitados quedan tus oyentes a que nos acompañen si quieren. Un abrazo.
1: Claro que sí. 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
1: Bueno, que nos da las 4 de la tarde y no hemos hablado todavía de Almería. Diego, sensaciones de la Almería.
5: Pues muy buena, muy buena. Yo, fíjate que antes he hablado de lo de que Diego Navarro, me parece que era el que ha dicho lo de colíderes. No, para mí es el líder, o sea, aunque esté en los mismos puntos, los mismos goles, lo mismo, lo que sea. El primero en la clasificación, ¿quién es? El Almería. Pues el Almería es ahora mismo líder. El que es segundo en la clasificación es el Eibar. Porque si los tres primeros tuvieran los mismos puntos, ¿que somos tres colíderes? No, porque hay uno que no sube directo. Entonces, pues no tiene ningún sentido. Para mí el Almería es...
6: Ahora se para la Liga
5: y el
6: Almería.
5: Ahora se para la Liga y el que gana la Liga, el que sube a primera división, es el Almería como primero y el Eibar como segundo. Entonces, para mí es el líder. Entonces, las sanciones son muy buenas, porque creo que por fin hemos visto un cambio de actitud, no solo en los jugadores, sino en un entrenador que sí tiene ideas de lo que quiere hacer y que se echa para adelante, que hace cambios con mucho criterio, porque yo el otro día lo hablábamos en el partido del Leganés. Esto marca con Rubi, marca la Almería el 1-0 y el equipo se echa atrás. Y los cambios que hace son cambios defensivos. Y a lo mejor marca el 2-0 de alguna casualidad y se echa todavía más para atrás. Y no, oye, pues que hizo cambios, sacó a Batistao, empezó también a hacer cambios en banda, muy ofensivo, pues para que el equipo no pierda el ritmo arriba. Creo que eso hemos notado una mejoría increíble con respecto a la etapa anterior. Es verdad que no entiendo por qué sigue jugando tal y desde inicio, cuando creo que está harto de demostrar Miguel, que es un delantero absolutamente válido para segunda división.
1: ¿Por qué lo prefiere en la segunda parte a Miguel? Yo creo, ¿eh? Ahora, si queréis, debatís.
5: Como en la primera parte...
6: Dejátelo en fresco, al 100% los dos equipos, lo hace Tali.
1: No, pero... Bueno, el de clase.
6: De clase, claro, tiene que estar la preocupación. Yo creo que Miguel está jugando a eso. Si perdía los partidos, estaríamos... Vamos, el 99% se quejaría de por qué juega Tali.
1: Yo no tengo claro que Talis, cuando lo cambiaron el otro día en el descanso, hubiera roto a sudar. No lo tengo claro.
6: Hay una diferencia. Bueno, estamos en la jornada que estamos... Vas a ver a Almería durante la liga meter un gol y dar un paso hacia atrás. Vas a ver a Almería meter el segundo y dar dos pasos hacia atrás. Claro. Vas a ver. Hay una diferencia también con lo de Rubi, que cada entrenador tiene su este. Y yo creo que es la plantilla. Yo creo que la plantilla que tiene este año en Almería mejora la de las últimas 4 temporadas. O sea, el fondo de armario que tiene, el fichar ese jugador que conoce la liga, que sea Javi, que sea Miguel. Eso al final la hace, y en Almería tiene ahora los Embarba y compañía, algo de esto, que era imprescindible, porque para desarrollar lo que había, este año
1: ya le son... Le cuesta trabajo entrar, ¿eh?
6: Claro, y son...
1: Embarba y a Melamed le cuesta mucho trabajo
6: entrar. Son revulsivos. Sumas esto también, que verá que en los últimos años lo hemos tenido, pero que es el mejor fichaje que hemos hecho, yo lo estoy diciendo, de aquí a enero, al menos, es Sergio Arriba, porque no íbamos a contar con él, y si él tiene la predisposición 100%, que creo que la va a tener, yo creo que va a ser el mejor fichaje que se ha hecho.
1: La va a tener y la está teniendo ya.
5: Quiere salir,
6: tiene que ser así. Entonces, tiene mejor plantilla, porque evidentemente está la mano de entrenador, que también se le dio mucha caña, y a generalizar al principio y tal, pero hay que dejarlo que vaya desarrollando su proyecto.
5: No vamos a comprar lo que tiene Jaime Muñoz con el que tiene Baba y López. No,
6: claro, es que pero que conoce el fútbol español, si es que básicamente es que ha venido que si Sola, que si Javi Muñoz, que si tiene San Miguel ya que lo tiene fijo. Que si tienes a Verga,
5: ¿qué dirías tú que es lo mejor que tienes sola? ¿La conducción?
6: Sí, el pimba, el reboteo.
5: Al choque, ¿no?
6: No, pero tiene ya deportivamente y fuera de broma, tiene cierta calidad. Yo creo que va a componer una plantilla, mejora también muchas versiones de la temporada pasada que no eran revulsivos. Y él lo puede tener y puede entrar dentro del este. Yo creo que tiene una baraja de cartas y después ha sabido recuperar. Futbolistas que ya la había tenido anteriormente, como es el caso de Chumi. Habláis del caso tal, pero Chumi Castaño en el ostracismo, en los cuantos meses. Entonces, lo ha recuperado, él lo conocía bien, porque yo creo que es más un problema más psicológico y tal. Y yo creo que al final es eso. Y si en Almería quiera, cada partido que esté ganando, cada semana que vaya aumentando, pues cada vez va a ser más grande y tal, y el objetivo va a estar más cerca. Pero que van a venir momentos malos, joder, claro que sí. Gente que no entienda una cosa, que te las tiene todas en ti y que al final... Yo no la primera, vamos, yo cada semana me voy a mi casa, me voy a los partidos y me digo, hostia, sí que tiene que haber terminado con defensa de tres centrales, es que no sé qué. Y al final, claro, a todo lo pasado, empiezas a ver el partido y en este momento, que yo se lo digo a la gente, digo que tiene que hacer esto. Y al frente te falta él ese decir, porque a veces lo hace y dice, no valió para nada. Y si no lo hace, pues te queda. Y yo creo que el, lo bueno que tiene este entrenador es...
2: Te recuerdo que el cumpleaños de Gómez, acuérdate.
6: Que el cumpleaños... No, ahora lo dejo, te doy 10 segundos ahora. Entonces yo creo que lo bueno que tiene es eso, y ojalá que siga la racha así, y yo creo que el entrenador ha encontrado la tecla para que el equipo esté funcionando.
7: Bueno, a ver, al final, por no repetirme con Manolo, hay una cosa también muy importante, y al final es que tú llevas 6 partidos ganados, y eso al jugador te viene de Mallorca con una sensación de que, bueno, hemos sufrido, pero hemos ganado, con el Burgos sufrimos, pero hemos ganado, y eso le va dando al jugador la sensación de que bueno, pues de que el plan sale, de que eso que están trabajando entre semana va saliendo y al jugador le va dando confianza. Yo creo que la diferencia fundamental del año pasado, bueno, no irnos mucho más lejos del año pasado a esta, es que vea a los jugadores y los vea a los jugadores y tienen confianza. Tienen confianza en lo que se hace. Sabe que el que entra aporta cosas. El año pasado, cuando había cambio, a lo mejor no había tanta confianza en el que entrara y hiciera algo distinto. Yo creo que lo que ha cambiado fundamentalmente el tema de la confianza, pero viene por el trabajo y porque se dan los resultados, que no siempre los resultados acompañan al trabajo.
5: Es que lo que yo vengo a decir, a ver, hay que ver el Almería, pues yo además lo hablaba el otro día también, cuando nos pegamos la gran primera hostia, sí, que nos la pegaremos, o sea, al final el Almería perderá un partido que no se merece la perder.
6: Hemos tenido dos pinchazos ahí.
5: Sí, pero bueno, decir, ascendido, sí, pero al final, principio de temporada, con la gran primera hostia me refiero, que gana 7, 8, 9 partidos seguidos, y en un partido que te merece ganar 3-0 a lo mejor, palma 1-0.
1: Es como muy, muy del lenguado soy, hablando ahí muy mal.
5: Es que está horrible esto.
1: Cosas ahí por todos lados.
5: Que Dios me perdone. Pero cuando eso pase, quiero ver qué va a pasar con la Almería, porque si de momento se repone y gana el siguiente partido, dice, vale, aquí está el cambio. Pero como de esa derrota empiecen otra, vamos a tener lo mismo de todos los años. Hay que ver cuando llegue ese momento, que evidentemente va a acabar llegando antes o después.
1: Adri, ¿mensajito tenías por ahí antes de irnos con Bayo?
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1: Y además, Chloe.
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1: Muy bien, pues vamos a ver qué dice Bayo.
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1: Con Pinturas Cristian Úbeda, José Antonio Bayo, el resto del fútbol, ¿qué tal? Cuéntanos.
11: Hola Víctor, muy buenas tardes. Se avecina una jornada apasionante y muy matutina en Tercera Federación y vamos a empezar... Sí, no hay ningún equipo que juegue por la tarde, todos los domingos por la mañana o a mediodía, y el que antes empieza es el Atlético Pulpileño. Siempre comenzamos dando la información por el grupo 9, hoy toca por horario el grupo 13. Un Atlético Pulpileño que curiosamente va a jugar su tercer partido como local consecutivo, porque le tocaba jugar en casa, fuera, que era el fin de semana pasado, pero alteraron el orden de los enfrentamientos, es decir, cuando el calendario de la segunda vuelta marque que el Pulpileño tendrá que visitar al Bal Azul, pues en este caso recibirlo, pues tendrá que actuar a domicilio. Así que por tercer partido consecutivo, el domingo a las 11:30, jugará frente al Deportivo Marítimo, un equipo cartagenero, víctima propicia porque llega abriendo la zona de permanencia, pegado a la zona de descenso, el cuadro murciano, y digo víctima propicia noticia para mejorar el Atlético Pulpileño tras dos derrotas consecutivas. En el grupo 9, ambos representantes almerienses van a jugar a las 12 del mediodía. El Almería B tendrá que viajar nada menos que hasta la ciudad deportiva de la Diputación de Granada. Habitualmente el Granada B, el Recreativo Granada, suele jugar en la ciudad deportiva del Granada Club de Fútbol, la propia que tiene el club, pero eso está en la zona norte de la ciudad, ya camino de Alfacar. Sin embargo, la ciudad deportiva de la Diputación, que no se despiste, está en el sur, en Armilla, donde está ese centro comercial gigantesco, pues por allí anda. Así que nada, pues un partido entre filiales, dos equipos que se conocen bien de otras temporadas y que además luchan por estar entre los cinco primeros clasificados. Almería B, tercero, y el Recreativo Granada se encuentra en la séptima plaza, solo 3 puntos por debajo, al alcance del filial almeriense. Y terminamos con el Cantoria, que también juega el domingo a las 12, pero en casa, en Los Olivos, teniendo que enfrentarse a otro equipo de Granada, el Motril, otro de los grandes que lucha por estar en el playoff, de hecho marcha quinto clasificado y está imbatido el plantel motrileño, además cumpliendo la media inglesa a rajatabla, 3 victorias, 3 empates en 6 partidos.
1: Aquí la muy pormenorizada crónica de Bayo sobre el resto del fútbol nos ha dado hasta la dirección de los centros comerciales de Granada. Enseguida lo de Elegido.
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1: Y de Elegido Bayo, ¿qué tenemos?
11: En la misma noticia tenemos que dar buenas y malas noticias. Las buenas, recordar que todos los años el Instituto Municipal de Deportes abre el periodo para solicitar subvenciones municipales dirigidas a clubes deportivos, federados, asociaciones y deportistas individuales también federados, que en este curso 26-27 van a contar con una cuantía total a repartir de 90.000 euros, 10.000 más que en la temporada anterior. Esta es la buena noticia. La mala es que ya ha terminado el plazo. Todos aquellas entidades deportivas o individuales que no les diera tiempo a solicitarlo, ya han perdido. Cumplió el pasado martes, así que tendrán que estar más rápidos para la próxima temporada, que sería ya la 27-28.
1: Cuídate, Bayo, muchas gracias.
11: Un abrazo, buenas tardes.
1: Hasta aquí lo de Elegido.
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1: Bueno, antes de seguir adelante y volver con la Unión Deportiva Almería, Adri.
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1: Y además, Chloe.
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1: Muy bien, Diego, antes abrías el melón rotación del delantero centro de la Unión Deportiva Almería, Talis Miguel de la Fuente. Yo lo llevo diciendo toda la semana, a mí me parece que lo que hace es no tanto un trabajo de gasto, como decía Manolo Soler, por parte de Talis, porque ese trabajo no se está haciendo. Es decir, a Talis la verdad que da, se le quedan a uno los palos del sombrajo viéndolo jugar. Yo el otro día en Embarcador en Juego, precisamente, alguien de nos pedía que nos fijáramos en la gente sin balón, y yo recordaba que es una cosa que yo siempre digo, no en este deporte, que sé muy poco de este deporte, pero sí en otro que sé un poco más, en el baloncesto siempre suelo decir, para enterarte de cómo juega un equipo no mires al de la pelota, mira lo que hacen los que no tienen la pelota, ¿no? Bueno, pues estuvimos fijándonos en Talis, el trabajo de Talis sin balón es poco, y el poco que hay, malo. Yo no creo que haya un trabajo de desgaste, pero sí que es verdad que se están desgastando los otros, porque llevan 45 minutos en las piernas. Entonces sale Miguel, que no las lleva, y joroba, entre lo que trabaja, lo que corre, lo que curra, lo que se esfuerza, y que los demás están más cansados que él, Pues yo creo que eso es un poco la estrategia, no sé.
5: Sí, pero es que te puedes salir de doble cara. Te imaginas que en una primera parte que no generas nada, claro, prácticamente nada.
1: Te mete cuatro.
5: Que el otro equipo te llega dos veces, te mete dos o tres goles. Oh. Y ya, claro, sale Miguel de la Fuente en una segunda parte, 3-0 abajo. ¿Ahora qué hace?
1: Pues nada.
5: Milagros Lourdes.
1: Marcar cuatro.
5: Entonces, claro, pues ahí cuando encuentra el problema. La suerte fue que le gané. No generó nada, lo poco que generó lo hizo muy mal. Y que las dos primeras que tuvo Miguel en la segunda parte las fueron para adentro. Porque es que creo que el Almería en la segunda parte, si hizo 3-4 disparos a portería, no hizo más. 4 conté. A lo mejor en el campo se vieron menos. Pero es que, entonces, jugamos con la baza de que le gané por no llevar varias semanas que no está jugando a nada. Que, oye, por la semana pasada con el Burgos sí que se vio mucho más apurado, porque además es un equipo que te genera, que te presiona, que te fuerza a cometer errores. Y ahí tal, y se le dio muchísimo más apurado, muchísimo más sobrepasado. Entonces, que te venga un rival, o vayas a la casa de un rival mucho más competitivo, como puede ser un Gerona, que además nos toca de aquí a creo que 2-3 semanas, nos toca Montilivi, vas a poner a Talis para que el Gerona en la primera parte, que es un equipo que presiona, que aprieta, que quiere que en la primera parte llevarse los puntos, te meta a 2, por lo que sea, porque puede pasar, en la segunda parte te vas 2-0 palmando y dices, ¿y ahora qué? ¿Ahora qué hago con el delantero? Ahora mismo tengo un delantero que va a presionar, que va a ayudar, que va a tirar, pero es que ya va 2-0 palmando. Ya va con ese handling.
1: Yo creo, sinceramente, que esto, que Pimienta lo tiene medido, ¿eh? Yo creo que esto no lo va a hacer un poco al tuntún. El riesgo que esto está diciendo, evidentemente, está, pero yo creo que Pimienta García lo tiene bastante minimizado. No lo sé cómo lo ves tú, Manolo.
6: No, yo lo del desgaste me refería a eso, obviamente, que no es del caga él. El, bueno, inclusive puede estar muy desgastado. Pensar que está muy desgastado, si no lo digaste sobre el contrario, eso me refería. ¿Qué es eso? Y al final, cuando sales con Iraola, lo he explicado muchas veces en ruedas de prensa, que él con conciencia de su plantilla de que va a terminar siempre con el mejor equipo. No empieza con el mejor equipo de lo que tiene. Yo estoy con mis mejores 11 hoy, pero no empieza con ellos, termina con ellos.
1: Y Pepe Mel lo decía también cuando estaba aquí. Pepe Mel lo decía.
6: También era de los que decían, sí, lo que tienen varios. Entonces, en ese sentido, ¿no? Y claro, es más fácil contra un jugador que ya está. Digamos, medianamente ya llevan golpes, llevan la presión esa, llevan desgaste físico, pues que sacas un juego como Miguel que de por ti se multiplica, porque parece que quitas a tal y sacas a Miguel y parece que ha sacado a jugadores de más en sensación, en comparación y lo que estamos hablando, es decir, al final bueno, la verdad que el Leganés se vio un equipo que medianamente contra la Almería apretó 3 veces. No. Le gané un equipo, venía roto. Roto, pero bueno, porque pero esto son las circunstancias. Otras veces, muchas veces la ha pasado Almería. Y yo creo que la Almería tiene más empaque, tiene más recursos a la hora de estamos en lo que decía Gómez ahora, estamos en esa dinámica positiva que prácticamente te sale bien todo cuando estás en esa. Es más fácil que haga 3 victorias seguidas más que a que los vaya a perder ahora. Que después se trunca, pues evidentemente, que donde menos lo esperes, pues también. Pero es verdad que el equipo hay algo que está aquí, donde está el trabajo a la mano, entonces, que se lo cree, se lo está creyendo, ¿no? Y tiene más mucha gente enchufada, los laterales los tiene enchufadísimos, el lateral derecho lo vas alternando. Fíjate de alguien que teóricamente, a mí se me venía así un déjà vu a Pascual diciendo, ¿hay caso pulido o no hay caso pulido? ¿Eh? Es decir, lo que
5: ¿Pero vas a titular?
6: Que no, exactamente, que no está siendo de la... Lo que está consiguiendo, que eso no quiere decir que ahora después te juegue 3-4 partidos seguidos lo enchufe, lo tenga enchufado. La gente del medio campo, bueno, el Kim Jun-jae este me parece que lo ve jugar y dice que pintan en Almería este chaval a un tiempo largo, con una calidad tremenda, con lo que aporta, con lo joven que él y los que viene de una buena escuela de fútbol, viene de un este, viene siendo internacional en la pase, viene más lo que decías tú, poníamos el chiste a sola, pero que te aporta, tienes a Javi Muñoz, tienes a Morcillo, que parece que es que lleva aquí toda la vida, ¿no? Que no lleva ni un año entero, pero que tiene que acoplarse a lo que hay, que ya no son tan indispensables, que es verdad, conforme vaya avanzando el tiempo, pues Javi Muñoz será insustituible, que Jun-jae si se va haciendo, al final es la suma, y al final es eso, es decir, yo creo que al final lo que queda de y lo que se está viendo es el Almería, ¿no? De que se lo está creyendo, que está jugando esto. Y cada partido que gane más, cuidado, ¿eh? Ahora mismo luego ya echa la Almería a candidaturas, empieza a echar papeletas para la candidatura de ascenso directo, que eso es lo que había que jugar, ojo, después de las últimos años y de entrar por los pelos, entrar y tal. No. Aquí vamos a ascender directo, pero para eso, cuidado. Eso tienes que hilar muy, muy, muy fino.
7: No, yo creo que corre. Esto de que Miguel ahora no esté jugando es el tema de las famosas cargas estas del aparatito este de los jugadores y García Pimienta sabe que la liga es larguísima, que hay 42 partidos, que tiene un único delantero centro porque tal y no es un recambio de garantía, y lo que va a hacer es ir pues quitándole minutitos donde él considera que puede, que bueno, que se puede jugar ese riesgo. Con el Girona verás cómo va a salir Miguel titular. Con los partidos que sean así un poco más trascendentes.
5: El sábado imagino que será tal y
7: claro.
5: Real B, claro.
7: Verás como en esos partidos. Entonces, yo creo que lo que está haciendo en las famosas cargas estas, bueno, como voy a tener que darle el peso específico a Miguel durante toda la temporada, aquellos minutos que le pueda quitar de las piernas, que luego hay otra cosa muy importante. Yo hace un par de semanas, otra ya no me acuerdo, hablé de la sequía de Miguel. Y yo creo que la sequía de Miguel era porque cuando llegaba a portería llegaba asfixiado. Pero no de lateral uso de goles. Pero que efectivamente, como es tan trabajador, luego la definición fallaba, pero no fallaba. A mí no me preocupara que fallara. Me preocupara que no estuviera, pero fallaba. ¿Qué pasa? Que también es verdad que ahora, claro, ha aumentado la eficiencia. Corres menos, juegas menos, aumentas tu capacidad efectiva. Entonces, se están juntando ahí un poco, pero que yo creo que el plan de García Pimienta es simplemente quitarle los minutos que él considere que se lo puede, que puede prescindir de, porque los partidos importantes va a jugar.
1: Adri, ¿cómo ves tú todo esto?
8: Bueno, yo creo que también hay que decir que Miguel de la Fuente la semana pasada fue titular porque durante la semana de entrenamiento se perdió una sesión porque estaba malo con fiebre. Al día siguiente estuvo en el gimnasio. O sea, también es algo importante tener en cuenta. Por eso yo creo que García Pimienta no optó por sacar a Miguel de la Fuente titular. Pero sí es verdad que viendo los resultados que le está dando Miguel de la Fuente desde el banquillo, puede ser una estrategia perfectamente acoplable al estilo de juego que quiere presentar García Pimienta. Y nada, ya solo quedaría que en caso de que en invierno llegue un delantero con más garantía que Talis, creo que puede ser una estrategia muy buena que le puede dar muchísimo a esta Almería.
1: Y ya que estás hablando, ¿tenías por ahí algo que contarnos?
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1: 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Oye, Diego, perdona una cosa. ¿Tú cuántos pisos tienes en alquiler tuyos? Más o menos que Monsemige.
5: Como propietario, ¿no?
1: Sí.
5: Entre cero y ninguno.
1: ¿Tienen menos que el marido de Monsemige?
5: Bastante menos, sí.
1: Sin embargo, no tengo que llamar a nadie fondo buitre ni nada.
5: No. Y fíjate que además es súper curioso porque cuando se ve que las malas lenguas dicen, la ultraderecha, imagino que dicen todo eso, cuando dejas de pagar un mes te echan a la calle. O sea que es curioso, ¿no?
1: No, es como cuando si te pides aquí y no pagas la cuenta, pues seguramente al día siguiente no te dejan entrar, ¿no?
5: Pero que lo hagan ellos también, hombre, son los primeros que tienen que dar ejemplo.
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0: Bueno, efectivamente todos los jueves en la tribu damos un paseito por la UNED, que es la universidad pública más grande de Europa, y allí pues lo que intentamos es pues recordarte a ti, si tienes pensado estudiar en la universidad, porque eres joven o porque eres un chico joven recién salido de bachillerato o porque te quieres poner a reciclarte un poco, o a ti que no lo tienes pensado, recordarte también que no vas a encontrar más facilidades que en la UNED, porque ellos tienen un sistema de educación a distancia que se complementa bien con tu día a día, con tu trabajo, con tus cosas, y que además pues en Almería tenemos la suerte de tener un centro asociado presencial que combina esa enseñanza universitaria flexible y a distancia con la posibilidad de tener gente que te ayuda, tutores a los que puedes ir a ver, para ayudarte un poco a sobrellevarlo todo. En fin, hoy ponemos el foco en esta institución, la UNED. Tiene más de 4 décadas de trayectoria en la provincia de Almería, con su centro asociado que se creó en 1981. Está impulsado por la Diputación de Almería, se ha consolidado como una herramienta clave para acercar la educación universitaria a los almerienses mediante el modelo flexible y accesible. Y en su plan de acogida de estudiantes 26-27, o sea, este curso, la UNED desarrolla un curso de nivelación en comentario de texto. Una formación gratuita que se celebra hasta el 15 de diciembre, ha empezado, en modalidad presencial u online en directo. ¿Qué objetivo tiene este curso de nivelación en comentario de texto?
1: Pues el objetivo principal es proporcionar al estudiante los conocimientos básicos necesarios para afrontar con mayor seguridad el comentario de texto. Se trata de reforzar competencias fundamentales como la comprensión, el análisis y la capacidad de estructurar correctamente las ideas, herramientas muy útiles para el desarrollo de los estudios universitarios.
0: Bueno, ¿a qué alumnados está especialmente dirigida esta actividad?
1: Pues está pensado principalmente para estudiantes de primer curso de grado y para quienes realizan el curso de acceso a la universidad para mayores de 25-45 años. La idea es acompañar especialmente a quienes comienzan su etapa en la UNED y facilitarles una adaptación progresiva a las exigencias académicas.
0: Bueno. ¿Y cómo se desarrolla este curso y qué facilidades ofrece para él la UNED?
1: El curso cuenta con 10 horas lectivas, imparte de 5 a 6 horas y está a cargo de Antonio Sánchez Martín, profesor tutor del centro asociado. Además, puede seguirse presencialmente en la UNED Almería o en directo de forma online. La matrícula es gratuita, reforzando así el compromiso de la UNED con una formación universitaria accesible y cercana.
0: Bueno, pues como veis, este es el objetivo que perseguimos con nuestro espacio de la UNED aquí en Almería, contarte cosas interesantes, tanto si tienes pensado estudiar en la UNED, estudiar en la universidad, como si no.
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0: Bueno, que estamos entrando ya en la recta final de nuestra tribu de Bru. Oye, hemos hablado ya de Urci Hormigones, ¿no?
1: Urci Hormigones, sí, hemos hablado de Urci Hormigones.
0: Pero hay una cosa que no hemos hecho, que es que no le hemos preguntado a esta gente. ¿Vosotros sabéis
1: cómo se dice hormigones?
0: ¿Cómo se llama el hormigón en Almería? ¡Urci Hormigones! Ahora sí. Bueno, y ya que lo hemos hecho, se creía la gente que hoy no lo íbamos a hacer. 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
0: Y además, Chloe.
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0: Oye, vámonos a las redes sociales, a ver qué hemos preguntado, que se lo vamos a preguntar a estos señores de aquí.
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0: Todos los días hacemos en nuestras redes sociales la pregunta del Marcanauta, la apuesta del día, y solo por responder entras en el sorteo de una entrada doble, dos entradas para el siguiente partido de la Almería en casa, gentileza de BMW y Mini Automotor Costa. ¿Qué quieres entrar en ese sorteo y ver el fútbol por la patilla en el próximo partido de la Almería? 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Pues entras y respondes, es muy sencillo. A preguntas como, por ejemplo, ¿cuál es la de hoy?
1: La pregunta de hoy es, una vez la vuelta de Guiguedes a entrenar con la Unión Deportiva Almería y una vez que coja el ritmo competitivo, ¿qué doble pivote pondría como titular si García Pimienta tuviera todos disponibles?
0: ¡Oh, me parece un preguntón! ¡Diego Fernández López!
4: Se me había olvidado que estaba Guiguedes en la plantilla, con eso te digo, Tom.
0: Bien. No creo, es decir, me parece un preguntón, aunque creo que la presencia de Guiguedes no influye mucho en eso, en mi opinión. Pero venga, la tuya.
4: Yo es que me he quedado con Jaime Muñoz y Kim Junien. No, es que no los cambiaba ni ninguna. Muy mal tienen que estar o muy lesionados tienen que estar.
0: ¿Y el Globo Sodic? Le llamo el Globo, no por él, que es un tío estupendo y además un buen futbolista, sino porque pues ahora el Almería está tratando de inflar el Globo Sodic.
4: Internacional y demás.
0: Y hay que venderlo, Y hay mucha gente que le entra al trapo, ¿eh? Hay mucha gente que piensa que Sodic tiene que ser titular. Yo no, no es mío.
4: Sodic, yo lo pondría por delante de Guiguedes, pero para mí no es titular a día de hoy, porque es que los titulares tienen que ser Kim Junien y Jaime Muñoz. Y si a una mala mete arriba en una banda y Kim Junien quiere ponerlo de media punta, por lo que sea, entonces ya sí pondría a Sodic. Pero siempre que estén ellos en el campo.
0: Manolo.
5: Vamos a decir, conmigo jugaría. Es verdad que hay más de un titular, aunque no sea titular este, pero vamos, yo creo que mi idea de fútbol, Junge y Javi Muñoz siempre en el campo. Eso lo tengo claro.
0: Esa es tu. O sea, la respuesta a la pregunta es esa.
5: Lo tengo clarísimo. Yo el otro sería el relevo, si quiero adelantar, poner por delante de ellos a Javi Muñoz en un momento determinado según el partido, vamos, y si me siguieras preguntando, pues arriba es titularísimo también, vamos, en cuanto diga esto, digan ya está al 100%, esos tres ahí en esa zona serían inamovibles.
0: O sea, y bueno, pues sigue para arriba, venga, arriba de enganche, banda hacia arriba.
5: Miguel también sería inamovible.
0: Indudablemente.
5: Por muy bien que estuviese Tali. Y las otras posiciones son las que yo más estaría alternando con Toddy, insisto.
0: No, en banda.
5: No, manda digo que son las que más puede estar con Toddy si adelantas a Javi Muñoz por medio o metes el. O quieres jugar con.
4: Si
5: Mac.
4: Juegas con arriba de media punta, tiene una banda, Cipenga. Claro. ¿Y la otra qué?
5: Que Cipenga es otro. Si yo te digo, pues es que al final, cuando tú dices.
4: La otra es la que tengo yo duda.
5: No, es él lo que tienes con lo que tienes que estar en la alternancia. Pues está Batistao, está Melamé, está en Barba. Digo, jugadores que no tiene, está sola, Morcillo, si te lo quieres llevar a esa banda, también te lo puedes llevar en relevo de Cipenga, pero yo digo el fondo del Mario. Pero vamos, si empiezas a apretar, los Cipenga, los Miguel, los Yunye, los Javi Muñoz, pero los de arriba.
0: Vamos a decir indiscutibles. Y lo mismo no salen muchos indiscutibles, porque si la pareja indiscutible es Junyen y Javi Muñoz, y Miguel arriba es indiscutible, y Cipenga en una banda es indiscutible, y arriba es indiscutible en el enganche, pues te falta uno.
5: Para que todo el mundo se vaya. Y los dos, Zodi es relevo de Junyen y Muñoz, Morci es relevo de Cipenga, ya te digo, y que se den tortas por la otra banda derecha, pero eso entiendo que lo sería normal. A lo mejor estaría, fíjate tú, un poco más complicado atrás, yo soy más de Chirino que de Luna, van alternando. Alex en la izquierda, yo creo que más o menos está fijo, sería lo fijo. Bonini aparentemente es el fijo ahí. Y después ya podríamos entrar unos con Chumi, como está ahora, otros con Pulido, otros de tal. Bueno, pues Eli, bueno, Eli no se cuenta ahora. En la portería yo creo que no hay tampoco, no, yo creo que no hay, vamos. Sí.
4: Hay que ver si Jacobi Pilice no se mosquea y se larga.
5: No sé, pero bueno, después de lo que ha aguantado Bruno aquí, porque venga Jacobi y aguante un poquito también, está. Pero es que es al final lo que te estoy diciendo, es que ya te estoy dando 8 o 9 titularísimos, para mi entender, ¿me entiendes? Con los relevos. Y puede ser que juegue un central arriba abajo y puede ser que juegue el de que hemos estado comentando a la derecha. Para mí lo demás, yo creo que, por mi idea, yo creo que tiene medianamente acoplado.
0: Gómez.
6: Yo no eliminaría del todo de la ecuación de Junyen y el otro chico. No eliminaría a Vesga. Vesga, lo que pasa. Yo no eliminaría. Es que Vesga es un tío que claro, ya cuando ya vas cumpliendo edad, te cuesta más coger ritmo. Es verdad que tienes que jugar. Pero yo no eliminaría de la ecuación de mediocentro a Vega.
4: Yo jugaría incluso a veces por delante de eso.
6: Claro, por eso te digo que yo no eliminaría.
0: Indudablemente por delante de eso. Claro, para mí.
6: Y es que nos cansamos de decirlo, pero es que la segunda división es muy larga. Yo no eliminaría a Vega, que es verdad que le está costando entrar, pero es verdad que son jugadores que cuanto más años van cumpliendo, más le cuesta coger el ritmo. Y yo no lo eliminaría, no descartaría que en diciembre, enero, Vega sea uno de los titulares indiscutibles.
5: Llevo aquí Ñuñé a banda derecha.
6: Claro, de esos tres yo no lo eliminaría del todo a Vega.
5: Marte, que conoce la categoría, conoce el fútbol, y lo que tú dices, futbolista, que está ahí como poquito a poquito, son jugadores de distancia larga, y después, que es un buen lanzador de penalti, es un tío que genera, y claro, yo creo que no se me va bien en la cabeza. Que tiene, por eso a lo que me refería, es que este año tiene para... Pa,
7: que gracias a Dios hay competencia.
5: Solo que tiene un empaque de equipo atrás también, joder.
0: Bueno, ¿te mojas en esto, Adri?
1: No, sí, yo la verdad que me quedo con el centro del campo que le está dando los mejores resultados a García Pimienta, que es el doble pivote Javi Muñoz con Siodic, Kim Jung-jin un poco más adelante, detrás del delantero y por banda derecha arriba. Creo que es la formación que mejor rendimiento está dando y yo seguiré dándole continuidad a ese centro del campo.
0: Venga, pues dame un mensajito, ya que estás.
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0: Y una más, Chloe.
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0: Muy bien, pues vamos a hacer la tarea, vamos a elegir al jugador Segusán Ruiz Rey, el mejor jugador del pasado partido con la mejor correduría de seguros de Almería, que es Segusán Ruiz Rey, correduría de seguros del partido Unión Deportiva Almería Leganés. Para Diego,
7: Miguel de la Fuente.
0: De la Fuente para Manolo.
5: Yo me iría a jugar a Cipenga, fíjate, me encantó, me dijo que he jugado tres jugadores más, pero con Cipenga yo creo que fue, vamos, yo me gustaría por Cipenga.
0: Para Paco Gómez.
6: Yo me quedo con Miguel de la Fuente también.
0: Bueno, pues sí, casi que podemos proclamar a Miguel de la Fuente jugador Segusán Ruiz Rey de la semana, por la sencilla razón de que lleva ya 6 votos, Sodic tiene 1, Jungen 2 y Cipenga 1. ¿Tú mañana vienes tú a la tribu?
1: No, yo mañana libro.
0: Que no sé quién va a venir mañana. Si viene alguien que no ha votado, votarían 4 y Jungen podría igualar a De La Fuente. Si no, si votan 3, De La Fuente ya es jugador Segusán Ruiz Rey. En el hipotético caso de que nadie votara De La Fuente, me refiero. Venga, cuéntame ya tu último mensajito de la tribu, antes de que libres, que ya nos ha restregado que libras mañana, venga.
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0: Y Chloe de Aro, que ya ha enmarronado a Alfonso, y ha dicho por línea interna, va mañana Alfonso a la tribu. Chloe, aparte de esto, cuéntanos.
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0: 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Real Sociedad B, Unión Deportiva de Almería, sábado 2 de la tarde, desde la 1 en directo, desde Paseo Las Lomas 150, Sport Bar Café en el Ejido. El resultado de Diego Fernández López:
7: 1-3.
0: 1-3. De Manolo:
5: 1-3.
0: 1-3. De Gómez:
5: 1-2.
0: 1-2. Pues lo vamos a dejar aquí, ¿eh? Nos vamos a ir marchando, nos hemos tomado la paella mítica de Bar Restaurante El Quinto, luego un bacalao con tomate y alcafochas, y lo último era un lomo frito con ajos, ¿cómo que era?
5: Sí,
0: solomillo frito con ajos. Buenísimo. ¿Con qué te quedas, Diego? De las tres.
7: El solomillo.
0: Manolo.
5: Aparte de la cabeza de los ajos, me voy a quedar con la paella ahorita.
0: Muy bien, muy bien. La paella de los ajos que se las come doblar.
7: ¿Te gusta el pimiento?
0: Manolo, tu pimiento estaba muy sabroso, Diego. Como muy cremoso. Comí.
5: El bacalao.
0: Para eso era su cumpleaños. ¿Y Adri, con qué se ha quedado?
1: Yo me quedo con la paella también, me ha gustado.
0: Muy bien, muy bien. Pues nos vamos. Gracias, Diego. Gracias, Manolo. Gracias, Paco. Felicidades una vez más. Gracias, Adri. Gracias, Chloe. ¿Con qué nos vamos a quedar ahora, Chloe de Aro?
3: Pues un poquito de sostenibles y un poquito de BYD.
0: Con Forinow y sostenibles, y luego un poquito de un paseo por ahí que en un vehículo BYD. Y después el resto de la programación. Hoy tenemos, atención, programazo. Mirando al bar del Club de la Almería, hoy con el presidente del Club de la Almería. La entrevista está grabada ayer, Mariano Sarmiento, porque la autoridad portuaria ha concedido la renovación de la ocupación del Club de Almería de esos terrenos hasta el año 2038. Es una notición para el club, para sus socios y también para la ciudad. Y después BMW a fondo. Venga, adiós.
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9: Muy buenas tardes. Una semana más estamos en Sostenibles gracias a nuestros amigos de Forinda Móvil, y hoy hablamos de que el Ayuntamiento de Almería convierte el arte urbano de Nauni en un mensaje permanente de sostenibilidad. La alcaldesa María del Mar Vázquez ha visitado el mural de la calle Castelar, una intervención integrada en la campaña municipal Vive, Disfruta, Cuida Almería. El Ayuntamiento almeriense ha impulsado la creación de un gran mural dedicado al reciclaje, la sostenibilidad y la responsabilidad ciudadana en la confluencia de la calle Castelar y San Francisco de Asís. La obra, ejecutada por el artista almeriense Nauni, transformará esta fachada del centro de la capital en un elemento artístico permanente con el que fomentar el cuidado de los espacios públicos. La alcaldesa de Almería, María del Mar Vázquez, ha visitado la intervención acompañada por el concejal de Sostenibilidad Medioambiental y Energética, Antonio Urdiales, y por el propio autor. Durante el recorrido, Vázquez ha explicado que el proyecto persigue dos objetivos: proteger la fachada frente a posibles actos vandálicos y trasladar a la ciudadanía un mensaje directo sobre la importancia de mantener limpia la ciudad de Almería. La actuación forma parte de la campaña municipal Vive, Disfruta, Cuida Almería, desarrollada durante la pasada Feria de Almería dentro de un dispositivo extraordinario de limpieza y recogida de residuos. La iniciativa defiende que disfrutar de la ciudad y conservarla en buenas condiciones son responsabilidades indispensables. La alcaldesa ha recordado que el Ayuntamiento de Almería ha reforzado los servicios municipales con 78 profesionales, 60 islas de reciclaje y de cerca de 300 puntos extraordinarios entre papeleras y contenedores, un despliegue que facilita la gestión de los residuos, pero que, como ha señalado, necesita también la colaboración ciudadana. Almería la cuidamos entre todos, ha defendido Vázquez, quien ha insistido en que pequeñas acciones como depositar correctamente cada residuo o respetar el mobiliario urbano tienen un efecto decisivo sobre la imagen y la convivencia de la ciudad. El propósito es que el mural mantenga vivo ese mensaje mucho después de que terminen los días festivos. Una segunda vida para los materiales. Nauni ha concebido la obra como una representación visual de las posibilidades que ofrecen los envases después de su primer uso. La composición mostrará a un chico y una chica reutilizando diferentes materiales para crear nuevos elementos, entre ellos un cactus con flores y un vehículo. El artista ha explicado que la intervención pretende recordar que los residuos pueden tener varias vidas útiles cuando se separan y se gestionan correctamente. También ha agradecido al consistorio su confianza para participar en una iniciativa que reivindica un gesto tan sencillo como depositar cada desecho en el lugar adecuado. Frente al carácter efímero de muchas actividades vinculadas a la pasada feria, el mural permanecerá incorporado al paisaje urbano. Esa continuidad convierte la fachada en un soporte de sensibilización abierto durante todo el año y permite que el mensaje llegue tanto a los residentes como a quienes visitan la ciudad de Almería. Vamos a escuchar a la alcaldesa de Almería, María del Mar Vázquez.
10: Tiene una doble vertiente. La primera es proteger la fachada antivandálica, porque además Nauni, que pinta muchas fachadas aquí en Almería, me ha dicho que en Almería se respeta mucho el arte urbano y eso es reseñable, así que vamos a proteger esta fachada tan céntrica. Y la segunda es esta campaña de sensibilización y concienciación que está haciendo el ayuntamiento, que se llama Almería Vive, Disfruta y Cuida. Cuida Almería. En este caso hemos reforzado la limpieza en Almería, no solamente con los 60 operarios que van a estar durante toda la feria, las 300 papeleras y contenedores que se han puesto por toda la ciudad en sitios muy visibles y las 78 islas que hemos puesto también por toda la ciudad. Por lo tanto, bueno, esta campaña lo que pretende es que no solamente el ciudadano disfrute de la Feria de Almería, sino que también entienda que la cuidamos entre todos, no solo el ayuntamiento, sino cada ciudadano con cada pequeña acción que hace, pues evitando verter algún tipo de residuo a la calle.
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12: Ponemos la guinda, nuestra es la mañana de la libertad, normalmente de los lunes, lo que pasa que ayer, pues ya sabéis lo que ha pasado, ¿eh? Que estas costumbres de celebrar las fiestas no trabajando, ¿eh? Que yo no termino de entender, pero bueno, es lo que hay. La guinda de los lunes, en esta semana de martes, viene de la mano de BYD. Ricardo Berbel, ¿qué tal? Muy buenas.
13: ¿Qué tal? Buenos días, Víctor.
12: ¿Cómo estamos?
13: Pues bueno, empezando la semana, como acabas de decir, un martes que tiene sabor a lunes.
12: Bueno, unos más descansados que otros, ¿eh? Algunos aprovechan para descansar y otros para otras cosas, ¿no?
13: Sí, sí, exactamente. Bueno, un descansito que nunca viene mal para reponer pilas y empezar con la energía a tope.
12: Bueno, tanto si es para descansar como si es para lo que sea, pues hombre, siempre es recomendable a los mandos de un BYD. Hay mucha gente que esta semana, este puente, ha aprovechado para viajar, para moverse y para probar su BYD, ¿no?
13: Pues sí, sería lo ideal. Nosotros tenemos, como sabes, una amplia gama de vehículos electrificados y qué mejor momento que un puente como este para poder ver las características o incluso las magníficas autonomías que tienen nuestros vehículos, tanto los 100% eléctricos como los híbridos enchufables.
14: Bueno, lo digo porque, bueno, pues, por ejemplo, nuestro querido Mariano ya me decía que iba a aprovechar para hacer kilómetros. No me dijo en qué vehículo. Hablemos de vehículos BYD. Ricardo, por ejemplo, ¿de cuál podríamos hablar así para ir empezando semana?
13: Mira, como sabes, tenemos una amplia gama, pero hoy podríamos centrarnos en un cochecito que fuese un coche urbano, ideal para la familia, un coche que no fuese muy grande y que nos permita movernos bien por la ciudad y que también nos dé la opción de poder viajar y hacer kilómetros con él. Hoy podríamos centrarnos en el Ato 2. Es un coche ideal, como digo, para la familia, un coche que tiene un maletero amplio para lo pequeñito que es, y un coche que, como digo, nos da la opción de poder tenerlo en 100% electrificado o en híbrido enchufable. Las familias que necesiten un coche para poder moverse por la ciudad, pues podemos llegar a tener con un coche eléctrico hasta 430 kilómetros de autonomía. Imagínate que con eso nos puede dar, pues, para tirar toda la semana sin tener que recargar el coche, o la familia que necesite un coche y que piense que de vez en cuando tiene que hacer un largo trayecto y que no quiere depender de la autonomía eléctrica solamente, pues puede beneficiarse de uno de nuestros híbridos enchufables coches con hasta 90 kilómetros de autonomía en eléctrico y que te permiten pues la autonomía ilimitada si le recargamos el depósito con gasolina y no tenemos esa dependencia del motor eléctrico, ¿no?
15: Bueno, está claro que Vigo ID es una marca muy vinculada con los vehículos eléctricos, los vehículos híbridos, etcétera. Pero aparte, porque bueno, ya sabes tú que esto es una transición, ¿no? Que hay gente, yo he pasado ya esa transición, pero hay gente que todavía anda con miedo a eso. En fin, no sé si como si los vehículos eléctricos vinieran con una rueda menos, ¿no? Los vehículos eléctricos no solo dan las mismas prestaciones que uno de combustión, sino que además vosotros sois una marca señera en añadir prestaciones, es decir, que el vehículo venga pues casi como si fuera una casa, ¿no? Es decir, no se pueden tener más cosas en un coche, ¿no?
13: Mira, me alegra que hagas esta apreciación porque te quiero comentar que efectivamente estamos ahora mismo en una transición entre la combustión y la electrificación. Es cierto que hay gente que todavía la electrificación le da cierto temor o cierto rechazo, pues, bueno, lo desconocido, ¿no? Lo que nos pasa a todos. Comentarte que BYD ha entrado ya en el top 3 de las marcas de vehículos en particulares, es decir, somos la tercera marca a nivel nacional de venta a particulares en España, solo con vehículos electrificados. Es decir, esto nos da una idea a que ese recelo al vehículo eléctrico

0: Estamos en un motor de combustión y podemos tener la ventaja de tener un motor de combustión combinado con un motor eléctrico, podemos tener la ventaja de las dos tecnologías unificadas en un mismo coche. Luego yo, de verdad que el consejo que lanzamos desde la automoción es que se dé ya el salto, por fin, a un vehículo electrificado. Si no nos atrevemos a un vehículo 100% eléctrico, que probemos un vehículo híbrido enchufable. Con eso vamos a tener las dos tecnologías y de verdad que yo puedo contar la experiencia de que la gente que ha probado ya un vehículo electrificado no da marcha atrás, ya no vuelve a un coche 100% con un motor de combustión, ¿eh?
1: Mira, esta última reflexión que acabas de hacer, más la he hecho yo que soy casa, como la mayoría de las familias que están formadas por una pareja, ¿no? Primero, pues nos lanzamos ahí al vacío haciéndonos con un coche eléctrico y el otro, pues uno de combustión de toda la vida. Luego hicimos un cambio y el combustión lo pasamos a un híbrido y ahora tenemos dos coches eléctricos en la casa. Y mi pregunta era, Ricardo, ¿solo puede tenerle miedo a esto, solo puede tenerle recelo a esto el que no lo haya probado? ¿El probarlo hace que se te quiten todos los miedos inmediatamente?
0: Sin lugar a dudas, Víctor, sin lugar a dudas. Mira, el primer miedo que podemos tener es a la carga. Es decir, todos somos recelosos, pensamos que, es verdad que hace muy poco tiempo atrás la infraestructura de carga en nuestro país era muy limitada, ha crecido mucho, muchísimo y sigue creciendo a pasos agigantados. Los coches y sobre todo las baterías de BYD tienen carga rápida que incluso pueden cargar a 150 kilovatios hora, es decir, que te pueden dar de un 10% a un 80% en 20 o 25 minutos. Es decir, el miedo a la carga ya se está perdiendo, ¿no? Pero aún así insisto en que está la opción del híbrido enchufable, con lo cual eso nos debería de quitar todos los miedos, porque podemos cargar nuestro vehículo en casa, podemos cargar nuestro vehículo en cientos o miles de puntos de carga ya que hay en carga pública. Y de verdad, y como acabas de apreciar tú, quien prueba un coche eléctrico y ve la sensación tan agradable y tan fantástica que da un coche electrificado a la hora de conducir sin ruido, a la hora de conducir con esa suavidad que da, estoy convencido, además, es lo que nos trasladan todos nuestros clientes, y una vez que lo prueban y una vez que lo tienen, no volverían jamás a un coche que 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
1: Y además, volvemos al principio, como tal y como empezábamos, reitero lo que acaba de decir Ricardo Barbel, lo mejor es acercarse a BYD, al polígono de los coches, como yo digo, en Huércal de Almería, donde están todos los concesionarios, e ir a BYD y ver o probar la amplitud de gama de BYD en Almería. 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
0: Muchísimas gracias a vosotros. Un abrazo fuerte.
1: Venga, seguimos.
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1: Pues efectivamente, una semana más, estamos subidos en un BMW eléctrico y automático, como no puede ser ya a estas alturas de otra manera. Un BMW de BMW y Mini Automotor Costa para hacer esto que llamamos BMW a fondo, que es un programa, pues seguramente sea el único programa que todas las semanas en España, el único programa de España que todas las semanas, pues el entrevistado va conduciendo un vehículo que va en marcha. En este caso un BMW, como digo, de BMW Automotor Costa, un i4, que es la berlina deportiva eléctrica de BMW, que es una pasada de conducir. Tiramos para allá. Que esto lo digo yo porque lo conduzco todos los días, pero seguramente no me dejará mentir el secretario del club deportivo La Desértica, que pertenece por aquí a la Legión, que es el brigada Carlos Pérez Pernas. Don Carlos, ¿qué tal? Muy buenas.
2: Hola, buenas tardes, Vito.
1: Que, bueno, pues nos visita en una fecha ya pues muy adecuada, puesto que es, creo que es el día 17 de octubre La Desértica este año.
2: Nos queda menos de dos semanas, efectivamente.
1: Estamos grabando, nos queda menos de dos semanas. Seguramente el programa se emitirá el jueves de la semana que viene y estaremos ya calentitos, calentitos. En otra Desértica más histórica, ¿no? Porque todos los años se baten todos los récords.
2: Sí, de momento este año vamos a hacer la octava edición y, como tú dices, pues de momento seguimos superando todos los récords de inscripciones, de preinscritos, de inscritos, de gente en lista de espera y la verdad que en ese sentido todo un éxito.
1: Bueno, a mí me ha pasado hace poco que organizamos aquí una cosa, la visita de Carlos Cuesta y el programa nacional, y hubo gente que se quedó en la calle. Y claro, eso es un exitazo magnífico, que hagas una cosa y haya más gente que quiera participar de la que puede participar, pero también es un poco que te quedas ahí. Yo lo digo porque cómo me quedé yo preocupado de decir, joroba, qué pena los que... Bueno, al final la teoría del lleno llena, esos que se quedan fuera este año, el año que viene estarán muy atentos, ¿eh?
2: Sí, no, al final toda la semana recibimos llamadas telefónicas, correos electrónicos, pues un poco a ver cómo está la lista de espera, si se mueve, no se mueve, de tanta gente que se ha quedado fuera. Y al final, pues nosotros con quien tenemos la oportunidad de hablar, pues al final se lo explicamos un poquito todo, que al final esto no es cuestión de ampliar plazas y que sean plazas ilimitadas, sino de que el que venga a disfrutar de una experiencia cómoda, agradable, que disfrute lo máximo posible y que luego no esté pues el recorrido saturado, que no haya atascos, que los puntos de avituallamiento estén como estén, que no haya zonas de espera demasiadas. O sea que al final en eso consiste, ¿no? Al final meter demasiados corredores muchas veces hace que la experiencia del corredor pues no sea agradable. Entonces preferimos que el que venga en todas las condiciones para disfrutar y el que no, pues bueno, que el año que viene que venga con más ganas y acabe.
1: Bueno, conste que hoy aquí solo vamos a hablar de deporte, porque además yo le tengo a la Legión y al Ejército Español un respeto tremendo, pero vaya día que vienes, ¿eh? El día que ha elegido Pedro, estamos grabando el día que se han convocado elecciones generales, este fin de semana se ha desalojado una playa en Ceuta. Bueno, estamos viviendo momentos muy convulsos en España, y no te digo nada a nivel internacional, con Putin amenazando y tal, y no sé qué. Lo mejor es echarse al monte a correr, ¿eh?
2: Sí, bueno, la ventaja que tenemos nosotros, o en este caso yo, que yo me dedico todo el año a la prueba deportiva, entonces estamos focalizados a la organización de este evento deportivo, que fácil no es, y la verdad que muchas veces estamos hasta desconectados de lo que es la vida diaria, ¿no?
1: Bueno. Tiramos por allí recto, dirección autovía. Carlos, déjame que te haga solo una pregunta. Bueno, las otras a lo mejor no van a ser tampoco muy brillantes, pero esta es una chorrada, pero que quiero yo permitirme. ¿Qué es la Desértica?
2: Pues mira, la Desértica es una prueba deportiva, una carrera cívico-militar en que el objetivo consiste en realizar una prueba en diferentes modalidades en un tiempo máximo determinado. En este caso pues tenemos modalidades de marchadores, bien en individual o bien en equipo, modalidad de equipos, que son más o menos 71 kilómetros aproximadamente, en un tiempo máximo para realizarlo de 16 horas. Y luego pues tenemos la modalidad de ciclismo, bien en MTB, que son 110 en menos de 12 horas, y en modalidad de bike gravel, que son 120 kilómetros en menos de 12 horas también. Y luego ya, como el año pasado, que ya fue la prueba piloto, que hemos ya instaurado y consolidado en esta edición, pues la modalidad de montañismo inclusivo, que se realizan los 15 últimos kilómetros en un tiempo máximo de 5 horas.
1: Joder, dice los tiempos máximos y yo digo, bueno, pues si a esas horas no has regresado, a lo mejor es que ya no regresa. Yo siempre digo que ahora lo que más estoy haciendo es pádel, cuando me meto en la pista siempre le digo a mis compañeros, objetivo, sudar mucho y salir vivo. No estaría mal tampoco para decirte que ese
2: objetivo. Aquí el objetivo de la gran mayoría, y estamos hablando de un 90%, es llegar a meta. Es el objetivo de la mayoría. Y como mucho, pues al final, el que uno se quiera poner, de batirse a uno mismo, su marca personal y demás.
1: Bueno, yo hay una pregunta que os hago todos los años y que hago cada vez que tengo un invitado relacionado con la desértica. La pregunta es si estáis de acuerdo con mi reflexión. Para mí esta prueba es imposible si no la hace la Legión, pero por una razón muy sencilla. Porque la estructura que esto tiene a nivel organizativo, de infraestructura, qué coste de organización. O sea, imagínate pagarle un poquito a toda la gente que intervenís de la Legión. Yo creo que es inviable si no lo hacéis vosotros.
2: Yo que soy el que tramita toda la documentación y veo todo el despliegue que tenemos, ya no solo el día de la carrera, sino el día previo en la Feria del Corredor, en meta, a posteriori, al final estamos hablando de personal aproximadamente que despliega nuestro, pues más de 1000 legionarios. De vehículos tenemos aproximadamente 100 vehículos. ¿Qué organización se puede permitir el lujo de tener a 1000 voluntarios de personal o medios o recursos como vehículos de más de 100, ¿no?
1: Y voluntarios con, perdóname, voluntarios con una con un nivel espíritu, profesional como el que tiene un legionario.
2: Claro, y luego al final el espíritu de la Legión, esa alegría, ese carisma que tenemos y ese afán de hacer todo con alegría, con ilusión, y eso la verdad que el participante lo agradece muchísimo.
1: Carlos, perdóname el cotilleo, ¿tú de dónde eres?
2: Pues yo soy gallego, soy de Vigo.
1: De Vigo, ¿y cómo he llegado hasta aquí?
2: Pues como creo que todo, que muchos chavales con la edad que teníamos en aquel momento, que era 18, 19 años, que teníamos ganas de buscarnos la vida, y en este caso pues mi ilusión era irme a la Legión, y evidentemente pues en mi tierra no hay Legión, y era o Almería, Ceuta, Melilla o Ronda, y tocó Almería y aún nos afincó aquí en Almería.
1: Salimos por aquí. Te digo esto porque, bueno, pues tú tienes una vocación legionaria, militar. La vida del legionario y del militar no es fácil porque requiere muchísimo sacrificio, mucha disciplina, mucho orden. No todo el mundo está dispuesto a eso. Y en mitad de esa trayectoria y de esa, bueno, de esa construcción personal, alguien te dice, pues tú te vas a ocupar de dedicarte todo el año a organizar la desértica. Ostras, eso no sé cómo se encaja.
2: Pues mira, yo por un lado, después de 30 años que llevo de servicio y acometiendo muchos destinos y labores dentro de lo que es la unidad militar, pues yo siempre he sido deportista, he competido, soy entrenador de fútbol, a nivel militar he competido, he hecho triatlón, he hecho muchas competiciones militares. Pues bueno, pues el hacer algo relacionado con el deporte, que era una de mis pasiones, pues no me parecía mal. Sí que es verdad que tampoco tenía la dimensión real de lo que era esta prueba, la conocía porque la conocíamos ya de las primeras ediciones, y me lo tomé como un reto, como un a nivel oxigenación mental, de cambiar un poco la rutina militar y demás, y hacer algo diferente, y salir un poco de esa zona de confort en la que veníamos estos últimos años, ¿no? Pero la verdad que es un reto complicado.
1: Y el entrenador de fútbol, yo creo que deberíamos tirarte los tejos para las tertulias de marcador, ¿eh?
2: Bueno, ya estoy abandonando mi faceta futbolística, ya estoy abandonándola. Ya este año me he tomado un respiro porque es difícil compaginar.
1: ¿Estabas entrenando? ¿Dónde?
2: Sí, pues estos últimos años estuve en el workout de Almería entrenando, en el juvenil.
1: Bueno, sí, mira tú.
2: He hecho mis pinitos también en la Unión Deportiva Almería también.
1: Muy bien, muy bien. Bueno, y ¿cuánta gente os dedicáis a organizar la desértica, digamos, del equipo, ¿no? No los que luego participan en la carrera o en la Feria del Corredor, sino lo que es el trabajo cotidiano de organizar?
2: Al final, durante todo el año, pues tenemos lo que es el club deportivo, que es el club fundador de la prueba deportiva, y en el club pues estamos más o menos unos 12 miembros, junta directiva, incluidos los vocales y demás. Y de ahí emana pues lo que es la oficina permanente, que son los que estamos todo el año efectuando la planeación, el planeamiento de lo que es la prueba deportiva. En la oficina, que es la que dirijo yo, pues estamos 5 packs, 5 personas, 5 militares, únicamente dedicados a ese cometido. Y luego, como digo, pues aparte están los del club deportivo, que cada uno tiene una labor, el tesorero, que es el que maneja toda la parte económica, pues está el de las relaciones institucionales, comunicación, el presidente, el vicepresidente, o sea que más o menos unos 15 personas.
1: Bueno, yo la verdad que un año tuve la suerte de visitar la oficina, ¿no?, donde trabajáis, y yo la verdad que no tenía ni idea de que eso era una oficina permanente durante todo el año, y yo me quedé impresionado porque a mí, yo no soy militar, pero tengo una, no sé si es cualidad o defecto muy propio de los militares, que es que soy muy cuadriculado, yo soy un obseso del orden, TOC me llaman algunas veces, ¿no? Y yo cuando vi ese orden con el que se trabaja y luego, pues oye, esa organización de decir, bueno, estos señores tienen dentro de esa ciudad, de ese pueblo que es el campamento de la Legión, pues con sus edificios, con sus tiendas, con su no sé qué, pues una casita dedicada a la desértica, con su almacén de merchandising, con sus oficinas, etcétera, ostras, a mí me parece que ahí empieza a construirse el éxito de la desértica.
2: Yo no sé si para lo bueno o para lo malo, hay muchas veces que decimos que somos demasiado cuadriculados, pero en gran medida sí, el éxito ya no de la desértica, sino nosotros de, como militar y en particular de la Legión, el llevar toda esa rajatabla, pues hace que al final, aunque a nivel civil o externo todo el mundo pues alabe y elogie lo que es la prueba deportiva, pues al final detrás hay mucho trabajo, hay cosas que mejorar, que a nivel interno siempre evaluamos, sobre todo una vez finaliza la prueba, hacemos nuestro estudio, nuestras lecciones aprendidas, y seguramente, y seguro, porque todos los años nos pasa, encontramos cositas en las que podemos mejorar y siempre intentamos lo que decimos siempre, ¿no? Buscar la perfección, que evidentemente complicado de conseguir, pero bueno, uno la intenta buscar.
1: Bueno, la desértica se celebra en octubre. Y yo te preguntaría, bueno, ¿y en febrero qué se hace? ¿Y en junio qué se hace la desértica?
2: Pues hay mucho trabajo, porque, por ejemplo, yo digo, vale, todo el mundo me dice, bueno, te quedan 2 semanas. Sí, 2 semanas para la prueba, pero luego después de la prueba tenemos unas semanas que son muchas incidencias de participantes, gente que quiere recoger la bolsa que no vino a la prueba, objetos perdidos, mucha documentación que hay que presentar, las subvenciones económicas de entidades, de instituciones, hay que justificarlas, un proceso largo y tedioso, toda la parte administrativa es brutal. Siempre solemos hacer unas lecciones aprendidas con todo el personal militar que colabora con nosotros y demás, para evaluar pues esos pequeños cosas que no nos salen todo bien que quisiéramos. Luego ya, de hecho, este año yo ya tengo preparada o programada o reservada la fecha en calendario 2027, y luego ya es a partir de enero empezar a ponerte a preparar documentación, reunión con empresas de ropa deportiva, instituciones, federaciones, preparar la solicitud de subvenciones, mucha documentación, a inventario de material,
1: recorrido,
2: porque el recorrido empezamos ya en enero a reconocer recorrido, o sea que aquí realmente no se para todo el año. Tenemos pequeños descansos, pero como digo yo, los descansos son para llevarse el ordenador a casa y aliviar un poco el trabajo en la oficina y llevarlo a casa, ¿no?
1: Yo he llegado a la conclusión, al punto de que creo que la desértica que cumple este año 8 años, yo creo que era una prueba que no teníamos y que era necesaria. No nos hemos dado cuenta hasta que no ha empezado de lo necesaria que era la desértica para Almería.
2: Yo creo que una prueba como esta, llámese la desértica o los 101, que es nuestra prueba hermana, pues al final en Málaga se ha visto, ¿no?, que desde que existe esa prueba, pues Málaga pues ha crecido mucho a nivel de deporte de montaña, la gente sale más al campo a correr, y todos los beneficios que le da una prueba como de estas características, pues yo creo que al final no trae nada más que cosas positivas, ¿no?, en este caso a la provincia, ¿no?
1: Bueno, cuando se hacen las cosas bien, porque muchas veces la gente nos quejamos, ¿no?, es que no nos apoyan en nuestros proyectos, es que no. Bueno, yo creo que cuando se hacen las cosas bien, el apoyo viene solo, porque a todo el mundo le interesa estar presente. Ahora vamos a girar a la derecha. Estar presente en un evento o en un acontecimiento, en un proyecto que es tan exitoso como la desértica, ¿no? Lo digo porque una de las cosas que está pasando en Almería es que todo el mundo quiere estar en la desértica. Por supuesto, las administraciones, la diputación, la junta, ayuntamientos, empresas, instituciones, fundaciones. Es decir, yo casi que el trabajo ahora ya es organizar a tanta gente que quiere echar una mano, ¿no?
2: Sí, yo que he organizado eventos a nivel civil, torneos de fútbol a pequeño nivel, pues esa ventaja la tenemos ahora. O sea, ahora la suerte que tenemos, evidentemente, tenemos el respaldo de la Legión, de toda una unidad, de una institución, y el éxito ya desde una primera edición que ya se vio que tenía mucho éxito. Entonces, ahora lo fácil es pues que todo el mundo se quiere unir. Hay un éxito más o menos consolidado y que es fácil adherirse, y no tenemos que estar buscando, a lo mejor como otros eventos deportivos, pues gente que colabore y que intente aportar, ¿no? Ahora lo difícil pues es eso, lo que muy bien has dicho, es que esas 1000 personas que salimos a la calle el día 17, el día 16 o el día 18 en meta, pues al final coordinar todo eso, y eso es la parte difícil. Porque al final no hay que olvidarse que nosotros seguimos siendo militares, y quitando lo que hemos comentado antes, que somos nosotros la oficina permanente, el resto están en todos los cometidos propios de una unidad militar, que son muchos y variados, con lo cual se centran pues en esta última fase, que ya es cuando focalizamos todo a sacar para adelante la prueba deportiva.
1: ¿En el campamento cuánta gente sois?
2: Pues no te sabría ahora decir los números, pero más de 3.000 seguro.
1: De 3.000. ¿Y de los 3.000, 1.000 participan esos días en la desértica?
2: Efectivamente, sí, además contamos con apoyos incluso de fuera de Almería. O sea, de nuestra bandera hermana, de la décima bandera de Ronda, viene personal, del grupo de caballería de Ronda también viene personal y recursos materiales. Incluso estos años atrás también hemos contado con personal que viene del Regimiento de Transmisiones de Valencia, apoyarnos con la parte logística de lo que son los enlaces radio y demás. O sea que sí, más de 1.000 seguro.
1: ¿Y esos 1.000 que se presentan voluntarios o cómo se designan?
2: Bueno, al final aquí voluntario, nosotros en el ejército lo tenemos entre comillas, ¿no? Al final es un día más de nuestro trabajo, es más, la prueba deportiva para nosotros es un ejercicio militar, nosotros lo denominamos el corredor humanitario, ejercicio corredor humanitario, y al final es una manera también de evaluarnos a nosotros, nuestra instrucción y adiestramiento, y sacar todos nuestros medios de personal y recursos a la calle, pues a la par, en colaboración con Fuerza y Cuerpos de Seguridad del Estado, con instituciones, con todo el personal civil. Y nos vale como un método de evaluación de todos nuestros cometidos, ¿no? O sea que...
1: Bueno, a nivel ejército español, por supuesto la Legión, evidentemente, pero incluso a nivel del ejército, entiendo que esto ya es un orgullo, ¿no? Es decir, estos 8 años han conseguido que el ejército español diga, oye, que ya sé que están los 101 de Ronda, que son más antiguos y que... Yo creo que se ha unido un poco la desértica a ese grupo de decir, mira lo que somos capaces de hacer, ¿no?
2: Sí, y como anécdota, ¿no? Te puedo comentar que tenemos muchísimos casos de participantes que nos llaman habitualmente y te dicen que ya hay muchos participantes que solo hacen pruebas organizadas por la Legión. Ya cada uno que entienda lo que quiera entender, pero sí, lo que hablamos, al final los medios, los recursos, el personal, la ilusión, las ganas que ponemos... los legionarios, pues creo que hace que las pruebas que organizamos pues destaquen respecto a otras, ¿no? del mismo ámbito.
1: Ahora te explico por qué te estoy diciendo todo esto. ¿Tú hasta cuándo estás organizando la carrera? Es decir, ¿cuántos años te quedan de organizarla?
2: Pues en principio me quedan 10 años para pasar a la reserva. O sea que si...
1: ¿Todo seguido?
2: Si todo no va mal, igual los 10 años, si no cambio el
1: destino... No, te lo digo porque cumplimos 8 años, el año que viene será el noveno, y ya está ahí a la vuelta de la esquina el décimo aniversario. A ver, que esto seguro que se le habrá ocurrido a alguien, pero digo yo que a lo mejor para el décimo aniversario no estaría mal, que no es fácil, pero no sé, la visita del comandante en jefe de los ejércitos, ¿no? Sí.
2: Todo es posible. Desde luego que en la quinta edición tuvimos alguna sorpresa. Esperamos que en la décima, seguro que tenemos muchas propuestas de alguna novedad y alguna sorpresilla, pero ya no. Veremos a ver cómo evoluciona. De aquí a la décima, vamos a pasar la octava.
1: Bueno, yo le he tirado ahí ya, y dentro de 2 años sí. Hablamos, a ver qué tal. Bueno, y de la edición de este año, Carlos. Bueno, ¿qué destacaríamos? No sé si hay qué innovaciones, qué novedades, no sé si hay algo diferente a las anteriores ediciones.
2: Hombre, básicamente, pues eso, lo que intentamos todos los años es seguir subiendo un poquito las plazas en las diferentes modalidades. Como te dije antes, no queremos tampoco saturar los recorridos, pero sí hemos subido plazas en marcha individual, hemos subido notoriamente las plazas en equipos. Hasta esta edición teníamos 100 equipos, este año contamos con más de 130 equipos inscritos. Hemos consolidado el montañismo inclusivo hasta las 100 plazas. Hemos tenido alguna variación en los tramos de los recorridos, sobre todo en el de ciclismo. todo en aras pues de ganar seguridad y de mejorar un poquito la parte de recorrido. Y luego pues como destacar también pues la nueva ubicación para este año de la Feria del Corredor, que si no lo sabéis pues este año va a ser en la zona de la Autovía Portuguesa, entonces del proyecto de Almería Ciudad. Vamos a ir al lado, pero vamos a cambiar todo el despliegue de Feria del Corredor con todo lo que implica. La mini desértica va a ser allí en el puerto, o sea que, y luego por supuesto yo creo que es la parte fundamental de nuestra razón de ser, que es toda la acción social, los proyectos sociales que tenemos en la desértica. Este año pues vamos a hacer otro impulso, otro esfuerzo, y vamos a donar más dinero a proyectos de acción social.
1: Que fíjate, vas hablando y van apareciendo actores que son, bueno, que son parte de la desértica, ¿no? Pues el puerto, ¿no? El Ayuntamiento de Almería, Proyecto Puerto Ciudad, el Centro Comercial Torre Cárdenas, que fue el escenario de la presentación de la mini desértica, la Fundación Caixa, que para toda esa ese espectro social de la carrera, pues me consta que María del Mar Peláez y todo su equipo siempre pues quieren estar muy presentes, ¿no? Es que sois Almería, es que esa Almería está ahí entera.
2: Sí, al final, pues mira, salimos de Almería, llegamos a Roquetas de Mar, pasamos por 15 términos municipales, con toda la implicación que tiene pues la Diputación Provincial, pues por supuesto todas fuerzas y cuerpos de seguridad del Estado, protecciones civiles, contamos con un montón de protecciones civiles. Al final, pues bueno, ya a nivel privado, pues las grandes empresas a nivel provincial pues están presentes de una u otra manera en la prueba deportiva, y al final en eso consiste, ¿no? Que todo lo que hagamos pues tenga un poco de repercusión en la sociedad y que el retorno sea para la sociedad, o para, en este caso, para la provincia, ¿no?
1: Y luego hay un aspecto que para mí es muy importante, y bueno, ahí casi te digo, regaño un poco, ¿eh? Porque le cambiáis la vida a mucha gente. Es decir, siempre de manera maravillosa, ¿no? Lo de regañar lo digo poco irónicamente. Pues por ejemplo, pues sé que este año un grupo de amigos, entre los que está mi primo Emilio, pues corre la desértica de manera benéfica para ellos, no sé de qué manera, por recaudar fondos para el proyecto de Tano, es mi ángel, que Tano, pues creo que conocerás a Tano, ¿no?
2: Sí, vamos
1: para allá.
2: El año pasado fue uno de los proyectos de acción social.
1: Chico con la síndrome gana, de Angelman, sí. Su familia es espectacular. Sí. Y bueno, yo cuando el último libro que publiqué, un porcentaje fue dedicado también a echar una mano, porque aquí nunca se consigue nada, no son pequeños, pero bueno, mira, ahí están, ¿no? Y han decidido correr la desértica para esto. Y luego está por ejemplo mi amigo Juan Fortes, que ya no sé si es la tercera vez que la va a correr, y esto es lo que digo yo, que me sabe a mí mal, porque a partir de cierto momento del año ya no puedo quedar con él para tomar una cerveza, porque eso está dedicado a prepararse esto. Le cambiáis la vida a la gente.
2: Sí, bueno, nosotros...
1: Incluso a mí, que no puedo quedar con mi amigo.
2: Es un objetivo secundario, digámoslo así. Nosotros al final, como te dije antes, al final es darle un poco a la sociedad lo que la sociedad nos da a nosotros. Y evidentemente, pues ya la gente pues se ha tomado esta prueba deportiva como un reto personal. Y en muchos casos, pues realmente es un reto. O sea, hay personas, conocemos multitud de casos de todos los ámbitos, que con enfermedades, ¿no? Enfermedades raras, otras enfermedades que no son tan raras. Pues que al final el hecho de hacer una prueba deportiva y el llegar a meta después de 70 kilómetros tan duros, con esa dureza física y esa carga mental y demás, pues le hace que encaren la enfermedad o ese problema personal de otra manera, ¿no? Entonces, pero bueno, nosotros la mar de contentos y satisfechos de que por lo menos valga para algo la prueba, más allá de recibir un premio, ¿no? Pues al final lo que comentaba yo antes, que al final los objetivos sean esos, más retos personales que el hecho de ganar una prueba deportiva, ¿no? Como,
1: fíjate, yo te he contado un par de anécdotas y hemos hablado de alguna gente, ¿no? Seguro que vosotros tenéis mil historias que contar sobre la desértica, ¿no?
2: Sí, por suerte o por desgracia, como lo queramos ver, todos los años nos llegan muchos casos de personas con muchísimas vicisitudes, ¿no? Y sobre todo lo que nos llama la atención, el afán altruista de otra mucha gente, ¿no? Yo te puedo contar como anécdota el año pasado que tuvimos una asociación a raíz de esto del montañismo inclusivo que hablábamos antes, la modalidad nueva, pues una asociación de Málaga, de Trazacaminos, pues que de manera altruista vinieron a dejarnos dos sillas Yolé para dos participantes de la provincia de Almería, que no tenían ese elemento para poder realizar la modalidad inclusiva. Uno es un niño, Sergio, que tiene una discapacidad, una movilidad reducida muy, muy grande, y nos vinieron de manera altruista pues 10 personas de Málaga a traer esas dos sillas y acompañar a los familiares de esas dos personas a poder hacer la desértica, entre ellos pues, Sergio, que su padre pues es un fiel fan de la prueba deportiva porque ha hecho todas las ediciones y demás, y tenía la ilusión de hacer la prueba como su padre, ¿no? Entonces, ese es un ejemplo y te puedo contar muchísimos casos de similares, ¿no? De ese estilo.
1: Es emocionante porque al final, como el deporte sirve de enganche a la vida, ¿no? A que podamos imaginar proyectos que a lo mejor no salen de nuestro pequeño ambiente, pero para nosotros son absolutamente fundamentales. Oye, casi se nos acaba la entrevista, oye, que hago ya 25 minutos andando. ¿Qué tal el coche? ¿Qué tal el coche,
2: por cierto? Fenomenal, ¿eh? Yo si pudiera me lo cambiaba ahora con el mío.
1: Coche desértico, ¿eh? Todo terreno, sí, sí, este coche, sí. Nos sirve para todo. Bueno, te decía, por repasar un poco antes de terminar, que si no me dirán, bueno, esto no lo has hecho. Cronograma de la desértica de este año, es decir, ¿cuándo empiezan los fastos y con eso qué pasa cada día de la programación?
2: Pues iniciamos prácticamente el martes 13, que...
1: Qué bien, ¿no?
2: Que ya es pronto.
1: Sin miedo, martes 13.
2: Sí. Martes 13 ya estamos ubicados en el Centro Comercial Torre Cárdenas, en Cine Yelmo y en Ciclo Seolo, ahí entregando dorsales en Torre Cárdenas a marchadores, a los niños de la mini desértica, que también son parte fundamental de la prueba. Y a los ciclistas en Eolo, tanto el día 13 y 14 como el 15 en horario de mañana. Luego ya nos pasamos al día 16, desde las 10:30 hasta las 10 de la noche, Feria del Corredor, donde incluimos la prueba deportiva para los más pequeñitos.
1: Mira, allí al lado de aquel tenemos un hueco al fondo del todo. Y ahí lo puedes meter si quieres, o aquí, ya como quieras. Perdóname, que te he interrumpido.
2: Sí, no, el día 16 a las 5:30 la mini desértica, de 10:30 a 10 de la noche la Feria del Corredor, y ya luego pues el evento principal, que es la carrera, que es el sábado 17 de octubre, pues a las 8 de la mañana tenemos la salida de la prueba de MTB, 8:30 de Bike Gravel, y a las 9 pues ya los marchadores y equipos.
1: Pues don Carlos, te agradezco muchísimo que me hayas acompañado este ratito, espero que lo hayas pasado bien.
2: Pero me ha dado muy a gusto.
1: Y bueno, pues un año más, tratamos de estar lo más cerca posible de una prueba que es una referencia del deporte, y bueno, pues nosotros, dentro de toda la humildad, pues somos la radio del deporte y la radio que hace visión, que nos gusta decir, y siempre pues a vuestra disposición para lo que podamos ayudar.
2: Igualmente, Víctor. Al final nosotros invitamos a todo el mundo que se acerque a alguno de los eventos nuestros. Creo que esto va a ser, aparte de la prueba deportiva, es una fiesta del deporte. Y creo que todo el mundo lo va a disfrutar y queremos que todo el mundo sea partícipe de ello.
1: Pues con todo el respeto te voy a chocar el codo para despedir. Muchas gracias, mucha suerte y a disfrutar mucho.
2: Muchas gracias.
1: 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La semana que viene más. Adiós.
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estamos aquí mirando al mar, ya estamos aquí en el Club de Mar Almería, dispuestos a hablar de vela, de deporte náutico y de todo lo que pasa en el Club de Mar Almería en la próxima media hora de radio aquí en Marcador Almería Radio. Y de entre todo lo que pasa en el Club de Mar Almería, que hay mucha actividad deportiva, que ya te contaremos, del Trofeo de la Hispanidad, de la Copa de España Liga 4, del Trofeo de Tenis de Mesa que está por venir, del senderismo con el Memorial Olegario Lozar que llega a la sexta edición, yo diría que de todo lo que más sobresale esta semana es la gran noticia. Y es que el Club de Mar Almería ha obtenido la renovación de la concesión de su ocupación en estos terrenos donde estamos ahora mismo hasta el año 2038. Eso es una concesión de la Autoridad Portuaria de Almería, que bueno, pues no es un huevo que se echa a freír, no está fácil, porque hay que cumplir una serie de requisitos y bueno, creo que es una noticia relevante, por supuesto para el club, por supuesto para sus socios, pero en general para la ciudad, porque significa que esta porción de terreno, este pequeño paraíso junto al mar, que está aquí incrustado sin salir de la ciudad, pues va a seguir luciendo esplendoroso como el Club de Mar Almería lo hace lucir esplendoroso desde hace tantos y tantos años. Insisto, una magnífica noticia que por supuesto celebramos, porque quiere decir que nosotros también pues podremos seguir, o no, pero si está, pues podremos seguir viniendo aquí a hacer nuestro Mirando al Mar, que en este momento, ya aquí desde el Club de Mar Almería, arranca en titulares.

0: Alfonso López, ¿qué tal, Alfonso? Muy buenas.
1: Hola, muy buenas tardes.
0: Al margen de lo que acabamos de comentar, actualidad deportiva. Sarmiento, Urquiza y Molina destacan en el trofeo Hispanidad.
1: La competición concluyó con 6 de las 9 pruebas previstas en una cita marcada por el viento, por el flojo viento y los buenos resultados de los jóvenes regatistas del Club de Mar Almería.
0: La Copa de España, el K4, marca el próximo reto del calendario de la vela.
1: El Club de Mar mantiene sus entrenamientos de cara a la competición prevista entre finales de octubre y principios de noviembre.
0: Además, el Club de Mar celebra su tercer torneo de tenis de mesa de este año.
1: La competición tendrá lugar los días 16 y 17 de octubre, o sea, viernes y sábado, en la sala 1 del gimnasio, con inscripción gratuita.
0: El sexto Memorial Olegario Lozano propone una jornada de senderismo por tierras de Abrucena.
1: La actividad se celebrará el 25 de octubre con una ruta circular de 10,31 kilómetros y dificultad fácil. Las inscripciones permanecerán abiertas hasta el día 19 de octubre.
0: Y el Club de Mar impulsa retos semanales de gimnasio y piscina para fomentar la superación personal.
1: La iniciativa comenzó el pasado martes 13 de octubre y reconocerá el esfuerzo de los participantes en una gala el viernes 27 de noviembre.
0: Ya estamos mirando al mar, al lío.
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0: aquí Mirando al Mar, efectivamente, con Alfonso López y con Jorge Sepúlveda, Luis Sancho Monleón, que...
1: En 1944 conoció al maestro Tejada, director artístico del sello discográfico Columbia, que le propuso un contrato y grabó sus primeras canciones, Adiós y Quiero Llevarme Tu Amor. Al final de ese año, la orquesta de Adolfo Araco, en la que era vocalista, fue llamada para inaugurar las nuevas instalaciones de Radio Nacional y permaneció allí 15 meses cantando canciones y obteniendo una gran popularidad.
0: ¿Tosido? ¿Los 15 meses que no, ni descansaba, ni dormía, ni nada?
1: Dormía 24 horas trabajando los 7 días de la semana.
0: ¡Qué poderío! Codirector Diego Pérez, ¿qué tal? Muy buenas.
2: Hola, buenas tardes. ¿Qué tal?
0: Bueno, felices vacaciones.
2: Gracias, gracias.
0: A pesar de lo cual, el codirector del programa es un hombre serio y riguroso y, bueno, las interrumpe mínimamente 5 minutos para atender la llamada del programa que codirige, ¿no?
2: Así es, yo no fallo.
0: Bueno. ¿Con actividades o con actividad importante? Lo acabamos de repasar en titulares. Por ejemplo, a propósito de ese trofeo Hispanidad, bueno, ¿cuáles son tus... tu impresión, tu balance, ¿cómo estás de contento?
2: Bueno, pues siempre tenemos pega. Nunca estamos contentos del todo, ya lo sabes tú. Pero bueno, hemos traído 3 podiums, lo cual, bueno, es muy bueno. Pero es verdad que, bueno, al llevar también tantos chavales, pues siempre... algunos no han estado a lo mejor como sabemos que pueden estar... Pero bien, nos venimos contentos
0: bueno, en general. ¿Cuál ha sido exactamente el resultado? ¿Cuáles han sido esos podios?
2: Pues mira, tenemos a Hugo Sarmiento, que ha quedado tercero de la general y primero sub-13. Bueno, cabe comentar que, por ejemplo, en los años anteriores, los sub-13 y los sub-16 navegaban por separado, pero ahora navegan todos juntos. Entonces, claro, ahora es más difícil, sobre todo para los sub-13, ¿no? O para los sub-16 en los días de poco viento, que los sub-13 suelen ser más pequeñitos y con poco viento suelen ir más rápido. Entonces, bueno, lo que queríamos era que al cambiar el sistema, pues que navegaran juntos y que, bueno, que eso haga que también suba el nivel, tanto de unos como de otros. Por lo tanto, Hugo ha quedado tercero general, pero ha sido primero sub-13. Es verdad que empezó a regular y acabó arrasando. El primer día no tuvo su día, hizo un 14 en la primera manga y un fuera de línea en la segunda. Y ya a partir de ahí no se ha bajado ha hecho 3 primeros y 1 segundo después de esas 2. De las 6 mangas ha ganado 3 y 1 segundo en otra. Y no ha ganado la regata por el 14 que tenía del primer día. El fuera de línea lo descartaba porque había un descarte. Y bueno, pues se te queda ahí ese mal sabor, en el sentido que sabemos que, bueno, pues podía haber ganado la regata en general, ¿no? Luego hemos tenido a Elena Urquiza, que viene siendo muy regular, ya tanto en el Campeonato de Andalucía como en esta regata, ha demostrado que está siempre ahí, que menos una prueba que ha hecho fuera de los 10 primeros, todas las demás está siempre ahí, no falla. Y bueno, pues eso hace que esté ahí siempre en el podium. Ha sido segunda sub-16 femenina y en el ranking se mete entre los 10 primeros general, en el ranking andaluz. Bueno, Hugo, no hemos comentado, Hugo se mete primero en el ranking andaluz. Después de esta prueba, junto con el campeón de Andalucía, que fue hace 2 semanas. Y el otro podium que hemos hecho, que ha sido en los más pequeños, es Sandro Molina, que ha hecho primero sub-11 y, bueno, ya empieza a asomar la cabecilla por ahí. Es verdad que en el Campeonato de Andalucía, que hizo más viento, no le fue tan bien, y aquí ha demostrado que ya empieza a estar ahí peleando arriba, así que contento. Luego hemos tenido más regatistas que han estado en algunas mangas, en otras no le ha ido tan bien, como puede ser Adolfo, que también ha estado, Adolfo de Valenzuela, que ha estado en el top 15 general. Leo Molina, que ha hecho algunas manguitas también en cabeza, pero tampoco le ha ido bien en la general. Mariano Sarmiento, que han estado ahí, top 20. Y bueno, y también destacar a Sebastián Gutiérrez, que también ha empezado a asomar la cabecita y hacer pruebas, puesto ahí entre los 15 primeros en muchas mangas, lo cual lo pone en el ranking ahora en muy buena posición para poder entrar al equipo andaluz el año que viene. Todavía quedan dos pruebas más. Una es aquí en casa, en Almería, que es el 20-21 de noviembre. Y la última será en Málaga en enero. Así que, bueno, tenemos ahí a cuatro o cinco regatistas que están bien posicionados en el ranking. Y luego tenemos a otros tres o cuatro que, aunque no están dentro ahora mismo de si terminara hoy el ranking, no estarían dentro del equipo andaluz, pero están muy cerca. Por lo tanto, la regata de Almería, que es en casa, tiene que ser determinante. O casi.
0: Bueno. Oye, y aparte de todo esto, digamos que lo más próximo que tenemos hacia futuro es la Copa de España del K4, ¿puede ser?
2: Sí, tenemos la Copa de España del K4, que además coincide con el Trofeo Sol de Puerto Carrero, que bueno, ya hablaremos de la semana que viene, si mejor, si os parece, que es ahora en el puente de Halloween, digamos, empieza la Copa de España el 29 medición, 30, 31 y 1 será la regata. Este campeonato, esta ya es la primera prueba del ranking nacional del 26-27, la temporada 26-27. Y bueno, tenemos seis regatistas clasificados para esta Copa de España que asistirán a Pollensa, a Puerto de Pollensa, en Mallorca, para esta Copa de España.
0: Bueno. ¿Qué más tenemos con el director? De que te acuerdes, porque evidentemente uno en vacaciones a lo mejor tiene que bajar un poco el nivel de atención, ¿eh? No vamos a hacer aquí, Cuidado.
2: Sí, esto a medio gas. No me terminan de dejar.
0: Terminamos de dejarlo. Bueno, codirector,
2: tenemos que hablar también de triatlón, hay que intentar llevarnos a Rafa Lao al programa.
0: Claro.
2: Que ha estado ahora en Kona en el mundial de Ironman y ha hecho un papelazo allí, ha quedado cuarto de su grupo de edad. Así que ahí te lo dejo, director. Hay
0: muy
2: que
0: bien.
2: Traerse a Rafa al programa también.
0: Pues, oye, lo dicho, muchísimas gracias por interrumpir tus vacaciones para atender al programa que te da de comer, cuidado.
2: Sí.
0: Un abrazo muy fuerte.
2: Muy bien, abrazo, gracias.
0: Bueno, seguimos en Mirando al Mar. Se nos van uniendo aquí amigos porque hoy es un día muy importante. Hoy es un día importante para el Club de Mar Almería porque hoy nos hemos enterado a través de nuestros espías paraguayos que siempre tenemos en todos lados de que, bueno, de una noticia relevante. Yo he dicho al principio en la cabecera del programa, relevante para el Club de Mar, para sus socios, pero también para la ciudad de Almería, porque significa que estas instalaciones que tenemos pues van a seguir estando como están ahora mismo durante muchos años más. Presidente del Club de Mar Almería, Mariano Sarmiento, ¿qué tal? Muy buenas.
3: Muy buenas tardes.
0: Alegrándome de saludarte y de poder contar, yo diría que prácticamente en primicia, no lo sé, a lo mejor no, tampoco es tan importante, ¿no? Que la Autoridad Portuaria de Almería pues ha concedido ya la prórroga del contrato de concesión de estos terrenos para el Club de Mar Almería hasta el año 2038.
3: Bueno, es una noticia muy esperada, estamos empujando desde hace mucho tiempo por ella, casi 11 años ya. Distintas juntas directivas han estado trabajando en este tema y ya por fin, el día de ayer, el día 13, pues nos llegó la notificación de la autoridad portuaria en que se nos había concedido definitivamente, porque habíamos cumplido todos los requisitos como para estar en nuestras instalaciones hasta el 2038.
0: Bueno, eso es importante aclararlo porque, claro, aquí no se trata de que la gente del Club de Mar o su presidente sea muy guapo, que lo es, o muy simpático, que también lo es, sino que se trata de que estos son unos terrenos que pertenecen en propiedad a la Autoridad Portuaria de Almería y que, por tanto, pues para prolongar, para renovar una concesión administrativa, pues tiene que cumplirse una serie de requisitos y, además, pues aquí nadie regala nada. Es decir, que la Autoridad Portuaria cumple con su obligación de verificar al milímetro que es el cumplimiento de esos requisitos se está produciendo, ¿no?
3: Correcto. Después de llegar a un acuerdo en el tema de la tipo de obra que teníamos que hacer para renovar, nos hemos gastado, ha invertido el club en reformar, modernizar y adaptar a la eficiencia energética que requiere en los momentos actuales, pues 944.000 euros más IVA. O sea, todo eso no hemos gastado porque no lo han exigido y nosotros no lo hemos gastado con gusto, porque al fin y al cabo redunda en los socios y en la ciudad de Almería.
0: Bueno, y ahora, pues hombre, estamos ante un periodo prolongado de casi 12 años, ¿no? Y bueno, me imagino que habrá un plan estratégico, por lo menos unos objetivos estratégicos de qué va a pasar en esos 12 años próximos, ¿no? Porque ya, pues hombre, entiendo yo que el club respira y dice, bueno, pues ya tenemos esa espada de Damocles, deja de estar activa, ¿no? Es decir, se sabe que quedan 12 años por delante, como mínimo, ojalá sean muchos más, en esta ubicación, en estos terrenos, y eso significa que, ¿a partir de ahora qué?
3: Bueno, pues ya veníamos preparando pues una petición de ampliación para 6 años y medio más. Tal como está el tema de la ley, el tema de las concesiones administrativas, con una primera concesión que nos dieron en el año 92-93 sobre esa fecha, pues se cumple, puede aspirar a 50 años. Con esos 6 años y medio podemos aspirar a una renovación natural de hasta llegar a 50 años de la concesión. Una vez terminados esos 6 años y medio más, que esperamos que los concedan en la totalidad de nuestras instalaciones, pues volveremos a empujar y a solicitar una prórroga extraordinaria. Creo que son, no sé, 25 o 30 años que se pueden solicitar con nuevas aportaciones e infraestructura y todo ese tipo de cosas. Esperamos, desde luego, el Club de Mar está dispuesto porque creemos que es una cosa no solamente buena para los socios, sino muy buena para la sociedad de Almería.
0: Eso es lo que te iba a decir, Mariano, es decir, todavía habrá, yo creo que cada vez menos o casi nadie, quien piense, bueno, el Club de Mar que ocupa un lugar privilegiado de la ciudad. A mí me gusta siempre decir que esto es un pequeño paraíso junto al mar sin salir de la ciudad. Pero claro, también se puede ver al revés, ¿no? O sea, cosas se pueden ver negativas o positivas. Lo que le aporta el Club de Mar a la ciudad, al final, el Club de Mar es el puerto deportivo de la ciudad que mantienen los socios del Club de Mar Almería y luego, aparte, pues da otro montón de servicios a la ciudad de Almería.
3: Bueno, nosotros realmente necesitamos, no somos una entidad, una ONG, ni una entidad privada que nos dé nadie dinero para mantenernos aquí. Nosotros necesitamos de socios que aportan todos los meses una cuota para poder mantener y construir estas instalaciones que se han construido en esta zona, ¿no? Eso desde siempre ha sido así. Pero la verdad es que gracias a nuestra situación siempre hemos trabajado y seguiremos trabajando desde nuestra situación en aportarle a la ciudad de Almería pues todas las ventajas que tiene las actividades en el mar, la vela, remo, pesca, en fin, todo este tipo de actividades que tiene se las ofrecemos. Y no solamente se la damos a los socios del Club de Mar, evidentemente en una situación ventajosa, ya que son los que contribuyen día a día a mantener estas instalaciones, sino que estamos abiertos en casi prácticamente todo el tipo de disciplinas a la ciudad de Almería y a la gente que no es socio para que venga también a hacer algún tipo de actividad que de otra forma no tendría sitio donde hacerla.
0: Presidente, una última cosa. Esta prórroga de 12 años con la autoridad portuaria incluye también la prórroga de Mirando al Mar, del programa de Marcador Almería Radio, también por 12 años. No me he leído todavía las cláusulas, no sé si está incluido.
3: Podemos hablarlo, porque cada día tenemos más relevancia y la cosa se pone más dura.
0: Presidente, muchas gracias y enhorabuena al Club de Maria y a su presidente también, claro que sí.
3: Muchísimas gracias a ti.
0: Bueno, pues es momento de darle la palabra a Rocky, nuestro Mirando al Mar de hoy.

0: Bueno, que hoy son Rockies, ¿no? Porque, bueno, al final está tan populoso el Mirando al Bar de hoy que pues tenemos Rocky por partida doble. Begoña Gázquez, ¿qué tal? Muy buenas.
1: Hola, buenas tardes, ¿cómo estamos?
0: Comprenderá el Rocky titular que presentemos primero a la jefa, ¿no?
2: Evidentemente.
0: Bueno, ¿qué tal? ¿Cómo estáis?
1: Muy bien, aquí a tope.
0: Celebrando, ¿no? La gran noticia, ¿no? De esa renovación de 12 años más de los terrenos del Club de Malvería, ¿no?
1: Por supuesto.
0: Bueno, tú que ya eres una, a pesar de tu insultante juventud, eres una socia veterana, esto es una notición, ¿no?
1: Pues yo creo que sí. Yo creo que esa tranquilidad también que le da al socio, el tener esta ubicación privilegiada y mantenerla con mucho esfuerzo durante 12 años más, pues creo que es una noticia bastante importante.
0: Bueno, Jorge Bracero, ¿qué nos traes? ¿Qué nos traes hoy a Mirando al Mar?
2: Pues traigo varias cositas que contarte, Víctor. Cuando quieras empezamos, si quieres, con esta semana.
0: ¿Qué te ha pasado? ¿Tienes aquí como en el ojo? ¿Te han dado?
2: Sí, me han dado un poquito.
0: Hay un poco morado la parte de abajo del ojo.
2: Sí. Creo que están... Ha sido entrenando.
0: A mí sí. No me extraña, la verdad. Sí. Que alguien se le escape un poco...
2: No, me tienen ganas.
0: Por eso digo. Bueno, ¿por dónde empezamos? A ver, cuéntame.
2: Bueno, te comento si quieres este fin de semana que tenemos el torneo de tenis de mesa.
0: Sí.
2: Último torneo del año.
0: Tengo noticias.
2: ¿Dónde vas a participar, si no me equivoco?
0: Hombre, por favor.
2: Ahí estarás. Es el viernes...
0: Además, estoy jugando al mismo tiempo el ranking de pádel, que no se ha terminado todavía porque ahora tenemos los cruces y estoy clasificado para ascender, y el de... El tenis de mesa, o sea, estoy ahí un poco...
2: Te pueden juntar los partidos.
0: Estoy ahí echando mi candidatura a algún premio, ahí lo dejo.
2: Bueno, pues decir que tenemos este viernes 16 por la tarde y la fase final sería el sábado 17 por la mañana. Y nada, decir que hoy es jueves, ya es el último día de inscripciones, ya se ha terminado. Entonces ya pues vamos a disfrutar del torneo y a ver qué tal sale.
0: ¿Va a haber pucherazo en la configuración de los cuadros de competición y tal?
2: Siempre lo hay.
0: En tu línea habitual, ¿no?
2: Siempre lo hay.
0: Muy bien. ¿Qué más cosas?
2: Y nada, seguimos con la ruta de senderismo.
0: Ya, pero eso no me vas a hablar tú porque no te das cara que no has ido a una en tu vida y está aquí Begoña Gázquez que se las come. Pero yo creo que lo suyo es que la jefa sea la que nos hable de la ruta de senderismo, ¿no, Begoña?
1: Sí, la verdad es que...
0: Bracero, lo más parecido que has visto de senderismo es cuando os ve llegar en el autobús, cuando nos ve llegar a nosotros.
1: Totalmente, ni eso, que nos vamos muy temprano.
0: Totalmente. Bueno, 6 años ya de ruta Olegario Lozano, ¿no?
1: Sí. Intentamos hacer siempre con más cariño, en memoria a nuestro querido y añorado socio, Olegario. Intento siempre hacerla un poco más participativa, con un perfil más bajo... Y cortita, porque estas son, no llega a 11 kilómetros, pero vamos a disfrutar de una comida estupenda en Abrucena, que siempre es un sitio para comer fenomenal, y la ruta es preciosa, ¿qué voy a decir?
0: Bueno, estoy mirando yo aquí 25 de octubre, ¿no?
1: 25 de octubre, y no te he visto inscrito.
0: No, porque estoy mirando aquí, ya sabes que yo siempre estoy condicionado por el maldito calendario de la Liga de Fútbol Profesional, y estoy viendo aquí, entre lo poco que veo yo, 25 de octubre, que seguramente haya salido ya, sí, el calendario ya ha salido, 25 de octubre, la Unión Deportiva Almería juega el 24, que es sábado.
1: Pues fenomenal.
0: Ponme ahí, Begoña.
1: Pues
0: ponme,
1: ya sabes, ahí...
0: Bueno, ponme a mí no, ya sabes que vamos siempre en pack.
1: Por supuesto.
0: Y porque no está el Almudena aquí, si no se venía también.
1: Pues una ruta preciosa, así que os animo a todos. Ya sabéis que es una ruta abierta para socios y no socios, aunque está prácticamente completa, pero todavía quedan unas placitas.
0: Y además hay que decir que, bueno, pues a todos, muchos de los que la hacemos, pues nos acordamos de alguna experiencia que hemos tenido con Olegario andando por ahí por los montes. Yo me acuerdo de la ruta que hicimos en Níjar por la parte de arriba de Huebro, que ahí he hecho yo un buen rato de conversación con él, y siempre que salimos al monte en su memorial, pues nos acordamos mucho de él.
1: Sí, mucho, mucho. La verdad es que un socio súper activo y siempre animando a todo el mundo a hacer cualquier actividad al aire libre. Y nos acordamos muchísimo de él.
0: Rocky, ¿alguna cosa más que añadir de lo tuyo?
2: Sí.
0: Qué poquillo has trabajado hoy, la verdad. Creo que vamos a tener que pagar la mitad en este.
2: Me han quitado el trabajo.
0: Sí,
2: Ya lo último, decir que hemos empezado ya el ranking de este año. Empezamos ayer martes 13 y terminamos el 22 de noviembre. Decir que son 5 semanas con reto semanal. Esta semana es el remo, 1000 metros de remo en el menor tiempo posible. Y en función del tiempo que hagas en los 1000 metros, una puntuación u otra. A ver cuánto eres capaz de hacer, Víctor.
0: Ya veremos. Rocky, muchas gracias,
2: A vosotros.
0: Jefa, Nos vemos. Nos vemos en el monte. Presidente, muchas gracias por todo, como siempre.
3: Nada, muchas gracias y encantado de verte por aquí.
0: Agradecido también a Alfonso López y al codirector del programa, Diego Pérez, que se ha saltado sus vacaciones para esto.
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0: semana más, aquí estamos, dispuestos a intentar meter en media hora de radio rigurosamente informativa y seria, pues todo esto que está pasando en nuestro país, en nuestra región, en nuestra provincia, en nuestra ciudad. A esto, como evidencia de la seriedad de este programa, le llamamos Pasarela Gilipo. Con José Fernández, ¿qué tal?
1: Muy buenas tardes, Víctor, buenas tardes, Montaño, buenas tardes, señoras y señores. ¿Sabes tú una cosa? Nosotros pensamos habitualmente en este espacio como un producto radiofónico.
0: Sí, un producto.
1: Un producto
0: que diría Pepiño Blanco.
1: Un producto radiofónico, lo que pasa es que el paso del tiempo se ha convertido en paralelo en un espacio televisivo y lo que me comentan muy a menudo,
0: sí,
1: los dos o tres espectadores que tenemos,
0: ¿eh?,
1: es el desorden.
0: Sí.
1: O sea, no importa lo que digas, lo que hagas, no, el desorden.
0: Sí.
1: Y también si las camisas, no sé qué, ese tipo de cuestiones.
0: ¿Y?
1: ¿A ti te importa exactamente tres?
0: Me importa lo mismo que decía ese portavoz de la perroflotada el otro día, al que el diario de Almería convertía en experto ahí,
1: sí,
0: el tío muy serio, intentando leer lo que ponía en su móvil con poco acierto.
1: Con gran dificultad. Estamos aquí porque el capital es muy...
0: Pues hicieron un reportaje sobre eso, ¿eh?
1: Hombre, han convertido... Es que el... Insisto, esto sienta mal oírlo, pero es que a veces da la impresión de que hay más perroflautas en las reacciones que en la de campada. Es que están fascinados con esta gente,
0: sí,
1: que son ocho tiendas de campaña.
0: El que escribió eso es

0: duda se adapta perfectamente a la definición que has hecho. Perdóname que te lo diga.
1: Bueno, digo que hay mucha tela que cortar esta semana, pero queremos empezar por algo que confirma nuestra vocación de servicio público. Y vamos a comenzar emulando, esto es un detalle para los oyentes más veteranos, al Servicio de Socorro de Radio Nacional de España, que era un microespacio de máxima audiencia en los años 70. Bueno, piensen que estábamos en un mundo sin teléfonos móviles, sin internet, sin nada de esto. Los oyentes, insisto, mayores, los más veteranos, recordarán sin duda este sonido.
2: Servicio de Socorro de Radio Nacional. Se ruega a Julián Aguilera Álvarez, que se encuentra en el Pirineo Aragonés, y a Luis Vaquerizo e Isabel Aguilera, que se encuentran en Alicante, se pongan en contacto urgentemente con su familia en Madrid, llamando al teléfono 733-6581, por causa familiar muy grave. Es un aviso para Julián Aguilera Álvarez y Luis Vaquerizo e Isabel Aguilera.
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0: Qué alegría se expresaban estos locutores, ¿eh?
1: Bueno, pues
0: no
1: esa
0: sabía uno sin ponerse a bailar encima de la mesa, sin ponerse los calzoncillos en la cabeza.
1: Esta era el servicio público radiofónico que había hace 50 años en España. Bueno, pues lo que ha evolucionado, fíjate. Esto es lo que se hacía antes para localizar a las personas desaparecidas. Y esto es lo que vamos a tener que hacer para localizar a uno de los grandes amigos de este programa.
4: Putillas, putillas. Si ponte de grana y oro,
0: putilla,
4: Almería grita coro.
0: ¿Está escondido?
1: Ay, nuestro amigo Alejandro Lorenzo, más conocido en los ambientes como el Putilla.
0: Señor Putillas,
1: ex concejal Podemoide y ahora autopercibido como concejal de Conalmería, o como sea una de esas marcas diferentes que tiene toda esta gente que cambia de nombre con más frecuencia que uno. Una persona aseada cambia de ropa interior. No me refiero a los de la perroflauta.
0: No es término de comparación.
1: Esos tienen que al final despegárselo con una espátula. Bueno, espátula. Quiero decir que mucha gente nos pregunta, porque la gente nos pregunta a nosotros como si nosotros tuviéramos la clave de todas las... No, nosotros somos un modesto, pequeño espacio.
0: Nos pregunta dónde está el señor Putillas.
1: Nos pregunta qué pasa con el... Nos pregunta sobre todo qué pasa con el señor Putillas.
0: ¿Qué pasa?
1: Bueno, y no podemos contarle mucha cosa. Mira, lo último... La última actividad política conocida por el Putillas en el Pleno, que sea el único sitio por donde se digna aparecer, ha sido pedir un cementerio para perros. Pobre perro. Recordemos que el Putillas había pedido antes, con poco éxito también, la creación, acuérdate, de una ferretería municipal.
0: Sí, eso es muy importante.
1: Para que el que quiera comprar, el que necesite una machota, pues que vaya y que la pida.
0: Y el que necesita un machote, ¿qué hace mejor?
1: Bueno.
0: cuidado.
1: Que había propuesto también la creación de un supermercado municipal.
0: Sí.
1: Sí, que con gran alegría de todos los supermercados, las cadenas, no digo los supermercados pequeños.
0: No es lo mismo un mercado municipal que un municipal en el mercado, cuidado.
1: No, cuidado. Bueno, pues ahora ha pedido un cementerio de perros municipal. En esas cosas está el tío, pero en donde verdaderamente ocupa su tiempo libre, que es todo,
0: es su tiempo.
1: Su tiempo libre. Se dedica a pelearse en Twitter. Y básicamente centra su descontento con sus ahora excompañeros de Podemos. Ya saben que al Putillas lo echaron de Podemos y él se aferró al sillón de concejal pues como una lapa, diciendo que él era en realidad un concejal de...
0: ¿Ese es el sonido que hacen las lapas? A ver. Nunca había oído una lapa.
1: Bueno.
0: ¡Montaño, buenas tardes! ¿Tú habías oído alguna lapa alguna vez? Ponle el sonido, que a lo mejor no... ¡Ese es de las lapas! ¿Lapas?
1: Lapa. Bueno, se aferró al señor de concejal como una lapa, diciendo que él era, en realidad, no era un concejal de Podemos, sino que era un concejal de Conalmería, o para Almería, o de Almería, o para Almería, o vaya usted a saber qué. Y está el hombre, pues, pobretico, todo el día peleándose en Twitter con un montón de gente. Vamos a hacer un pequeño recordatorio. El sueldo anual del señor Putillas es 81.000 euros. Y hagamos una cuenta rápida.
0: ¿A qué se pelea con nadie con ese sueldo?
1: Es que ahí va. El Putillas ingresó en Twitter en el año 2014. Lleva, por tanto, 12 años dándole al manubrio. ¿Sabes cuántos tweets ha escrito en estos últimos 12 años, que son muchos años? ha escrito un total de 70.400 tweets.
0: Va por los 100.000, ¿eh?
1: Bueno, va, claramente.
0: Y hasta de mayo llega, ¿eh?
1: Bueno, eso quiere decir que por el momento le salen 5.866 tweets al año. Es decir, 16 tweets al día.
0: Incluyendo domingos, porque él es un,
1: hay
0: es todo, un autónomo.
1: Todos los días. Hay que dedicarle tiempo al Twitter para lanzar 16 tweets diferentes cada día.
0: Es un trabajador, Nato.
1: Bueno, mira, un tío que gana 81.000 euros al año por escribir 5.866 tweets, es decir, cobra por cada tweet que lanza 14 eurazos.
0: ¡Oye!
1: 14 eurazos. Y
0: ya me he equivocado de trabajo otra vez.
1: Hemos hecho una prueba muy rápida. El departamento de producción de Pasarela Gilipó se ha puesto en contacto con los principales supermercados de Almería y esto es un mensaje que queremos trasladar sobre todo a las familias más vulnerables, que es sobre las que está hablando continuamente el Putillas. Bien, ¿qué se puede comprar en un supermercado de Almería por los 14 euros que se saca este tío por cada vez que hace pip, pip, pip, pip? Tweet lanzado.
0: Lapa.
1: Bueno, con 14 euros se puede comprar, mira, un kilo de arroz, un kilo de pasta, algo de legumbres, una docena de huevos, un brick de leche, una barra de pan...
0: Pero de huevos como los que él... Perdón.
1: Bien gordos. Barra de pan, una lata de atún o un filete de pollo y una fruta. Es decir, una cesta de la compra modesta. Todo eso vale lo que vale un tuit del Putillas de los que lanza 16 euros al día mientras no va al ayuntamiento, solo acuda a los plenos, no va a los actos oficiales y vive una vida... pues como el sultán de las Islas Baleares, que ya saben con qué hacía juegos malabares.
0: Sí, sí, lo sé.
1: Exactamente, con lo que tiene.
0: Hacía tiempo que no me lo imaginaba. Pero...
1: el sultán de las Islas Baleares, con la... hace juegos malabares. Bien, después de este momento tan musical, quiero animar...
0: Si Lapa era lo otro, esto, este sonido...
1: Bien.
0: ¿Qué ha sido?
1: Insisto, no seamos cutres, porque debemos pensar a lo grande. Esto de hacer una compra así... No. Vamos a pensar a grandes números, a grandes desarrollos. Pensemos en la vivienda. Le hemos preguntado a la inteligencia artificial qué posibilidades tiene en el sector inmobiliario actual una persona joven capaz de ganar 81.000 euros al año. Oye, lo vas a flipar. Dice la inteligencia artificial que el Putilla se encuentra en una posición, leo textualmente, de alta solvencia en el mercado inmobiliario de Almería.
0: Muy bien.
1: Lo que significa que el Putilla puede aspirar a vivir en las zonas más exclusivas o viviendas o en viviendas de altas prestaciones. Por ejemplo, puede comprar vivienda en La Vega de Acá,
0: muy bien,
1: en Nueva Almería, en Cortijo Grande, puede comprar, insisto, pisos amplios, obra nueva o chalets adosados. También puede elegir entre Retamar, El Toyo, allí podría adquirir viviendas unifamiliares, áticos con terraza, amigo Putillas, o chalet, Mohamed, cercanos al campo de golf, el golf.
0: A ver si hay que encantar a las Putillas al del chalet.
1: No sé yo qué tendrá que ver las Putillas con el chalet. Saludo, Mohamed. Insisto, chalet cercanos al campo de golf o a la playa. Y si se va al centro, puede elegir en la zona de la Rambla, en la zona de Altamira, en la zona de Oliveros. Y según la inteligencia artificial, podría adquirir pisos señoriales, leo textualmente, pisos señoriales de 3 y 4 dormitorios en el centro neurálgico de la capital. Aticazos, pisos señoriales, zonas exclusivas, Putillas.
0: Chaletes.
1: Deberías mirar más el idealista y menos el Twitter, querido. En fin.
0: Bueno, de todas maneras, yo te recomendaría, ¿eh? ¿Y quién te ha dicho a ti que no lo ha hecho ya? A ver si va a ser el Putilla.
1: A ver si el Putilla.
0: Un gran tenedor.
1: Y de momento tiene pinta de ser una gran cuchara. Una de las mejores cucharas de Almería.
0: Cada día más.
1: Pero claro, el Putilla es como es, y así le va como le va. Y ha colgado un cartel en su cuenta de Twitter anunciando que va a bloquear a todos los de Podemos que se metan con él.
0: ¿Anda?
1: Sí, sí, pone un cartel. ¡Aquí voy a bloquear a todos los que vengan de Podemos! Y así lo ha hecho...
0: Se hace saber.
1: ...con un tal Marferén, que escribe... Me ha bloqueado el celador sanitario que antes era de Podemos y ahora es un cadáver político ambulante con cargo de concejal por Almería hasta mayo del año que viene.
0: Mal rollo,
1: Una eminencia en la politología contemporánea. No sabéis el disgusto que tengo. Supongo que será con tono irónico.
0: Qué mal rollo ahí.
1: Sí, sí, sí, es terrible, mucha tensión. El Cucharita se hace eco de otro desencuentro y se fija en que Abraham Masri le ha escrito que sí, que eras de Podemos y gracias a Podemos eres concejal. Te suspendieron y estás resentido, ya lo vemos. Pronto dejarás de ser concejal y nadie se acordará de ti. Gracias por hacerle el trabajo a la derecha. ¡Agur! ¡Pesado!
0: Ay, ha hecho el trabajo a la derecha. Gracias, entonces.
1: Sí, el Cucharita dice, el Putillas es que es muy querido. Y apunta Lubrin que el Putillas, leo textualmente, se está despidiendo de la política recibiendo el mismo cariño que ha ido sembrando estos años. Nico Zapata abunda en el tema. El Putillas está más nervioso que MacGyver en una ferretería. En unos meses se le acaba el chollo y luego ¡a cobrar el paro! Y Carlomagno añade, ya no tendremos momentos para la posteridad en su calidad de político, como por ejemplo ser capaz de hacer tres cosas a la vez. Desayunar, ver el móvil y rascarse el rafe. Multidisciplinar el Putillas. Respecto a esto último, hay fotos que corroboran esa triple capacidad de hacer cosas simultáneamente. Sí. Desayunar con el café, una mano en el móvil y otra en lo que viene siendo la zona escrotal. No sabemos si con frotación o no, pero la zona escrotal estaba claramente.
0: Un saludo a Valen Ortega.
1: Hombre, es que la fotografía lo atestigua. Se cabrean mucho en Podemos. Bueno, y ahora no, ahora se rirán. Pero cuando estaba en Podemos y decíamos esto, es que está describiendo. No, estoy describiendo una foto que le han hecho a tu amigo. Bueno, finalmente, Salones Costasol, en un tono más práctico, añadía, nada de política, nada de ideas y nada de lucha de clases. Lo que está haciendo este gandul es asegurarse los 21.000 pavos que le restan por cobrar como concejal del Ayuntamiento de Almería, ni más ni menos. Tú fíjate que en ninguno de los comentarios que hacen en estas peleas que tiene el Putillas con sus amigos barra enemigos, hacen alusión a un futuro trabajo o cambio de actividad. Parece que nadie confía mucho en la capacidad y aptitud laboral del Putillas. Así que el futuro, como cantaba Antonio Molina, el futuro es muy oscuro, el futuro es muy oscuro. ¡Ay, querido amigo! Más ahora incluso, cuando nuestro amigo Raúl, el CEO de Bodegas, nieto de Matías, que había hecho público un ofrecimiento de empleo cuando dejara de ser concejal, también, fíjate, le ha retirado la oferta.
0: ¡Qué me dice!
5: ¡Pocipón, cabrón!
6: Exactamente. El Putilla está ya desfenestrado del tabón, pero mira que había ofrecido un buen trabajo y le había dicho yo que pensara bien.
5: El Putilla va a montar un chiringuito, los martes en el mercadillo.
6: Sí, ya,
5: lo voy a ver
6: en el mercadillo. El Putilla, mira, ha perdido la oferta de empleo del tabón, querido Matías.
0: ¡Qué animado está la gente siempre allí!
6: Mira que se lo decía yo. Putilla, está en el lado equivocado. Vente al lado correcto y piensa grande. ¡En una grande y libre, Putilla! Corta, pero ya has perdido el tirón, Putilla, ya has perdido el tirón.
5: Tonto, mandás camiseta.
6: Glomina, te voy vendiendo camiseta con el Putilla también.
0: Ya viste, ya demasiado valiente.
6: ¿Cómo están pesadas las merías? Hecho mierda por todos lados. Y mira, le podemos dividir. Y todo eso, a ver, que se pase con los rojos.
1: La verdad es que no creo yo lo del mercadillo, porque para eso hay que levantarse muy temprano. Y un respeto. No vamos a levantar a las 6 de la mañana.
0: La verdad que yo no veo a este hombre ni acostándose tarde, fíjate lo que te digo. No lo voy a hacer como este chico, este futbolista que...
1: Calla, que no hablemos de esas cosas. En fin, que pobre Putillas. ¿Qué va a ser?

0: Malas cartas para el Putillas, pero la verdad es que tampoco son buenas para otro de los amigos habituales de este espacio.
1: Hombre, triqui. Hacía tiempo que no...
0: Sí,
1: que no hablábamos del atrapamoscas.
0: No, y el que se fuletea el atrapamoscas. Nuestra amiga Antoñita Cantros, un saludo muy cordial, que ella, ya sabes que está allí como hibernando en Alemania, entre chucrut y perritos calientes y bratwurst y... Bueno, pues cuando sale de la nevera para deponer alguna parida, pues nos llama mucho la atención. La última, la verdad es que es un poco más peligrosa que las habituales, porque el otro día, sin ir más lejos, pedía la muerte de los que no simpatizan con ella. Mira, hablando del polivalente desahucio de Mari Carmen, Antoñita escribía: convirtieron sus últimos años en un infierno hasta matarla al final. Guillotina para todos los culpables, sin excepción. Guillotina para todos los culpables.
1: ¡Qué fino!
0: Él ya se ha atribuido la capacidad de jurado, juez, incluso de verdugo. Guillotina para todos los culpables. Estos tíos son los de No Habrá Paz en las calles de Madrid. Esta gente es la que se permite el lujo,
1: Manuela,
0: de decirte fascista muerto, abono para mi huerto.
1: Ahí estoy.
0: Bueno, porque ellos son, bueno, como dice Lubrin en un tuit.
1: Que habría que ver cuál es su huerto, ¿eh? Te lo digo porque, en fin, ahí lo dejamos.
0: Son plantaciones, son plantas naturales.
1: Fascista muerto, abono para mi huerto.
0: Sí. Bueno, pues Lubrin, que es malvado, recogía este tuit, digamos, tan cortante y apostillaba: la izquierda moderna, progresista, ecológica, inclusiva e integradora, defendiendo la pena de muerte. Pero el facha criminal es luego Trump.
1: Totalmente. Por nosotros.
0: Bueno, por nosotros, claro que sí. ¡Fascista muerto! ¡Abono para mi huerto! Carlomagno intentaba buscar una explicación y escribía: después del desengaño amoroso con el Putillas, se ha hecho facha y el pobre aún no lo sabe. Es que ya sabes que tuvieron un desencuentro. El Putillas y Antoñita antes se...
1: ¿Había habido encuentro?
0: Al menos fotográfico. Se unían en las elecciones y posaban con mucho cariño y fuerte aplauso, y de pronto se le rompió el amor de tanto usarlo.
1: Cuando decían que María del Mar Vázquez era Ayuso con dos cubatas menos.
0: Exactamente.
1: Todo muy respetuoso.
0: Todo muy respetuoso. Luego si le dices cualquier cosa, es que me han dicho. Bueno, Nico Zapata se preguntaba: ¿los rojos es que nacen tontos o es que entrenan un poco cada día? Y Daoiz y Velarde, que no es uno sino dos, le matizaba: en el fondo no es más que esto.
2: ¿Usted es tonto porque es comunista o es comunista porque es tonto?
0: Vaya usted, ¿cómo? A lo mejor las dos cosas. En fin, tampoco son buenas las cartas que tiene el PSOE de Almería. La pasada semana, esto es maravilloso, se lamentaban de no haber podido completar un autobús de fieles para ir al acto de apertura de campaña de Perro Sánchez. Esto de Perro no lo digo yo, lo dice él propio y lo dice su mujer. Perro Sánchez. ¡Wow!
1: Oye, por cierto, que esto era en Dos Hermanas, el gran feudo del socialismo, donde han ido a un auditorio 10 veces menor que el que solían ir.
0: Iban a ir al velódromo, que era el sitio donde en tiempos del PSOE llenaban un velódromo. ¿Qué necesidad tenía Dos Hermanas de tener un velódromo? Pero bueno.
1: Pues ahora van a un anfiteatro así chiquitito y además lo han llenado con autobuses procedentes de toda Andalucía.
0: Porque ya no son de Dos Hermanas, son de una cuñada y media.
1: De cuatro no sé qué.
0: Bueno, pues insisto, no fueron capaces de completar un autobús de fieles para un acto de Perro Sánchez, así que tuvieron que irse... ¿Cómo se fueron?
1: He visto una foto del grupo de socialistas con alguien que no me pegaba, ¿eh?
0: Sí, con un ocupa fotográfico.
1: Con un oyente de este programa.
0: El objetivo era arropar a Sánchez y aplaudir al felón mientras el tío volvía a engañar a su público.
3: Yo le recuerdo al Partido Popular que es oposición en el Parlamento, pero también es gobierno en muchos ayuntamientos y en comunidades autónomas que tienen competencias para impulsar políticas de vivienda y que presumen de no hacer nada, ni en el Parlamento, ni en los ayuntamientos y en las comunidades autónomas. Pues yo voy a hacer todo para garantizar vivienda digna a los jóvenes y no tan jóvenes de nuestro país.
1: Pero no hoy, mañana. 8 años lleva el bicho.
0: Vamos a ver. Dice que los ayuntamientos... Número de viviendas construidas por el Partido Socialista en Almería durante los más de 20 años que gobernó nuestra ciudad, nuestro ayuntamiento. Cero. Cero. cero viviendas. El actual ayuntamiento, que gobierna el PP desde el año 2003, ha entregado 1.500 viviendas en 18 promociones diferentes.
1: Eso lo hace Pedro Sánchez en una semana. Cuando se ponga, lo hace en una
0: semana. Cuando se ponga, es decir, está hablando de soluciones. Voy a dar soluciones y lleva hablando que va a dar soluciones de vivienda desde el año 2019. Así que los que vayan a los mítines del PSOE deben tener claras dos cosas. La primera es que este tío les está mintiendo en toda la cara. Ahora, que si les gusta, pues que lo disfruten. Allá cada uno. Hay gente que le gustan unas cosas que a otros les pueden parecer repulsivas y lamentables, pero lo disfrutan. No quiero mencionarlo. Pero oye, al que le guste,
1: pues dale.
0: Iba a decir que con su pan se lo coma. Bueno, no necesariamente.
1: O a secas.
0: No, secas muy secas. Bueno, que digo que si le gusta que le hagan eso, bueno, en fin, todos somos adultos. Pero esa es la primera cosa.
1: Todos somos Mari Carmen.
0: Todos, ¿te gusta que te lo hagan? Bueno, pues... Pero la segunda es más grave. Es que ir a un mitin de este tío te convierte en cómplice. ¿Por qué? Pues porque los que intervienen están teniendo mucho interés en demostrar que el público que está allí es perfectamente consciente de lo que hace el PSOE. Y no solo eso. Y que además lo respalda. Escuchemos a la brillante directora de estrategia de campaña, Marichus Montero, Soaquillo.
4: El bulo, la mentira, y sobre todo, el ataque personal y a tu familia. Gracias a Begoña por estar ahí.
1: Soy muy joven,
4: gracias por ser fuerte, gracias por apoyarte siempre.
0: No estás solo, dirigido a Pedro Sánchez.
1: No se oye bien, pensaba que estabas diciendo mi tío Manolo.
0: No estás solo. Es decir, ¿qué quiere decir esta gente? Que no estás solo ordenando presuntamente a unos narcos el asesinato de una jueza. Que no estás solo ocultando la implicación del gobierno y del ejército de Marruecos en la invasión de Ceuta. ¿En qué más queréis acompañar a Pedro Sánchez, amigos que acudís a sus mítines?
1: Bueno,
0: ¿en
1: no
0: qué
1: está,
0: más queréis acompañar?
1: Que no está solo de momento, que ya cuando entre en prisión va a estar un poco más solo.
0: Bueno, puede estar acompañado también, le pondrán un...
1: Y te has puesto muy serio, déjame que desengrase un poco, porque sí. Yo también te he traído una cosa.
0: Atención,
1: por favor. Mira, es una noticia de La Voz de Almería.
0: Sí.
1: Por cierto, durante 39 años director de La Voz de Almería, Pedro Manuel de la Cruz, le he hecho un Chester, que saldrá la semana que viene. Estupendo, ¿eh?
0: Magnífico. Un abrazo a Pedro Manuel de la Cruz.
1: Claro que sí. Bueno, pues dice La Voz de Almería, atención a la noticia, que es muy importante y divertida.
0: Atención.
1: Dice, en el barrio del Puche, en Almería,
0: ya estamos.
1: 32 familias residentes en viviendas públicas de alquiler denuncian haber recibido un requerimiento para instalar contadores públicos en un plazo de 10 días, de los cuales ya quedan 5, con la advertencia de posibles desahucios. Es decir, vamos a traducir esto porque a lo mejor el redactor de la
0: Voz de Almería... Hay que traducirlo al español.
1: Quizás. O sea, que había 32 familias que no tenían contador de la luz en su casa... Que...
0: Casualidades.
1: Luz sí tenían, sí. Pero el contador no.
0: Bueno, total, que son cosas que pasan.
1: Y han llegado los fastidiosos estos de la Junta de Andalucía, porque
0: han dicho,
1: Junta de...
0: oiga, a ver, si
1: han hecho el favor de poner el contador ahí, y los tíos se han enfadado y han ido a manifestarse a la Junta de Andalucía, y ha ido La Voz de Almería y a darles.
0: Me parece muy poco, yo creo que tenían que haber sido al ayuntamiento directamente.
1: ¿Cómo es posible? Pero vamos a ver, 32 familias. ¿A quién le importa 32 familias ahí enganchadas a la luz?
0: No,
1: ¿qué
0: hombre,
1: problema hay?
0: Si es que hay que ser fascista para pretender que la gente pague la luz. Si es que de verdad.
1: Hablando de fascista, mira lo que dicen en las manifestaciones. A ver, a ver. Ya lo dije la semana pasada. Tengo un porro y dos rayas listas. ¿Lo has escuchado? A ver, a ver. Un porro y dos rayas listas.
0: Eso parece decir. Bueno, que de todas maneras, lo que la verdad es que esta campaña que ha planteado Sánchez, o ya no sé si en solitario con la ayuda de Soaquillo Balot, es sobre todo predecible. El mensaje se resume: o los nazis o yo, o los nazis o mi menda lerenda. Parece una reducción al absurdo, pero los que la han vuelto a clavar una vez más han sido los de Barrio Sauna, los amigos de Barrio Sauna, que están haciendo un trabajo espectacular y que cada día nos dejan una auténtica joya en redes.
5: ¡Que viene la ultraderecha! ¡Que viene el capital! ¡Os lo dije! Esta tarde empieza la llegada de la internacional reaccionaria. El fin se acerca si no me votáis. Del suelo saldrán fondos buitres que os arrancarán de vuestra casa. Votadme, insensatos, o morid. Paquita, quiero decir, Mari Carmen solo ha sido el principio. Aunque yo haya gobernado los últimos 8 años, solo yo os salvaré de mí mismo. Soy vuestra luz en las tinieblas de la oferta y la demanda. Se acerca el liberalismo salvaje, que vienen las élites malignas. Votadme o todo acabará.
0: Y tanto que sí. Bueno, al meeting fue nuestra amiga Fátima, la candidata del PSOE a las municipales, junto a Raúl Joviales, que no es su apellido, Raúl...
1: ¿Enrique?
0: Esa. Bueno, tampoco es Jovial. Y se trajo de recuerdo...
1: Yo pensaba que estaban en la Molineta. ¿Cuál meeting?
0: En la Molineta. Y se trajo de recuerdo una foto con el propio perro Sánchez. Foto que ni ella ni el PSOE quisieron difundir mucho. No quisieron darle, por la razón que sea, mucha visibilidad para evitar, pues, probablemente... lo que ya ha hecho, lo que no hagas rápido, olvídate porque ya lo han hecho por ti. Lo que ya ha hecho el malvado Luke Breen en su cuenta de Twitter, que ha rescatado esa foto, una foto en la que está Fátima. Tú eres Pedro Sánchez, perdóname. Y yo soy Fátima, así para la televisión. Bien. Bueno, pues Luke Breen ha rescatado esa foto y dice, guardad esta foto para cuando dentro de poco empiecen a decir que no conocen a Pedro Sánchez. Y tú te preguntarás, y a lo mejor nuestros oyentes y espectadores se lo preguntan también, lo vamos a resolver. ¿Cómo ha conseguido el malvado Luke Breen hacerse con una foto, digamos, que es casi privada? Instagram es que ha hecho mucho daño. Y ha sido, gracias a...
1: Espérate, lo tengo. Ha sido el reloj inteligente de Sobalecio que la ha publicado.
0: No, pero podría ser. Ha sido gracias al entusiasmo editorial de una militante... que no parece tener freno ni medida.
1: ¡Cerecillo veloz!
0: Y que publica constantemente mensajes de apoyo a Pedro Sánchez y que ha sido ella la que ha subido la foto indiscreta y que ha permitido que al final Luke Breen se haga con ella. La presentábamos la pasada semana y hay que reconocer que ha tenido un extraordinario éxito de acogida. Nos referimos a la sin par Nati.
1: ¡Hombre!

0: Es un hallazgo.
1: Y estamos... Nati tiene un Chester, ¿eh?
0: Nati tiene un diván, creo yo. Más que un Chester, tiene un diván. Un diván. Hábleme de su infancia.
1: No es la única, ¿eh?
0: No, ya te digo. Bueno, Nati es un hallazgo y estamos
1: convencidos. Yo se lo hago gratis, cuidado.
0: Y estamos
1: convencidos. Lo del diván.
0: Pues también se hace en
1: el... ¡Demonios!
0: Bien, estamos convencidos de que Nati va a ser un aliciente extraordinario para esta campaña. ¿O no es así, Nati?
2: Y ya te digo. Y tengo un proyecto muy bueno para las elecciones municipales aquí en Almería.
1: Ajá.
2: Vamos a tener que hacer muchas cosas.
1: Sí.
2: Y a ver, yo pido el voto para el Partido Socialista Obrero Español, porque ya lo digo, el Partido Popular trabaja para los ricos.
1: Eso.
2: Y el partido, es decir, a ver, y el partido, el PSOE, trabaja para todo el mundo. Mi lema es como el lema de la pasionaria. Prefiero vivir de pie que morir de rodillas. A por todas.
0: Pero...
2: Votar PSOE.
0: Un matiz breve, Nati. Ese no era el lema de la pasionaria. Era el lema que la pasionaria le robó al revolucionario mexicano Emiliano Zapata. Igual que el Frente Popular robó el famoso no pasarán al gobierno francés, que ya lo empleaba en la Primera Guerra Mundial. Pero por terminar, Nati, una cuestión de orden. Es al revés. Es decir, se dice, prefiero morir de pie que vivir de rodillas. Es lo contrario, porque tú dices, Nati dice, prefiero vivir de pie que morir de rodillas. Dice, ¡claro, coño!
1: Yo prefiero vivir que morir, como sea.
0: Yo prefiero vivir en la casa que podría comprarse el putilla si ahorrase, en un aticazo de lujo.
1: Pero también es que siempre vas a fijarte ahí. O sea, lo ha dicho casi bien.
0: Bueno,
1: ¿por qué fijarse en ese pequeño fallo?
0: Sí, es verdad, es mi culpa. Pero bueno, voy a tratar de expiar mis pecados terminando con un protagonista que también apunta a que nos va a dar...
1: ¿Expiar con X o con S?
0: Con X. Aunque también el programa este tiene mucho de espionaje con él. Bueno, vamos a terminar con un protagonista que también apunta a que nos va a dar una campaña gloriosa.

0: disolviendo acampadas. Sí. No da abasto, ¿no?
1: De trolling traemos hoy dos cosas. La primera es la vergonzosa y trolera inacción que tiene trolling con la perroflautada ilegal del paseo. Que sigue ahí porque a trolling se le ha plantado en los dídimos que
0: en
1: sigue
0: el trolón.
1: Trolling. Bueno, y porque, sobre todo, porque trolling carece de la personalidad necesaria para desobedecer las órdenes de Moncloa, que ha dicho, no, las perroflautadas ahí, enquistadas durante la campaña, hay que estar ahí. Y dice que no la desaloja porque no es un peligro. Y claro, si yo, o tú, o Montaño, nos pusiéramos a acampar en la puerta de la subdelegación, a ver cuánto tardaban en echarnos de allí. Más que nada, porque a Montaño le da por la noche por cantar, y eso es un coñazo.
0: Y otras cosas hace Montaño por la noche.
1: Bueno, respecto de la perroflautada, me ha parecido interesante, y esto creo que es un hallazgo que los oyentes van a agradecer, lo que nos ha dejado un creador de contenido que se llama Berto.
2: Este es Manuel Iribarne, un tío de aquí de Almería que hace contenido pues sobre Almería. Y fue a la acampada que hay en Almería capital a hablar con los que hay allí manifestándose, o más bien de campamento, de fumar porros y beber cerveza. Pues dice que llegó allí y que había hablado con una portavoz de ellos, tal, pero que le dijeron que no le iban a atender. Me meto en el vídeo en los comentarios y veo esto. Os habéis presentado a las 4 de la tarde. Estarían echando la siesta o recién despiertos.
0: ¡Desde luego!
2: El horario de atender a prensa es de 11 a 1 para todos los medios de comunicación. Se os informó... Hasta aquí, con leer hasta aquí me vale. Quiero decir, la acampada de Madrid te la puedo comprar porque sí que hay un chorrazo de gente y estás en la capital de Madrid, en la Puerta del Sol, y van a ir un montón de medios y a lo mejor te toca las pelotas que estén ahí todo el día. Aunque estés en mitad de la vía pública, que la calle no es tuya, pero bueno, te montas ahí tu película y tal. Pero es que os voy a enseñar lo que hay en Almería capital. Atención a la vara... Qué de coña. Atención a la marabunta de gente, ¿eh? Que hay allí. 1, 2, 3, 4, 5, 6, 7, 8. 8 tiendas de campaña y tienen que poner horario de prensa. ¿A qué prensa? ¡A la voz de Almería! ¿Pero quién cojones os creéis? Es que, claro, te acampan 4 tontos en mitad de una calle y les empiezas a prestar atención y se creen que están haciendo algo. Y esto es como en los Simpsons. A los monstruos no mirar. Porque si los mira, se cree, o sea, se sienten poderosos y siguen destruyendo. Entonces, ¡dejad de mirar a los monstruos!
0: Es tal cual, ¿eh?
1: Sí, es que es así. Es así. No entiendo qué es lo que hacen.
0: Y luego llega uno del diario de Almería con un micrófono que pone diario de Almería a uno que no sabe hablar y le pone portavoz.
1: La fascinación de la prensa por estos tíos, que son unos indocumentados, pero absolutamente indocumentados, les han convertido en, yo qué sé, como... Ni el Congreso de Viena, ni el Tratado de Versalles, nada. Son una panda de impresentables y están ahí convertidos en referencia informativa. Bueno, la fascinación de la prensa por esta gente es francamente llamativa. Pero vamos a terminar, insisto, con una cosa más de trolling que ha sido espectacular. En una reciente entrevista en la cadena SER y La Voz de Almería, con Javier Romero, un abrazo, el señor subdelegado...
0: ¿Es subdelegado?
1: El señor subdelegado.
0: ¿Qué subdelegado?
1: José María Martín. Ha dicho, que lleva allí colgado como apodo Don Trolín, pero ya ha dicho que en estas elecciones el PSOE puede ser primera fuerza política en Almería.
0: Hombre, y puede ser.
1: Hombre, por poder.
0: Y podría ser también el Pato Lucas.
1: Bueno, le hemos preguntado a la inteligencia artificial al respecto y la IA, como es educada, pues no nos ha mandado a la mierda. Pero nos ha dicho, y esto leo textual, que ni hay encuestas, ni previsiones, ni nada que apunte racionalmente a que el PSOE vaya a ser el partido más votado en las elecciones del 29 de noviembre. Pero Trolín piensa otra cosa. Trolín es un hombre, pues está trolineando. Acabaremos creando un verbo, trolinear.
0: Hombre,
1: ¿usted qué está haciendo?
0: ¿No está creado todavía?
1: Trolineando.
0: Muy mal.
1: Trolineando. Bueno, pues Trolín trolinea y entonces, bueno... Lo que pasa es que los lectores del digital de La Voz de Almería no trolinean en absoluto. La verdad...
0: Sorpréndeme.
1: No trolinean en absoluto y la verdad es que le han respondido de una manera contundente. Mira, Lubrin recuerda que el pasado 10 de octubre era el Día de la Salud Mental y recomienda, por favor, no reírse de trolling. Nosotros respetamos los problemas de la gente, los respetamos. Y nos parece muy solidaria la actitud de Lubrin. Pero no os riáis de trolling. Luis Miguel Iguiño dice, eso quisieran. Se refiere a ser la primera fuerza política. Manuel Ayala, y yo también quiero ser Brad Pitt pasado mañana, pero me da que no. Juan José Batalla, y que nieve en el mes de agosto también. Rosy Miragua, hombre, sobre todo un éxito si os acompaña Susana Díaz, alumna aventajada de los seres andaluces. Francisco Javier Gea, pero esto es broma, ¿no? Faustino Almería, es 28 de diciembre ya. Antonio Ortuño, así tiene la nariz de larga, qué gentuza. Álvaro Martínez Sola, ¿cuántas paguitas vais a dar para que os voten? José Luis Martínez Pérez, y el caballero de dragón será el máximo poder puestos a pedir. Juan Guillermo Moreno, cambia de camello. Debe ser una cuestión zoológica esto.
0: Sí, o de gacela.
1: También, porque esto es como en la feria, ¿no te acuerdas eso que había que tirar una bola de madera y salía un camello corriendo?
0: ¿Cómo era la canción? ¡Ay, era buenísima!
1: Ay. Bueno, sigo, José Luis Carrión.
0: No, pero no me acuerdo de la letra, era tremenda, tremenda.
1: Era la chochona esa, la que estás cantando es la chochona. ¿Qué era la chochona? Bueno,
0: maldición.
1: Para la próxima semana. Bueno, no, un momento. Hacemos un encargo a nuestros oyentes. Por favor,
0: sí,
1: la canción del camello.
0: Sí, la canción del camello.
1: La semana que viene la tendremos aquí. Sigo, José Luis Carrión Fernández. Estos tíos están drogados. El asesor, está claro que este buen hombre bebe. Paz Castelar, de ilusión también se vive. En fin, la coincidencia es tan generalizada y las posibilidades de que Trollin sepa salir del argumentario son tan escasas que, atención, y a esto es lo que vamos, que la Gilipop Band ha querido dedicarle un tema a Trollin inspirado en cosas que se desean, pero que son imposibles de alcanzar, como que vuele alto una vaca o que ladre fuerte un gato, que sea limpia una cloaca, que trabaje un sindicato. Que Trollin no mienta, que un perro flauta se duche, que Fátima esté contenta o que un sordo te escuche. Pero aún hay una trola que se pasa de optimista, es sacarse la pirola y gritar ¡ganan los socialistas! La

0: Controlín.
1: Bueno,
2: Controlín llega al fin.
1: Creo que hay un reto, que es ir a una rueda de prensa y ponérsela. ¿Te imaginas? Yo creo que se desabrosa la camisa y se pone a bailar.
2: Ese momento, porque con el gobierno del PSOE Almería avanzaba mucho. No te lo crees ni tú, tan
1: entrolín. De repente suena de fondo, ¿no? Y, ¿qué pasa? ¿Quién hay ahí? ¿Quién hay?
2: ¡Expúlsenlo! ¡Que lo expulsen!
1: Pues ¿sabes quién es Trolín? ¡Pasarela, gilipo! Con José Fernández.
2: Y Víctor Hernández Cruz.
1: Adiós.
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Muy buenas, ¿qué tal? Les saluda Ana Gutiérrez desde la redacción de FH Almería en un nuevo programa de FH Almería Radio. Volvemos, como cada día, con toda la actualidad del sector agrícola almeriense de 6 a 7 de la tarde y de nuevo mañana por la mañana de 6 a 7 en Radio Marcador Almería, el 92.1 para Almería Capital y el 99.7 para el Poniente Almeriense y Campo de Níjar. Ya saben que si por alguna razón no pueden sintonizarnos de 6 a 7, siempre pueden volver a escucharnos en YouTube o en iVoox. Lo único que tienen que hacer es escribir en el buscador FH Almería Radio. Así encontrarán todos los programas emitidos hasta el día de hoy. Es jueves 15 de octubre y el tema principal de hoy va a ser el TRIPS Parvispinus Coexpal. La Asociación Coexpal ha solicitado a la Junta de Andalucía que refuerce de manera urgente las medidas de prevención y control frente a la expansión del TRIPS parvispinus que ya llega a Almería y Granada. Así que nos centraremos en este tema. Además, también lo comentaremos con José Antonio Gutiérrez, el director de FH Almería, quien se pasará por los micros del programa para pues comentar esa parte de la actualidad, además de que bueno, meteorológicamente la actualidad es que se acercan lluvias, una situación que también podría beneficiar a esta situación del parvispinus. Antes de entrar de lleno con todo esto, como siempre haremos nuestro repaso por las principales noticias del sector, repaso que hacemos a través de fhalmería.com. Ya saben que allí pueden encontrar toda la información del campo almeriense y también en el mismo sitio pueden encontrar todas las pizarras de las subastas de la provincia. Lo tienen todo en el mismo sitio, en fhalmería.com, pizarras a las que hoy también vamos a prestarle especial atención. 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Y ahora hacemos una pausa y volvemos con esa pizarra de precios.

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Vamos ya con la pizarra de precios de Agroejido, la pizarra de hoy jueves 15 de octubre de 2026. Empezamos por las judías. La judía Sher ha tenido un primer corte de 8,21 € y ha acabado en 6,59 €. La judía Elda ha tenido un primer corte de 5,87 € y tras varios cortes ha acabado en 3,58 €. La judía Perona Roja ha tenido un solo corte que ha sido de 5,89 € y la judía Rastra también ha tenido un solo corte que ha sido de 9,83 €. Pepinos. El pepino francés ha tenido un primer corte de 1 € y un último corte de 85 €. El pepino español ha empezado en 1,69 € y tras varios cortes ha acabado en 1,32 €. El pepino Almería ha empezado en 1,53 € y ha tenido un último corte de 1,43 €. Calabacines. El calabacín fino ha empezado con un primer corte de 76 € y ha acabado en 57 €. El calabacín gordo ha tenido un primer corte de 81 € y un último corte de 46. Pasamos al bloque de las berenjenas. Empezamos por la berenjena rallada, que ha tenido un primer corte de 68 € y un último corte de 34. La berenjena larga, que ha tenido bastantes cortes, ha empezado en 68 € y ha acabado con un último corte de 39 €. Tomates. El tomate Daniela ha tenido un solo corte que ha sido de 1,51 €. El tomate pera ha empezado en 1,91 € y ha acabado en 80 €. Pimientos, el último bloque de la pizarra. Empezamos por el pimiento padrón, que ha tenido un primer corte de 2,29 € y un último corte de 2,18 €. El pimiento palermo ha tenido un solo corte que ha sido de 3,40 €. Pimiento italiano. El italiano verde ha empezado en 1,69 € y ha acabado en un último corte de 1,09 €. El italiano rojo ha empezado en 1,80 € y ha acabado en 1,33 €. Pimiento lamullo. El lamullo verde ha tenido un primer corte de 2,89 € y un último corte de 2,28 €. El lamullo rojo ha tenido un primer corte de 2,99 € y tras varios cortes ha acabado en 2,22 €. Pasamos al pimiento California. California verde ha tenido un primer corte de 2,18 € y un último corte de 1,74 €. El California rojo ha empezado también en 2,18 €, pero ha acabado con un último corte de 1,83 €. El pimiento California amarillo, el último de la pizarra, ha tenido un primer corte de 2 € y un último corte de 1,62 €. Esta ha sido la pizarra de Agroejido, la pizarra de hoy jueves 15 de octubre de 2026.

Momento ahora para el repaso de la actualidad informativa con fhalmería.com. Ya saben que allí pueden encontrar cualquier noticia de la que hablemos aquí, ampliarla o consultar otras que rodeen el campo almeriense. Vamos a empezar por ese repaso de la actualidad, hablando del Trips Parvispinus. Coexpal ha reclamado medidas extraordinarias y de obligado cumplimiento para frenar el avance del Trips Parvispinus en Almería y Granada. La asociación Coexpal ha solicitado a la Junta de Andalucía que refuerce de manera urgente las medidas de prevención y control frente a la expansión del Trips Parvispinus, una plaga que está causando graves daños en los cultivos hortícolas de Almería y Granada. La Junta Directiva de la organización ha aprobado por unanimidad una batería de propuestas para frenar su avance y proteger la viabilidad de las explotaciones agrícolas. Entre las principales medidas planteadas se encuentran la limpieza de residuos agrícolas en caminos rurales y ramblas, un mayor control de las fincas abandonadas, la implantación de paros biológicos adaptados a cada zona y la vigilancia de cumplimiento de los protocolos de eliminación de cultivos. Coexpal ha trasladado estas propuestas a la Consejería de Agricultura y reclama una respuesta coordinada e inmediata de todas las administraciones y agentes implicados en el sector. La organización también pide reforzar los controles en el transporte y la gestión de residuos vegetales, establecer como obligatorias determinadas prácticas preventivas, como la solarización de los suelos y la lucha biológica, y estudiar autorizaciones excepcionales de herramientas fitosanitarias para combatir la plaga. Además, solicita ayudas compensatorias para los agricultores que acrediten pérdidas superiores al 30% de su producción. Coexpal insiste en que las recomendaciones actuales deben convertirse en medidas de obligado cumplimiento para garantizar una actuación uniforme y eficaz en las zonas afectadas. La asociación advierte de que la lucha contra esta plaga no puede recaer únicamente sobre los agricultores y reclama la implicación de toda la cadena agroalimentaria para proteger la competitividad de la horticultura, el empleo y la economía del sureste español.

Marruecos lidera las importaciones españolas de frutas y hortalizas en valor, a la vez que crece el peso de los proveedores extracomunitarios. Las importaciones españolas de frutas y hortalizas frescas alcanzaron los 2,87 millones de toneladas entre enero y julio de 2026, por un valor de 3.471 millones de euros. Según los datos del Departamento de Aduanas e Impuestos Especiales, analizados por FEPEX, los países de fuera de la Unión Europea concentraron el 55% del volumen importado.

importados y los comunitarios, especialmente en materia fitosanitaria, laboral y medioambiental. La organización también ha pedido al Parlamento Europeo que no ratifique la modificación del acuerdo de asociación entre la Unión Europea y Marruecos, que permitirá extender las ventajas arancelarias a territorios del Sáhara Occidental. Según FEPEX, esta medida podría impulsar la expansión de la superficie del regadío en esa zona en unas 13.000 hectáreas, aumentando la producción y la competencia directa con los agricultores europeos. La patronal considera que esta situación hace necesario reforzar las garantías para el sector hortofrutícola comunitario y asegurar unas condiciones de competencia más equilibradas en el mercado.

Coac Almería reclama al gobierno medidas urgentes frente a la falta de agua, las plagas y los robos en el campo. La organización agraria Coac Almería ha trasladado al subdelegado del gobierno, José María Martín Fernández, la necesidad de actuar con urgencia ante los principales problemas que afectan al campo almeriense. En una reunión celebrada este pasado 13 de octubre, la organización ha reclamado acelerar las infraestructuras hídricas para garantizar el riego, especialmente ante la escasez de agua y las altas temperaturas que están poniendo en riesgo algunas siembras. Entre las actuaciones pendientes destaca la ampliación de la desaladora del campo de Dalías, el adelanto de las obras del Bajo Almanzora y la mejora de la eficiencia de la desaladora de Carboneras. Coac también ha alertado de la gravedad de la plaga del Trips parvispinus, que ya afecta al cultivo del pimiento tanto en el poniente como en el levante almeriense y comienza a extenderse al pepino. Por ello, reclama autorizar herramientas fitosanitarias eficaces como las disponibles en otros países europeos y reducir las trabas administrativas para frenar una plaga que amenaza la rentabilidad de las explotaciones. Otro de los asuntos abordados ha sido el aumento de los robos en las explotaciones agrícolas. Coac pide agilizar la tramitación de las denuncias, reforzar la presencia policial en los periodos de mayor incidencia y combatir la venta de productos sustraídos fuera de los canales legales. Además, la organización ha reclamado que se publique cuanto antes el tercer listado de ayudas por los daños ocasionados por las borrascas o que se anuncie una fecha concreta para su publicación, ante el retraso que lleva acumulado. Coac Almería advierte de que la acumulación de estos problemas puede comprometer la continuidad de cultivos estratégicos, el empleo y el abastecimiento hortofrutícola. Por ello insiste en la necesidad de una respuesta urgente por parte de la Administración, con agua suficiente para los regadíos, soluciones eficaces contra las plagas, mayor seguridad en el medio rural y ayudas que permitan a los agricultores recuperar su capacidad productiva.

La policía local de El Ejido recupera más de 1.300 kilos de productos fitosanitarios robados. La policía local de El Ejido ha recuperado 1.350 kilos de productos fitosanitarios sustraídos de un almacén agrícola del municipio, además de la furgoneta utilizada para transportarlos, que había sido robado en la provincia de Granada. Los hechos ocurrieron esta pasada madrugada en torno a la 1:20, cuando la sala de coordinación y videovigilancia recibió un aviso por un robo en las instalaciones situadas en el paraje Cuatro Vientos. Gracias a las cámaras de seguridad del establecimiento, el propietario pudo facilitar a los agentes información sobre el vehículo utilizado por los presuntos autores, lo que permitió activar un dispositivo de búsqueda por la zona. Las patrullas localizaron la furgoneta en un lateral de la carretera del paraje de Laimún, en el barrio de

Campanico. En su interior encontraron 54 sacos de nitrato de calcio de 25 kilos cada uno, que sumaban un total de 1.350 kilos. El vehículo presentaba signos de haber sido forzado y constaba una denuncia por robo en un municipio de la provincia de Granada presentada el día anterior. Tanto el material agrícola como la furgoneta han sido devueltos a sus propietarios, aunque los presuntos responsables consiguieron huir a través de caminos entre invernaderos. La policía local mantiene abierta una investigación para identificar y detener a los implicados y destaca la importancia de la colaboración ciudadana y del contacto directo con los agricultores para prevenir los robos en las zonas rurales.

SP8 multitúnel POILG fotoselectivo de Luwan transforman la luz para potenciar la producción y ayudar frente al TRIPS. La innovación tecnológica llega al sector agrícola con nuevas cubiertas para invernaderos diseñadas para aprovechar mejor la luz solar, favorecer el desarrollo de los cultivos y mejorar la eficiencia de la producción. La empresa Luwan se incorpora al mercado español con dos soluciones innovadoras. SP8 multitúnel PO, que combina una elevada transmisión de luz con una distribución más uniforme de la radiación y un tratamiento antigoteo, y LG fotoselectivo, una cubierta capaz de transformar parte de la luz solar para favorecer la fotosíntesis y contribuir al control de determinadas plagas como el TRIPS. El objetivo es ofrecer a los agricultores herramientas que permitan mejorar el rendimiento, la calidad y la precocidad de sus cosechas, avanzando hacia una agricultura protegida, más eficiente y tecnificada. Las primeras experiencias de esta tecnología en España ya están ofreciendo resultados prometedores. Es el caso de David, agricultor de Las Norias, en el Ejido, que ha probado la cubierta SP8 multitúnel PO en un cultivo de pepino mini. Según explica, la recolección comenzó a los 23 días frente a los 28 habituales como mínimo, y a los 31 días ya había recogido 5 palés equivalentes a unos 2.500 kilos con producción diaria. Pues con estas soluciones, Luwan apuesta por la innovación aplicada al plástico agrícola para optimizar las condiciones del cultivo y responder a los nuevos retos de la horticultura intensiva.

Y vamos ya con el parte meteorológico. Vamos a empezar hablando del riesgo de incendios para mañana viernes 16 de octubre. Según la EMET, el riesgo de incendio pues se espera muy bajo, a excepción de algunos puntos muy localizados aquí en la provincia de Almería. En cuanto al tiempo, para lo que resta de esta tarde de jueves, la EMET también prevé una tarde-noche estable en todo el conjunto provincial. A partir de las 7 de la tarde predominarán los cielos poco nubosos, con algunas nubes altas que irán dando paso a una noche más despejada y nos esperan precipitaciones. Las temperaturas descenderán progresivamente, aunque el ambiente seguirá siendo bastante suave para la época para esta época del año. En Almería capital pasaremos de unos 26 grados a las 7 de la tarde a unos 22 grados cerca de medianoche. En el poniente almeriense, municipios como El Ejido registrarán valores similares, con temperaturas que bajarán de los 25 a los 22 grados. En cuanto al viento, continuará soplando de componente este, especialmente en el poniente, donde podrá alcanzar intensidad moderada, aunque tenderá a perder fuerza durante la noche. En definitiva, nos espera una tarde-noche agradable, sin lluvias, temperaturas suaves y cielos mayoritariamente despejados en buena parte de la provincia. Para mañana, viernes 16 de octubre, se prevé una jornada con temperaturas igualmente que seguirán siendo suaves para estar ya a mitad de octubre. En cuanto al estado del cielo, tendremos alternancia de sol y nubes con intervalos nubosos en distintos puntos de la provincia. La mañana será en general bastante tranquila, mientras que por la tarde podría aumentar la nubosidad y no se descarta alguna precipitación aislada, especialmente en el entorno de la capital y el poniente almeriense. Las temperaturas experimentarán pocos cambios, aunque las máximas podrán bajar ligeramente. En Almería capital se esperan unos 28 grados, en Roquetas de Mar también 28 y en municipios del Levante y el interior como Vera y Huércal-Overa los termómetros alcanzarán aproximadamente los 26 grados. Las mínimas oscilarán entre los 15 y los 20 grados en buena parte de la provincia. Respecto al viento, se espera que sople generalmente flojo con predominio de componentes variables y algunas brisas de componente este durante las horas centrales del día. De cara al fin de semana, ya adelantamos brevemente, atención al sábado, ya que sí que aumentará notablemente la inestabilidad, mayor probabilidad de precipitaciones y un descenso de las temperaturas, pero por ahora seguimos con estas temperaturas bastante suaves, como decimos, para estar hoy 15 de octubre, mañana 16. En definitiva, mañana viernes un ambiente, como digo, todavía cálido, nubes y claros y posibilidad de algunas lluvias puntuales que se espera que sea la antesala de un sábado un poquito más movido.

Dejamos atrás la pizarra y el repaso informativo y nos vamos directos a la actualidad. Hablamos de Trips Barbispinus. Como decimos, la expansión del Trips Barbispinus continúa siendo uno de los asuntos principales en la actualidad agrícola, sobre todo en las provincias de Almería y Granada. La plaga está afectando, como ya sabemos, al cultivo de pimiento y ha llevado a las organizaciones agrarias a solicitar nuevas actuaciones para reforzar su prevención y control. Hemos contado anteriormente en el repaso informativo que Coexpal ha reclamado a la Junta de Andalucía la puesta en marcha de medidas extraordinarias y de obligado cumplimiento. Entre sus propuestas se encuentran la limpieza de residuos agrícolas en caminos y ramblas, un mayor control de las explotaciones abandonadas, la implantación de paros biológicos adaptados a cada zona y una vigilancia más estricta de los protocolos de eliminación de cultivos. En este contexto, la Consejería de Agricultura, Pesca, Agua y Desarrollo Rural de la Junta de Andalucía ha dado a conocer el balance de las actuaciones desarrolladas hasta el momento para controlar la propagación de esta plaga. En total, la Administración Autonómica ha realizado 922 inspecciones y ha impuesto 272 sanciones por incumplimientos de las medidas obligatorias de control, especialmente aquellas relacionadas con el protocolo de arranque de los cultivos. Bueno, estos datos se han trasladado durante una reunión celebrada este jueves en la Delegación Territorial de Agricultura, en la que han participado representantes de Hortifruta, Coexpal, Asaja, Coac, UPA, Ecoal, junto a responsables de la consejería. Uno de los principales asuntos abordados ha sido el cumplimiento del protocolo de arranque de los cultivos afectados. Una actuación que busca evitar que el insecto se desplace a otras explotaciones durante las labores de eliminación de las plantaciones. El secretario general de Agricultura, Ganadería y Fondos Agrarios, Manuel Gómez Galera, ha reconocido la complejidad de la situación, especialmente para los productores de pimiento, y ha señalado que el cumplimiento de las medidas establecidas resulta fundamental para limitar la expansión de la plaga.

Durante el encuentro también se han analizado las propuestas trasladadas por las organizaciones agrarias. Y como resultado, la Consejería ha acordado convocar la próxima semana un comité técnico dentro de la mesa de expertos en el que se evaluarán posibles actuaciones adicionales. Entre las cuestiones planteadas figuran el refuerzo de las inspecciones, la mejora de los procedimientos de arranque, el avance de la investigación y el estudio de nuevas herramientas de control fitosanitario, incluidas posibles solicitudes de autorizaciones excepcionales al Ministerio competente. Otro de los asuntos tratados ha sido la comercialización del pimiento almeriense. Desde la Junta de Andalucía se ha trasladado que la presencia del Trips parvispinus no afecta a la calidad alimentaria ni al sabor del producto y que su exportación continúa garantizada. En cuanto a la evolución de la plaga, los participantes en la reunión han señalado que actualmente se atraviesa uno de los periodos de mayor incidencia. No obstante, el descenso de las temperaturas previsto para la próxima semana podría contribuir a reducir la actividad y propagación del insecto. Desde la Consejería han precisado que esta previsión no modifica la necesidad de mantener las medidas de vigilancia y de prevención. Así que, de esta manera, la Junta de Andalucía y las organizaciones del sector hortofrutícola siguen, mediante reuniones, abordando nuevas actuaciones de control mientras se mantiene el seguimiento de la evolución del Trips parvispinus en las explotaciones de la provincia de Almería.

Aprovechamos ahora para echarle un vistazo muy rápido a las pizarras de precios, pizarras que pueden encontrar en fhalmería.com. Cuando accedan al portal web encontrarán la sección de pizarra de precios, pues si le clican, allí tendrán a su disposición todas las pizarras de todas las subastas de la provincia de Almería. Vamos con la pizarra de Agroponiente Adra, la pizarra de hoy jueves 15 de octubre de 2026. Empezamos por las judías. La judía Elda ha tenido un primer corte de 4,74 € y un último corte de 3,78 €. La judía Estrique ha empezado en 7,46 € y ha acabado en 5,24 €. Pepinos. El pepino francés ha tenido un solo corte de 98 €. El pepino español ha empezado en 1,44 € y ha acabado en 1,28 €. Calabacines. El calabacín fino ha tenido un primer corte de 76 € y un último corte de 53. El calabacín gordo ha empezado en 66 € y ha tenido un último corte de 56. Berenjenas. La berenjena rallada ha tenido un primer corte de 84 € y un último corte de 49 €. La berenjena larga ha empezado en 66 € y ha tenido un último corte de 41. Pimientos. El pimiento padrón ha tenido un único corte que ha sido de 3,02 €. El pimiento italiano verde ha empezado en 1,56 € y ha acabado en 1,41 €. El pimiento lamullo verde ha tenido un primer corte de 2,75 € y ha acabado en 2,51 €. El pimiento lamullo rojo ha empezado en 2,69 € y tras varios cortes ha acabado en 2,01 €. El pimiento California verde ha empezado en 2 € y ha tenido el último corte en 1,87 €. Pasamos al California rojo con un primer corte de 2,09 € y un último corte de 1,83 €. Y por último, el pimiento California amarillo ha tenido un primer corte de 1,79 € y ha acabado en un último corte de 1,59 €. Esta ha sido la pizarra de Agroponiente Adra, la pizarra de hoy jueves 15 de octubre de 2026.

0: Entramos en la recta final del programa de hoy. Ya tenemos preparado con nosotros en los micros de FH Almería Radio a José Antonio Gutiérrez, el director de FH Almería. José Antonio, vamos acabando la semana y conforme vamos acabando la semana nos acercamos más a esas lluvias, ¿no?, que se esperan en un principio.
1: Pues sí, me da la sensación de que en esta ocasión hay que tomárselo en serio porque ya para mañana viernes hay un aviso amarillo, ¿no? En las que a partir de las 14 horas hay una alerta de aviso amarillo en las que se pueden producir pues viento de hasta 38 kilómetros por hora. Me estoy refiriendo al poniente almeriense, ¿no? Y para el sábado sí ya las predicciones dan una posibilidad de agua del 65%, el domingo del 90%, el lunes del 90%, el martes del 45%. El miércoles se aclara un poco la situación, pero el jueves otra vez hay posibilidad de lluvia de hasta un 35%. Las lluvias van a venir teóricamente fuertes por el sureste, aunque se dicen que tan solo van a caer 12 litros. Uh-huh. 12 litros pues es una cantidad de agua considerable. Con 12 litros hemos visto cómo la carretera que va desde Santa María del Águila hasta Dalías, la conocida carretera de Pan Panico, que usan los peregrinos cuando van a las fiestas del Cristo de la Luz a peregrinar, pues la hemos visto inundada, que ha tenido que ser cortada. No con 12 litros, sino con un litro menos, con 11 litros por metro cuadrado caídos, ha llegado a cortarse esa carretera. ¿Con esto qué quiero decir? Pues da la sensación que ya de una forma definitiva el cambio de posición de la Tierra está haciendo que las masas de aire frío hagan caer la nubosidad que se va generando todavía por el calor que tenemos, y evidentemente vamos a tener un fin de semana pasado por agua. Uh-huh. Es cierto que hay muchos agricultores que cuando se lanzan estos avisos pues no terminan de creérselos, entre otras cosas porque muchas veces se han dado avisos y no ha caído ni una gota de agua, es cierto, ¿no? Pero ya estamos en el mes de octubre, el octubre profundo, ya nos estamos acercando a las fechas complicadas, 22, 23, 29 de octubre, que han sido fechas que en años pasados hemos tenido unas lluvias infernales, hemos tenido unas granizadas nunca vistas, hemos tenido pues un tiempo adverso considerable y a tener en cuenta. Todo esto lo decimos simplemente para que los agricultores tengan las precauciones necesarias para evitar inundaciones en los invernaderos, para evitar pues que encontrarse con la sorpresa de no haber hecho algo correctamente para evitar la inundación en el invernadero que tanto daño le puede hacer a la raíz de la planta, ¿no? Uh-huh. También es cierto que si viene un viento infernal o un granizo que no se pueda controlar, pues poco se puede hacer salvo tener un seguro que pueda cubrir las pérdidas. Sí. Pero vamos, en definitiva, me estoy refiriendo al poniente almeriense, ¿no? Sí. En cuanto al resto de la provincia, pues me imagino que será parecido, ¿no? No he podido ver, los mapas de la predicción. Sí. Tú seguramente te dará más información al respecto.
0: Lo que decimos, que mañana viernes sí que hay activo por el momento ese aviso amarillo del que hablas, y el sábado sí que el mapa de la EMET se vuelve bastante colorido porque está toda la provincia de Almería en amarillo y Murcia también, subiendo hacia Murcia también está en amarillo, ese aviso amarillo por lluvias, peligro bajo y peligro bajo también de tormentas en toda la provincia.
1: Sí, en la parte norte, por ejemplo, en la zona de Cuevas de Almanzora, también tenemos que el sábado hay un 65% de posibilidades de lluvia, el domingo un 90%, el lunes un 85%, el martes un 55%, con lo cual pues esto viene de alguna forma a corroborar que sí, efectivamente. Lo único que en Cuevas de Almanzora, lo mismo que en el Ejido dan 12 litros por metro cuadrado, en Cuevas de Almanzora da 33 litros por metro cuadrado. Yo creo que la zona mediterránea va a estar muy amenazada por las lluvias este fin de semana, pero incluyendo desde Cataluña hasta Cabo de Gata, prácticamente, no, hasta Cabo de Gata, incluido la zona nuestra del poniente almeriense, ¿no? Y ahí yo creo que hay que tomarse, digamos, este aviso en serio, porque yo creo que sí, que ahora sí vamos a tener lluvias abundantes y que vamos a volver a ver las calles llenas de agua y charcos en el suelo.
0: Bueno, por ahora esa es la información que hay, ese aviso amarillo por el momento, y solo queda ver cómo se va desarrollando.
1: Sí, y además estas lluvias vienen bastante bien para limpiar los invernaderos, que todavía algunos de ellos tienen una fina capa de blanqueo que fue necesario para el verano, y quitar esa fina capa también viene bastante bien para que los cultivos vayan progresando adecuadamente dentro de las posibilidades que tienen. Evidentemente, si hay cultivos que están muy amenazados por el Trisparvis pinus, tienen otros problemas que no están derivados de la capacidad de recibir luz que puedan tener. Digamos que este lavado que puede venir con las lluvias viene bastante bien a los invernaderos y... Y bueno, pues por otra parte, aparte de este lavado, el suelo también hay que enfriarlo porque, digamos, se tienen que establecer unas temperaturas más apropiadas para el otoño y no seguir manteniendo este veranillo de San Miguel que nos están llevando a temperaturas de 30 grados todavía y que están beneficiando las plagas, como dijimos en el programa de ayer, ¿no? Quizá este agua enfríe un poquito más el suelo y podamos ver cómo ya... en la tarde noche de cualquier día, pues ya empezamos a sentir un poco de frío, que hasta el momento no lo hemos sentido, y eso va a venir bastante bien para que las plagas se calmen un poco. En definitiva, agua que, que venga en buenas condiciones va a ser bien recibida y no hace falta para ir cambiando un poco para ir acabando un poco con este interminable verano que ya a los cultivos que están empezando, ¿no?, le están haciendo más daño que beneficio.
0: Muy bien, dejamos atrás el tiempo, que seguiremos atentos a ver esa evolución de los avisos y demás, esa lluvia que se espera, y vamos a pasar, si quieres, a comentar un poquito la actualidad. Creo que el Trips Parvis Pinus no deja de estar en el foco de la actualidad.
1: Pues sí, he hecho un repaso por los medios de comunicación que dan información especializada a agricultura. Y he visto titulares como que el tris afecta al 100% de los cultivos de la provincia de Almería.
0: Sí.
1: Desde luego, es un dato demoledor. Si es cierto, que no tenemos ningún motivo para dudar que ese dato no sea cierto, y con lo cual pues también se justifican las peticiones que están haciendo ya algunas organizaciones agrarias a la propia administración para que se le empiece a ayudar a los agricultores que están teniendo severas pérdidas por el ataque de este insecto, ¿no? Con lo cual, pues se confirma que estamos teniendo un arranque de campaña complicado que está influyendo en otras cosas, por ejemplo, en el personal laboral. O sea, al haber un retraso en la campaña, hay menos kilos que procesar, y al haber menos kilos que procesar, los fijos discontinuos se van incorporando al trabajo de una forma escalonada. ¿Eso qué significa? Pues no es lo mismo trabajar una semana detrás de otra que trabajar una semana sí y una semana no, para que toda la gente que pueda estar en el entorno de una empresa de manipulado pues pueda tener una nómina más grande o más pequeña, pero siempre en función de aquello que has trabajado, ¿no? Eso está pasando. No toda la gente está pudiendo trabajar, se está contratando gente con, digamos, cierta parsimonia, porque no hay tantos kilos que manipular como en otras campañas por estas fechas. O sea, que la trascendencia que está teniendo el inicio de esta campaña con una presencia masiva de Trisparvis pinus está yendo bastante más allá que si valoramos exclusivamente lo que está padeciendo un agricultor que tiene una pérdida de parte de la cosecha, o hasta incluso tiene que arrancar la plantación porque no puede conseguir ni controlar la presencia de este insecto en sus plantas, y el dejar que los pimientos fructifiquen con estas condiciones no le va a llevar prácticamente a nada, pues va a tener la mayor parte del pimiento, va a ser un pimiento para tirarlo, y no va a poder sacar adelante una cosecha que le sea mínimamente rentable y recuperar por lo menos el dinero que ha invertido para intentar conseguir tener unos pimientos que llevar a comercializar.
0: Sí. Bueno, hoy en el repaso informativo hemos hablado de que Coaxpal está reclamando medidas extraordinarias y de obligado cumplimiento para frenar el avance del Trips parvispinus tanto en Almería como en Granada.
1: Sí, sí. Y también COAG hizo un llamamiento al propio delegado consejero de Agricultura en la última feria de Free Attraction para que fuesen ya, digamos, componiendo algunas medidas en modo de ayuda para que los agricultores pudieran continuar con la actividad agraria, muy a pesar de que hayan tenido que retirar las plantaciones de pimiento fundamentalmente por la carga de trip que no se ha podido controlar, ¿no?
0: Sí.
1: Y sobre todo, pues, todo el mundo pide que haya un control muy exhaustivo, muy férreo sobre aquellos invernaderos que se abandonan porque no se va a poder coger la cosecha por el trip que tiene, y sobre todo que no se abandonen libremente a su suerte, sino que tengan un control para que el trip que tiene ese invernadero no se pase al del vecino, ¿no? De hecho, a mí me han llegado informaciones de que hay algunos agricultores que, más allá de poner la denuncia anónima, están poniendo denuncias en los juzgados ordinarios contra vecinos que evidentemente no están actuando correctamente. O sea, el abandonar un invernadero a su suerte porque tú ya piensas que esa cosecha no te va a dar nada, pues a ti te está generando pérdidas, pero estás provocando que le generen pérdidas a un vecino o a varios vecinos, ¿no? Con lo cual, después de las normas que ha dictado la Consejería de Agricultura, eso es perseguible por la justicia.
0: Sí, por dar cifras, la Junta dice que ha hecho más de 900 inspecciones y casi 300 sanciones. En concreto, ha impuesto 272 sanciones por lo incumplimiento de la medida obligatoria del control.
1: Sí. Y luego, eso de alguna manera, para que los agricultores nos entiendan, la ruina llama a la ruina. Un agricultor que no ha podido sacar su cosecha, que además ahora reciba una sanción, pues evidentemente lo que hace es hacer todavía más triste la situación, una situación todavía más lamentable y económicamente pues más costosa, ¿no? Con lo cual, pues había que no perder los papeles en situaciones de esta naturaleza y sobre todo evitar luchar contra el insecto de la mejor manera posible, olvidarnos de otras épocas, olvidarnos de otras tácticas que se han empleado en otras ocasiones e intentar seguir los consejos de los expertos, que para eso se juntan, se reúnen y dialogan sobre qué posibilidades tienen de poder solucionar cuestiones tan graves como es la plaga de parvispinus este año en la agricultura almeriense.
0: Claro, la situación pues es la que es, ¿no? Si no existe ninguna solución que no sea la prevención o esa medida de obligado cumplimiento, pues habrá que hacer uso de esas sanciones, ¿no? Y de las inspecciones.
1: Sí. Y además, yo no pensaba que iba a llegar tan lejos la presión del Trips parvispinus este año. Pensaba que ya para el día 15 de octubre íbamos a hablar de este insecto de otra manera, pero con las temperaturas que estamos teniendo, con la bonanza del tiempo, con este verano prolongado, pues esa idea que yo tenía se ha quedado en una idea bastante vaga y poco acertada, ¿no? Porque los datos que estamos viendo son datos muy, muy preocupantes de la incidencia que está teniendo este insecto, ¿no? Y luego, pues evidentemente, pues cuando ya la planta ha fructificado, y así es verdad que no se puede hacer absolutamente nada salvo usar lucha integrada, porque si intenta echar algún producto no solamente mata el parvispino, también mata los insectos beneficiosos que has echado, y evidentemente no consigues el efecto que pueda tener un depredador del parvispinus, ¿no? Y empieza otra vez de nuevo, y seguramente con una materia activa que pueda dejar residuos en el pimiento, con lo cual es una trampa de la que te cuesta mucho trabajo salir, ¿no? Por todo lo dicho, pues estamos teniendo un arranque de campaña complicadísimo y cada vez veo más cerca que efectivamente se produzca un paro biológico.
0: Sí, hablan de eso. Quieren un paro biológico.
1: Vivir en estas condiciones va a ser muy complicado en los próximos años si no se encuentra algo que pueda frenar al insecto este que con tanta virulencia está generando pérdidas considerables a los agricultores. Y no ya te digo por la marca que deja, la típica cremallera que deja uh-huh. en los frutos, sino porque hay plantas que prácticamente pierden toda su fuerza y no pueden seguir fructificando.
0: Sí. Bueno, José Antonio, pues lo dicho, solo nos queda seguir atentos a esas reuniones y las reuniones que hay respecto a este tema del Parvis pinus, y también atentos a la meteorología, a ver cómo va cambiando el tiempo. Y lo dicho, muchas gracias por acercarte de nuevo a los micros de FH Almería Radio y comentar la actualidad.
1: Bueno, mañana centraremos un poco nuestra intervención en todo lo que está sucediendo en estos momentos en las jornadas que ha convocado COAC para saber el futuro del agua en la provincia de Almería, de todo lo que se está haciendo. Me parece una jornada muy interesante y mañana pues podremos traer voces e información relacionada con lo que ahora está sucediendo en la finca experimental de Las Palmerillas.
0: Que quien no haya podido asistir, que aquí va a estar bien informado.
1: Sí, sí, le vamos a hacer un resumen de cuanto se diga en estas jornadas y seguramente van a poder escuchar a protagonistas que han intervenido en las mismas, asegurando cosas que seguramente nosotros en este momento desconocemos.
0: Muy bien, José Antonio, pues muchas gracias. Mañana volvemos con más.
1: Mañana más.

Vamos ya con la pizarra de precios de Agroejido, la pizarra de hoy jueves 15 de octubre de 2026. Empezamos por las judías. La judía Shera ha tenido un primer corte de 8,21 € y ha acabado en 6,59 €. La judía Elda ha tenido un primer corte de 5,87 € y tras varios cortes ha acabado en 3,58 €. La judía Perona Roja ha tenido un solo corte que ha sido de 5,89 € y la judía Rastra también ha tenido un solo corte que ha sido de 9,83 €. Pepinos. El pepino francés ha tenido un primer corte de 1 € y un último corte de 85 €. El pepino español ha empezado en 1,69 € y tras varios cortes ha acabado en 1,32 €. El pepino Almería ha empezado en 1,53 € y ha tenido un último corte de 1,43 €. Calabacines. El calabacín fino ha empezado con un primer corte de 76 € y ha acabado en 57 €. El calabacín gordo ha tenido un primer corte de 81 € y un último corte de 46. Pasamos al bloque de las berenjenas. Empezamos por la berenjena rallada, que ha tenido un primer corte de 68 € y un último corte de 34. La berenjena larga, que ha tenido bastantes cortes, ha empezado en 68 € y ha acabado con un último corte de 39 €. Tomates. El tomate Daniela ha tenido un solo corte que ha sido de 1,51 €. El tomate pera ha empezado en 1,91 € y ha acabado en 80 €. Pimientos, el último bloque de la pizarra. Empezamos por el pimiento padrón, que ha tenido un primer corte de 2,29 € y un último corte de 2,18 €. El pimiento palermo ha tenido un solo corte que ha sido de 3,40 €. Pimiento italiano. El italiano verde ha empezado en 1,69 € y ha acabado en un último corte de 1,09 €. El italiano rojo ha empezado en 1,80 € y ha acabado en 1,33 €. Pimiento lamullo. El lamullo verde ha tenido un primer corte de 2,89 € y un último corte de 2,28 €. El lamullo rojo ha tenido un primer corte de 2,99 € y tras varios cortes ha acabado en 2,22 €. Pasamos al pimiento California. California verde ha tenido un primer corte de 2,18 € y un último corte de 1,74 €. El California rojo ha empezado también en 2,18 €, pero ha acabado con un último corte de 1,83 €. El pimiento California amarillo, el último de la pizarra, ha tenido un primer corte de 2 € y un último corte de 1,62 €. Esta ha sido la pizarra de Agroejido, la pizarra de hoy jueves 15 de octubre de 2026.

Y hasta aquí ha llegado el programa de hoy. 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Lo único que tienen que hacer es escribir en el buscador FH Almería Radio y así encontrarán todos los programas emitidos hasta el día de hoy. 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Mi nombre es Ana Gutiérrez y con esto me despido. Hasta mañana.

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0: 11:06 minutos desde que fue mediodía. Acabamos ya nuestro tiempo de información y análisis provincial aquí en la Radio Almería, en el 89.5 Almería Capital y Zona Metropolitana, 103.4 Poniente y Campo de Níjar, 96.8 Levante y Almanzora, y en esradioalmería.com, que es el portal web donde confluye todo. Confluyen la radio en directo, te puedes escuchar todas esas frecuencias que te he dicho, confluyen los podcasts de los 4 horas y media de promoción que hacemos sobre Almería de Es Radio Almería, confluyen más de 20 noticias todos los días sobre Almería, la crónica de todos nuestros espacios radiofónicos, la opinión y visión de nuestros blogueros analistas, el videoblog diario, etcétera, etcétera, etcétera. Más de vídeos, etcétera, etcétera. Y tenemos una segunda emisora que es Marcador Almería Radio, donde todos los días te damos te damos 12 horas y media de radio sobre Almería, 5 días de deporte, 92.1, 99.7 y todo el deporte en marcadoralmería.com. Y además tenemos presencia en todas las redes sociales, tenemos presencia en nuestros canales de YouTube y por supuesto hacemos programas para la televisión local de Almería, para Almería Televisión, en el canal 28 de la TDT, donde el prime time, es decir, la franja de 9 a 11 es de programas de Radio Almería. Hoy es jueves 15 de octubre, estamos en Forina Móvil, te vamos a acompañar desde aquí, desde Forina Móvil, hasta que sean aproximadamente las 2 de la tarde. Y bueno, pues vamos camino de las elecciones del 29 de noviembre. De hecho, el Partido Socialista de Almería ya hizo pública ayer sus listas electorales al Congreso y al Senado. ¿Y qué conclusiones se pueden sacar de esas listas electorales? Bueno, pues por un lado, que José María Trolín, el subdelegado del Gobierno a tiempo parcial, porque además es secretario general del Partido Socialista de Almería, se ha colocado el número uno para que nadie le quite el puesto. El número uno al Senado, que no tiene nada garantizado, pero bueno, como sabe, como da por perdida las elecciones para su partido, como sabe que se va a la calle del puesto de su delegado, y tampoco tiene sitio en la Junta porque no gobiernan, ni en el Ayuntamiento de Almería porque no gobiernan, ni en el Ayuntamiento de Ejido porque no gobiernan, ni en ningún otro ayuntamiento grande, ni tampoco en la Diputación porque no gobiernan, pues se ha puesto ahí el primero, es decir, usted, yo parto y reparto y me llevo la mejor parte. Yo, número uno al Senado. Le hubiera gustado ir del número uno al Congreso, pero ahí está Anabel Mateos y ahí no puede tocar porque la orden de que Anabel Mateos sea la número uno viene directamente desde Madrid. Porque Anabel Mateos tiene como mérito político principal el ser la esposa de Antonio Hernando, hombre de máxima confianza de Pedro I el Falso, Pedro Chapote, Pedro Amboto. Es decir, que una, tu tiempo ahí de la liberación de la mujer y bla, bla, bla, bla, bla, bla, bla, bla, Anabel Mateos toda la vida en política y nunca ha llegado a nada, y ahora que es la esposa de Antonio Hernando, pues entonces sí se coloca de número uno por imposición, por decreto. Por cierto, todo eso de la democracia interna, primarias y todo eso, es que no me acuerdo bien lo que decía el PSOE de esto, pero bueno, a ver si hago memoria. Bueno, claro, pedirle, bueno, junto a estos dos, pues conserva su sitio Juan Antonio Lorenzo, despistado, que a veces se le olvida ir a los plenos y su partido pierde votaciones en el Congreso, y luego una pléyade de auténticos desconocidos, porque el partido está hecho polvo. El partido está con una guerra interna en Almería, una crisis interna morrocotuda, y están matándose vivos unos a otros y han decidido hacer listas de perfil bajo. O no encuentran gente, o los que encuentran no quieren ir, o a ver qué pasa ahí. Digo que pedirle coherencia al PSOE pues también es un acto de fe, ¿no? Claro, el PSOE es un partido de izquierdas y la izquierda tiene como seña de identidad principal la incoherencia, la mentira, el no hacer nunca lo que dicen a los demás que hay que hacer, la ley del embudo, la paja en el ojo ajeno y no la viga en el propio. Ayer hablamos de Montse Mínguez, que es esta señora que se ha pasado, como todos los de la izquierda, dando la matraca en los últimos meses con la vivienda, con los grandes tenedores, con los fondos buitre y todas esas chorradas que se inventan para entretener a la gente y engañar a los más despistados. Y ahora resulta que ayer nos enteramos que la pareja de Montse Mínguez tiene 30 viviendas en alquiler y en algunas de ellas ha practicado ya algún desahucio. Coherencia socialista. Esto es socialismo en estado puro. Pero es que además, bueno, ya está, el otro día Susana Griso le preguntaba por este tema y dijo, si sigue usted con los ataques personales, me desconecto. Una llamada por videoconferencia. ¿Qué cara tienes, Montse? ¿Qué cara tienes? O sea, a ti recordarte que has practicado desahucios y que tienes 30 viviendas son ataques personales. Pero si se lo hace a la propietaria de la vivienda de Mari Carmen, eso es democracia y luchar por los desfavorecidos. Es que tenéis una cara. Bueno, pero no es la única, ¿eh? La candidata número al Congreso por Granada, pues le han descubierto 13 viviendas en alquiler. ¿Y qué ha dicho? Estos son ataques personales, yo soy clase media, a mí que no me cuente nada. Y hemos terminado, y digo que yo soy clase media y a correr, aquí no, no hace falta más explicaciones. Y la última, Óscar López. Su ministerio, del cual depende la MUFACE, tiene viviendas con gente en alquiler. Y el ministerio mismo, no ya la esposa de uno o una candidata, no, el ministerio, el gobierno de España, ha desahuciado a gente que estaba viviendo en esos pisos. Que a mí, si tú eres un propietario y tienes una vivienda, tienes derecho a hacer lo que creas oportuno con tu vivienda. Hombre, si hay un contrato por un año, pues hasta dentro de un año no puedes sacar de la vivienda a tu inquilino. Pero una vez que se ha cumplido el plazo, tienes derecho porque es tuyo, porque lo has pagado, porque has puesto tu dinero. Te llames particular, te llames pequeña empresa, te llames gran fondo de inversión o te llames gobierno de España. Que el gobierno de España también tiene derecho a tener viviendas. Y si las ha tenido en alquiler, por las razones que sean, que a mí se me escapan, y ahora considera el gobierno que tiene que hacer una cosa mejor con ellas, me parece estupendo que dentro de la ley, pues, saque a los inquilinos de esa vivienda. ¿Qué es lo que pasa? Pues que todos estos son unos jetas. Llevan meses diciendo que el que hace esto, pues es un fondo buitre, es un gran tenedor, es un usurero, etcétera, etcétera. Pero luego lo hacen ellos. Esta es la mejor definición de la izquierda. Si es que no hay otra. Esto es la izquierda. Nunca hacer lo que le dices a los demás que tienen que hacer. La ley del embudo, la paja en el ojo ajeno y no la viga en el propio. En fin, espero que el 29 de noviembre la gente vote acordándose de lo que es la izquierda de verdad. Estamos en Forinda Móvil. Está aquí mi amigo Adrián Hernández. Hola, Adri, ¿qué tal? Muy buenas, ¿cómo estamos? Pues muy bien. ¿Qué cosas pasan, no? ¿Qué cosas pasan? En fin, cuéntame cosas de Forinda Móvil, si eres tan amable.
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0: Y además está por ahí José Montaño. ¿Qué tal, Montaño? Muy buenas.
2: Muy buenas, Víctor.
0: Cuéntame cosas.
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0: 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Vamos al lío.

0: inversión, y vosotros con vuestro cuento chino. 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
1: La gala organizada por la Asociación En Familia por Derecho con el apoyo del Ayuntamiento de Almería se celebrará en el Auditorio Maestro Padilla y busca dar visibilidad a los más de 500 menores bajo tutela en la provincia.
0: 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El Festival Intercultural de las Naciones de Almería cierra su estreno con cerca de 90.000 visitantes.
1: El Ayuntamiento y la organización estudiarán ampliar la cita en 2027 con un fin de semana más y reforzar la gastronomía internacional, la cultura y las propuestas sociales y solidarias.
0: 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Muere un hombre tras recibir varios disparos en el sector 20 en Almería.
1: La Policía Nacional investiga el homicidio ocurrido a las 5:30 junto a la planta de reciclaje Turbaser y busca al autor de los disparos.
0: Bueno, caso francamente abracadabrante, porque además está relacionado, está anclado con sucesos que acontecieron hace más de 25 años. 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Pueden adquirirse sus productos en la iniciativa Sabor Salmería Infoca y los bomberos del Levante recibirá la medalla de oro de la provincia.
1: La Diputación entregará sus galardones el 15 de noviembre en Vélez Rubio, Antonio Serrano, a Emma Casi y el ejido Puchal también serán reconocidos en las categorías de cultura, social, agricultura y deporte.
0: Bueno, vamos con más asuntos enseguida de Paseo por la Provincia y antes Montaño.
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0: Y además, Adri.
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0: Bueno, y un detalle más antes de ir con ese paseo anunciado, paseo por la provincia. 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
1: El vicepresidente provincial Ángel Escobar participó en los actos celebrados en la capital y trasladó la felicitación de la institución a los miembros del Cuerpo Nacional de Policía.
0: Ojo, información del Poniente con Citroën Ejido Motor, concesionario de Citroën en la avenida del 30 en el Ejido, precisamente allí el Ayuntamiento del Ejido impulsa una nueva edición de FestiComic.
1: El Teatro Auditorio cogerá los días 7 y 8 de noviembre este evento gratuito con una amplia programación de actividades dirigidas a jóvenes y familias y la colaboración de asociaciones y colectivos locales.
0: Nos vamos a la información de Roquetas de Mar, que reunirá expertos en ciberseguridad e inteligencia artificial en una jornada especializada.
1: El Ayuntamiento de Roquetas de Mar impulsa el encuentro del 22 de octubre para analizar ciberamenazas, el Reglamento Europeo de Inteligencia Artificial y los nuevos retos de empresas y administraciones.
0: 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La propuesta se une en el campo almeriense y nos vamos hasta Adra. Allí el Festival Flamenco Antonio Reyes llevará este sábado el mejor cante, toque y baile al Auditorio Ciudad de Adra.
1: El Ayuntamiento de Adra respalda una cita organizada por la Peña Flamenca La Torre que reunirá de esta destacados artistas a partir de las 10 de la noche.
0: Y vamos a información del Levante con Hoffer, soluciones profesionales en materia de instalaciones y mantenimiento de energías renovables, electricidad, control, telecomunicaciones, fontanería, ingeniería y proyectos llave en mano en Níjar. Impulsan un hermanamiento con Fisterra para unir el Mediterráneo y el Atlántico.
1: La iniciativa aprobada por el Pleno Municipal el 23 de septiembre busca promover proyectos conjuntos en torno al patrimonio marítimo, la cultura, el turismo y la sostenibilidad.
0: Y en Pulpí el Ayuntamiento presenta una amplia programación cultural para todos los públicos.
1: Música, teatro, humor, danza y espectáculos familiares integran

0: una agenda que se prolongará hasta el concierto de Año Nuevo del 3 de enero.
1: Bueno, pues vamos enseguida con información económica, pero antes, Montaño.
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1: Y además, Adri...
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1: Y la noticia económica, la Junta movilizará 457 millones de euros para impulsar la ganadería extensiva en Andalucía hasta el año 2030.
0: La estrategia autonómica contempla 52 medidas para mejorar la competitividad de las explotaciones, favorecer el relevo generacional y reforzar la prevención de incendios mediante el aprovechamiento de los pastos.
1: 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A Saja Almería lleva las reivindicaciones del campo al 12º Congreso de Agricultores Europeos en Estocolmo.
0: La presidenta de la organización provincial Adoración Blanque participa del 14 al 16 de octubre en un encuentro que aborda los retos del sector y reclama una PAC que frene los acuerdos comerciales desleales, reduzca la burocracia y favorezca el relevo generacional.
1: 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Coespal reclama medidas extraordinarias de obligado cumplimiento para frenar el avance del trips parvispinus en Almería y en Granada. 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Menú diario 8.45, solo un plato 4.20. Hoy entre los primeros, José Montaño se ha llevado...
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1: Y Adri ha preferido entre los segundos... Pues la noticia cultural, Revolver hace escala este sábado en el Auditorio Maestro Badilla con su gira LA03010.
0: El área de cultura del Ayuntamiento de Almería incluye el concierto de Carlos Goñi en su programación de otoño con un repertorio que combina las nuevas canciones del artista con los grandes éxitos de su trayectoria.
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0: El encuentro organizado por el LASA de la Universidad de Almería y el Centro de Prevención de Riesgos Laborales de la Junta reunió a medio centenar de asistentes para analizar nuevas herramientas digitales aplicadas a los invernaderos.
1: Y vamos con noticias del resto de la prensa, aunque antes Montaño nos habla de la universidad.
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1: Muy bien, me parece muy bien y es una noticia muy importante. 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La información del resto de la prensa de hoy, jueves 15 de octubre, con Dimensur Consultores Inmobiliarios y sus promociones en el San Miguel, la Vega de Cabo de Gata, Sánchez, el Cabo de Gata, portada de Diario Ideal.
0: Los trabajadores del bus urbano de Almería convocan huelga indefinida.
1: Diario de Almería.
0: El asesinado a tiros en Almería es hermano de la condenada por matar a la niña Montserrat Fajardo.
1: Se ponen a uno los pelos de punta. Han pasado 25 años de aquello. Además, en La Voz de Almería, estos son los candidatos del PSOE a las elecciones del 29N. Por cierto, en La Voz de Almería hay algo que no sabe. Bueno, pone opinión, un artículo que dice: ¿dónde está el educador? Sácara. Y es un artículo que firma Manolo León y debe referirse a dónde está la estatua de del educador que había en la plaza del educador, que ahora ya no está. Sacramento Sánchez Marín dio rueda de prensa, creo que el lunes o el viernes. Y creo recordar que no había nadie de La Voz de Almería en esa rueda de prensa. A lo mejor el trabajo del periodista no es preguntar en abstracto en un artículo periodístico dónde están las cosas, sino ir a la rueda de prensa, que no van nunca los gandules. Que ya está bien, ¿eh? Que encima tenemos el cuajo de no ir nunca a preguntarle a los políticos y encima les hacemos las preguntas luego en abstracto. Por cierto, ni sé dónde está la estatua del educador, ni tiene absolutamente ningún valor, ni le importa a nadie, ni le ha importado a nadie en los últimos 40 años dónde estaba esa estatua. Y ahora venimos a preguntarnos dónde está. ¿Por qué? Porque se lo ha preguntado en un vídeo la muchachica, la candidata alcaldesa del PSOE. ¡Ay, qué cortito recorrido! De verdad, noticias de Elegido, periódico de cerca.
0: El centro comercial Copo alcanzará los 90.000 metros cuadrados de superficie con más oferta de ocio y restauración.
1: Y vamos con noticias agrícolas con FH Almería, periódico de referencia en la provincia.
0: COAG Almería reclama al gobierno medidas urgentes frente a la falta de agua, las plagas y los robos en el campo.
1: Argumentos de la actualidad nacional e internacional con la Radio Libertad Digital y la Billete y el Buy, que es este restaurante que está en calle Gregorio Marañón, que no cierra cocina en toda la tarde, tiene carta de meriendas, le puedes pedir en Globo y Uber Eats y además pues tienen tienda gourmet. Y la noticia es...
0: Cerco al gobierno exigen a la juez los datos del CNI sobre la invasión naval marroquí en Ceuta.
1: Enseguida vamos repasando la actualidad del deporte con Marcador Almería, pero antes, Montaño.
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1: Muy bien, y además, Adri...
0: 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Amamos el fútbol sala.
1: 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Fútbol, Unión Deportiva Almería.
0: Siodich, somos un bloque en el que todos trabajan.
1: Además, bueno, ya está colgada la pregunta del marcador en las redes sociales. 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
0: El Cantoria a salir del descenso.
1: Nos vamos a la pista, todo menos fútbol, con el consorcio Sector 2 de la provincia de Almería y con para la gestión de residuos y Ecoembes, que nos animan a retirar latas de envases de plástico, el contenedor amarillo y cartón y papel en el azul, porque reciclar es muy nuestro. En voleibol,
0: Juan Pablo Moreno asume la capitanía del Unicaja Costa de Almería ante su estreno frente a Soria.
1: Y en baloncesto,
0: la Mojonera y el Toyo enfrentan en apasionante derbi en N1 femenina.
1: Ya solo nos queda el tiempo, pero antes, Montaño.
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1: La cita es, Adri, el sábado 24 de octubre. Vaya cita, ¿eh?
0: Vaya pedazo de cita. 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
1: Terminamos. 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
0: La Agencia Estatal de Meteorología anuncia para hoy en Almería cielos despejados y sin riesgo de precipitaciones. Los vientos soplarán flojos con una máxima de 28 grados y una mínima de 22.
1: Para las noticias, hasta aquí los titulares que cierran. Montaño, ¿con qué?
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1: Y además, que por cierto se ha presentado hace unos minutos, ha estado ahí Alfonso López, ahora nos contará. Y además, Adri,
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1: 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Enseguida, sonidos del día.

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0: Esto que está sonando es Biznaga. Y ya el título, pues dice mucho de la cultura que la izquierda ha logrado implantar en la calle. El título es Madrid nos pertenece. Hombre, seguramente los señores que están acampados en la Puerta del Sol se creen que Madrid les pertenece. A ellos, a nosotros, a los que no estamos ahí menos. Seguramente los que están acampados en la Plaza Circular, pues piensan que Almería les pertenece. Seguramente los que están ocupando una vivienda ilegalmente piensan que esa vivienda les pertenece. Y seguramente los que han dejado de pagar el alquiler también piensan que la vivienda les pertenece. De hecho, hablan de su casa, aunque no es su casa. Bueno, pues en mitad de todo esto, Óscar López ordena el desahucio de un vecino de Mari Carmen, un vecino que habitaba en unos pisos de Muface que dependen de su ministerio. Y dicen los amigos estos de Biznaga, yo quiero ver Madrid arder. Tal vez así consiga emocionarme. No digas más, joder, no sé, están pasando cosas en la calle. Madrid nos pertenece a ti y a mí. Y un cuerno, gentuza, y un cuerno. Madrid y el resto es de todo el mundo, no solo vuestro. Y la gentuza que habla de arder las calles, desde luego nos van a tener siempre enfrente. Montaño, cuéntanos.
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0: Y además, Adri,
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0: Sigo los sonidos del día, pero antes te cuento. El delegado de la Junta de Andalucía en Almería, Francisco Góngora, junto a delegados territoriales de Salud y Consumo, Juan de la Cruz y Carmen Jiménez, y la alcaldesa de Almería, María del Mar Vázquez, han estado en el 15º Cardiomaratón 061 en el Palacio de los Juegos Mediterráneos. Ahí ha estado Jessica Alonso. ¿Qué tal, Jess? Muy buenas.
1: Muy buenas, Víctor.
0: Bueno, cuéntanos, ¿cómo ha ido ese cardiomaratón?
1: Pues Almería enseña a más de 2.300 escolares a realizar maniobras de reanimación cardiopulmonar. El Palacio de los Juegos Mediterráneos de Almería acoge la 15ª edición de Cardiomaratón 061, una iniciativa destinada a enseñar a más de 2.300 escolares las maniobras básicas de reanimación cardiopulmonar, RCP, y concienciar sobre la importancia de actuar con rapidez ante una parada cardiorrespiratoria. Durante la jornada, representantes de la Junta de Andalucía y del Ayuntamiento de Almería han destacado el papel fundamental de la formación ciudadana en la cadena de supervivencia. Han subrayado que saber cómo actuar desde el primer minuto, avisar al 061 y seguir las indicaciones de los profesionales puede aumentar considerablemente las posibilidades de supervivencia. La actividad cuenta con la colaboración de profesionales sanitarios, bomberos, protección civil, voluntarios y personas y personal educativo. El objetivo es que los menores aprendan a reaccionar ante una emergencia y contribuyan a extender estos conocimientos entre la población. Vamos a escuchar un audio mix de Francisco Góngora y María del Mar Vázquez, y también a Gonzalo Ceballos, que es el vicepresidente del Consejo Español de Resucitación Cardiopulmonar.
2: Tener la participación de más de 2.300 niños y niñas que van a interiorizar toda la formación que se le va a dar aquí, por todos esos profesionales y voluntarios a los que quiero darle las gracias, sanitarios, bomberos, protección civil, personal de educación que se hace cargo también de que tenga lugar esta formación, y que va a aumentar las posibilidades de supervivencia de los almerienses en caso de que hubiese una parada cardiorrespiratoria en nuestra ciudad.
3: Carga de trabajo que tenéis el día a día, pues sacáis mucho tiempo para concienciar, para de alguna manera prevenir, formar, educar en una actividad como esta tan, tan importante, ¿no? Es una jornada muy especial porque al final lo que se está enseñando aquí es a salvar vidas, ¿eh? Situaciones que nos podemos encontrar en la vida diaria en cualquier momento, con un conocido, con un desconocido, con un familiar, con un amigo, en cualquier situación. Y en esos momentos el tiempo es oro. Y estar concienciado y sobre todo saber cómo actuar es fundamental, porque evidentemente son momentos de inquietud, de preocupación, de nerviosismo, de no saber qué hacer.
4: Es el primer eslabón de esa asistencia a la cadena de supervivencia de la reanimación. Desde el Consejo Español de Resucitación Cardiopulmonar, lo que hacemos es coordinar la formación al personal sanitario, también a la ciudadanía, apoyar la investigación o generar esa investigación, así como la coordinación administrativa de los diferentes componentes de los miembros, que son los servicios de emergencia a nivel nacional y sociedades científicas.
0: Bueno, tengo que decir también, es noticia importante del día de hoy, ha fallecido el padre Ángel Becerra, que es una muy buena persona, que era una buena, muy buena persona. Algunos lo recordarán por ser el padre Ángel del poliejido de toda la vida, de la época dorada del poliejido en segunda división, tío de Ángel González Becerra, jugador mítico que marcó el gol del ascenso, y pues últimamente era vicario general de la parroquia de San Sebastián. Un tipo que estuvo en el año 2022 en el Chester, porque es un tipo que tenía mil historias que contar, insisto, muy buena persona. Está siendo velado en el tanatorio del Copo, en el Ejido, hasta las 3:30, y luego habrá misa en la iglesia de San Isidro del Ejido a las 4:00 p.m. Así que descansa en paz, mi amigo, el padre Ángel Becerra. Más asuntos, más nombres del día. Pues, por ejemplo, el de Esther Muñoz, que por cierto ha sido protagonista a nivel nacional por unas declaraciones que la izquierda ha intentado tergiversar a propósito de las pensiones, siempre la izquierda metiendo porquería en todo a ver si saca partido, y hoy está en Almería, curiosamente. De hecho, ha estado visitando la cooperativa agrícola San Isidro casi en sus instalaciones del aeropuerto, junto al presidente del Partido Popular en Almería, Fernández Pacheco, y alcaldesa de Almería, María del Mar Vázquez. Hasta allí también se ha ido Jessica Alonso, cuéntanos.
1: Pues sí, ahí hemos estado. Una visita centrada en escuchar las reivindicaciones del sector agrícola y conocer sus principales necesidades, especialmente en materia de agua e infraestructuras. Ambos han defendido el compromiso del Partido Popular con el campo y han criticado la gestión del gobierno central. Escuchamos ahora un audiomix de las palabras de Ramón Fernández Pacheco y Esther Muñoz.
5: Lo que no necesitamos, desde luego, es un Pedro Sánchez que ni habla de agricultura, ni conoce la agricultura, ni le importa, ni le ha importado nunca la agricultura de nuestro país. Y sí, un Alberto Núñez Feijóo que siempre ha estado pendiente, que nos ha escuchado, que nos ha atendido, que se compromete y que estamos seguros que va a cumplir cuando sea el presidente de todos los españoles. Los agricultores de España no quieren al privilegio. Los agricultores de España lo único que piden es trabajar y poder vivir de su trabajo. Y para eso necesitamos un cambio de gobierno lo antes posible. El Partido Popular de Almería está preparado, está listo y vamos a contribuir a conseguirlo.
6: Traigo también un mensaje de esperanza y de futuro para los españoles. El próximo 29 de noviembre, por fin, los españoles vamos a poder decidir quién queremos que sea el próximo presidente del gobierno, qué gobierno va a tener en sus manos España en los próximos 4 años. Y el proyecto del Partido Popular es un proyecto de reconstrucción nacional en el que los españoles vuelvan a mejorar sus vidas. En los últimos 3 años, los españoles han ido viendo cómo cada día su vida era peor. Hoy es mucho más difícil llegar a final de mes que hace 3 años. Hoy es mucho más difícil adquirir una casa, comprar una casa, encontrar un alquiler. Hoy es más difícil ir a hacer la compra y ver cómo cada día suben los precios. Esta semana conocíamos ese dato de inflación que llega casi al 5%. Y lo que quiero decirles a los españoles es que Alberto Núñez Feijóo tiene un proyecto pensado, meditado, trabajado. Llevamos trabajando en esa alternativa para España los últimos 3 años.
0: Bueno, también ha hecho doblete esta mañana Pepe Molina, que es, en principio ha estado con el concejal de Integración Social, Participación de Distintos Programas y Juventud, Óscar Blega, en la presentación del Misterios desde el Cerro. Pepe, ¿qué tal? Muy buenas, ¿esto qué es?
7: Buenas tardes, Víctor. Sí, Almería se prepara para adentrarse en el mundo del misterio con una actividad en un enclave emblemático de la ciudad. El Cerro de San Cristóbal acogerá el próximo jueves, 22 de octubre, a partir de las 7:30 de la tarde, Misterios del Cerro, una propuesta que servirá de antesala a La Noche en Negro. El escritor e investigador Alberto Cerezuela será el encargado de compartir leyendas, sucesos extraños e historias vinculadas a Almería, con apoyo de imágenes, vídeos y testimonios. La iniciativa, como bien has comentado, ha sido presentada por el concejal Óscar Bleda y el propio Cerezuela, que ambos han destacado el carácter especial del escenario que está elegido para dicha cita. Escuchamos lo que han expresado ambos protagonistas.
8: Hay mucha historia, sobre todo leyendas, que merecen la pena contar, porque bueno, algunas forman más parte del ámbito de la leyenda y del boca a boca y están quizá algo modificadas, pero sí que hay unos cuantos hechos reales relacionados con el misterio, personajes extraños que han vivido por ahí, incluso personajes famosos que han quedado fascinados con el Cerro de San Cristóbal.
0: Bueno, más asuntos, porque como decíamos, he dicho que ha hecho doblete, Pepe. No, has hecho triplete, ¿no, Pepe?
7: Así es, Víctor.
0: Bueno, has estado en la presentación de la Semana del Toro de Lidia, una presentación en la que te has encontrado con buenos amigos míos, el presidente de ASAL, que es Pedro Sánchez el Bueno, o sea, Pedro Sánchez Fortún, la diputada María José Herrada, de Turismo, y el concejal de Empleo, Comercio e Impulso, de la concejal del Ayuntamiento de Almería, Trillanos. Cuéntanos.
7: La Semana Gastronómica del Toro de Lidia, como tú bien has comentado, se celebra en Almería hasta el próximo 25 de octubre con la participación de 12 establecimientos de la capital y la provincia. Una iniciativa organizada por ASAL, con la colaboración del Ayuntamiento de Almería y la Diputación Provincial, que busca poner en valor este producto y la creatividad de la hostelería local. Entre los establecimientos que participan se encuentran Bodega Las Botas, El Quinto Toro, Cervecería Baviera, Tortillería La Mala, La Bambalina, Restaurante La Bellota y El Buey, que nosotros conocemos bien, Restaurante La Espina, Terraza El Taranto, Restaurante La Encina y Restaurante Arrozante. En la provincia también participan Taller de Sabores y Rustir Bistrobar. Durante esta jornada, los establecimientos ofrecen diferentes propuestas culinarias elaboradas con carne de toro de Lidia, combinando tradición, calidad e innovación gastronómica. Vamos a escuchar lo que han dicho los protagonistas.
9: Desde el Ayuntamiento creemos firmemente que el comercio y la hostelería son mucho más que una actividad económica. son parte de la identidad de nuestros barrios, generan empleo, generan oportunidades y contribuyen a que nuestras calles tengan vida.
10: Estas jornadas se convierten en el escaparate perfecto para difundir y presumir de dos de nuestras grandes marcas a nivel provincial, como son Sabores de Almería y Costa de Almería.
0: Bueno, y el triplete de Pepe Molina esta mañana se cierra con la presentación del 55º Rally Costa de Almería. Se ha celebrado esta mañana en el Ayuntamiento de Almería también. Ahí estaba Tato Casimiro, el concejal de deportes, y por supuesto la también la diputada provincial María José Herrada. Cuéntanos, Pepe.
7: La pasión por el motor volverá a recorrer Almería con la 51ª edición del Rally Costa de Almería. Una cita que combina competición, turismo y promoción de la provincia. La prueba recorrerá 19 municipios los próximos días 13 y 14 de noviembre. Además, esta edición rendirá homenaje a Rafa Ruiz, el piloto que dejó huella en el automovilismo por su trayectoria y los premios cosechados a lo largo de su carrera. Una fiesta del motor para disfrutar con emoción, pero siempre respetando las medidas de seguridad. Escuchamos lo que ha dicho Tato Casemiro y el presidente de la Federación Andaluza de Rally en la presentación de la prueba.
11: Yo siempre he visto a Almería como una provincia idónea para estos deportes de asfalto, de carrera, conduciendo el Ricaveral, la subida del Mármol. Tengo mucha relación con este mundillo porque he entrenado toda la vida deportiva de David García, piloto de motociclismo, su padre Nono García, corredor de rally que conocéis todos, primer circuito de CAR en Viator, ahora gerente, director del circuito de Taberna. Por tanto, tengo una relación muy, muy personal con el mundo del automovilismo y, sobre todo, del motociclismo. Bueno.
12: Almería, como antes decía Tato, el concejal, es una ciudad que, bueno, que tiene todas las posibilidades para que tener albergar una prueba de esta categoría y de superiores, porque lo demuestra en todos los deportes en general y con el automovilismo en particular. Es una ciudad que tiene todas las posibilidades, tiene también la provincia las carreteras espectaculares y especiales para desarrollar el desarrollo de nuestro deporte.
0: Bueno, y un último de comparecencia de esta agitada mañana, se ha presentado CCT Motor, que es la feria del automóvil que se va a celebrar la semana que viene en Centro Comercial Torre Cárdenas, organizada pues por los organizadores de ferias de motor por excelencia, por mi amigo Juan Felipe Navarro y su empresa Imagine, y bueno, pues se ha presentado en el propio Centro Comercial Torre Cárdenas. Allí ha estado Alfonso López. ¿Qué tal, Alfonso? Muy buenas.
13: Hola, Víctor, muy buenas. Pues sí, como bien dices, el Centro Comercial Torre Cárdenas ha presentado oficialmente CCT Motor, un evento dedicado al sector de la automoción que se celebrará, tomen buena nota, del 22 al 24 de octubre del año 2026 en Almería. La cita reunirá la oferta de 43 marcas de coches y 23 marcas de motos, con vehículos nuevos de ocasión y kilómetro cero, en una propuesta que permitirá al público comparar modelos y conocer las últimas tendencias en movilidad. Durante las tres jornadas, los visitantes podrán descubrir opciones urbanas, familiares, SUV, híbridas y eléctricas, además de recibir asesoramiento personalizado de profesionales de los concesionarios oficiales participantes. El evento abrirá sus puertas a las 10 de la mañana y concluirá a las 10 de la noche en el Centro Comercial Torre Cárdenas, como decimos, situado en la avenida Médico Francisco Pérez Company. Vamos a escuchar a Modesto García, gerente del Centro Comercial Torre Cárdenas.
14: Un orgullo presentar hoy el CCT Motor, una iniciativa que convertirá al Centro Comercial Torre Cárdenas en el punto de encuentro del motor en toda la provincia de Almería. Todos recordamos nuestro primer coche, nuestra primera moto, el modelo que soñamos durante mucho tiempo, aquellos anuncios de televisión que nos hacían soñar con poseer algún día ese vehículo. En definitiva, el motor despierta emociones, que es un poco lo que buscamos también desde el Centro Comercial Torre Cárdenas, colaborando en la coordinación de este evento. Desde el 22 al 24 de octubre, la zona del parking exterior del Centro Comercial Torre Cárdenas se convertirá en un espacio de exposición de los principales concesionarios, prácticamente todos los concesionarios de la provincia, con todas sus marcas. Tres días para descubrir las últimas novedades del sector, comparar modelos y resolver dudas con profesionales del sector de la automoción.
0: Bueno, cualquiera habrá podido adivinar ya a estas alturas que sí, nosotros la semana que viene vamos a estar haciendo programa desde allí, desde CCT Motor, en nuestro Centro Comercial Torre Cárdenas, que es un lugar donde nos sentimos no como en casa, sino en casa. Repasamos para cerrar Sonidos del Día, los sonidos propios. Ya sabes que hoy en la prórroga, como cada día de 3 a 4 de la tarde, está la segunda parte de este programa, cada día con programas diferentes. Hoy con Pasarela Gilipó y con Toque Humano. Por cierto, me tengo que detener. Los amigos de Toque Humano cumplen hoy 100 programas. Toque Humano es nuestro programa más social, presentado por David Molina y Marina Ejera, que es nuestra compañera con síndrome Down. Cumplen 100 programas y para mí es un orgullo profesional, por supuesto, pero también personal. Y han decidido que yo sea hoy el entrevistado de Toque Humano. Así que a las 3:30 de la tarde, después de pasarela, estaré con David y con Marina, que es una cosa que me hace muchísima ilusión. Y ayer, ¿qué tuvimos en la prórroga? 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
15: Bueno, pues tiene varias posibilidades muy interesantes. O sea que es una combina tres fracciones activas. Es el acemanán, en estado puro, porque indicar que el producto es un extracto natural, 100% de aloe vera, puro, además está dentro de la línea ecológico, porque no tiene ningún proceso químico. Entonces, y aparte pues del acemanán, tiene el ácido salicílico natural y fitohormonas vegetales activas. Esto lo que nos hace es que nos ayuda a mejorar el crecimiento saludable, nos ayuda, digamos, a todos los tipos de estrés que tenemos las plantas, por el ácido salicílico natural. El ácido salicílico lo conoceremos por el que tenemos en la aspirina, para los humanos.
0: Bueno, pues cerramos sonidos del día con la pregunta Cupra Indalomotor, cada día colgada en nuestras redes sociales solo por participar, entonces en el sorteo de una experiencia Cupra con Cupra Indalomotor. La pregunta de hoy es:
16: si hubo buques de guerra marroquíes en aguas españolas durante la crisis de Ceuta, ¿creéis que el gobierno debe explicar ya qué sabía el CNI y por qué esa información no se hizo pública antes?
0: Bueno, pues pregunta muy interesante, que yo creo que más o menos todo el mundo tiene una respuesta. Nos vamos, abandonamos sonidos del día enseguida, protagonistas, pero antes, Adrián, cuéntanos.
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0: Montaño.
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0: Enseguida nos vamos a la asesoría, pero antes, ya sabes, experto inmobiliario, plataforma ideal para vender y alquilar inmuebles, especializados en gestión, con un servicio de calidad garantizado siempre, con atención personalizada, conservando la filosofía de encargarse de todo. 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
0: Bueno, hoy empezamos nuestro recorrido provincial en Asesoría Antonio Pérez porque, bueno, hay un tema que a muchos nos interesa mucho y yo no podía esperar ni un minuto más. Y es que hay nuevo criterio por parte del Tribunal Supremo sobre los gastos deducibles de los autónomos. Pues ya sabes, las dietas, los suministros, el coche, el combustible, un poco todo eso. Nacho Salvador, ¿qué tal? Muy buenas.
20: ¿Qué tal, Víctor? Muy buenas.
0: Bueno, esto es un clásico. Yo llevo 30 años de autónomo, ya lo sabes. Esto es un clásico en los autónomos, ¿no? La comida de trabajo, la gasolina. ¿Qué criterios está siguiendo Hacienda ahora mismo con los gastos del vehículo y las dietas y todo eso?
20: Bueno, pues como muy bien has dicho, es el dolor de cabeza histórico de los autónomos, ¿no? Cada año hay sentencias del Tribunal Supremo que aclaran qué se puede deducir realmente y qué te puede tumbar una inspección. Pues mira, en el tema de los vehículos y la gasolina, la norma sigue siendo bastante estricta, pero hay matices muy importantes. En el IVA, la ley te permite deducirte el 50% de entrada si el coche se utiliza para la actividad. Pero el dolor de cabeza de todo esto viene en el IRPF, donde Hacienda exige que el vehículo sea de uso 100% exclusivo para el trabajo. O sea que si lo usas el fin de semana para ir a hacer la compra, pues en teoría te podrían tumbar ese gasto. Eso sí, los tribunales están abriendo mucho la mano en vehículos comerciales, furgonetas, etcétera, que es donde la agencia tributaria la que debe de demostrar en sí si le están dando un uso personal y no al revés. Y respecto a las comidas y dietas, bueno, para que Hacienda las acepte se tienen que cumplir pues cuatro reglas de oro. Primero, que se pague con tarjeta o medio electrónico. Segundo, que sea en un establecimiento de hostelería. Y tercero, que sea en día lectivo o laborable. Y la cuarta, sin superar la cifra de 26,67 euros al día mítica en España.
0: Ah, o sea, que para que sea una comida de empresa no puedes gastarte más de 26 euros.
20: Sí, bueno, pero por persona, pues claro, sí.
0: Sí, claro, sí, claro, porque ya lo siguiente sería ir a comprar pipas al kiosco.
20: Exactamente,
0: claro.
20: Puedes comprarte unas pipas e irte a la Plaza Virgen del Mar y, bueno, intentar metértelo como dieta.
0: Y exactamente, hacemos una comida de empresa con un cliente con eso. Oye, y perdona, entonces, los coches de dirección, estos no cuentan para deducirte el IRPF, ¿no?
20: Para deducirte el IRPF tiene que ser 100% afecto a la actividad. Entonces, siempre y cuando ese coche sea exclusivamente para el trabajo, sí que vas a poder. Pero en el momento en el que lo dices para tu vida personal o uso mixto, no sería posible en cuanto al IRPF.
0: Bien, o sea que si lo dedicas la mitad del tiempo a trabajar y la otra mitad del tiempo al uso de la empresa, pues el gasto de ese 50% de uso de la empresa te lo comes tú porque los señores del Estado pues no te lo quieren reconocer. Bien, como siempre ayudando. Bueno, muchos autónomos trabajan desde casa. ¿Sigue siendo tan complicado, Nacho, deducirse la luz, el agua, el internet, que sin que te uses un problema con la agencia tributaria?
20: Pues mira, sigue habiendo mucha confusión con esto porque mucha gente piensa que si trabaja desde casa se puede desgravar el 30% de la factura pues de la luz o del gas y realmente no es así. La ley dice que te puedes deducir el 30% sobre el porcentaje del piso que usas para trabajar. Me explico con un ejemplo sencillo, porque dicho así cuesta un poco de entender. Si tú, por ejemplo, si tu vivienda tiene 100 metros cuadrados y usas una habitación de 20 metros cuadrados como despacho, estás usando el 20% de la casa. Pues bien, solo te podrás deducir el 30% de ese 20% de tu despacho. O sea que al final el ahorro real en la factura de la luz o del agua ronda apenas un 5% o 6% del total del recibo. Y con la línea de teléfono o internet, pues si es la misma que usa a nivel personal y familiar, Hacienda casi nunca la acepta, salvo que tenga una segunda línea contratada de forma 100% exclusiva para el negocio. Por eso siempre recomiendo consultar con la asesoría antes de meter todos estos gastos para evitar, pues bueno, sorpresas desagradables.
0: Desde luego, porque es que además el problema es que como te pases, ellos no preguntan, van con el hacha directamente a degüello. Y una tercera pregunta, si Hacienda nos hace una comprobación o una paralela rechazando un gasto que consideramos nosotros como justificado, por eso lo hemos metido, ¿cuáles son los errores más comunes que debemos evitar?
20: Vale, el primer gran error, vamos, que se lo vemos a diario en la asesoría, es presentar tickets de caja arrugados o borrosos, o los típicos tickets térmicos donde no aparece el NIF ni los datos del autónomo. Hay que pedir siempre la factura completa o factura simplificada con nuestro NIF. Y el segundo error más común es pagar en efectivo. Si pagas un gasto en metálico, la vinculación con tu actividad es facilísima de desmontar por un inspector. Todo lo que quieras deducir tiene que salir de la tarjeta o de la cuenta bancaria del negocio. Y como tercer
0: en fin,
20: error,
0: Nacho.
20: Bueno, es un segundillo, Víctor, porque este es importante, que como tercer error es no poder justificar la trazabilidad del gasto. Es decir, no basta con presentar la factura de un viaje o un billete de un tren o un hotel, sino que hay que demostrar que fuiste a hacer allí el contrato firmado. En fin, cuanto más información tengas para hablar, pues menos problemas vas a tener.
0: O sea que seguimos, como siempre, en el punto de mira, con la sospecha de que los autónomos y las pequeñas empresas y tal estamos formados por delincuentes, y si no conseguimos demostrar nuestra inocencia, pues tendremos que ser declarados culpables. Por lo menos, yo te agradezco enormemente, Nacho, que nos lo digas para no vivir engañados y para que sepamos a lo que nos estamos ateniendo. Te agradezco enormemente la aclaración y toda la información, Nacho. Un abrazo muy fuerte.
20: Muchísimas gracias. Hasta luego, Víctor.
0: Hemos estado en la asesoría.
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0: Bueno, vamos enseguida con nuestro tema del día. Tenemos ya invitado protagonista al teléfono, pero antes, Adri.
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0: Montaño añadiendo.
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0: 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Venga, vamos al tema del día.
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0: Vamos ya con nuestra entrevista de hoy, jueves, que hoy toca entrevista dulce con Panadería del Rosal. 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
0: 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En fin, vamos con nuestra entrevista dulce con Panadería del Rosal, porque hay que hablar varias cositas con el concejal de Sostenibilidad Medioambiental y Energética, Antonio Urdiales. ¿Qué tal, concejal? Muy buenas.
22: Muy buenas tardes.
0: Bueno, cada vez que hablo contigo te lo pregunto, ¿no? ¿Seguimos con el proceso de mejora en todos los servicios de limpieza de la ciudad, incluidos pues los materiales, ¿no? Los contenedores nuevos, los camiones nuevos, es decir, que lo estamos viendo los ciudadanos, cómo está cambiando todo esto, ¿no?
22: Así es, seguimos. Son muchos servicios nuevos que vienen a nuestra ciudad. Ahora nos preocupa muchísimo la contenedorización, es un cambio, un antes y un después para la ciudad, porque vamos a cambiar todos los contenedores, vamos a tener más contenedores, para recordar que pasamos de 2.500 a casi 4.000. Y bueno, pues estuvimos la semana pasada en la fábrica, en una de las fábricas donde se construyen parte de las piezas de estos contenedores, en Valencia, viendo cómo podíamos acelerar el proceso, y bueno, pues ya hemos acordado la manera, se habilita un espacio aquí en la ciudad para que puedan traerse aquí a los técnicos, de hecho llegaron ayer, y bueno, pues vamos a acelerar todo el proceso de contenedorización. Estamos ahora ya en la vega de acá, iremos subiendo hacia Goleta, en fin, iremos siguiendo las rutas de los camiones, completando rutas de camiones, pues para que, bueno, pues todas las calles por que van esos camiones tengan todos los contenedores nuevos, y así llegaremos pues a todos los barrios. O sea, la intención, en estos meses se cambie esa percepción que bueno, pues que tenemos todos, ¿no? Tenemos contenedores antiguos de casi 15 años que tienen ya y están muy sufridos y era necesaria esa renovación que estamos llevando a cabo.
0: Me has hablado de estos meses y bueno, yo celebro que se esté produciendo este proceso, pero claro, el ciudadano siempre queremos más. El ciudadano no entiende de barcos. ¿Más o menos podemos decir cuántos meses se hace falta para completar ese proceso?
22: Bueno, nos han dicho 4 meses y medio. Vamos a acelerarlo todo lo posible. Estaremos muy, muy encima. De hecho, bueno, hay posibilidad de contemplar para que estén también por la noche haciendo los motores. Realmente los contenedores ya están fabricados, lo que están haciendo es el ensamblaje. Vienen, digamos, por piezas a nuestra ciudad y ahora se ensamblan aquí en nuestra ciudad. Entonces, bueno, pues el ritmo de los montadores, poner tantos montadores como sea necesario y también la capacidad que tiene la empresa para ir distribuyendo por la ciudad. Entonces, nos han dado estos 4 meses y medio aproximadamente y vamos a acelerarlo más para que cuanto antes. Sí, somos conscientes, Víctor. O sea, sabemos que es una necesidad, ya lo sabíamos cuando se hicieron los pliegos de este contrato, que la contenerización tenía que cambiar, que teníamos que llevar todo el reciclaje, la capacidad de reciclaje, posibilidad de reciclaje a todos los barrios. Ahora mismo lo hay, pero hay calles donde encontrar un contenedor de amarillo, un contenedor azul, pues es más dificultoso porque está a lo mejor a 600, 700 metros. Ahora lo que queremos es que toda la isla donde hay un contenedor, que estén todos los colores de los contenedores, pues para que se facilite al ciudadano, ¿no? Son contenedores más cómodos también, tienen un pedal central para que se pueda abrir más fácil, un poquito más bajito, la boca de apertura es más grande, la tapa trasera pesa más para que el viento pues no se la lleve. En fin, yo creo que técnicamente se ha hecho un buen trabajo y ahora lo que tenemos es que forzar y acelerar todo el proceso de que lleguen a nuestra ciudad.
0: Bueno, estáis también en otro proceso que es el de las bonificaciones de residuos. ¿Podríamos explicar qué es esto?
22: Bueno, esto es básicamente, lo hablamos, ¿no? Hay la tasa esta que nos ha obligado el gobierno de España a que todos los ayuntamientos pues se la cobremos a los ciudadanos y, bueno, pues lo que puede hacer el ayuntamiento es que en aquellos, buenas prácticas que tienen los ciudadanos, como por ejemplo ir al punto limpio, pues hay un 10% de descuento si usamos el punto limpio que está en el sector 20 o en el Toyo. Si haces compostaje doméstico a través de una declaración responsable, también hay un 5% de descuento. El hostelero que recicla de vidrio, pues tiene un 10% de descuento en la tasa de residuos. El supermercado o también la hostelería que tiene un convenio con una entidad social, pues para reducir, para que los alimentos que le sobren, pues los lleven a esa entidad social, tiene también un porcentaje. Hay también bonificaciones por familia numerosa, por familias con temas sociales, en fin, diferentes tipos de bonificaciones que, bueno, en la APP Almería Ciudad o en la página web del ayuntamiento pueden encontrar el detalle y, bueno, pues es la manera que tenemos de bonificar o premiar aquellas buenas prácticas que tienen los ciudadanos. Y ahora, bueno, pues vamos a también a entrar con un piloto pues para ver si el identificar a través de la apertura del contenedor nos permite pues, que los contenedores marrones se usen mejor, que se consiga mejor materia orgánica, bueno, pues a futuro, si eso sale bien, pues tenerlo también en todos los contenedores de la ciudad y que esa pueda ser otra posible bonificación a futuro, ¿no? Es decir, ahora mismo nos han obligado a que pongamos una tasa de basura a través de la ley esta nacional. Nosotros, con la información que dispone el ayuntamiento ahora mismo, con los datos que se disponen, lo único que podemos es bonificar aquellas buenas prácticas que hay en el punto limpio, el reciclaje del vidrio, el compostaje, y vamos a estudiar qué otras posibilidades hay de cara a futuro pues para seguir premiando a aquellos ciudadanos que lo hacen bien.

0: dentro de prácticamente 10 días y bueno, pues va a dar cabida a muchas actividades de, bueno, de exhibiciones, va también a colaborar la policía local con la unidad canina, vamos a tener diferentes cursos, talleres y bueno, pues es una oportunidad, ¿no? Para ver lo que hacen todos los colectivos que son amantes de los animales, cómo trabajan, pues para que ese bienestar en el día a día sea cada vez mayor en nuestra ciudad y sobre todo también para dar la oportunidad de que se conozca ese centro de protección y adopción animal que tenemos aquí en Almería, que tiene unos datos espectaculares este año de adopción. Ya hemos superado, en el mes de octubre ya se han superado las adopciones que tuvimos durante todo 2025, casi 600, 860, si mal no recuerdo. Entonces, bueno, pues es una oportunidad, insisto, pues para que la gente pueda conocer que allí hay unos animales que pueden formar parte de su familia. Y son datos buenos, sí, es verdad, son datos buenos, pero desgraciadamente seguimos teniendo muchos animales en nuestros centros porque cada vez, o desgraciadamente también hay muchos abandonos en nuestra ciudad. Igual que crecen las adopciones, también están creciendo los abandonos. Y bueno, pues este espacio de convivencia de este fin de semana, mejor dicho, del fin de semana siguiente, el 23, 24, 25 de octubre, pues sirve también pues para fomentar las adopciones responsables, para que el que tenga un animal, lo más importante también es que lo cuide y que tenga el microchip para que pueda ser identificado en caso de pérdida, pues que rápidamente podamos encontrarlo. El año pasado encontramos 400 animales y lo devolvimos a sus familias gracias a que tenían el microchip. Otros mil y pico, desgraciadamente, no pudieron retornar a sus familias porque no había manera de identificarlo, ¿no? Pero bueno, pues también la importancia del microchip, la importancia del cuidado responsable. Bueno, pues todo eso ya te digo, a través de talleres, lo vamos a tener ahí ese fin de semana en la Rambla. En la Rambla yo creo que es un punto también encuentro mucho mejor que el parque de Landaraz, que era bueno, ¿eh? Pero bueno, es una manera diferente, ¿no? Es acercarlo a la ciudad, acercarlo al centro, al corazón de la ciudad. Y bueno, pues estamos muy ilusionados con la llegada de esta quinta edición.
1: Oye, lo último, concejal, que te estoy entreteniendo mucho. Tema eléctrico, tema energético. También ahí se están acometiendo mejoras. Es verdad que a veces detectas partes de la ciudad que no están muy iluminadas. ¿Estáis con un plan para mejorar la iluminación y también la instalación de nuevos transformadores? He escuchado que uno, por ejemplo, en pescadería, ¿no?
0: Sí, bueno, aquí hay dos patas fundamentales, dos piezas fundamentales. Una es la distribución de la energía hacia nuestra ciudad y dentro de nuestra ciudad. Entonces, aquí se demandan infraestructuras energéticas, nuestra alcaldesa ya lo ha reclamado y Endesa es una pieza clave en ese sentido. Endesa está comprometida ya con nuestra ciudad para hacer inversiones y bueno, nos pidió que le cediésemos terreno. El primero de ellos lo hemos aprobado en Junta de Gobierno este pasado viernes y era para la cesión o la concesión de manial de un espacio en entorno de pescadería, bueno, para habilitar un transformador allí que pueda dar más energía a ese entorno. Van a venir acto seguido otros nuevos en la zona Ciudad Jardín, Regiones, Zapillo, y así seguiremos, ¿no? Pues para que la empresa que tiene que realizar esto, que es Endesa, pues que modernice la infraestructura en nuestra ciudad. Ese es un punto muy importante y que permita que la ciudad siga creciendo sin problemas. Y por otro lado, es como decía, la iluminación de nuestras calles. Bueno, pues hemos aprobado un proyecto reciente para mejora de eficiencia energética. Y estamos ahora a punto de adjudicar la primera fase de renovación de alumbrado público, que serán en torno a unos 800.000 euros, quizá un poquito menos, hablo de memoria, pues para renovar aquellas farolas que están muy degradadas, que hemos tenido que quitar de algunas calles porque estaban, insisto, muy, muy deterioradas y, bueno, pues ante el riesgo que suponía, evidentemente se han quitado y viene ya, te digo, vamos a adjudicar en breve, pues para que se puedan acometer esas obras ya y seguir mejorando nuestras calles y recuperar la iluminación. Y en aquellos casos en los que los servicios técnicos han visto la viabilidad, también se van a poner iluminación LED. Entonces, bueno, pues sí, vamos mejorando en esas dos vías y porque sabemos que es un tema muy importante, evidentemente, para el bienestar de nuestros ciudadanos.
1: Muchas cosas cada vez que hablo contigo, ya lo ves. Perdóname el fusilamiento a preguntas, pero creo que es importante que la gente esté informada. Concejal, abrazo fuerte, cuídate mucho, muchas gracias.
0: Muy importante informar. Muchísimas gracias a vosotros. Un abrazo.
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1: Yo entre el pan con 125 años de historia. Montaño, cuéntanos algo.

0: Cuéntanos algo en lo que vamos al siguiente protagonista.
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0: Y además, Adri.
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0: Bien, claro que sí. Y bueno, me tengo que ir hasta Berja, que ahí hay cosas importantes ahora que contar. 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Vamos a ver.
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0: Bueno, pues estamos en Berja, donde te resumimos la actualidad de los últimos 7 días. Te contamos, por ejemplo, que Berja renovará varias calles de la carrera de Granada.
2: Las obras previstas incluyen la mejora de las aceras, la calzada y los servicios urbanos, además de la plantación de 60 árboles para mejorar el entorno y la imagen de esta zona.
0: Más de 1.000 jugadores participarán en el torneo de voleibol Ciudad de Berja.
2: La novena edición reunirá a deportistas en el pabellón de deportes y el IES Villavieja, consolidando la localidad como punto de encuentro para el voleibol.
0: La Biblioteca Municipal de Berja inicia su nueva programación cultural.
2: La Biblioteca Miguel de Cervantes presentó su agenda para el curso 26-27 con cuentos afinados, un espectáculo que combina narración y música en directo.
0: El deporte gana protagonismo en Berja con una promoción en el pabellón municipal.
2: La oferta 3x2 de las instalaciones deportivas ha alcanzado un récord de 460 usuarios en una temporada que llega acompañada de mejoras en los equipamientos.
0: Vamos a hablar de una iniciativa, de una actividad que se va a llevar a cabo en Berja, la 12ª marcha Berja contra el cáncer de mama. Carolina Verde Salmerón es miembro de la Junta Local de la Asociación Española contra el Cáncer. Allí, ¿qué tal, Carolina? Muy buenas.
4: Hola, buenas tardes.
0: Bueno, pues hay que seguir haciendo cosas, ¿no? De este tipo, porque hay que seguir batallando contra este enemigo que tenemos, ¿verdad?
4: Sí, siempre hay que seguir concienciando a la gente.
0: Bueno, ¿y en qué consiste la actividad? Cuéntanos.
4: Pues mira, es una marcha solidaria, la marcha es como un paseo caminando, que o sea que es para todos los públicos. Salimos desde el CUN y terminamos con un manifiesto en la Plaza de la Constitución. El dorsal cuesta 2 euros y todo va destinado pues a los trabajos que hace la Asociación Española contra el Cáncer.
0: Bueno, es una iniciativa ya añeja, es decir, es una iniciativa que cumple ya 12 años. Entiendo que pues cada año ya pues hay mucha gente que la tiene marcada en rojo en el calendario, ¿no? Sea lo que sea, cada uno tenga la forma física que tenga, hay mucha gente que dice ahí hay que estar, ¿no?
4: Sí, además, mira, hay algo muy muy bonito que, como es ahora, lo hacemos ahora comerciales a las 6:30 de la tarde, el lunes, pues se hizo una iniciativa de que los comercios pudieran participar con su dorsal. Entonces, ese día, todos los comercios de Berja participan en la marcha con su dorsal en los escaparates. Berja, pues no solo en la calle, sino en todos los comercios, pues lucha contra el cáncer en ese día y es pues un pueblo muy solidario en todos los aspectos.
0: Qué bien, qué estupendo, qué estupendo. Bueno, y todo esto, a mí me gustaría que se le explicara a la gente todo esto para qué sirve, porque todo esto, bueno, pues claro que hay que concienciar y claro que hay que dar visibilidad a esta lucha que llevamos, ¿no? Pero luego hay una recaudación que sirve para cosas concretas y tangibles, ¿verdad?
4: Sí, claro, ten en cuenta que la Asociación Española contra el Cáncer pues destina mucho de su dinero en investigación, que es algo muy importante. Además, pues en ayuda pues a muchos enfermos que pues necesitan ayuda para desplazarse a tener tratamiento en otras ciudades distintas o ir a la ciudad, de si vive en un pueblo. Hay mucha ayuda en las que la asociación, aparte de la concienciación, que creo que es algo muy importante, de que tenemos que seguir con revisiones, de que tenemos que seguir alerta, pues la investigación y la ayuda a todo el entorno de la persona que está con el cáncer, pues también es muy importante. Tanto ayuda económica como ayuda psicológica. Ten en cuenta que en todos los hospitales de Almería, por ejemplo, que es lo que más cerca nos ocupa, siempre hay una psicóloga de la Sociedad Española contra el Cáncer que da apoyo tanto a la persona enferma como a sus familiares.
0: Y trabajo importantísimo. Cualquiera que quiera colaborar de la manera que sea, ¿dónde lo podemos redirigir, Carolina?
4: Pues comprando el dorsal ese día, ese mismo día, o poniéndose en contacto con nosotros, con la Junta Local, pues para comprar su dorsal, aunque no participe. Somos un grupo grande de gente que estamos... de todas maneras, también, pues ya me gustaría decir que nosotros estamos, depende de la semana, lo vamos anunciando, estamos los martes y los miércoles en la sede de la Sociedad Española contra el Cáncer, que está junto a la oficina de papeleo del ayuntamiento, en calle Martería de la Alpujarra. Pues allí tenemos nuestra sede, en la que también puede colaborar todo el mundo que quiera participar con nosotros y que necesite nuestra ayuda. Allí estamos presentes siempre.
0: Una labor muy importante. Carolina, muchísimas gracias por contarlo aquí en Es la Mañana de Berja, en Es la Mañana de la Libertad.
4: Muchas gracias a vosotros por darnos voz en este momento. Muchísimas gracias.
0: Faltaríamos, saludos.
4: Claro. Adiós.
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0: Veo que nos vamos a la siguiente posta informativa de manera inmediata, pero antes, Adri...
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0: Montaño.
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0: Bueno, nos vamos a ir ahora a hablar de cosas muy sabrosas y muy agradables. 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
0: Las cestas, o las cestas, los lotes, lo que vosotros hacéis, ¿cómo se prepara? 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Perdóname el cotilleo.
7: 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Y es verdad que lo que dices de las prisas, hay que aligerar, porque, hombre, de todo son productores muy pequeños, no es que tengan una excesiva producción tal, porque, por ejemplo, por los turrones hay que reservarlos, o sea, porque si no se acaba el producto bueno. Aunque digas que vamos siempre con prisa, pero realmente los productos y los pequeños productores artesanales como tenemos aquí en Almería, pues tienen una producción muy selecta, pero no la tienen, o sea, bastante escasa. Entonces, pues eso, tenemos que intentar siempre. 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
0: Bueno, la verdad que, mira, yo déjame que introduzcas, porque claro, cuando uno va a comprar o cuando uno encarga un lote de este tipo, etcétera, pues lo que busca es su propio beneficio, que esté lo más rico posible, lo más bueno, que quedar lo mejor posible. Pero a mí hay un aspecto de lo que estás diciendo que me está empezando a parecer interesante, y es que encargando un lote de Sabores Almería, además estás contribuyendo a la economía local, porque estás comprando productos de aquí y el dinero se queda aquí. Perdóname que sea tan materialista, pero es que a mí esto me parece importante también.
7: Sí, a mí, bueno, yo Sabores Almería, un proyecto en el que me he involucrado desde un principio, un proyecto que Diputación ha impulsado, y la verdad es que no es ya la marca, o sea, es que conoces a las personas, cómo trabajan, a esos pequeños productores que te hacen una mermelada, que se elaboran un aceite, que son las familias que trabajan ellos enteras, o sea, es como una familia. Sabores Almería, gracias por el apoyo que está teniendo institucionalmente, pues está saliendo fuera, se está conociendo en París, se está conociendo en San Sebastián, luego nuestros cocineros que tenemos aquí de la marca también, que están, colaboran con nosotros, le dan un caché y bueno, y hacen unos platos que la verdad es que de estar un poco, en fin, así un poquillo, decir, olvidados, que no nos conocían nada más que aquí, nos conocen ya a nivel nacional e internacional. Y bueno, y nuestros productos donde van, la verdad es que alucinan. Y luego tenemos unos chefs en Almería que son de los mejorcitos que hay, cuando te elaboran unos platos con el producto de aquí, y tenemos las verduras, tenemos las hortalizas, tenemos los aceites, en fin, que hay un surtido muy grande, y eso, pues, que gracias al apoyo que ha tenido, pues, se conoce en muchos sitios. Yo, pues, me siento muy involucrado en este proyecto, y la verdad es que le tengo mucho amor, y bueno, y luego ya te involucras personalmente cuando conoces a los productores de cada pueblo, de cada rinconcillo de Almería, y eso te da mucho ánimo a seguir trabajando.
0: Miguel, sin duda alguna, creo que lo ha descrito perfectamente con una palabra bastante corta, que es familia. Abrazo muy fuerte, muchas gracias como siempre.
7: Venga, gracias a vosotros, buenos días.
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0: Venga, vamos rápidamente con más asuntos antes, Adri.
2: 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Klaus.
0: H.M. Klaus, pero ¿sabes lo que pasa? Cuando uno se encasquilla en una cosa de esas no hay manera de salir.
2: Montaño.
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0: 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Y en Roquetas, ¿tienen cosas hoy?
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0: Pues por ejemplo, claro que tienen cosas. Por ejemplo, digo, Roquetas celebrará la gala de los premios del Poniente Almeriense.
2: El Teatro Auditorio acogerá el próximo 15 de octubre a las 8:30 de la tarde, exactamente hoy a las 8:30 de la tarde, una nueva edición de estos galardones que reconoce la trayectoria y el trabajo de personas y entidades de la comarca.
0: La literatura toma protagonismo en el Castillo de Santa Ana.
2: Pues hoy también el Espacio Cultural Roquetero acogerá la presentación del libro Aires de Libertad, una nueva propuesta para acercar la literatura al público local.
0: Roquetas programa un nuevo encuentro con la literatura infantil.
2: El Castillo de Santa Ana será el escenario el 16 de octubre de la presentación del libro La Brujita Pita y las Hadas Luminosas, dirigida a los amantes de la lectura y los cuentos.
0: Mira tú, y las bibliotecas de Roquetas preparan actividades para celebrar su día.
2: La programación municipal incluye un ciclo de actividades desde el 19 de octubre y un mercadillo de libros solidarios con propuestas para fomentar la lectura y la participación ciudadana.
0: Bueno, vamos a hablar de mujeres, vamos a hablar de mujeres rurales, vamos a hablar de agricultura y vamos a hablar de enseñanza de la agricultura. Mira, tengo al teléfono a María Martín, que es profesora en la Escuela de Formación Agraria Campomar, la EFA Campomar. ¿Qué tal, María? ¿Cómo estamos?
10: Muy buenas, ¿qué tal? Encantada de estar ahí.
0: Bueno, me alegro mucho saludarte, María. ¿Muchos años de profe en la EFA Campomar?
10: Bueno, colaborando con ellos llevo prácticamente 7 años, de lleno con ellos 4 años ya. Llevo con la familia Campomar, sí señor.
0: Bueno, y perdóname el cotilleo, ¿cómo has llegado hasta ahí? Es decir, ¿por qué? ¿Por qué eres profe de la EFA Campomar?
10: Bueno, mi currículum, mi trayectoria profesional viene mucho acorde al día de hoy, ¿no? Al Día de la Mujer Rural. Yo vengo de trabajar en una empresa hortofrutícola durante 20 años, estoy trabajando en el sector agro, era la directora de calidad y seguridad alimentaria, y bueno, y me doy cuenta que quería aportar mi granito de arena a las nuevas generaciones, ¿no? Porque hay que dar, la agricultura está cambiando constantemente, tenemos que mirar mucha sostenibilidad, mucha digitalización, mucha calidad. Y bueno, pues al final el papel que yo desempeñaba en el sector de la agricultura era precisamente eso, ¿no? Y dije, bueno, pues ¿por qué no? Doy el salto a la educación. Y mira, la verdad que cada día más contenta y agradecida por aportar este granito, ¿no? Un poco de conocimiento a las nuevas generaciones que ya están en el campo.
0: Bueno, hablamos de mujer en el campo. Yo creo que quien no tenga claro el importantísimo papel que han jugado las mujeres en el desarrollo de hortofrutícola almeriense es que no ha pisado un invernadero nunca o no ha pisado una línea de confección nunca. Es decir, es que esto es una cosa... Bueno, sería otra cosa el desarrollo agrícola almeriense sin el papel, sin ese papel fundamental de la mujer. No sé qué sería, pero no sería lo que es hoy, desde luego.
10: Efectivamente, tú la acabas de decir, es raro una empresa del sector agrícola en el que no tenga mujeres envasando, mujeres trabajando en el campo, en los invernaderos, y también hay que decirlo, cada vez más nos encontramos con empresarias, agricultoras, técnicas de calidad, ingenieras de calidad. Vamos, el papel de la mujer en el sector agrario está evolucionando. Y a prueba de ello, bueno, lo hablaba el otro día con alguno de vuestros compañeros, la presencia de mujeres agricultoras que hay en las redes sociales. Entonces también hace que tengamos más visibilidad y eso es lo que necesitamos.
0: Y la formación, ¿por qué derroteros anda? Es decir, porque vosotros os dedicáis ahí en la EFA Campomar pues a ayudar a gente que quiere ser agricultor o que quiere trabajar en el sector hortofrutícola, ¿hacia qué derroteros está caminando esa formación? Y si entiendo yo que es una formación en la que ya prácticamente da lo mismo que seas hombre o que seas mujer, ¿o me equivoco?
10: No, totalmente. Aquí, vamos, la enseñanza, la agricultura es válida para un hombre y para una mujer. O sea, nosotros, a través de nuestro ciclo de formación profesional, lo que hacemos es que no solamente adquieran sus conocimientos técnicos, o sea, también tienen tenemos que trasladarles las competencias relacionadas con la innovación, con la sostenibilidad, todo lo que te he dicho anteriormente, y para nada que sea hombre o que sea mujer puede desarrollar una labor o puede desarrollar la otra. O sea, al final todos estamos en el sector, todos tenemos las mismas posibilidades, las mismas capacidades, lo único es verdad pues que hay que animar, sobre todo en este día, a las mujeres a que sean capaces de presentarse en el sector, de estar presente en el sector.
0: Desde luego. Pues nada, un ejemplo. Es que somos ejemplo en tantas cosas en la agricultura que, desde luego, en esto también y en el papel de la mujer, sin duda alguna. María, enhorabuena por todo. Muchísimas gracias.
10: A ti, hasta luego. Gracias.
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0: De Roquetas venimos y enseguida vamos a ver si podemos ir a Huerca Loera y a algún sitio más, pero antes, Adri...
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0: Montaño.
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0: 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Me voy de fiesta.
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0: Bueno, digo que me voy de fiesta porque están en fiestas en Huerca Lovera. Y ahora enseguida te lo cuento, pero antes, Adri, por ejemplo, ese comienzo de la feria que da paso a varios días de tradición, música y convivencia.
2: Así es que el municipio inicia su programación festiva con propuestas para todos los públicos y un ambiente marcado por la participación, la alegría y el encuentro entre vecinos y visitantes.
0: El Ayuntamiento refuerza su apoyo a las cofradías y asociaciones con la cesión de casetas para la Feria de Huerca Lovera.
2: Los convenios firmados por el alcalde Domingo Fernández permiten utilizar espacios y carpas municipales valorados en más de 7.000 euros para cada entidad beneficiaria durante la Feria 2026.
0: Y el concurso de escaparates de la Feria de Huerca Lovera ya tiene ganadores.
2: Moda Infantil Andy recibió el premio de comercio y papelería Paqui y el reconocimiento del público en una edición que también incluyó sorteos y premios vinculados a la participación ciudadana.
0: Y una más, la Guardia Civil conmemoró en Huerca Lovera la festividad de su patrona, la Virgen del Pilar.
2: Los actos llevados a cabo el 12 de octubre sirvieron también para celebrar el Día de la Hispanidad y reconocer la labor diaria de los agentes al servicio de la seguridad ciudadana.
0: Bueno, la Virgen del Pilar es la patrona de la Guardia Civil y de todos los españoles. Pero bueno, insisto, vamos de fiestas de Huerca Lovera. Alcalde Domingo Fernández, ¿qué tal? Muy buenas.
12: Hola, muy buenas, Víctor.
0: Bueno, pues enhorabuena, felicidades, ¿no?
12: Bueno, estamos enhorabuena, felicidades. Y comenzando, bueno, una feria, bueno, con muchas ganas, que esperemos que el tiempo nos acompañe. Y bueno, ya desde el pregón que iniciamos ya miércoles por la noche con a través de Manolo Vera, anunció y pregonó nuestra feria de una manera muy especial, muy muy novedosa, ¿no? Porque es cantante y mezcló la música, adaptó letras de canciones con el pregón y pregonó muy bien. Y bueno, y todo ya listo, ¿no? Para que la gente venga, disfrute y se lo pase bien y llene el recinto de alegría y se olvide de los problemas, que muchos tenemos.
0: Bueno, desde luego. Lo que pasa es que, bueno, pues seguramente si hacemos un pequeño paréntesis ya nos los encontraremos luego cuando acaben las fiestas. Alcalde, ¿cuáles son los momentos más destacados que se van a vivir en los próximos días en Huerca Lovera?
12: Pues mira, yo creo que el recinto ferial que tenemos en Huerca Lovera es un recinto que es único, es precioso, la verdad, que se queda muy acogedor. A todo el que viene a visitarnos no se siente forastero. Tiene una feria ya no solo de Huerca Lovera, sino prácticamente de la comarca Levante Almanzora a los Vélez, incluso de la región de Murcia. Son, por ejemplo, hoy jueves de feria, un jueves siempre son el primer día y el día posiblemente de los más especiales que tenemos en la feria, por la cantidad de gente que viene un jueves a esta feria, que se integra con la de la noche hasta alta hora, y viene gente que te puedes encontrar desde Baza hasta Lorca, de Cueva, de Albor, de Pulpí, de Vera. Y como te he dicho, una feria muy muy comarcal y una referencia para todos. Y es verdad que los momentos destacados son nuestra casa municipal, como te he dicho, y luego diferentes actividades que tenemos que dar, como son los conciertos gratuitos a partir de las 11 de la noche, el tardeo que tenemos con conciertos también de tardeo en todo el recinto, ya no solo la casa municipal, sino también muchas de las cofradías y de las casetas de cofradías y en el río, con lo cual yo creo que hay que venir, como te digo, con ganas de comer a las dos y sin ganas de irse hasta que el cuerpo aguante.
0: Bueno, fiestas, pues como todas las fiestas de cada municipio, pero fiestas muy populosas, de mucha gente en la calle, de mucha gente participando y de gente también que viene de otros sitios.
12: Sí, sí, como te he comentado, una gente, por ejemplo, hoy te puedo decir que se van a dar comidas casi para 3.000 personas en el recinto ferial, solamente sentados en mesa en las caseras, más luego la gente que está en barra, que está de pie, que toma, bueno, al final que tenemos. Por lo cual, y viene gente, como te he dicho, yo he visto peñas que vienen de Baza, que vienen de Lorca, que vienen de Puerto Lumbreras, estamos hablando de personal alejadas, ¿no? Y luego gente que a lo mejor no están comiendo en el recinto, pero que luego viene un poco más tarde, a eso de las 5 de la tarde, y en todas las actividades llena, yo no sé, puede haber aquí 10.000 personas metían en este recinto en un momento, ¿no? En un segundo, ¿no? Yo creo que todo el pueblo, ¿no?, metido aquí, y bueno, escuchando música, disfrutando, bailando y, como te he dicho, reencontrándonos, ¿vale? Después del verano, después de estar, bueno, fuera de invierno durante esta época estival, y que, bueno, aunque tenemos tiempo de verano, porque el tiempo, la verdad que está fabuloso, de momento lo está respetando. Y bueno, en otoño nos reencontramos y con muchos amigos, muchos conocidos, y que esta mañana mismo yo, por primera mano, he podido comprobar cómo en el desayuno con churros, que tenemos chocolate con churros, con nuestros mayores, he podido ver a muchas de esas personas que a veces les cuesta más trabajo salir a la calle y que han venido a desplazarse, a disfrutar de ese desayuno, de ver las opciones que tenemos preparadas esta mañana, y que me da mucha alegría porque ya salen menos los pobres, tienen más problemas de movilidad ya por la edad, y para mí una idea inmensa verlos disfrutar y estar aquí también con nosotros esta mañana en esta reunión.
0: Se ve un alcalde ajetreado, ¿eh? Y esto me parece estupendo y maravilloso. Así que no te robo ni un minuto más, alcalde, que disfrutéis mucho en estos días, tú y toda la gente de Gorka Lovera.
12: Os invitamos a que vengáis, que conozcáis, que bueno, y que si no divulguéis, que la provincia de Almería no venga a la feria de Gorka Lovera, no conoce la feria de verdad.
0: Le ha dicho un señor, le ha dicho un tío. Alcalde, gracias.
12: Gracias a ti. Adiós.

0: Bueno, que tenemos todavía cosas, ¿eh? Cosas y poco tiempo, pero lo vamos a intentar. Antes, Adri.
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3: Es la mañana de Tíjola.
0: Y en Tíjola te contamos que van a recibir un espectáculo flamenco dentro del circuito provincial.
1: El Centro Cultural Fidela Campiña acogerá el próximo 23 de octubre a las 8 y media de la tarde una actuación de María Canetti incluida en el circuito provincial de Flamenco 2026.
0: Tíjola mejora los accesos a la barriada de la estación.
1: El ayuntamiento ha impulsado trabajos de acondicionamiento y asfaltado en el camino de Algaida para renovar el pirbe y facilitar los desplazamientos de vecinos y usuarios.
0: La música y el jazz acercan nuevas propuestas culturales a Tíjola.
1: El municipio participó en el programa Ilusionado con el Jazz, una iniciativa de la Diputación de Almería, que llevó un concierto didáctico del coro gospel Clasillaz y Noemí Pérez a la localidad el pasado 4 de octubre.
0: Tíjola forma parte del calendario provincial de ciclismo de montaña.
1: La localidad acogió el pasado 6 de septiembre una prueba de las XTM Series Almería 2026 y el circuito provincial de bicicleta de montaña que reúne a participantes de distintas localidades.
0: Mira que me fastidia hacer esto, pero voy a interrumpir una labor importante que se está haciendo hoy, en este caso en Tíjola, y es una actividad, una jornada de reforestación. Cristina Martínez es la coordinación de esta actividad. ¿Qué tal, Cristina? Muy buenas.
4: Hola, muy buenas.
0: Pues ya me perdonarás que te interrumpa. ¿Cómo va la cosa?
4: Pues muy bien, ya hemos terminado las labores de reforestación y ahora estamos enseñándole a esta gente de Almería lo bonita que es Cela y enseñándole cuánto de buena está la careta en el Rubio.
0: Pues la verdad que sí, que Cela es una maravilla. ¿En qué ha consistido la actividad?
4: Pues mira, somos varios centros los que colaboramos en reforestación a través de un proyecto financiado por los fondos de la Unión Europea y tenemos al Ayuntamiento de Tíjola como entidad colaboradora. Entonces ellos nos han facilitado una zona que sería el Camino de la Vía Verde a la altura de la estación desde Algaida y hemos reforestado unos 300 árboles. Son estudiantes de ciclo formativo de formación profesional de distintas familias, pues están los forestales, los de informática, los administrativos que somos nosotros, que gestionamos un poquillo pues estas labores de reforestación que hacemos. Luego también tenemos a la Lamilla, que es de marketing. Y hemos tenido la suerte de que los alumnos del Instituto Alta Almanzora de Tíjola de Administrativo pues nos hayan acompañado y hecho un poco de guía también.
0: Bueno, ¿y de dónde sale esta, de dónde parte esta iniciativa? ¿A quién se le ha ocurrido esto?
4: Bueno, pues un poco a mí, no os voy a engañar. Pero sí, empezamos a hacer un par de cursos en un programa que había que se llamaba CIMA de la Junta de Andalucía. Lo presentamos a una feria de la ciencia, pudimos acudir, los alumnos lo han trabajado bastante en clase. Y ya cuando salieron los fondos europeos, pues empezamos a hacerlo un poco más realidad. Tenemos la web que funciona, de hecho los alumnos vienen, se dan de alta, localizan los árboles que plantan, le echan una foto, saben lo que es. Y entonces después pues la gente puede igualmente darse y añadiendo riego a esos propios árboles o, si quieren, a nivel usuario, pues darse de alta y registrar los propios árboles que ellos vayan a plantar.
0: Bueno, veo que la cosa ha salido muy bien. ¿Repetiremos? ¿Haremos más?
4: Sí, por supuesto. De hecho...
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12: A la imagen de Joel Lago y Voltemade, porque Joel Lago creo que es un jugador que debe de llegar al 1,80 m con suerte, y Voltemade 2 metros, pues 1,85 m, pues bueno,
13: 15 centímetros, igualmente.
12: Son 15 centímetros de todas formas, que a ver, también te digo, cualquier central que pongas con Nick Voltemade yo creo que va a parecer pequeño, ¿eh?
13: Madre sí. mía.
12: al menos los del Celta.
14: Es Cambiaso, perfil izquierdo a la Juventus, está teniendo mucha más posesión la Juve. Le está costando recuperar al Celta, pero cuando recupera está consiguiendo llegar a portería rival o al menos poner en aprietos a la defensa de Turín. Y cuidado, porque la Juventus no se está aproximando tampoco con tantísimo peligro como era de esperar, Adrián.
13: No, es verdad que ahora la acción de Koopmeiners ha sido peligrosa porque creo que se intenta acomodar el balón con la pierna izquierda, que es la pierna más hábil. No termina de controlarlo para después disparar y ahí se ha librado el Celta de una ocasión clarísima de la Juve. Pero es verdad que no estoy viendo sufrir al Celta. No tiene la pelota, defiende algo más atrás, cuando puede presionar, presiona, pero a la Juve le está costando y el Celta creo que está protegiendo bien su ventaja.
15: Oye, hablando de Koopmeiners, me ha hecho clic un poco el cerebro porque hace un rato ha marcado otro Koopmeiners en el AZ y acabo de comprobar que son hermanos. Entonces han estado a punto de marcar los dos hermanos y me he imaginado a esos padres en el salón de su casa o divididos en los dos estadios viendo a sus hijos, porque hace en el turno anterior ha marcado el otro hermano, el hermano pequeño Koopmeiners con el AZ Alkmaar.
16: No lo menciones muy alto, por si acaso, que queda mucho todavía.
14: Es Hugo Álvarez, intentaba salir de la presión el Celta, no lo consiguió. De vuelta el balón para la Juve. Es Sar, que quiere avanzar por el perfil izquierdo a la Ibegovic, que estaba muy pendiente. Javi Roda de él y casi recupera el Celta, pero le toca volver a empezar a la Juve. Es Kalulu, perfil diestro. El francés ex del Inter de Milán en el perfil griesto, ahora con Sienzao, quiere sacar centro, pierna izquierda, balón para Volmade, no consigue bajarla, de nuevo con Sienzao, recupera finalmente McKenny. Me parecía el tuya mía, mítico de patio de colegio. Finalmente vuelta a empezar para la Juventus, para el portero Vicario, aplaude la grada, le gusta el equipo, le gusta la afición, la presión del equipo. Skelly en el perfil izquierdo, ataca la Juve, quiere construir la jugada desde atrás. Kelly hacia atrás con Koopmeiners, ocupando posición de central, busca el balón largo, lo corta bien Rueda, recupera el Celta. Javi Rodríguez la manda directamente a Radu y ahora sí, Carlos, aplaude la grada porque ha sido una buena recuperación de la presión del equipo.
12: Aplaude Balaidos tras esa recuperación y como detalle curioso también vemos a todos los jugadores de la Juventus que habían empezado a calentar, pues que se han retirado. Spalletti que los manda todos al banquillo, no parece que vaya a entrar ninguno.
14: Joel Lago dentro del área, Marcos Alonso quiere buscar un pase al centro, ahí está Ferran Jutglà que la baja, mal control de Ferran Jutglà, recupera la Juve en zona peligrosa, cuidado a la Ibegovic, este es peligroso, quiere pegarle con la izquierda, golpea a su propio compañero, golpeó con pierna izquierda el bosnio y le pegó en la espalda a Koopmeiners, aunque cuidado que no acaba la jugada, centro para la cabeza de Wodmade, no consigue rematarla el alemán, quiere sacarla de ahí el Celta, lo hace Sergio Carreira, no ha sido peligroso, pero cuidado con Alai Begovic, vaya jugador, no le habíamos visto en esta primera media hora, Adri, sabíamos que era un jugador muy muy especial este de la Juve.
13: Sí, ya dio muestras de su talento en la Copa del Mundo con la selección bosnia, es el típico extremo encarador que juega a pie cambiado en la banda izquierda, que se mete por dentro, que tiene un gran disparo. Lo ha demostrado ahora, aunque el balón por suerte pegaba en la espalda de Teun Koopmeiners. Me estaba fijando otra vez en la acción del gol del Celta. Kevin gana el balón Jutglà. Antes hablábamos de Borja Iglesias, de ese 9 que te tiene que descongestionar un poco el juego, en el que te tienes que apoyar. Qué importante es para el Celta, y más en un escenario como el de hoy, donde está jugando algo más replegado para contragolpear, que el 9 gane ese tipo de acciones, a ver si lo hace con más continuidad para no sufrir tanto tiempo ante el dominio de la Juve.
16: Pues sobre todo, por ejemplo, en la acción que ha perdido el balón ahora. En ese
13: justo,
16: tipo de
13: justo.
17: Y qué importante es también la experiencia europea que tiene el propio Ferran, sí, después de las grandes noches que ha protagonizado él con el Brujas. Directamente que hoy tiene que ser un tipo para tirar mucho del carro como acaba de hacer ahora.
14: Madre mía, cómo se ha dado la vuelta Ferran Jutglà, qué bien lo ha hecho el catalán. Busca el área, borde del área, le pega con la pierna derecha. Flojito el golpeo de Ferran Jutglà, pero ha hecho un control espectacular a la media vuelta para librarse de la presión de Kalulu. Tremendo para repetir una y otra vez. Luego ha tomado una mala decisión, tenía opción de pase, se plantó al borde del área, decidió golpear. Le salió muy mal el tiro, muy desviado. No podemos apuntar como tiro a portería de Jutglà, pero sí aproximación al área del Celta.
16: Bueno, lo ha hecho todo perfecto. Adri, esto es lo que había.
13: Eso es. Ese tipo de acciones para bueno, para permitirle al Celta coger un poquito de oxígeno, acercarse a la portería de la Juve y seguir intimidando, que no sea esto un monólogo del equipo turinés, porque el resultado es corto.
14: Buena recuperación de Swedberg, la puede liar el sueco, atentísimo Kalulu, vaya recuperación del central de la Juve, le dura poco la pelota al conjunto visitante, es Ilaix Moniba. Calma un poco la jugada del Celta, rueda en el perfil derecho hacia atrás con Javi Rodríguez, este con Marcos Alonso, todo el Celta en campo rival, le da pausa, resbala un poco el campo, se acaba de caer Ferran Jundlay, de qué manera Carlos, resbala un poco el césped de Balaídos.
12: No, y lo estoy contando y es el tercer resbalón ya de Ferran Jundlay, que también se estaba resbalando mucho cuando caía a recibir, pues sí, parece que el campo está bastante resbaladizo.
14: Rueda, jugando por dentro con Ilaix Moriba, está hacia atrás con Javi Rodríguez, casi en área propia el Celta, Joel Lago. Pierna izquierda buscando el desmarque de Ferran Jundlay. Ahora resbala, no salió, ahora no salió y volvió a resbalar. Interesante cómo está el césped. No ha llovido en el día de hoy, pero sí que es cierto que ha habido mucha niebla, mucha humedad hoy en Vigo.
17: Y lo han estado regando bastante justo hasta el último momento y yo creo que esas dos cosas han acabado provocando esto.
14: Cuidado, se incorpora al ataque la Juve, saca un córner de esa acción ofensiva, entraba al área con Cheisao. Sacó un buen córner, botará de esquina desde el perfil diestro la Juventus. Y Carlos, eso, hablábamos del día, mucha niebla, no hace frío especialmente, pero tampoco hace un día espectacular en Vigo.
12: Correcto, por la mañana, como decías, no llovía, sí que hacía esa niebla que incluso yo, que por ejemplo me muevo en moto, sí que te cala un poco, porque esa niebla que es bastante húmeda, que parece que es algo similar a una lluvia muy, muy, muy fina. Y bueno, por la tarde ha estado, la verdad, bastante soleado, no ha hecho calor, pero ha hecho un buen día y por suerte no ha llovido, que para el césped pues no siempre es bueno.
14: Bota el córner a la Ibegovic, levanta la mano, la pone con pierna derecha buscando punto de penalti, sale a despejarla Marcos Alonso, balón al cielo de Vigo y cuidado porque no se acaba la jugada, es Cambiaso buscando la acción con Kelly, ahí está Sar, quiere despejar el Celta, la recupera Ferran Jundlay muy bien, puede montarla contra el conjunto de Giraldez, pase de exterior hacia el perfil derecho donde está Hugo Álvarez y para el contraataque el Celta porque no salió absolutamente nadie a la contra con Ferran Jundlay, estaba el futbolista catalán él solo saliendo en ese contragolpe y quiere reiniciar la jugada y montar el ataque desde la base. Ilaix Moriba en el centro del campo, la para, la pisa el guineano hacia el perfil diestro con Javi Rodríguez por dentro, ocupando posición de media punta Hugo Álvarez, es Jundlay que bien lo hace para jugar de cara con Sergio Carreira, este con Hugo Álvarez, se quiere deshacer del suyo el futbolista Ourensano, lo hace, aplaude la grada, Javi Rodríguez hacia atrás con Joel Lago, está moviendo muy bien el balón el Celta, Javi Rodríguez de nuevo, perfil diestro, un poco más adelantado ahora el Celta, Javi Rueda supera altura de banquillos, de nuevo Hugo Álvarez partiendo desde el centro del campo, mucha movilidad en el Celta, la cambia toda y Ilaix Moriba, ahí está Williot Swedberg, la baja el sueco, quiere buscar un compañero, lo hace hacia atrás con Joel Lago, este la lleva al perfil diestro, Javi Rodríguez sale tímidamente a la presión la Juve, la lleva toda hacia atrás Javi, balón a los pies de Radu Andrés, poco a poco un Celta que combina, que quiere mover a la presión en la Juve, menos ahora que le acaba de mandar Radu directamente al otro portero.
17: Y decía, creo que era Monjil al principio del partido, que el Celta en sus días buenos, en sus días malos, es un equipo reconocible. Hoy está siendo al fin ese equipo reconocible que estábamos un tiempo reclamando, aunque yo sigo pensando que hay que ser algo más incisivo cuando recuperas el balón después de una pérdida de la Juve, porque en posesión, con cómo ha planteado el partido Spalletti, va a ser difícil hacerle daño atacando en estático.
14: Recupera el esférico la Juventus de Turín. Era Sar, balón para Kuhn-Meiners. Este hizo falta sobre Ilaix Moriba, Carlos. La señala, no, ni protesta Kuhn-Meiners.
12: Señala, ni protesta Kuhn-Meiners, que le daba una especie de patada en el gemelo a Ilaix Moriba. No será cartulina amarilla.
13: A mí de lo que decía Andrés es que...
18: Descanso para la fiesta.
13: Cuéntamelo, Charlie.
19: Con una gran triple de Andrés Feliz desde 8 metros, el mejor de la primera parte que le pone el broche a 20 minutos de mucho baloncesto ofensivo. Tiene que ajustar todavía la defensa, pero buena renta de los de Pedro Martínez al descanso. Gracias a los 10 triples anotados en la primera parte, 61-48 más 13 al descanso, 14 puntos para Andrés Feliz, 8 para Gabriel Prochida.
13: Victoria encarrilada al descanso del Real Madrid. ¿Cómo marcha lo de Valencia? Mucho más igualado, Noel.
20: Igualado, pero es cierto que sigue a remolque del cuadro israelí el equipo de Xavi Alberto ahora mismo. Con Howard en la línea de tiro libre, falló el primero, va con el segundo, también lo falla el segundo, oportunidad para Valencia Basket de colocarse por delante en el marcador, 4-17. Para el final del tercer cuarto, 63 Valencia Basket, 64 Maccabi de Tel Aviv.
13: 38 minutos en Vigo.
14: Pitó mano en el perfil diestro el árbitro, sacó el Celta pelota parada y quiere construir de nuevo el equipo de Claudio Giraldez. Spalletti, que no está pero en ningún momento quieto, Carlos.
12: No, yo me atrevería a decir que Spalletti está fuera de juego porque, bueno, justo ahora lo vemos dentro de su área técnica, pero la verdad es que está bastante nervioso y está constantemente saliendo del área técnica. Hablaba con el cuarto árbitro que le decía que por favor se mantenga en su sitio.
14: Javi Rueda en el perfil diestro recibiendo, pegadito a la línea de cal. Superada línea de banquillos el Celta, llevando la pelota al perfil izquierdo. Marcos Alonso, este con Sergio Carreira. Marcos tirando el desmarque hacia adelante, yéndose de esa zona de defensa central izquierdo. La ocupa Alex Febas, este de nuevo con Carreira, pegadito al perfil izquierdo. Por dentro Ferran Yudla, que bien lo hace el futbolista. Se gira, la cambia toda para Javi Rueda. Erra en el pase, muy listo estuvo Cambiaso, ya se olía ese movimiento. Pudo recuperar a puntito. A puntito estuvo Ferran Yudla de hacerlo. Fue al suelo William Swedberg sobre Kuhn Miners y será la primera tarjeta amarilla del partido para un jugador del Celta, Carlos.
12: Primera tarjeta del partido será para, como tú decías, un jugador del Celta. Será William Swedberg que la recibe tras esa entrada a Kuhn Miners.
16: Bueno, ni tan mal la falta, que ya la Juve ya está empezando a mirar a portería. Ni tan mal hecha. Iba a decir de lo que comentabas tú, Andrés, de lo reconocible o no que puede ser el Celta. Claro, es que yo sí miro un poco al banquillo. Claro, Yago Aspas, pues hay que superar a Yago Aspas poco a poco.
14: ¡Perdón, Mongil Bolmade! ¡Por encima de la portería de Radu! En la pelea con Joel Lago no pudo el central de Mondariz con el gigante alemán Nick Bolmade. La mandó justo por encima con pierna izquierda en el mano a mano el delantero alemán. A puntito ha estado la Juve de plantarse con el gol del empate.
17: Esto es uno de los problemas que tiene Nick Bolmade, que siempre ha sido un futbolista que ha tenido más facilidad para generar que lo que luego él es capaz de rematar.
14: Uy, qué error de la Juve, recupera Ferran Yudla, zona peligrosa, borde del área, recorta para la pierna izquierda el futbolista catalán. Al borde del área está Ilaix Moriba, quiere jugar, encuentra muy bien Hugo Álvarez, cuidado, quiere filtrar el jugador de Urense. Recuperó la Juventus de Turín, pudo haber montado un buen ataque el Celta. Ahora quiere empezar de nuevo el conjunto de Giraldez. No sé si habéis podido ver la acción de Nick Bolmade, pero ha sido muy, muy peligrosa.
16: Sí, la verdad que sí, porque ha podido sacar el remate, se impone bien a Joel Lago, ocasión clara de la Juve. Y como respuesta en el Celta, otra vez muy bien Yudla, muy buenos minutos de Yudla jugando de 9, me está gustando mucho su primera parte.
14: Muy bien Yudla, tenía una papeleta complicada porque Borja Iglesias es un pedazo de delantero centro y le da muchísimo en salida al Celta. Y hay un debate en Vigo cuando no está Borja, y es que Yudla quizás no es lógicamente un perfil como lo es Borja, ¿no? Pero muchas veces le toca hacer el trabajo que hace Borja Iglesias y es algo muy difícil para un jugador que no tiene el físico del panda, y hoy está demostrando que si le toca bregar con los centrales lo va a hacer, que si le toca bajar a recibir lo va a seguir haciendo, y si le toca generar ocasiones de peligro es el indicado para materializarlas. En construcción el Celta, se resbala Ilaix Moriba, cuidado porque recupera Nick Bolmade de nuevo. Alain Begovic dentro del área, pierna derecha, buscaba el golpeo, se adelantó, estuvo muy atento Javi Rueda, pero qué error de Ilaix Moriba, se resbala de nuevo el césped, Carlos, casi pone en un aprieto al Celta.
12: Ya es, debe ser el quinto jugador o sexto del Celta que se resbala, por lo que decías, con el estado del césped. Y bueno, pues sí, un Ilaix Moriba que pone muy en peligro al Celta, y ojo con esa jugada de la Juventus.
14: Es Sar en el centro del campo, la Juve, minuto 41, gana el Celta 1-0, gol de Hugo Álvarez, escuchando Marcador de Radio Marca, os lo contamos. Kuhn Miners en el centro del campo, embotellado el Celta, Cambiaso en el perfil izquierdo, llegando a línea de cal con Alai Begovic, este atrás con Kuhn Miners, de nuevo con Sar en el centro del campo, juega hacia atrás con Gatti con Kuhn Miners, Kuhn Miners la lleva toda al perfil izquierdo, de nuevo con Cambiaso, el italiano, que quiere buscar un centro, la pide Bolmade, no se la dan, es nuevo Sar hacia el lado diestro con Kalulu, el francés, que quiere buscar un pase, lo encuentra con Conceição. Este encara, encuentra muy bien a McKenny, entre líneas el estadounidense, de nuevo con el portugués, de nuevo el estadounidense, perfil diestro, saca el centro, no hay nadie, balón a las manos de Andrei Radu, aplaude la grada porque Bolmade no decidió ir al remate, tampoco el centro era demasiado preciso, buscando la cabeza del alemán, el centro de Weston McKennie, sacará ese balón Andrei Radu que lo busca arriba.
16: Y hay gol importante también fuera de Vigo.
15: Sí, porque se adelanta el Olympiacos de Imanol Alguacil en el campo del Olympique de Marsella, marcado Eze de cabeza.
16: Partido que he visto que ha traído mucha cola, que no han dejado viajar, ¿no? Las autoridades francesas a los aficionados griegos al, al partido.
15: Cóctel, no sé exactamente el motivo, pero cóctel peligroso. Complicado el de los de Marsella con Olympiacos, sí, ¿no? Sí. Si lo juntas es explosivo.
16: Madre mía. 2 minutos, Alex.
14: Un viaje que va a tener que hacer la afición del Celta al Velodrome en Marsella, en esta competición europea.
16: Con cuidadito.
14: Esperemos que al aficionado del Celta sí le dejen ir, ¿no? No es una afición que acostumbre a generar problemas, aunque el Lyon ya los tuvo, y igual esto no ayuda en ese sentido. Intentaba construir el Celta.

0: izquierdo, directamente golpeó en el pie del colegiado del encuentro. Hoy el holandés Sander van der Eyck. Hablabais del Lille, él fue el árbitro durante el partido contra el Niza aquí en Balaídos. Victoria celeste 2-1 la temporada pasada en Europa League. Sacó rápido el Celta esa acción, finalmente defendió bien la defensa de la Juve, despejó. Balón en los pies de Sergio Carreira, pita la grada porque ha habido falta, piden algo más, parece que no señala tarjeta Carlos, pero se duele Sergio Carreira en el suelo del césped de Balaídos.
1: Muy notables los pitos en el estadio de Balaídos tras esa entrada de Conceição a Carreira, Carreira que parece que se levanta y el árbitro pues que decide no sacar la tarjeta.
0: No saca la tarjeta al colegiado, será falta a favor del Real Club Celta después de esa patada por detrás de Conceição. Botará desde el perfil izquierdo, parece que la pondrá en el área Hugo Álvarez. Muchos futbolistas del Celta, cuento 5 hasta 6 camisetas celestes en el área de la Juve, buscando el segundo palo a las manos directamente de Vicario, sin peligro para la defensa de la Juve.
1: Y ya tenemos añadido, por cierto, se jugará un minuto más de esta primera parte.
0: No ha habido interrupciones, un minuto creo que más que comprensible aquí en Balaídos. Quedan apenas 30 segundos de este descuento. 1-0 gana el Celta. Nos iremos a vestuarios. Parece, o quiero pensar, que con este resultado, salvo sorpresa, es Gatti jugando atrás. La defensa de la Juve quiere recuperar el balón. Ferran Juglas señala falta del futbolista catalán. El colegiado del encuentro votará desde el perfil diestro la Juventus. De hecho, le dice Vicario, el portero del conjunto de Turín, a todo su equipo que suban, que lo va a poner en el juego, que quiere acabar en área rival esta primera parte. Veremos si deja sacar el colegiado porque tiempo cumplido. Pita al final de la primera parte el colegiado del encuentro aquí en Balaídos. Jornada 2 de la UEFA Europa League. Primer partido del Celta en Europa League en Balaídos esta temporada. Se va al descanso con victoria. 1-0 gana el Celta. Gol de Hugo Álvarez.
2: Abajo, ¿en qué te fijas, Estevez?
1: Aplaudía el estadio de Balaídos. Parece que no se queda ningún jugador de ambos equipos a calentar y ya se están retirando todos los jugadores, con Claudio Giraldez que iba en la cabeza.
2: Pues buenas noticias de momento que nos llegan desde Vigo. Victoria al descanso del Celta, que va al gol de Lourenzano, de Hugo Álvarez. 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
13: 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Todavía no se asoman, ¿no?, los futbolistas embalaídos, o sí que lo hacen esta vez.
14: Pues sí que nos saltan los jugadores al campo, sí que vemos finalmente calentar, ¿sí o no?, a jugadores de la Juventus.
13: ¿Sí
14: vemos
13: o no?
14: A... No.
13: Ah, vale.
14: Vemos a jugadores calentar, pero no son los 22 en el terreno de juego. Calentar a Kolo Muani, vemos también calentar a Douglas Luiz, Nico González, el ex del Atlético de Madrid, y Claudio Giraldez, que no pone a calentar a ningún jugador.
13: Que me lías a la gente, que está aquí la gente escuchando. A ver,
14: jugadores, ¿cómo?, en el terreno de juego hay.
13: Vale, vale. ¿Y jardineros?
14: Jardineros también. Jardineros y de hecho, uno, dos, tres, son cinco los jardineros que hay.
13: Hombre, claro, hay que cuidar, pero no se cuida solo. Eso es así. Bueno, pues a puntito ya de comenzar lo de Vigo, hay baloncesto en juego. Bueno, en juego estaba porque se está revisando algo en el Rocha Arena, Noel.
15: Sí, están los colegiados revisando en la pantalla una última acción. Tendrá la posesión finalmente Maccabi de Tel Aviv, todo igualado a 78, a falta de 5 minutos y 6 segundos para llegar al final del último cuarto.
13: ¿Y cómo arrancó ese tercer cuarto en el Movistar Arena, Charlie?
16: Pues con parcial favorable para el equipo francés, aprovechando el desacierto del Real Madrid y el desorden en defensa, parcial de 3-9 que les coloca tan solo 7 puntos del conjunto de Pedro Martínez. Tiros libres para Edith Tavares, 7-0-4 por jugar del tercer cuarto en la calle Goya. De momento 64 Real Madrid, 57 Asbel.
13: Bueno, pues no se prevén cambios, por lo menos en lo de Vigo, a menos que me corrijáis, porque Andrés, es verdad que yo creo que dentro de lo bueno que nos ha gustado el Celta, no tocaríamos nada, ¿no? No cambiaríamos nada ahora en el 11.
17: No, yo lo que te he dicho antes de Álvaro, pero más pensando en tramo final de partido. Yo creo que están todos bastante bien. Sí que es cierto que he visto algo impreciso a Ilaix, sobre todo a la hora de salir. Una vez recupera el Celta, está dudando un poco, pero también es cierto que con la lesión de Miguel no hay mucha más alternativa en esa posición que esté preparado para entrar de golpe a un partido como este con las circunstancias que se van a vivir en la segunda parte.
13: Es que claro, mirando al banquillo, tenemos, claro, está Ángel Arcos, está Hugo Burcio, está Andrés Antañón, está Hugo González, que sí, que ya es de primer equipo, pero hasta hace 2 días estaba peleándose en el Fortuna. Es decir, Adri, aquí hay mucha gente que son dudas, porque hay que competir en Europa, que muchas veces son jugadores del Celta, pero claro, saltar a Europa es otra cosa diferente.
18: Claro, certezas para recibir a la Juve en Balaídos, pues
13: pocas.
18: Si miras al banquillo, claro, y no hay...
13: Es que
18: no hay
13: diría tanto. Que ninguna, sabiendo que está Yago Aspas, como está, ¿no? Para un ratito.
18: De los de arriba sí, bueno, Drew Edge, si tienes que agitar un poco el escenario, pues sabes lo que te puede ofrecer. Atrás creo que sí que tiene algo más, pero bueno, yo tampoco tocaría nada, dejaría todo tal y como está.
13: Todo es así, comienza la segunda parte, Alex.
19: Así es, arranca el fútbol en Balaídos, rueda la pelota sobre el césped, segunda parte, gana el Celta 1-0 a la Juventus de Turín, jornada 2 de la UEFA Europa League. Botaba ese saque de centro el conjunto de Claudio Giraldez, fue directamente a los pies de Radu y este la buscó en largo, sacó de banda el Celta. Desde el perfil derecho Javi Rueda, de nuevo a los pies del portero rumano el balón. Juega este con Marcos Alonso en el perfil izquierdo, abriéndola toda para Williot Swedberg. El sueco encuentra a Ferran Jutglà, casi estuvo a puntito de controlarla, pero estaba muy pendiente tanto Gatti como Koopmeiners del futbolista catalán. Recupera la Juve. Con Seisao en el centro del campo buscando un pase muy bueno filtrado dentro del área para Boltmade. Sacaba el golpeo con la derecha el alemán. Muy atento Joel Lago, la despejó. El defensa central de Mondariz sacará de esquina a la Juventus de Turín.
17: Hablabais de dudas y certezas. La edad es un topicazo tremendo lo que voy a decir, pero la edad muchas veces es solo un número. Joel Lago tiene 22 años. Y acaba de hacer que a Nick Boltmade, ya es de noche en Vigo, pero se le haga de noche a él en concreto delante de la portería de Radu.
18: Toda la razón.
13: Sí, eso es verdad, pero vamos, yo creo que, bueno, ahora después del córner lo comentamos.
19: Alai Begovic, pierna derecha, buscando el área del Celta, despeja. Ferran Jutglà no acaba de despejar del todo la defensa celeste, cuidado el rechace, golpeaba Cambiasso a las manos de Radu, decíais.
13: No, que es verdad que es una edad y que únicamente está el hecho de que a los jóvenes hay que lanzarles al césped y que jueguen y ya ver cómo se desenvuelven. Pero está ahí la certeza, ¿no? Que el Celta no va a tener partidos sobrados en Europa. Es decir, va a necesitar los puntos y va a necesitar de todos y cada uno de los chavales cuando les toque o de los jugadores que les toque. A eso voy, de que no hay momento para pruebas en el Celta en Europa. Todos los partidos, los 8, son de o ganas o lío.
17: Bueno, de hecho, Ángel Arcos debutó la temporada pasada con el primer equipo contra el Ludogorets en un partido complicadísimo que se le puso cuesta arriba al Celta y que casi remonta al final del encuentro. O sea que Claudio Giraldez está en tu mismo barco, Álvaro, y aún así decide tirarse con todo al agua, aunque haya o no para mojarse.
19: Lo de Angelito Arcos es un caso extraño, porque desde que jugó contra el Ludogorets aquel partido de Europa League no ha vuelto a vestir la camiseta del primer equipo del Real Club Celta. No fue un buen día para el futbolista. Ahora en segunda metió el otro día un golazo tremendo aquí en Balaídos contra la Real Sociedad B, pero está en etapa de crecimiento y hoy puede ser un día para él. También puede ser un día para Burcio, un día para Antañón. Burcio fue titular contra la Omonia de Nicosia la última jornada de UEFA Europa League. Viendo las bajas en el centro del campo del Celta, no sería extraño ver alguno. Casi, creo que ha estado cerquita de pitar penalti, el Celta lo pedía Miguel Tema de dentro del área celeste, se salió con la suya Joel Lago porque pitó falta del delantero alemán sobre el central de Mondariz. No sé si la habéis podido ver, yo aquí no tengo la repetición todavía, pero ha sido peligroso.
13: Sí, sí, es que ya parecía, daba la sensación, Adri, que le había ganado la posición, ¿eh? pero había pitado falta, que se estaban allá agarrando, se nota claramente, ¿no? Pero le había ganado la posición el delantero.
18: Sí, sí, sí, sí que había ganado ya para rematar. También se van agarrando los dos, porque Voltemade le tiene cogida la camiseta a él. Sí. Bueno, es un forcejeo, en cualquier caso, es un duelo muy bonito, ¿eh?
13: Y complicado.
18: Sí, sí, sí
13: sobre
18: sí.
13: todo complicado.
14: Por cierto, ya tenemos cifra de asistencia al estadio, son 21.805 celestes los que hay en el estadio. Es la mejor entrada de la temporada.
19: Y Carlos, sin cambios.
14: Correcto, todavía no hay cambios. Sí que vemos, mira, vamos a escuchar ahora a Balaídos porque salta a calentar Yaguaspas. Aplausos de Balaídos. También calientan Hugo González, Ruiz, Hugo Burcio y Álvaro Núñez. Recordemos que Suezberg tiene amarilla y por su actitud yo creo que puede pasar cualquier cosa. Entonces yo creo que decide Claudio Giraldez poner a calentar bastantes extremos. No vaya a ser que una tarjeta roja le fastidie el partido.
13: Me recuerda lo de Aspas, ¿no? A la famosa imagen de Messi en el Camp Nou, en no sé qué temporada era, en la 12-13 o en alguna de estas en las que estuvo lesionado mucho tiempo, que salía y se llevaba ovación solo por salir, ¿no? Bueno, pues esa es la comparativa de lo que es Aspas para la afición del Celta.
19: Mira qué comparación estás haciendo, Álvaro.
13: Sí, que me parece tremendo, pero sí. Es verdad que para la gente, para los que estáis allí en Vigo, los que sois del Celta, Alex, Estevez, Andrés, es que creo que la comparación no es ninguna locura.
19: Ninguna locura, ninguna. De hecho, cuando se hablaba de la despedida de Messi de la selección argentina, ese espectáculo de drones se vivió aquí uno parecido cuando Iago Aspas cumplió el máximo número de partidos como un jugador del Celta.
20: Lo copiaron de Vigo, de hecho.
17: Sí, pero nosotros sin publicidad.
18: Sí. 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
13: Bueno, y de hecho, había pagado ya de Iago. El Celta puso a Antonio Lobato.
14: Correcto, en redes sociales los últimos días. Y de hecho el día que habla Alex de ese espectáculo de drones de Iago Aspas, mucha gente incluso pensaba que se iba a despedir Iago Aspas del Celta como su última temporada aquí en Vigo.
19: No fue así, de hecho le tenemos.
14: Gracias a Dios.
19: Le tenemos. Esta sí que será su última temporada. Monjil, sé que a ti no te gusta que diga esto, bueno, pero será su última temporada, ya lo podemos confirmar, salvo que no sé.
17: Yo me niego a creer que si el Celta de Vigo gana la Europa League, que se clasifica a Champions, y Iago Aspas no juega a Champions League con el Celta.
18: Otra más.
17: Claro,
18: otra más.
14: Bueno, ahí está. Ojalá que sea otra temporada y que el motivo sea ganar una Europa League. Vamos, eso sería espectacular.
13: O aunque sea de jugador-entrenador. Pero
19: sí, aunque no juegue, ¿no?
13: Correcto. Que siga una más.
19: Sí, que lo ponga Claudio Giraldez dentro del staff. No sabemos bien para qué, pero que lo ponga y ya está. Ataca la Juventus, acercándose al área del Real Club Celta Scum Miners en el centro del campo. Cuando hacia el perfil izquierdo, de nuevo el neerlandés, dorsal número 8, busca con la pierna izquierda, la abre toda la izquierda con Cambiaso, está hacia adentro buscando el pase con Sar con Kuhn Miners, aguantando la defensa del Celta, con calma construye la Juve, es Gatti, la lleva al lado diestro, controla Conscienzao, la lleva de nuevo hacia atrás la Juventus, no tiene prisa en construir el ataque, Sar juega con el último futbolista, este es Lloyd Kelly. Hacia la izquierda con Kuhn Miners. En muchas ocasiones, Adri, vemos a Kuhn Miners en esa posición casi de central izquierdo, porque parece que si no se incluye él en esa zona de construcción, la Juve no es capaz de salir con pelota jugada.
18: Sí, justo. Tiene que retrasar el neerlandés varios metros la posición. Es un buen pasador, tiene capacidad para filtrar pases verticales de los que hacen daño al rival. Y lo entiendo perfectamente, primero por la dificultad que está encontrando la Juve y después porque en los tramos de presión del Celta, en la primera parte se ha visto que cuando el Celta apretaba, a la Juve le costaba una barbaridad.
19: Vaya golpeo de Conceição, vaya golpeo con pierna izquierda, encaró por el perfil diestro, sacó a bailar ese golpeo con su pierna buena, tuvo que trabajar Andrei Radu, de hecho la sacó el portero rumano, cuidado, otro golpeo del mismo futbolista, la vuelve a parar Radu, pero qué mano ha sacado por la mínima el portero del Real Club Celta después de un golpeo tremendo del jugador portugués de la Juventus. Saca el Celta, es Carreira, perfil izquierdo, presiona alto la Juve. A ver si sale de ahí el conjunto de Giraldez. No lo consigue, la pierde Suedberg. Es Kalulu, este con Kuhn Miners. Filtra muy bien para Voltemade, que se puede dar la vuelta. Encuentra a Begovic en el perfil izquierdo. Le pega con la izquierda. Saca un buen pie ahí Javi Rodríguez para despejar el golpeo del bosnio. Sacará de esquina ahora desde el otro perfil la Juventus. Vaya golpeo de Conceição. No sé si lo habéis visto. En directo ha sido un espectáculo. Un espectáculo el golpeo con la izquierda de Francisco Conceição, el ex del Oporto. Bota de esquina, perfil izquierdo, la Juventus de Turín pierna derecha, levanta la mano el futbolista, busca segundo palo cerradito, a las manos de Radu.
18: Hay que saber falta. Sufrir, ¿eh? Hay que saber sufrir ahora, Adri. Sí, ahora sí. Ahora sí, porque la de Conceição ha sido un gran disparo. Y bueno, es que la Juve también va a tener que apretar. La Juve va a tener que volcarse para al menos buscar el empate. Y es donde creo que el Celta ahora es donde tiene que volver a buscar a Jutla, a Williot, en fin, a jugadores que le hagan salir un poco, coger algo de oxígeno, porque si no, se le puede hacer muy larga la segunda parte.
19: Y tarjeta amarilla para un jugador de la Juventus, Carlos, porque creo que le ha soltado el brazo a la carrera con Javi Rueda. Pide algo más el futbolista malagueño. De momento señala tarjeta amarilla. Creo que es Kelly.
14: Primera tarjeta amarilla del partido para Kelly. Primera tarjeta, perdón, para la Juventus. Ya tenía una Williot Schweber y Javi Rueda, que se duele bastante de la cara tras ese codazo. Vemos cómo salta corriendo el doctor Cota al terreno de juego.
19: Sí, que era Kelly, saca el brazo a pasear. Le da, creo que con el codo o con la mano, le impacta
18: muy clara,
19: en
18: muy
19: la
18: clara.
19: Cara a Javi Rueda. No es para más, ¿no?, que tarjeta amarilla.
18: No, porque es verdad, le pone la mano. Y yo creo que Javi Rueda sabe, uno, que hay amarilla, y dos, que le ha dado en la boca, que será una zona molesta, pero yo creo que no es nada más. Tarjeta, bueno, bien hecha.
14: Y bastante antideportivo Kelly, que se le ha ido a la cara de Javi Rueda a ponerse a gritar delante también de los servicios médicos, que bueno, le recriminaba que no le había tocado.
18: Bueno, ahí ya el calentón y la educación de cada uno, que lidie con lo suyo.
2: Te diré también, Monjil, que tres sabía Rueda que no llegaba el balón de ninguna de las maneras y que era la mejor posibilidad que tenía de mantener la posesión en el Celta.
18: Ha hecho lo mejor Javi Rueda ahí.
19: Poco podía sacar y sacó una buena falta y una tarjeta amarilla, así que nada se le puede recriminar.
18: Echarte una carrera con la zancada que tiene Kelly y no es sencillo.
19: Yo creo que en algún momento él quizás pensaba que la punta de velocidad, pero así como echó dos zancadas, yo que Kelly le iba a ganar en lo físico. Lo hablaba antes con Andrés en el descanso. Los tres defensas centrales de la Juve a campo abierto defienden muy, muy bien. Tienen muchísimo recorrido y le está costando al Celta encontrar espacios por ahí. Silas Moriba construye el Celta ahora. Centro del campo para el guineano, que espera que llegue Sar. Yo creo que también pensando en que podía pitar falta al árbitro. La señala, en esta ocasión no ha decidido enseñar la tarjeta el colegiado holandés, pero sí que le dice Ilaix Moriba que podía haber sido algo más que falta. Se levanta ya el jugador guineano y vuelve a empezar el Celta.
18: ¿Cuánto le queda lo del Roche Arena en la Euroliga, Noel?
15: 31 segundos para que termine el partido. Ahora mismo con un más 6 para el cuadro israelí. La jugará Valencia Basket para intentar hacer la épica y remontar para evitar la segunda derrota de la semana en Euroliga.
18: ¿Se juega ya o todavía me da tiempo a ir a Madrid?
15: Ya está el balón en juego, balón que la juega TJ Sorge, este para Brooks, últimos 10 segundos de posesión, quiere buscar el triple para recortar de manera radical la diferencia, lanzamiento de Brooks, triple. Triple de Valencia Basket, se reduce a tan solo 3 puntos la diferencia y tiempo muerto en la pista demandado por Maccabi de Tel Aviv. 20.2 para el final, Valencia 88, Maccabi 91.
18: Lo va a tener complicado, pero hay partido todavía. Avísame, Noel, cuando se reanude el juego, cómo marchan las cosas. Tercer cuarto en el Movistar Arena, Charlie.
16: Muy atascado, ¿eh?, el Real Madrid, que la verdad que está jugando los peores minutos del partido. Lo aprovecha el Asbel para intentar meterse todo lo que puede, abusando del triple. Ahora sin acierto el conjunto local. Minuto 45 para que termine tercer cuarto. Eso sí, mantienen la ventaja, aunque sea de tan solo 5 puntos. 71 Real Madrid, 66 Asbel.
18: ¿Algo por los alrededores de Europa de grado?
21: No se mueven demasiado los resultados con respecto al descanso. Estaba viendo ahora mismo que con lo que hay en juego, la Real Sociedad todavía estaría entre los 24 clasificados ahora mismo. Es verdad que tiene solo un punto, que está en menos uno de goles, pero está dentro de los 24, por supuesto también lo está el Celta, así que ahora mismo los dos españoles estarían dentro de esos clasificados.
18: Bueno, es que ahora mismo estaríamos sumando en toda la jornada europea 0 derrotas. No nos vamos a llevar ese pleno de victorias que sí teníamos en Champions, sumando la del Celta si finalmente se da, pero nos hemos quedado con esos 2 empates en Europa con la Real y con el Getafe en la Conference. No arranca,
22: gafada,
18: ¿no, Noel?
22: Vaya gafada.
18: Venga, hay que sobreponerse a los gafes. No pasa nada. ¿Noel, se reanuda?
15: No, de momento no se reanuda. Vuelven poco a poco ya los jugadores tanto de Valencia Basket como de Maccabi a la pista. Aún tendremos que esperar un poquito.
18: Pues fútbol, Alex.
19: Kun Miners con Cambiasso en ese perfil izquierdo. Intentaba atacar la Juventus. Ha rascado un saque de banda. Hacia atrás juega la Juve. Es Kun Miners. quiero preguntar, Carlos, ¿cómo has estado viendo a los entrenadores? Porque antes he visto a Spalletti gesticular, pero también a Claudio Giralles es bastante intenso desde el banquillo.
14: Como decía, Spalletti está gesticulando bastante. Vemos también cómo habla con su segundo con una pizarra.
19: ¡Qué liada de Marcos Alonso! ¡Es gol! ¡Es gol de la Juventus de Turín! ¡Qué error de Marcos Alonso! ¡Qué error del jugador madrileño que no pudo despejar! La quiso bajar con el pecho. Ahí Wolmade no va a fallar en la vida. Estuvo muy pendiente el alemán para recuperar el esférico. Engatilló rápido, imposible en la zona en la que consigue rescatar esa pelota. El delantero alemán la mandó al fondo de la red. Empata el partido, minuto 58. Celta 1, Juventus 1.
13: 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Qué error en ese intento de controlar la pelota dentro del área, o más bien, no sé si de cedérsela, pero que lo celebra, imagino, con muchas ganas la afición italiana. Esteve.
14: Sí, se hacía el silencio en Balaídos por parte de la afición celeste, la afición italiana que, como bien decías, lo celebra con mucha efusividad. Veíamos cómo Marcos Alonso se lamentaba en el suelo, pero Balaídos que le premiaba con un aplauso para animar al jugador madrileño.
13: Andrés, no quería decir yo nada, pero justo lo del gafe pues ha sido dicho y hacerse, madre mía.
17: Yo te pediré que a partir de ahora no digas nada más sobre el pleno de jornadas.
13: Que me calle, que me calle.
17: No, hombre, no, puedes seguir hablando, pero mientras no menciones ese tema, todo bien. A ver, Marcos Alonso te aporta la experiencia que llevamos comentando todo el partido, pero al mismo tiempo, estos últimos dos años especialmente, no tanto el primer curso, sino el pasado y lo que llevamos de este, no es un jugador libre de errores, sobre todo en momentos decisivos. Yo creo que él es tan bueno y sobre todo tiene tanta confianza en sus habilidades que a veces da la sensación de sobreconfiar en lo que puede hacer o en tener la jugada situada, y yo no sé si intentaba cedérsela a Radu, si intentaba cedérsela a Joel Lago, si intentaba bajarla, pero hombre, no puedes intentar controlar el balón delante de un 9 como Voltemada, además, que estará queriendo resarcirse de lo que pasó antes.
13: Totalmente.
19: Luego recupera la Juve, balón dentro del área, ahora de nuevo Voltemade, después del pase de Conceição, perdón, Álvaro, decías...
13: Adri, del gol, yo creo que la intentaba ceder, ¿eh? A mí me ha dado la sensación.
18: Sí, puede ser, a mí me da la sensación de que se le han pasado varias cosas también por la cabeza, y cuando se ha querido dar cuenta se ha complicado mucho la vida y lo ha aprovechado Voltemade. En fin, una pena porque el Celta, pese a todo, no estaba sufriendo en exceso. Es verdad que la Juve en esta segunda parte ha dado un paso adelante y que hemos dejado de hablar de los jugadores de ataque del Celta, pero bueno, le toca ahora volver a apretar al equipo vigués. No sé si Giralles prepara algún cambio.
14: Correcto.
18: Pero es verdad que esto es un poco jarro agua fría.
14: Sí, Adri, sí que prepara. Vemos cómo ha llamado a Drew Esch, que yo creo que si no vamos muy desencaminados, quitará a William Sueco.
19: Pues cuidado, porque puede ser el sueco. Balón dentro del área para el Celta. En el mano a mano ahí con Kelly es imposible. Vaya pedazo de central Lloyd Kelly. Recuperó, era un muy buen balón al espacio de Sergio Carreira, la carrera de Williot Swedberg, pero ahí en el emparejamiento entre el sueco y el inglés no ha podido hacer nada Williot Swedberg, y de hecho, por como está hablando el árbitro con él, parece que va a ser el sustituido, Carlos.
14: Efectivamente, sale con el dorsal 19 Williot Swedberg y entra al campo Kurt Drewes con el dorsal número 24.
13: Andrés, este futbolista, ¿dónde se va a colocar ahora en el terreno de juego? ¿También ataque de punta?
14: Hombre, yo creo que se va a colocar el extremo izquierdo, donde estaba William Sueder, un futbolista que llegó...
15: Rocha Arena.
14: En...
13: Noel.
15: Bueno, pues el baloncesto que, desde luego, a pesar de los 30 segundos y los 6 de diferencia que tenía Maccabi de Tel Aviv, puede dar la vuelta en un instante, porque después del triple de Valencia Basket, con cierto suspense, Maccabi perdió la posesión y ahora tiene la posibilidad Valencia Basket de poder empatar el partido. Últimos 15 segundos de encuentro, la juega Brooks desde fuera, últimos 12, recibe la falta ahora el jugador de Valencia Basket, se la anotamos a Colson, es aún la tercera, entrará en bonus el cuadro taroncha. Últimos 11.7, 88-91. Y ahora hay de nuevo tiempo muerto en la pista, 11.7 para que termine, más 3 para Maccabi, 88 Valencia, 91 Maccabi.
13: Pues esos 11 segundos, me avisas, Noel, cuando se reanude el juego. 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
19: Ataca la Juventus, perfil izquierdo, La quiere liar el bosnio. Ahí está Weston McKennie, que quiere recortar. Saca el pase para Cambiaso. Busca centro, pierna izquierda, el segundo palo. Atento Suhaib Drews. Se la quiere dejar a Radu. Se desentienden un poco ahí ambos. No sabía bien qué hacer ni el neerlandés. Bueno, el marroquí de origen neerlandés y el portero rumano. Finalmente será saque de esquina desde el perfil diestro para la Juventus, cuando se va a producir doble cambio en la Juventus de Turín. A ver si Carlos nos lo puede contar.
14: Correcto, van a entrar Nico González y Kolo Muani, y saca Spalletti a Conce y Sao, y todavía no vemos el otro dorsal que va a salir del terreno de juego. Entra ahora Nico González, que es el que sale por Conce y Sao, y Kolo Muani, que vemos cómo se prepara, le revisa las botas el cuarto árbitro y saldrá por el dorsal número 17, Agabegovic.
3: Pues cambios que, oye, que mete mucho nivel también, ¿eh? Mete mucho nivel, va con todo y sobre todo peligro en esta acción a balón parado que va a tener ahora la Juve.
19: Sí, será con Miners el encargado de botar el córner desde el perfil diestro. Ahí está Kolo Muani, también Nico González, preparados para el remate. Ambos se incluyen dentro del área como posibles rematadores del saque de esquina. Veremos dónde la pone, pierna izquierda. El mediocentro neerlandés levanta la mano, buscando primer palo cerradito. Entraba como un avión Kolo Muani. Cuidado el despeje. Cambiaso, segundo palo. Se reinicia las manos de Andrei Radu, muy seguro. Y quiere ahora darle calma.
3: Noel.
15: Va a poner de nuevo el balón en movimiento Valencia. Base con TJ Scholes, con Cameron Taylor, con Bruce, con Mirotic y con Yasiel Rivero. 11.7 para que termine el partido. 3 arriba el cuadro israelí. 88 Valencia Basket. Maccabi de Tel Aviv 91. Buscando destinatario Bruce, se encuentra con Rivero de nuevo para Cameron Taylor. Lanzamiento de 3. El balón al hierro, el rebote que se lo queda a Madar. Hay falta de Mirotic y da la sensación de que ahora sí que sí. El Valencia Basket, que va a sumar la segunda derrota de manera consecutiva en Euroliga. 5.1 para el final. No hay tiros libres. Aún tenía tan solo 3 faltas Valencia Basket, pero queda muy poco tiempo. La diferencia es de 3 puntos. Hay cambios ahora en Valencia Basket. 88-91.
3: Lo va a tener complicado, y también al que se le está complicando es al Real Madrid en Movistar Arena, Charlie.
16: Sí, se ha dormido, se ha echado la siesta en el tercer cuarto, lo aprovechó Asbel para equilibrar el marcador. Se ha vuelto a despertar de la mano de Teo Maledona con un mini parcial de 4-0 para volver a poner por arriba a los blancos. Viene de nuevo el francés en ataque ahora del exjugador del Asbel Villeurbanne. Últimos 31 segundos, 5 décimas para que acabe el tercer cuarto. Más 4 para el Real Madrid, 75-71 ante el Asbel.
3: ¿Qué ocasión ha tenido el Celta, Alex?
19: Sí, fue Javi Rueda después de una buena construcción en salida de pelota del Celta. Recibió entre líneas Ferran Jutglas, se giró muy bien el delantero catalán y encontró en el perfil diestro bastante liberado a Javi Rueda. Buscó dentro del área, le pegó algo trastabillado con la pierna derecha, se marchó, golpeó en el lado diestro de la red de la portería que defiende a la Juventus. Bastante peligro encontró el Celta en esa contra. Siglo 1-1, minuto 66, marcador de Radio Marca, Balaídos, Celta 1, Juventus 1, Hugo Álvarez en la primera parte, Nick Woltemade en la segunda, construye la Juve, es Gatti hacia adelante, el defensa central italiano que se incorpora al ataque, cuidado, el recién ingresado, Kolo Muani encuentra muy bien a Nick Woltemade, cuidado, recorta, quiere dejarla para atrás, acaba despejando bien la defensa del Celta, creo que ha sido Ilaix Moniba el intento de remate de Kolo Muani, pero ya se ha aproximado Kolo Muani, ya ha encontrado dentro del área Nick Woltemade. Estamos hablando del minuto 66, el Celta lleva un rato embontellado en el área, Adri, y le han sentado bien los cambios a la Juve.
18: Sí, además son cambios lógicos, porque la Juve también tenía que meter una marchita más en el ataque, los de fuera estaban dejando de producir, no estaban siendo tan protagonistas como en la primera parte. Así que entiendo los cambios.
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0: Eso. Este con su Hype Drews quiere combinar por dentro. No consigue conectar el pase con Ferran Juglar. Recupera la Juventus. Nigel Temade ya en campo rival. El alemán quiere zafarse de la presión de Marcos Alonso y de Joel Lago. Dice el árbitro que se ayudó con su mano para controlar ese esférico. Saca rápido el Celta para construir el ataque. Y Lais Moriba. Este con Alex Febas. Minuto 72. Sigue el empate en Balaidos. 1-1. Entre Celta y Juventus, cuidado, se gira Ferran Juglar, busca portería. No tiene miedo el delantero catalán, quiere filtrar el pase a Javi Rueda. No vuelve a conseguir conectar con Rueda. Recupera la Juve, poco le dura el balón al conjunto de Turín. Recuperaba Leis Febas, de nuevo la pelota para la Juve. Demasiado rápido, lo he dicho. Colo Muani con Cambiaso, este con Gualtemade. Pocos futbolistas de la Juve por delante del balón. Hacia atrás, me lo temía. En los pies de McKenny. Hacia el perfil diestro, esto era buscar el largo directamente hacia Woltmade. Cuidado, casi a puntito ha estado Javi Rodríguez de mandar la pelota hacia dentro de su propia portería. El casi ha sido más por el susto que me he llevado, quizás, que por lo que ha ocurrido en el campo. Pero es que el jugador ha tenido una templanza demasiado similar a la que tuvo Marcos Alonso en el gol de Woltmade. Y creo que ha habido mucha gente en la grada que se ha asustado igual que yo. Ataca la Juventus, no se acaba. Es Cululo en el lado diestro, quiere sacar centro. Golpea en la espalda de Sergio Carreira, sacará de banda la Juve. Y pues para sí. El juego el árbitro, porque va a haber cambios.
1: Correcto, va a haber un doble cambio en el Celta. Como decíamos, están Yago Aspas y Hugo Burcio para entrar, pero parece que el árbitro dice que no.
0: Ah, pues
1: que,
0: no.
1: Que deja sacar.
0: Pues no. No habrá cambios, habrá que esperar. Nico González quiere sacar centro, pierna izquierda, segundo palo, balón a las manos de Andrei Radu. Aplaude la grada. En breves ya vemos a Hugo Burcio, también a Yago Aspas preparados en la zona técnica. Ahí está hablando Claudio Giraldez con ellos para saltar al campo en breves. Minuto 73, Radu hacia el perfil diestro con Javi Rodríguez. Este busca en largo la carrera de Jutglà directamente a los pies de Bremer. Este despeja mal y acaba el balón en dominio celeste. Es Hugo Álvarez que quiere salir a la contra en conducción desde el lado diestro. Ya en campo rival, supera altura de banquillos, quiere sacar centro. Javi Rueda dentro del área. Hay una pugna interesante, acaba llevándose el gato al agua Cambiaso, porque fue él el que saltó arriba y fue Rueda el que hizo un poco el gesto de la cama para que el árbitro señalase falta. Ahora sí que sí, Carlos, se preparan los cambios porque se van a realizar.
1: Así es, con esta falta a favor de la Juventus, Claudio Giraldez que hace los cambios. Febas es el que sale por Hugo Burcio. Hugo Burcio, que el canterano, vemos ya cómo entra al campo. Y Yago Aspas, que entrará por Ferran Juglar.
0: Queda claro, ¿no? Lo mucho que quería la afición del Celta, que entrase su capitán, que entrase Yago Aspas al terreno de juego. Ya está el 10 de Moaña preparado y veremos si es capaz de arreglar la situación o al menos de mantener este puntito que está cosechando el Real Club Celta contra la Juventus de Turín en casa.
2: Qué manera de cambiar el ambiente, ¿eh? Sí, la total. Presencia de un futbolista.
3: Es que es increíble. Pues 15 minutos ya no solo para cambiar el ambiente, sino también para cambiar por lo menos el partido en favor del Celta. 1-1 en el 75, Alex.
0: Quiere atacar la Juventus, buscaba el saque de banda desde el perfil diestro, la carrera de Nico González. Quiso despejar el Celta, pero le duró poco el balón al conjunto de Giraldez. Vuelve a atacar la Juventus, perfil izquierdo, buscando el área ya Colo Muani. El 1-1 contra Javi Rueda, la puede liar, le hace el 2-1 y Lex Moriba muy atento en la ayuda. Sacará de banda la Juventus de Turín, es Cambiaso. Juega hacia atrás con Lukumi, este con Bremer, el brasileño, ex del Torino. 51 millones pagó la Juventus de Turín por Gleison Bremer. Ahí está el brasileño en campo propio jugando con Sar, este con McKenny, luciendo el brazalete de capitán esta noche como capitán de la Juventus. De nuevo Sar, perfil diestro del ataque la Juve, aunque con poca profundidad el conjunto de Spalletti. Es Nico González, la cambia toda con la pierna izquierda, está muy atento para recuperar Javi Rueda. Balón en los pies de Ilaix Moriba, quiere construir el ataque el Celta, hacia el perfil derecho lo lleva Moriba. Es Rueda de nuevo, y ahora sí que pausa un poco el ataque, aplaude la grada porque ha habido momentos de tensión. Ha estado muy cerca de hacer gol la Juventus y quieren pensar que la entrada de Yago Aspas puede cambiar la situación. Marcos Alonso, perfil izquierdo, le va al suelo con la planta Nico González, pide falta. Marcos Alonso también lo hace, Joel Lago que se enfada bastante. Claudio Giraldez no le importa, ya la ha pitado, le parece suficiente. Veremos en qué acaba, no la he podido ver, pero ha ido fuerte, ¿eh? Nico González sí. al suelo sobre Marcos Alonso.
4: Va un poco al límite, ¿eh?
3: Sí, sí, sí. Va al límite, pero yo creo que todavía está en ese momento de balón un poco en el aire. Justo ahí llegan a la par, pero va demasiado fuerte, evidentemente. Pues Marcos Alonso se queja con razón.
4: Abre mucho las piernas sí. y yo creo que da la sensación de que es más de lo que luego la entrada realmente acaba siendo. También yo creo que Marcos ve venir la entrada y mide un poco los pasos para, oye, antes que rifar este balón a ver si consigo sacar una falta. A mí me parece que no era para más que señalar la propia acción.
3: Falta y ya.
0: Cuidado la recuperación de Hugo Álvarez. Poco le duró, parecía que podía hacerse con el balón. El que hizo el gol en el día de hoy para el Celta recuperó rápido, estuvo muy atento ahí la defensa de la Juve para que eso quedase en nada. Ha pitado falta ahora el colegiado del encuentro a favor de la Juventus. Será Kun Meiners en campo propio, desde el perfil izquierdo se coloca el Celta. Hacia atrás Kun Meiners y Carlos. No sé si es Aspas, no sé si es que empezamos a ver a la Juventus algo más lejos de la portería del Celta, pero la grada de Balaidos hoy no se rinde.
1: Ahora sí que aprieta Balaidos. Yo creo que el incentivo ha sido un poco ese robo de Hugo Álvarez, que finalmente no puede terminar en nada, y desde ese momento que la grada de Balaidos empieza a apretar, que confía en ese resultado y en que va a llegar la victoria.
0: Otra recuperación, parece que es Diego Aspas en el perfil izquierdo, cerca del área, al 10. Juega hacia más, hacia la izquierda con su Hype Drews. Entra en el área, encara, busca el uno contra uno. ¡Sergio Carreira! Despejó la defensa de la Juventus. Golpeó en el colegiado y creo que le ha hecho daño.
1: Le ha dado ahí.
0: Sí, le ha dado en una zona complicada.
3: Sí, sí, se la ha llevado.
0: Se ha llevado un buen golpe porque el despeje también era intenso.
1: Sí, se gesticula y se ríe ahora un poco el árbitro y gesticula con esos gestos de dolor un poco visibles, pero bueno, ya parece que se va a poner el balón en juego.
3: Bueno,
0: se prepara el cuarto árbitro, por si acaso, ¿no?
1: Correcto.
4: Creo que Vicario le ha dicho algo así como: si me pasa a mí, no paras el juego.
3: O me pongo yo a arbitrar, si no.
4: El pelotazo es importante, ¿eh?
5: Se ha pillado relajado, además, ¿eh?
3: Sí. Va a estar un rato molesto el colegiado.
0: Sí, sí.
5: Tiene que hacer el saltito ese de la rana, ¿no?
3: Sí, sí. Tiene que agacharse un poco, sí.
0: De hecho, ha salido trotando, yo creo que también un poco para ver si todo estaba en el sitio.
1: Y con todo respeto, está con gestos medio raros, medio de incomodidad.
0: Cuidado porque ataca la Juventus, Kolo Muani. Entre la situación con el árbitro nos hemos olvidado de que estamos en un partido de fútbol. Ha rascado un córner la Juve. Pide el Celta que no ha sido saque de esquina y de hecho quieren que se cambie. A ver si da tiempo con esta intervención del VAR. Está pendiente la defensa del Celta para que se cambie la acción. No parece que vaya a ocurrir. Sacará de esquina desde el perfil izquierdo del ataque la Juventus de Turín.
3: Pero es al revés, creo, ¿no? La norma de que si se marca puerta se puede ir a córner, pero si es al revés creo que no. Es decir, creo que la norma tenía su miga, ¿eh?
0: ¡Cuidado, Guatemala! ¡Quiere sacar el centro! ¡Remató! Creo que fue Bremer hacia portería de Andrei Radu. Tuvo que despejar el Celta. Quería salir a la contra. El conjunto de Claudio Giraldez sacará de banda finalmente. Y la verdad es que Álvaro me pillas, ¿eh?
4: La norma, si yo no estoy equivocado, es que en el Mundial se revisaban las dos cosas. Ahora, si no me equivoco, solo se revisa cuando se señala saque de esquina y no lo es, para evitar que se marquen goles en saques de esquina que no deberían haber existido.
1: Pero entonces esta debería haber sido revisada.
4: Si no lo era, lo habrán revisado y habrán visto que sí había contacto.
0: Perdón, ataca Javi Rueda, Javi Rodríguez, perdón, recibía dentro del área zona peligrosa.
1: Pide penalti todo Balaidos.
0: Pide penalti, Claudio Giraldez se vuelve loco. Cuatro miembros del staff del míster de Oporriño salen desde el banquillo, pedían todos penalti. No lo ha señalado el colegiado sobre Hugo Álvarez y quiere atacar el Celta. Es Yago Aspas de nuevo con Hugo Álvarez, embotellando ahora la Juve, el conjunto de Giraldez. Minuto 80, sigue el 1-1, el Celta todavía no ha ganado en Europa League esta temporada. Se prepara un cambio en la Juventus. Su Hype Drews se conecta a Balaidos. Madre mía, qué ambiente. Hugo Murcio conecta con Yago. Quiere dejarla de cara para Hugo Álvarez. Este la deja toda para el perfil diestro. Javi Rodríguez, este con Moriba. Moriba con Murcio. Murcio que quiere conectar con Yago. No consigue hacerlo. Muy atento Bremer. Es un duelo físico muy complicado para Yago Aspas. Sale a la contra la Juve. Nico González la puede liar el argentino. Quiso filtrar un pase para Woltemade. Muy atento Javi Rodríguez. Balón a las manos de Radu.
3: Del penalti yo creo que nada, ¿no? Los que estáis allí.
0: No hemos podido verlo repetido.
1: Aquí se ha pedido. Aquí como podéis.
4: Pregunto, a mí me ha dado la sensación de que no era. Claro. De que es un lance más del juego y que Hugo se acaba cayendo por la propia inercia de la acción sin haber visto la repetición.
5: A mí es de la tele tampoco.
3: Nada, que no.
0: Bueno, el ambiente, Carlos, me está pareciendo, a mí personalmente, espectacular. El ruido me está siendo a veces complicado incluso escuchar a Monjil y a vosotros compañeros, pero espectacular cómo estaba la ida una noche como la de hoy. Se prepara cambio, ahora sí, en la Juventus, Carlos.
1: Correcto, último cambio que puede realizar Spalletti. Entrará con el dorsal número 12, Douglas Luiz, y sale con el 8, con Miners.
0: Pues doble pivote titular para la Juventus de Turín, Adri.
5: Bueno, a ver, el tema es que a la Juve le están sentando muy bien todo lo que ha ido metiendo sobre el campo Spalletti. La verdad me ha ido gustando, creo que han ido teniendo un impacto, sobre todo en el ataque, las sustituciones tanto de Nico como de Colomani. A ver a la Douglas Luiz, que sabemos que es un centrocampista de recorrido, de bastante trabajo, con bienes yo creo que también estaba cansado. Quedan 8 más descuento y creo, ya digo, que el impacto de los que han entrado desde el banquillo está siendo superior en la Juve que no en el Celta.
1: Y prepara Claudio Giraldez sus dos últimos cambios. Parece que van a entrar Hugo González y Álvaro Núñez.
0: Te iba a decir que veo cansado a Sergio Carreira, muy cansado a Sergio Carreira. Me temo que será uno de los sustituidos. Sacaba de banda la Juve. Era Kalulu desde el perfil diestro. Douglas Luiz la lleva toda al perfil izquierdo. Es Lukumi avanzando en conducción. El defensa central colombiano abre para Cambiaso. Este juega hacia atrás. De nuevo con Douglas Luiz. Bremer. De brasileño a brasileño, Lukumi, perfil izquierdo, embotellado el Celta, quiere aguantar en bloque bajo de momento. Douglas Luiz combina hacia el perfil diestro con Matar Sarr, este con McKennie, perfil diestro, aparece por aquí. También Kalulu al ataque, muchos futbolistas de la Juve por delante del balón. Capitán McKennie, el estadounidense, perfil diestro, se va de su hype. Cuidado, recibe Nico González, se aproxima al área de la Juventus. El argentino la lleva toda al perfil izquierdo, no la consigue porque estaba muy atento Javi Rueda. Y quiere salir a la contra el Celta, aunque con pocos jugadores. Recibe centro del campo Aspas, la deja de cara para Ilex Moriba. Este sí, que sale en conducción, la abre toda para su hype Drews. Recibe el marroquí, algo descolocada la defensa de la Juve. Se va del primero, se quiere del segundo, no lo consigue. Finalmente la deja de cara para Sergio Carreira. Combina por dentro el Celta y Ilaix Moriba apretando ahora el equipo de Giraldez. Posición ofensiva para Javi Rodríguez. La pierde en el pase. Quiere recuperarla Javi Rueda. Cuidado con Colomuani, que puede salir a la contra. Va al suelo, increíble. Ilaix Moriba pita falta. Y creo que será tarjeta, Carlos.
1: Falta y tarjeta María para Ilaix Moriba, que tras esa entrada frenaba el contraataque de Colomuani.
0: ¿Cómo ha llegado Ilaix Moriba? Porque tengo la sensación que le he visto al borde del área y acto seguido le he visto en una carrera de 40 metros hacia atrás para ir al suelo y cortar ese ataque de la Juventus.
1: Y entran Álvaro Núñez y Hugo González. Se va a retirar con el dorsal número 17 Javi Rueda. Y todavía estamos a la espera de ver cuál es el otro jugador que se retira. Será con el dorsal número 23 Hugo Álvarez.
3: Pues buen partido, ¿eh? De Javi Rueda. Es verdad que en los momentos en los que podía haber estado más acertado, más decisivo Adri,
5: sí,
3: ahí se le han escapado esas dos oportunidades.
5: Sí, en esas acciones ahí se le ha hecho un poco de noche a Javi Rueda, que sí que se ha desplegado bien, pero que arriba no ha terminado de estar del todo preciso. Ahora que veíamos a Ilaix, no sé si me compráis, se ha ido antes sustituido, pero un poquito de Aris Febas, en otro partido con el Celta. No, pensaba que iba a tener un rendimiento más inmediato, la verdad.
3: No se está encontrando. Me da a mí la sensación, Andrés, de que cuesta adaptarse también al once de Giraldez, porque un tío como Aleix Febas, que el año pasado fue de los mejores centrocampistas de la liga, llama la atención de que no se acostumbre tan rápido al once.
4: Siempre se habla de la mili de Simeone, pero yo creo que la mili de Giraldez es distinta, sobre todo porque las eternas rotaciones que tiene implica que no puedas acabar de cogerle el tranquillo a tus propios compañeros, porque es que cada día tienes compañeros distintos, necesitas generar los mismos automatismos pero con personas distintas, y yo creo que también hay una carga táctica muy importante que le da Claudio a su equipo y que cuesta un poco acabar de entrar ahí.
0: Es un poco como la historia de que nunca te bañas en el mismo río. Pues esto es el Celta de Claudio Giraldez. Ataca el Celta, perfil diestro, Álvaro Núñez acaba de entrar, quiere golpear desde fuera, Hugo Gurcio, lejísimos de encontrar portería. El golpeo del canterano del Real Madrid, ahora canterano del Real Club Celta, se marchó desviado, sacará de portería la Juve. Minuto 86, está en el suelo su Hype Drews dentro del área, Carlos, yo no he visto nada.
1: No sabemos muy bien qué pide. Sí que estaba en un duelo antes con Lukumi, pero bueno, parece que el árbitro no va a señalar nada.
0: Buscaba el balón largo la Juventus. Atento Joel Lago, que despeja. De nuevo Hugo Gurcio. Cuidado, tiene sitio para correr Hugo González. Muchos jugadores del Celta. 5 para 4. Veo por lo menos en transición el conjunto de Giraldez. Se equivoca Hugo González en el pase a la carrera de Álvaro Núñez. Recuperó la Juve, aunque poco le duró. Directamente a saque de banda sacará el Celta desde el perfil derecho. Veremos si es capaz el equipo de Giraldez o no. Quedan 4 minutos para que llegue el 90. Conozcamos el añadido. No se espera mucho. No ha habido muchas cosas en la segunda parte, más allá de los cambios. Y ese gol de Nick Woltemade. Sacó el Celta rápido. Recuperó la Juventus. Mal acción desde la banda del conjunto de Giraldez. Es Lukumi. Este con cambiazo, metido atrás la Juve, quiere salir a la presión el Celta, parece que puede recuperar alto, McKenny recibe centro del campo, filtra muy bien, la deja de cara y sale perfectamente la Juventus de Spalletti. Perfil derecho, Kalulu recorta para Sar, el cedido por el Tottenham. Este con McKenny, que quiere dejarla de cara para Woltemade. Qué bien han combinado ahí el alemán con el argentino Nico González. Quiere golpear con pierna derecha Nico. Recorta, qué bien lo hace dentro del área. Por pelo se ha marchado el golpeo de Nico González. Recortó con derecha. Dejó en el suelo prácticamente a Marcos Alonso. Y con pierna izquierda le pegó con comba. No con la suficiente para mandarla adentro. Qué peligroso es este equipo cuando en ataque combinan los Woltemade, Nico, McKenny y compañía.
5: Pues la verdad que la acción es muy buena. Desde el apoyo de Woltemade, ganando el balón de espaldas a portería, a la acción en sí del propio Nico González con ese recorte y el disparo, se ha ido fuera por muy poco.
0: Ahora tiene la posición.

0: fue de su par, pero finalmente ha pitado falta al colegiado de Sergio Carreira sobre Lucumí. Creo que no era Lucumí, miento, es Bremer. Pitó la falta de Sergio Carreira, Carlos, quedó en nada más que una falta.
1: Queda solo en falta un Carreira que caía al centro del campo y que tiene gestos visibles de que está muy, muy, muy cansado.
0: Yo ya lo veía antes, hubo una acción en la que salió a la presión, le superó la Juve y volvió a regañadientes hacia atrás.
1: De hecho, parecía que, bueno, aparentemente el cambio podía ser por Carreira y no por Rueda, que se le veía un poco más eléctrico.
0: Sí. Buscando en largo la carrera de Colomuani y la Juventus. Recuperó muy bien, atento Javier Rodríguez y Marcos Alonso, es el madrileño. El que la lleva al perfil izquierdo, llega rápido, se acerca al área al Celta, Suhaib Drews buscando el área rival, perfil izquierdo, deja el pase atrás para Carreira, le puede pegar el 5, cuidado, la deja para Moriba, recorta, se le marcha lejos el recorte al centrocampista guineano, no pudo golpear, se queja Yago.
1: Brazos en jarra, le pide explicaciones a Ilaix porque a Yago le quedaba placer para esa zurda en un disparo en la media luna que no quiero ser optimista, pero yo creo que tenía bastantes probabilidades de aunque sea ir a puerta.
0: Andrés, si le pides un balón perfecto para Yago, parecía
2: hombre,
0: ese.
2: ¿Cuántos entrenamientos y, te digo más, cuántos goles habrá marcado en este estadio, en esa posición, en jugadas de esa manera? Además, Carreira que se ha dejado lo que le quedaba en el cuerpo y en las piernas para hacer llegar ese balón a Aspas. Yo creo que Ilaix podía, si era él el que tomaba la decisión, haber disparado directamente, pero venirse arriba e intentar entrar en el área de una Juve que está cargadísima, regateando era bastante difícil.
3: Me quiero imaginar el grito que le ha tenido que pegar Aspas a Ilaix.
4: Pues que el balón iba perfecto.
3: Era, vamos,
4: es que era para, rodando.
3: No era de empujar, suavecito. Adri, pero es que para un tipo como Aspas.
4: Pues casi.
3: Casi, total. Sí,
1: sí. Ya hay tiempo añadido, por cierto, son 3 minutos los que se jugarán en Balaidos.
3: Eso nos queda, Rodríguez.
0: Ahí está, atacaba la Juve a Nico González, le ganó la partida Marcos Alonso, recupera el Celta en campo propio el equipo de Giraldez, era Moriba jugando con Hugo González, este de cara de nuevo con Moriba, quiere construir desde ahí el Celta, aparece el guineano el que va a dirigir el ataque celeste, hacia atrás con Burcio, sale en conducción el centrocampista madrileño, de nuevo con Marcos Alonso, se aproxima al área el Celta, perfil izquierdo, Suhaib Drews, toda la Juve prácticamente menos Gueltema dentro del área, Hugo Burcio, la deja al borde del área para Moriba, la quiere llevar al perfil diestro, se equivoca, quiere dar el último pase y Ilaix Moriba no encuentra a Hugo González, se marcha por la línea de fondo, sacará de portería a la Juve. Está un poco el partido algo roto, Adrián, yo no sé si esto beneficia a alguno de los dos equipos, ¿eh?
5: Sí, es verdad que están, ahora el Celta ha crecido en esta recta final, lástima que Ilaix está muy impreciso en estas acciones finales, seguramente fruto también del cansancio físico, del derroche que ha tenido hoy en ese doble pivote, pero bueno, a ver si en una de estas, queda minuto y medio, a ver si una de estas el Celta encuentra el pase clave que le acerca el gol.
0: Todavía no estamos en el último minuto, el minuto celeste, el minuto de alegría que se espera esta noche. ¡Cuidado, Colomuani! Porque hablo. Gol de Colomuani, centro al segundo palo. No estaba muy atenta la defensa del Celta a la incorporación del delantero de la Juventus. Remató prácticamente a placer en el segundo palo. Colomuani para hacer el gol de la victoria. No sé si dará tiempo para más. Minuto 92, Celta 1, Colomuani, Juventus 2.
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1: Saltaba todo el banquillo de la Juventus a celebrar, lo veíamos con gestos ostensibles de alegría a Neto. Y bueno, pues un Balaídos que incluso ya se ve a gente retirarse, caras ya muy largas en el estadio tras este, como tú bien decías, jarro de agua fría en el 90+2.
3: Adri, es que estamos viendo la repe, es que está solo, es que sí. no tiene a nadie cerca.
5: Sí, sí, sí. Se come el centro Marcos Alonso, que no ve lo que pasa a su espalda, y se lo come después Carreira, ¿no? Creo que es Carreira el que
3: sí,
5: intenta...
3: pero ya llega muy tarde Carreira.
5: Sí, saltar con Colomani no puede porque el francés entra muy solo de cara para marcar. Bueno, una lástima, la verdad. Una lástima encajar el 1-2 en el último minuto de esta manera, doloroso para el centro.
3: Ahora pregunto a Andrés, pero es que estamos ya casi
6: final
3: en el
6: palación.
3: Tiempo añadido. Ahora lo contamos, Charlie, que estamos a punto de terminar, Alex.
0: Quería atacar la Juventus de Turín, pitó mano el colegiado del encuentro, tiempo cumplido, 93 y 25 segundos aquí en Balaídos, creo que va a terminar así, saca el Celta, puede que sea la última.
1: Añado uno más por el gol.
0: Balón en el perfil diestro, Javi Rodríguez, la última y quizás ni eso.

0: más hacia la derecha con Álvaro Núñez, hacia atrás el Celta y Laix Moriba. No sé si es que no quieren, no sé si es que tienen miedo, no sé qué pasa, pero se aleja cada vez más la portería del Celta. Suhaib Drius, perfil izquierdo, busca uno para uno el marroquí, se va del suyo, le quiere pegar, lejísimos, lejísimos al córner directamente, corner. Creo que ha señalado finalmente, córner, ha golpeado en un futbolista de la Juventus, o al menos eso ha dicho el colegiado del partido. De hecho, se lo están comiendo al árbitro los jugadores de la Juventus porque dicen que es imposible que eso haya sido córner.
1: Le preguntaba Rado a Claudio Geraldes si podía subir y le dice Claudio que no, que se queda atrás.
2: No parecía que le tocaran a alguien de la Juve, pero es que va a ser la última, se tiene que agarrar el Celta a este balón parado.
0: Saque de esquina, perfil derecho, Hugo González levanta la mano buscando el centro al punto de penalti, despeja bien Bremer, no se acaba la jugada, sí, pita al final el colegiado del partido, se acaba la jornada 2 de la UEFA Europa League aquí en Balaídos con derrota celeste. Lo intentó el equipo de Claudio Giraldez, mostró una cara distinta a lo que veníamos viendo últimamente en Liga, pero no fue suficiente, y menos cuando se cometen errores a nivel defensivo contra un equipo como la Juventus. Terminado el partido, Celta 1, gol de Hugo Álvarez, Juventus 2, goles de Nick Woltemade y de Kolo Muani.
2: Este vez abajo, ¿en qué te fijas?
1: Se abrazan los jugadores de la Juventus, veíamos gestos también de lamento en jugadores del Celta, vemos a Ilax Moriba bastante decepcionado, también vemos a Marcos Alonso. Por su parte, la afición italiana, que está dando saltos en su grada visitante tras ese gol en el minuto 92, Claudio Giraldez, que se marchaba del estadio Cabizbajo.
2: Qué victoria que se lleva la Juventus de Turín. Ahora actualizamos tabla, pero qué victoria en el último minuto de la Juve en Balaídos. Y también ha habido victoria, en este caso blanca, en el Palacio, Charlie.
3: Sí, 111 a 92 a la final, a festival ofensivo en el último cuarto para sumar la tercera victoria europea de la temporada, la cuarta consecutiva y equilibrar balance la Euroliga por 19 puntos. Le ha ganado el Real Madrid a Las Bel de Tony Parker, partidazo de Andrés Feliz, 26 puntos, 8 triples en su mejor noche como jugador blanco. La semana que viene toca visitar al Maccabi en Chipre. Resultado 111-92, victoria del conjunto blanco ante el Asbel Villerban.
2: Gracias, Charlie.
3: Adiós, chicos.
2: Bueno, pues contado queda la victoria del Real Madrid en baloncesto. Así suena Balaídos con la afición después de perder un tanto a dos ante la Juventus. 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

7 de la tarde y 5 minutos, arrancando ya nuestro tiempo de opinión, de análisis, de debate, nuestra tertulia sin complejos, haciendo amigos aquí en Radio Almería, en el 89.5 Almería Capital y Zona Metropolitana, 103.4 Poniente y Campo de Níjar, 96.8 Levante y Almanzora, y es radioalmería.com, el portal web donde confluye todo, ¿no? Donde se puede escuchar la radio en directo también, donde van los podcasts de las 4 horas de programación diaria que hacemos todos los días en el Radio Almería sobre nuestra provincia, donde van más de 20 noticias diarias, las crónicas de todos los programas y secciones que hacemos en la radio, la opinión y visión de nuestros blogueros y analistas, nuestros vídeos, videoblogs, etcétera, etcétera, etcétera. Y además tenemos otra emisora hermana, Marcador Almería Radio, en el 92.1, 99.7, y tenemos presencia en todas las redes sociales, en nuestros canales de Facebook y X, Instagram, TikTok, LinkedIn, canales de YouTube, y también con presencia en la televisión local de Almería. La verdad que yo llevo ya muchos años diciendo que la izquierda y el PSOE y el comunismo, el socialismo y todo esto se basa fundamentalmente en una idea, que es la mentira. Es decir, tú no conoces a ningún socialista que viva como nos dice a los demás que tenemos que vivir. Eso no existe. No conoces a ningún socialista que no practique aquello que él dice que es horrible y que no se debe practicar bajo ningún concepto, nunca. Eso no se conoce, eso no existe. Pero claro, los de esta semana ya es una cosa tremenda. La matraca, la barrila que llevan dando. Con los fondos buitre, con los grandes tenedores, con los cuchillos de plástico, con los desahucios, con la usura, con la propiedad privada, con el que tenga 3 viviendas, etcétera, etcétera. Y ahora resulta que la gran mayoría de ellos hacen justo eso que les ha llevado a poner el grito en el cielo. Es que, desde luego, no se puede tener menos vergüenza de la que tienen ellos. ¿De qué quieres que te hable hoy? ¿De Montse Mínguez? ¿De la chica esta Ruth de Granada con 13 viviendas? ¿De los desahucios ordenados en los pisos públicos de la Muface por Óscar López? Que luego decía que no, que era mentira, que él, y han tenido que sacar el documento firmado por el propio ministro. Pero bueno, vamos a ver. ¿Pero cómo hemos consentido? ¿Cómo hemos llegado al punto de que estos tipos gobiernen en España? Tipos que se les veía venir de lejos. O sea, gente que han venido, vea, con la saca llena, venga, vamos, todo lo que quepa, como en los atracos de las películas de los bancos. Es que, yo sinceramente, es que es una cosa extraordinaria. Pero que te digo una cosa, que esto es hoy. Que mañana viene otra peor, porque tú te acuerdas de Begoña. ¿Te acuerdas del Chirimoyas? O de Ábalos, o de Coldo, o de Cerdán. ¿Te acuerdas ya de los indultos o de las amnistías? Vamos, si es que no nos acordamos ya de los buques de guerra que han invadido nuestro país con el presidente del gobierno diciendo, eso no, lo dije el otro día y lo repito. No tiene importancia. Son vecinos y es la primera vez que pasa. Como si tú llegas a casa, lo cuento de nuevo, y te encuentras a tu pareja en la cama, y con ella allí en la cama el vecino. Y entonces se levanta tu pareja y te dice, mira, esto no le des importancia porque es el vecino, hay confianza, y además ha pasado solo una vez y no tiene por qué volver a pasar. Es un hecho puntual. O sea, es que es una constante tomadura de pelo, una detrás de otra, para que lo de hoy haga que se nos olvide lo de ayer, lo de antes de ayer, y da igual la gravedad, lo importante es la inmediatez. Lo que haya pasado hoy es lo que rompe la pana. 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
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Esta semana me toca de sol y las de ver, que las necesito para ver por dónde va la tertulia. Arrancamos.

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Hay que reconocerle al sanchismo una habilidad extraordinaria. La de convertir cada decisión política en una nueva oportunidad para dispararse en el pie. En Almería acaba de hacerlo otra vez, una vez más. Las candidaturas socialistas para el 29N aparecen y parecen diseñadas para satisfacer al aparato antes que para conquistar votos. Una colección de nombres de escasa proyección pública que retrata a un partido en el que las fidelidades internas parecen cotizar mucho más que el liderazgo, el reconocimiento social o la capacidad para conectar con los almerienses. Al frente del Congreso aparece, al frente de la candidatura al Congreso, para las elecciones del 29N, aparece Anabel Mateos, adjunta a la Secretaría de Organización del PSOE y esposa de Antonio Hernando, uno de los hombres de confianza de Pedro I el falso, Pedro Chapote. Una Anabel Mateos, me vais a permitir que lo diga porque es la verdad, y a mí me gusta decir la verdad, cuyo mérito principal en su trayectoria política es ser la esposa de Antonio Hernando, que va de número uno al Senado por Madrid. ¿Cuánto pesa su experiencia y cuánto su proximidad al núcleo de poder socialista? Porque una cosa es tener contactos en Madrid y otra bastante diferente, disponer de tirón electoral en Almería. Ya veremos el día 29. Pero atención, atención a José María Martín, porque su movimiento merece capítulo aparte. El secretario general provincial se coloca encabezando la candidatura al Senado, una decisión que le obliga a abandonar el puesto de su delegado del gobierno en Almería, es decir, deja un cargo institucional relevante para embarcarse en una aventura electoral de resultado incierto. ¿Convicción política? ¿Ambición personal? ¿O búsqueda de un nuevo acomodo? Hay que comer, el día 30 de noviembre. Resulta difícil no interpretar su decisión como una apuesta por asegurarse un horizonte político precisamente cuando su partido necesita transmitir confianza y fortaleza. O sea, que da por perdido el gobierno para su partido y por tanto la subdelegación y se aferra a un carguito en Madrid para no pasar hambre fuera de la política. Mientras tanto, el PSOE sigue exhibiendo sus costuras. En el Ejido, la propuesta respaldada por la militancia ni siquiera situó en puestos de salida a Mateos y Martín. Una contradicción entre las bases y la dirección que evidencia tensiones de un partido más pendiente de sus equilibrios internos que de recuperar la confianza ciudadana. Es que lo tiene difícil para recuperarla. Antonio Hernando pierde la cabeza de Almería. Antonio Martínez Rodríguez deja de liderar la candidatura al Senado. ¿A dónde vas a ir, Antonio? Ahora, Antoñito. Y las caras menos conocidas ganan protagonismo. Renovación lo llaman. Yo veo demasiada obediencia y muy poco músculo electoral. Lo verdaderamente evidente para los socialistas es que su candidatura alimenta la impresión de que Ferraz ha dejado de considerar a Almería una prioridad electoral. El riesgo de terminar como tercera fuerza política ya es una posibilidad más que tangible. Mientras PP y Vox disputan el espacio electoral, el partido sanchista, trolero y antiespañol parece empeñado en librar sus propias batallas domésticas. Porque colocar fieles puede servir para controlar una organización, pero no garantiza que los ciudadanos vuelvan a confiar en ella. Y es que cuando un partido prefiere controlar a los suyos antes que convencer a los ciudadanos, quizá no esté preparando unas elecciones. Quizá está administrando su propia decadencia.

0: Montaño, ¿qué tal? Buenas tardes, ¿cómo estamos?
1: Muy buenas, Víctor.
0: ¿Qué está sonando ahora mismo en sintonía de la tertulia Sin Complejos haciendo amigos en el Radio Almería?
1: Pues hoy está sonando Biznaga con su tema Madrid nos pertenece.
0: Si esto fuera una emisora seria, al que ha elegido este tema seguramente le costaría cara la decisión, porque primero porque la canción es fea más que un frigorífico por detrás, pero no ya por eso, sino porque es que además entre sus estrofas me ha parecido leer o escuchar por ahí tienen que arder las calles de Madrid o algo de eso, ¿no? Algo así parecido. Bueno, esto es lo que está pasando ahora mismo, ¿eh? Ahora mismo lo que está pasando es que hay mucha gente que lo que quiere es que ardan las calles. Bueno, lo ha dicho Manuela Bergarot en la Asamblea de Madrid. Pero es el mensaje de la izquierda, el mensaje que siempre practica la izquierda cuando la izquierda no gana. Y yo creo que ya va a llegar, tendrá que llegar un momento, espero que no, vamos, estoy convencido de que no tan dramático como en el 36, pero en el que los que no somos izquierda trabajemos para evitar que ardan las calles cada vez que no gobierna la izquierda. Yo creo que ya toca, y yo creo que ya llega el momento de ir aprendiendo de situaciones para que esto no vuelva a pasar. José Montaño, cuéntanos.
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0: Es que no voy a contar de los antecedentes de la tertulia. Alfredo Martínez Almecija, ¿qué tal? Muy buenas.
2: Muy buenas tardes.
0: Porque hay antecedentes de esta tertulia.
2: No lo sé a qué te refieres.
0: Ni yo tampoco.
2: Lo que sí me he quedado un poco asombrado es la maravilla de gafas que te has puesto antes.
0: Ah, mira, si es unas gafas, mira, además.
2: No, si es que te parece Risto Mejide.
0: Son unas gafas de Prada, de Stage Vision Center, que son una pasada, de verdad.
2: Pues perfecta.
0: Quiero que sepas que todos los jueves cuando vengas voy a traer unas gafas diferentes de Stage Vision Center Herrera.
2: Estas que te salen, tío.
0: Bueno, en fin, cada uno va haciendo ahí lo que puede. Miguel Ángel Campos, ¿qué tal? Muy buenas.
3: Buenas tardes.
0: Alegrándome mucho.
3: Pues buenas tardes a Víctor y a la compañía.
0: Sí,
3: ¿Puedo estar radicalmente en desacuerdo con lo que ha dicho el director de la...?
0: Puedes estar en desacuerdo, pero ya sabes que eso supone inmediatamente que entras en la nevera y no sabemos cuándo saldrás.
3: Bueno, a la nevera vamos.
0: Venga.
3: El principal lastre del socialismo no es la mentira, es la igualdad. Y la igualdad, esa igualdad que permite a quien se la cree que se acampe en sol y que se hagan huelgas generales. Os recuerdo, y tú lo sabes mejor que yo, que si te lees todos los pasquines de Unión Obrera o del Socialista de lo que viene siendo mayo, junio, julio del año 34, lo que hay es eso. O sea, se hacen huelgas en correos, se hacen huelgas en la minería, pero por sectores, o sea, no en una España, sino se hacen huelgas porque no se podía permitir un gobierno de la CEDA. A mí eso me parece demasiado parecido a lo que estamos hoy. A lo que estamos viviendo hoy. ¿Dónde voy al tema de la igualdad? Que la igualdad es una cosa tan mentirosa como que es imposible que mi hijo tenga las mismas oportunidades que la hija de Pedro Sánchez o los hijos, lo que tenga. No es verdad.
0: La igualdad es una injusticia. Es decir, vamos a ver, si tú trabajas 10 o 12 horas al día, ¿cómo vas a recibir la misma, en igualdad, la misma recompensa que uno que no hace nada? Es que eso sería absolutamente injusto.
3: Cuando estamos de acuerdo, no me haga usted la contra, por favor, señor director.
0: No, pues ¿sabes lo que pasa?
3: Continúa.
0: No, ha sido tú el que has hecho un Jorge Molina, porque has empezado diciendo que estabas en desacuerdo conmigo y no es verdad. Yo estoy deseando que estés en desacuerdo conmigo, pero creo que no te atreves.
3: Yo soy un socialdemócrata y te fastidia que venga aquí a esta tertulia a decirte la verdad de la cara.
0: Sin duda. Por socialdemócrata y por otras cosas que no voy a desvelar ahora mismo.
3: A lo que vamos, termino.
0: ¿Que no has terminado?
3: No he terminado.
0: No, bueno, no.
3: Me queda mucho.
0: Mira,
3: la igualdad.
0: Pues no termines.
3: No puede existir igualdad porque no existe igualdad de razón, ni de raza, ni de estrato social, ni de muchísimas cosas. Esa igualdad que se preconiza no es verdad. Lo que pasa es que quien se cree esa igualdad ideal, eso legitima cualquier cosa y legitima cosas como las que se legitimaron en el año 34, y ahí están los periódicos para verlas. Y además estar en la Fundación Pablo Iglesias, que podemos entrar a verlo todo sin pagar ni un duro.
0: Jorge Molina, buenas tardes.
4: Buenas tardes.
0: Se te han adelantado hoy diciendo, tengo que hacerte una predicción, una precisión, o no estoy de acuerdo con... Tu latiguillo de todos los jueves ya te lo he pisado.
3: Perdona el momento, y la 8 lo oye de educación. Sí. Que se me ha olvidado.
4: Bueno, ¿qué os voy a decir? Que sobre el tema de la igualdad me voy a poner rancio, ¿eh? Me retrotraigo a 1845.
3: Joder. Tampoco tanto.
4: Sí, a el criterio de Balmes, que escribía que si en un momento determinado se pudiera poner el reloj a cero y se repartiese todo lo que hay proporcionalmente, eso a los 10 años ya volvería a haber desigualdad, porque unos se lo hubieran gastado, otros hubieran ahorrado, otros hubieran invertido, unas inversiones lo hubieran ido bien, sino... O sea, que quiere decir que lo de la igualdad es una pura falacia e ilusión que utiliza las izquierdas, además las izquierdas herederas de Gramsci, para crear lo que Chávez decía, es nosotros no podemos quitar a los pobres son los que nos votan. En el momento en que haya clase media, se empiezan a hacer preguntas y dejan de votar. Y ese es el final.
0: Pero lleva más de un siglo y medio engañando gente con lo de la igualdad. Tan mal no se le está dando, ¿eh?
3: No, pero no solo...
4: Esa es una buena matización.
3: Pero además de lo de Balmes...
0: Espérate, que es que no he terminado de presentar al resto de la gente. Es que a los socialdemócratas siempre les gusta el ruido y el follón y que no sé... Que... Un poquito de rigor. José Andrés Soriano, ¿qué tal? Muy buenas.
5: ¿Qué tal? Muy buenas tardes.
0: Uy, ese micro está apagado. Debe haber sido Campos que te ha boicoteado.
3: Ahora sí, ¿no?
0: Con tu tiempo.
3: No me gusta estar con gente con pelo.
6: Lo he visto
3: general.
6: Lo he visto toqueteando no el micro antes, pues.
3: No me gusta.
6: Voy a raparme.
0: Es como, esta tertulia tiene su idiosincrasia porque estos señores, por lo que se han hecho miga, y es difícil dominarla, y por eso te he traído aquí los jueves para intentar que me eches una mano.
6: Voy a traer el látigo y a poner a la gente aquí firme.
0: Para eso eres presidente.
6: Exactamente.
0: Bueno, pues han empezado hablando de igualdad porque ellos han querido.
6: Bueno, la igualdad al final es un término que puede cogerse por diferentes ámbitos. Yo creo que al final lo que se trata, bueno, o podemos hablar de distinguir entre igualdad, equidad, en fin, diferentes formas que se quiera hablar.
0: A mí me gusta hablar de igualdad de oportunidades.
6: Exactamente. Lo que se trata es crear o tratar de crear una sociedad que tenga un punto de origen más o menos similar. Lógicamente cada uno nace en diferentes circunstancias y ante ellas debe de evolucionar y crecer, ¿no? Pero dar las mismas posibilidades o posibilidades similares a cada uno. Es decir, que no haya nadie en España pues que no pueda acceder a una educación, que no pueda acceder a diferentes cosas básicas, ¿no? A partir de ahí, el esfuerzo, el sacrificio y la productividad de cada una de esas personas debe primar y lograrse un futuro.
4: Habláis de igualdad de oportunidades, hay que cederle la palabra a Miguel Ángel Campos, que como socialdemócrata nos contará teorías de Keynes.
3: Como socialdemócrata, os diré que el último libro de Thomas Sowell, que siempre digo que es negro,
4: sí, y nonagenario,
3: nos dice siempre que lo de la igualdad de oportunidades también es una falacia. Igualdad de oportunidades no tienen las mismas oportunidades la hija de Pedro Sánchez que mi hijo. No son las mismas.
0: Pero yo lo que digo es que yo creo que hay que trabajar para que las tengan, pero no para que tengan la misma recompensa.
3: ¿Para qué? La administración pública conceda, dentro de lo que un aspecto razonable, las mejores oportunidades para aquellos que sean muy buenos, igual que para los que sean súper ricos y súper famosos. Eso es lo que se debe... Eso es lo que es la igualdad de oportunidades. Igualdad de oportunidades, que es lo que dice el Tribunal Constitucional de toda la vida. Ahora cambiará la... Que igualdad de oportunidades para los iguales. Lo que no puede ser...
0: Se demuestra que no tenemos nada en contra del Tribunal Constitucional, a pesar del sinvergüenza que lo...
3: Igualdad de oportunidades para el que es más listo, que para que es más tonto, no.
4: Yo agradezco este debate, que me parece de asamblea universitaria.
0: Muy bien, estoy de acuerdo.
4: A rigor teórico.
0: Pues nuestro nivel.
4: Evidentemente, el nivel vuestro está por encima de mis posibilidades. Y por lo tanto, a veces me pierdo, como me pasaba en muchos claustros. Empezaban a hablar la gente. Yo
3: no te pongas flamenco, que te como digo que, persona, le debe haber sido una constitución.
4: Como persona humana, como dicen aquellos, me perdían. Vamos a bajar terreno.
2: si la igualdad de oportunidades que preconiza desde hace 8 años este gobierno es una mentira como una casa. Como una casa. Por lo tanto, yo en el debate...
3: ¿Me ofendes para darme la razón?
2: Yo en el debate de igualdad de oportunidades, partiendo de hipótesis falsas, pues tendré que llegar a tesis falsas. Y no estoy dispuesta a esto. Porque tú la has matizado muy bien. ¿Es igual los hijos de que los hijos tuyos?
3: No.
2: Pues entonces,
3: igual que no son iguales.
2: Entonces, este debate teórico, este debate teórico me parece muy apropiado a nivel intelectual y a nivel asambleario en una universidad. Pero yo creo que
4: visto aquí... Ni siquiera porque las 8 leyes de educación...
2: Pero yo creo que visto aquí nos convoca para hablar, a lo mejor yo estoy equivocado, porque de universidad entiendo poco, pues nos convoca para hablar de lo que está pasando realmente en este país. Y lo que está pasando en este país no parte de la hipótesis de igualdad, sino de todo lo contrario. Aquí lo que se crea es una casta predominante que además intenta callar a media España.
0: Mira, te voy a presentar a María Belén. Bueno, primero Montaño nos va a dar un mensajito. Y ahora te presento a María Belén, que no la conoces.
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0: Mira, María Belén es una muchacha muy simpática que ha venido de Andorra, o que vino de Andorra y vive en El Ejido. Ahora que José María Trolín ha colocado, le ha insuflado por potencia dentro del PSOE socialista, del PSOE socialista, del PSOE de elegido. Y ahora está ella como muy ufana y colgando muchos vicios y tal. Mirad lo que dice María Belén, que es lo que dice el sanchismo y es lo que dice la línea oficial del PSOE y en general el socialismo, de lo que está pasando en España. Mirad, mirad.
5: Hablemos claro. El PP y Vox no quieren que votes.
0: No quieren
5: primero
0: que voten.
5: Ponen en duda el voto por correo.
0: Claro.
5: Y ahora no quieren que voten los nietos de los exiliados del franquismo. No hagas caso ni a Abascal ni a Feijó. Si eres estudiante y estás fuera de casa, si estás trabajando el día de las elecciones, si te encuentras enfermo y no puedes ir al colegio electoral, vota por correo. Tu voto es tu fuerza, la fuerza de la gente.
3: No, hombre, vamos a ver, pero que cuando estás malo, que el voto por correo tiene una fecha, que no puedes prever cuándo vas a estar malo. Si es que no, si es que... Yo qué sé, perdonadme, no conozco a esta muchacha y no, la veo buena, ¿eh?
0: Eso es delicado. Eso es delicado y seguramente no, socialdemócrata.
3: No te metas con mi ideología, ¿eh? Soy socialdemócrata, pero...
0: Pero, José Andrés, vamos a ver. Yo como no soy portavoz ni de Feijóo ni de Abascal, no sé qué es lo que quieren ellos, aunque lo puedo deducir de sus palabras. Que es algo bastante parecido, lo que yo deduzco de sus palabras, a lo que quiero yo. Yo lo que quiero es una cosa muy sencilla y además nada novedosa, es muy clásica. Que es que los que decidamos... ¿Cómo se vive en España? ¿Y qué pasa en España? Somos los que vivimos en España. Y que el que vive a 800, a 2.000 o a 10.000 kilómetros de España decida lo que se hace en donde vive él, pero no en España. Eso es lo que queremos nosotros.
6: Sobre todo cuando esa persona no está de allí a esa distancia de una manera circunstancial, sino que es que ni siquiera ha estado nunca en España. Ni es que ni siquiera, igual ni sus padres, es que su abuelo tal y cual era de un pueblo. Bueno, es que carece de todo sentido, ¿no? Al final... La pena es que no se guíe o no se lleve este debate o este momento, digamos, político a un nivel cultural que debiera estar varios puntos por encima del que está. Y cuando escucha el discurso de esta señora o señorita, pues bueno, no lo sé, igual comunicativamente está mal guiado, ¿no? Lo que suena un poco es, bueno, no hagáis caso a los malos, dadme el voto a nosotros y depositadlo donde nosotros queramos, que ya nos encargaremos nosotros de que el voto sea bueno.
3: Peor de eso, no tengáis la gripe en los días, no preveáis tener la gripe.
6: Es terrible, pero bueno, al final hablan a gente como tontos, pero yo es que ya estoy pidiendo un poco la esperanza de que haya gente, o mayoritariamente haya gente que no sea tonta, ¿no? Es que... Porque al final ves cada cosa y todos los días y ves gente defendiendo posturas y argumentando, retorciendo los argumentos para poder posibilitar que, bueno, que cierto partido haga las cosas bien, aunque no, y que todo no sea culpa suya, ¿no? Y que al final, bueno, pues no sabes muy bien intelectualmente esa gente en qué basa todo, ¿no? Y a lo mejor suena un poco pedante, ¿no? Pero bueno, se ve o denota un nivel cultural y bajísimo, ¿no? Entonces es lo que te da lástima, ¿no? Que en 2026 antes poníamos Hablábamos un poco del 34 y tal, igual, bueno, han pasado 100 años, ¿no? Lo que uno espera en 100 años es que una sociedad evolucione en todos los sentidos, no solo económicamente o en cuanto a infraestructuras, tecnología y tal, sino también culturalmente, ¿no? Y cuando ves gente que defiende lo que defiende contra viento y marea, que están robando en la cara de una manera descarada, y no solamente en un caso, sino es que son dos o tres a la semana, porque ya se van pisando unos con otros y aún así siguen fagocitando y hablando positivamente del que le roba y le tortura intelectualmente, pues a uno como conciudadano le duele, ¿no?
2: Yo me hago una pregunta muy simple, como siempre. Yo, cuando pasan cosas de estas, como mi mentalidad no da más de sí, las preguntas que me hago son muy simples. Desde las primeras elecciones democráticas que ha habido en este país, ¿han sido todas ilegales porque estos fulanos o estos hijos de o estos nietos de no han podido votar? Esa es la pregunta que yo me hago. ¿Valen las elecciones si los votos de estos nietos o bisnietos que no han podido votar hasta hoy, o bien de lo que se trata es, que siga la pregunta, que ante la
0: pregunta compuesta.
2: Sí, que ante la perspectiva de que no tiene votos dentro, los tiene que buscar fuera, y ahora se da la coyuntura para que, después de un informe de la hermana del ministro, de Óscar Puente, haya permitido toda esta historia, hay que forzar el voto de estos señores que no han pisado España, ni conocen España.
6: Pero que a lo mejor ni existen esos señores. Es que lo triste que caigamos, es que lo triste que caigamos y compremos el mensaje de esta gente. Pues, y claro, estamos debatiendo si está la exiliada de Francisco. Pero qué exiliado de Francisco. Se han salido las conversaciones con la delegada socialista en Argentina, que estaba hablando de los DNI, de gente que no estaba ahí, que estaba muerta tal y cual para coger votos.
2: Pero la pregunta que yo hago,
6: que no es un tema de derecho, es que no le compremos el mensaje a esta
2: pero
6: gente.
2: Pero ¿por qué ahora? Es la pregunta que yo hago.
6: Porque están contra las cuerdas.
2: Claro, porque Pedro Sánchez sabe que los que vivimos aquí no lo vamos a votar. Por lo tanto, tendrá que importar votos desde fuera.
6: O inventárselo directamente.
2: Con una que no es ley, porque la ley no te permite hacer esto. Para que con la importación de esos votos pueda mantenerse en el poder. Porque yo digo una cosa, en el año 23... el PP le ganó al PSOE, ¿sabéis por cuántos votos? ¿A que no lo sabéis?
6: Ciento y pico, ¿no?
2: No llega. No llega. No llega ni a los 100.000 votos. Luego, 126.000 votos, que es lo que está buscando el PSOE, nuevos, sí, vale, te puede permitir dar un voltaje, una vuelta a esta elección.
0: Eso con otras cosas, porque tienen que juntarse muchas cosas, porque es verdad que la intención de voto ahora no es la misma que el año 2023, pero es que como no están solo en eso, que están en lo de los nietos, que están en lo de las acampadas, en lo del voto por correo, que hay que juntar muchas cosas.
2: Es una consecuencia.
0: Y de hecho, este hombre ya está diciendo que le lleva 12 puntos de ventaja al PSOE al PP. Este hombre, me refiero, sin vergüenza, que dirige el país.
2: Vamos a haber visto, yo veo que las acampadas, las manifestaciones ahora de los profesores no universitarios en Madrid, las mareas estas que le llaman verde y tal, es una consecuencia de lo mismo, que no hay votos dentro para soportar de nuevo un gobierno de Pedro Sánchez.
0: Sí,
2: y ya está. Y entonces la pregunta es, ¿por qué ahora?
6: Pero ni dentro ni fuera. Es que es un tío que accedió a su puesto dentro del PSOE dando un vuelco electoral dentro de su primaria. Entonces, ¿qué fiabilidad tiene ese tío?
2: Y
6: ahora dice que va a sacar unos votantes mágicos de fuera de aquí, que lo va a regular él. Entonces, ¿qué fiabilidad tiene ese tío? ¿Lo va a volver a hacer?
3: A ver, vamos a ver. Que tengamos claro qué es lo que ha pasado con el voto de las ciento y pico mil personas que por ahora no van a poder votar. Vamos a ver.
0: Ahora habla el abogado.
3: Bueno, el abogado, pero que hoy día... Bueno.
6: El que tengo aquí.
3: A ver. La ley dice que no podrán votar aquellas personas que no hayan acreditado la condición de que sus padres o abuelos, sus ancestros, sean exiliados del franquismo por motivos políticos. Vamos a dejarlo ahí, por motivos políticos. ¿Qué es lo que hace la hermana de Óscar Puente? Dictar una orden ministerial en la que dice que de tal fecha a tal fecha se presumirá que son exiliados políticos todas aquellas personas que se hayan ido a vivir desde España hasta otro sitio. Eso es lo que ha paralizado el Tribunal Supremo. Oh, yeah. Eso es lo que ha paralizado. Ya está. Que son ciento y poco mil personas, 120.000 personas. Eso es lo que ha paralizado el Tribunal Supremo. Y no es ninguna barbaridad y no es verdad lo que dice el presidente del gobierno es que votaron en el año 21, votaron en el año 20. Eso, eso simplemente es mentira, y eso es tan fácil como preguntarle, como hace todo el mundo, a la inteligencia artificial. Y punto número dos, vamos a ver. Respecto de lo que decíamos de la igualdad, si la igualdad es que es tan como que es imposible, y la igualdad de oportunidades que decíamos y que Sowell dice que también es imposible, bueno, pues los estados sociales europeos hemos conseguido que esa igualdad de oportunidades se acerque más a los que están en la parte de arriba de la sociedad y a los de abajo. Y eso es lo que hay que defender. Y es un sistema que funciona y no ha funcionado hasta ahora. ¿Qué es lo que pasa? Como, por ejemplo, con el tema que han sacado hoy de las pensiones. Pues que no hay pensiones ni hay acercamiento social si no hay crecimiento. Ya está. Si no hay crecimiento...
0: Bueno, económico, las pensiones es otra.
3: Eso es estrategia del Partido Popular magnífica. Pero que si no hay crecimiento, todo lo demás se viene abajo. No tiene mucha discusión.
0: Jorge.
4: Yo creo que está todo dicho, solamente decirle al socialdemócrata que eso que ha dicho último de que es mentira.
3: Tengo usted mucho cuidado.
4: Yo creo que él lo ha aclarado cuando ha sacado el tema de la que fue secretaria general del PSOE en Argentina buscando votos de los muertos. Quiere decir que que nos tenemos que creer.
3: ¿Está usted diciéndome que los muertos no tienen derecho a votar?
4: Eso es una aberración.
3: ¿Está usted diciéndome eso? ¿Está usted diciendo que la igualdad entre vivos y muertos no se da?
6: Muertos que sufrieron el franquismo.
4: Sobre esta señora de Ejido, yo no la puedo contradecir porque yo no soy ornitólogo. Porque lo que ha dicho es que si anda, nada y granda como un pato, es un pato. La reducción al absurdo. Es decir, es tan elemental y tan falsario lo que está diciendo que ni ella misma se lo cree.
0: Yo, Montaño, venga, Montaño mejor.
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0: La semana pasada me llevé una bronca muy merecida, porque se nos fue el tiempo y no hablamos de la juez Viedma y no hablamos pues de toda esa fauna cutre casposa que siempre flota alrededor de la izquierda, que ahora pues son tíos, yo me acuerdo, tenemos en la cabeza.
3: Siempre no, tú no has visto nunca.
0: ¿Tú te acuerdas de las fotos de Luis Roldán? ¿Tú te acuerdas de los cafés de Juan Guerra? ¿Tú te acuerdas de Paesa?
3: Ni en la foto
0: de... ¿Tú te acuerdas de lo de Tito Berni con un personaje muy conocido aquí en Almería, en calzoncillos, deambulando por una habitación mientras había cuerpos desnudos por ahí andando?
3: ¿Tú te acuerdas alguna vez? ¿Tú te acuerdas alguna vez? ¿Te acuerdas alguna vez de un gobierno que haya o de un partido que haya intentado contratar sicarios para matar a un juez? No ha pasado nunca. No ha pasado nunca.
0: Eso no ha pasado nunca.
3: Nunca.
0: Pero insisto, alrededor del gobierno siempre flota una playa de casposos, de cutres, de tíos que dan vergüenza, incluso hasta un poco de asco. Pues eso, como los que acabo de citar y otros muchos, que dicen, bueno, ¿pero de dónde sacan estos tíos? Pero claro, todo esto de la igualdad, no, pues bueno, pues qué bonito que sea un fontanero ministro, pues mire usted, no. El fontanero que me arregle las tuberías, pero no puede ser ministro porque no tiene ni puta idea de ser ministro. Y tendrá que haber alguien que sepa gestionar un gobierno y un estado, un país. Bueno, pues dentro de todo ese magma amarillento, pues ahora salen unos tíos que, como aquí vale todo, pues han decidido que hay que amenazar a una juez, que hay que grabar vídeos de sus hijos, que hay que perseguirla con el coche. O sea, José Andrés, yo sinceramente lo he dicho varias veces esta semana. Estamos ya en el límite de salir en las películas. De las películas de dentro de 10 o 15 o 20 años. Es decir, de ser la Colombia de dentro de hace algunos años. Es decir.
6: Va en camino, o por lo menos parece. Y lo que parece increíble es que esto, que es un hecho tan palmario, tan sangriento, ¿no? Algo algo que canta y que todo el mundo podría condenar, ¿no? O todo el mundo debiera de condenar, independientemente del partido político al cual esté afiliado o pertenezca, ¿no? Y luego hay una asociación de jueces que veta un comunicado unánime en apoyo de la juez Viedma por ideales políticos, jueces, ¿eh? Que son compañeras de profesión, que podrían haber sufrido o ponerse un poco en la piel de su compañera, ¿no? Que tiene que ser terrible que te digan del colegio, oye, ha venido tu secretario preguntando por los niños, y yo no tengo secretario, ¿eh? Ha venido tu primo aquí a recogerlo y no tienes primo, ¿no? Y ves cómo te persiguen, amenazan, y esa mujer, pues no sabemos si está viva porque este clan de mafiosos rechazó la oferta que recibió, porque parece increíble, ¿no? Ya parece un poco hasta cómico de película de serie B, que sea el clan mafioso el que ponga un poco de moralidad en este asunto, ¿no? Es tremendo, es terrible, pero aún así encontrará gente, y además siempre los mismos, y es el suelo que tiene esta gente. Eso se puede transformar en los diputados que se transforman según la encuesta, pero ese suelo lo justifica, ¿no? Y te dice que no, que eso es mentira, que tal, que no sé cuánto, en fin, bueno, barbaridades, ¿no? Cuando todo el mundo debería condenar unánimemente esto, porque es una jueza en este caso, pero nos podría pasar a cualquiera que se ponga en el camino, ¿no? Porque esta gente, si se atreven a eso con una jueza que está investigando y que, bueno, se le presume algo de autoridad, ¿no? Y contactos policiales y tal, ¿qué no harán con el, no sé, con quien sea que se atreva a ponerse en el camino de esta gente?
4: Yo fuera de
0: autogestión,
4: fuera de micrófono, Miguel Ángel me rectificaba con razón. Cuando
0: en la previa que habéis tenido la tertulia.
3: Sí, sí, a la comida a la que no te hemos invitado.
0: Subversiva.
4: Cuando yo he dicho que estas cosas me recordaban en 1992. Cuando matan al fiscal Giovanni Falcone, y me ha rectificado con razón, decía, es que allí la mafia, ¿eh?, se acercaba al gobierno para conseguir determinadas cosas. Aquí ha sido el gobierno el que se ha acercado a la mafia.
7: Y la mafia lo ha dicho que no.
3: Eso lo he dicho yo, ¿eh?
4: Claro, ya eso lo he empezado yo. Sí, sí, lo has dicho muy sabiamente, ¿eh? Entonces, bueno, pues eso es un poco lo que hay. Y rematar por mi parte con lo que él ha dicho. Es decir, tenemos es verdad que los únicos que están dando un verdadero soporte es el Poder Judicial, pero en el Poder Judicial hay mucha gente que está fuera de la Constitución, porque los jueces no pueden tener una adscripción ideológica política. Tampoco pueden tener sindicatos, y lo podemos, pero lo que han convertido las asociaciones de jueces es, de alguna manera, una forma sutil, igual que hace Pumpido en el Constitucional, para subvertir la Constitución, tanto a nivel de sindicatos como a nivel de afición
3: política. Y no olvidemos una cosa, que es que parece que el Consejo General del Poder Judicial, como eso ya se pasó desde el infausto Gallardón, ya eso no se habla. Vamos a ver. El Consejo General del Poder Judicial no lo nombran los jueces.
4: Ya, es que eso es.
3: Hay una parte que la nombran los jueces, otra parte lo nombran las Cortes Generales, y otra parte son por votación de entre ellos mismos. O sea, al final, el Consejo General del Poder Judicial, bueno, es muy repetido lo que dijo Gallardón respecto del Poder Judicial cuando tomó posesión, que dijo, es vergonzoso que los jueces que vayan a juzgar mañana a los políticos sean elegidos por los mismos políticos que pueden ser juzgados mañana por esos jueces.
6: Lamentable.
3: Y eso no se modificó, y seguimos con la misma ley que pactó Alfonso Guerra, cuando Alfonso Guerra era malo. pasa que ahora ya pues nos parece que es magnífico. Pero eso es lo que tenemos.
7: Yo, hombre, en primer lugar, lo que tengo que reconocer es el mérito de la jueza Viedma, porque a ver quién se pone en su pellejo para recibir todas las presiones que ha tenido, ha aguantado el tirón como lo ha aguantado, está denunciando hechos que son muy relevantes.
3: Con una escolta para en Badajoz.
7: Pero también digo que la memoria es muy selectiva. Aquí, si nos remontamos en el gen que tiene el PSOE, empieza en el año 34, cuando en la República se levantan en Asturias contra la República, que ahora nos venden como un ideal, se levantan contra la República porque no tenían el poder. Pero
3: ganado.
7: ¿Quién crea el terrorismo de Estado en este país? Es que la memoria es muy selectiva. Pero lo que ocurre es que los viejos como yo, pues tenemos memoria, nos acordamos de las cosas y nos damos cuenta de que esto se vuelve a repetir. El terrorismo de Estado, ¿quién lo crea? Este que ahora lo tenemos como una imagen utópica de un presidente que en un momento determinado creó los GAL para crear un terrorismo de Estado, además de lo que ha dicho antes visto, de Roldán, la Cruz Roja, el Boletín Oficial, Filesa, Malesa, y así puedo estar. Y ahora,
3: PSV.
7: Y ahora, como esto es lo actual, se pone de manifiesto ya de una manera atroz, porque ya individualmente no tenemos ningún derecho a protestar, porque si protestamos, la maquinaria de poder se nos viene encima. Por lo tanto, yo aquí lo que tengo que hacer es un reconocimiento a esos jueces que mantienen el pabellón para que esto sea una fina democracia. Entre ellas la juez Fiemma.
0: Y yo tengo que reconocer que estáis muy bien para haber tenido previa de la tertulia. Montaño.
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0: Pido que haya lesiones, por favor. De gravedad, ser posible.
1: Socialdemócrata, si es que no tiene. Si es que se le cae solo.
2: El negocio es el
1: adiós, Campos.
2: El negocio es el negocio.
0: Hasta el jueves que viene.
1: No te sé que he dicho adiós, sino hasta la semana que viene. Hasta la semana que viene, Alfredo.
3: Buenas tardes, y esto que ha pasado hoy no servirá de precedente.
0: Es que ha pagado él, es verdad.
1: Jorge Molina, muchas gracias.
2: Hasta la semana que viene.
1: Bueno, entonces, muchísimas gracias.
4: Muchísimas gracias a vosotros.
1: Bueno, pues nos vamos. Te quedas con un poquito de Compromiso 2026, que es este espacio que hemos creado hace ya algunos años y que le da visibilidad a una asociación sin ánimo de lucro diferente cada mes. 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Y después, Carlos.
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0: Son las 12. 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